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0: los oyentes y televidentes, y en esta ocasión con un tema tan relevante como es el sentido de la vida a la luz del libro de Eclesiastés.
1: Sujel, las personas, bueno, primero, ¿cómo tú estás?
2: Mira, él lo dijo tan bonito que yo voy a hacer bis a todo lo que dijo Salvador. Está perfecto, igual que Salvador.
1: Las personas asumen que una persona próspera es aquella que tiene muchos bienes materiales, que tiene el amor de su familia y que tiene salud. Y que una persona que no tiene estas cosas y tiene cierto tipo de adversidad no está bien. ¿Es esto cierto, Sujel?
2: No, indudablemente que no lo es. Y yo creo que solo hay que mirar personas que tienen mucho dinero, personas que tienen salud, y sin embargo son personas que siempre están buscando algo más. Hay una insatisfacción en el hombre. Lo vemos, por ejemplo, en los actores, en las actrices. Son gente que tienen fama, tienen dinero, tienen lo que mucha gente quisiera tener. Sin embargo, muchos de esos mismos individuos que son tan famosos nutren las consultas de los psiquiatras y psicólogos en una forma increíblemente abundante. ¿Qué te dice eso?
1: Que hay un problema.
2: Hay un problema que no se llena con ese tipo de cosas.
0: Y a veces el ver uno a personas que tienen problemas de salud, que tienen muchas carencias materiales, que no, quizás no los llamamos entre los dichosos materialmente hablando, y que sin embargo a veces irradian una alegría, un gozo que tú dices, ¿qué es lo que tiene esa persona?
2: Bueno, en estos días me enteré de alguien que murió, voy a reservarme su nombre, pero yo fui a visitar a una hermana de nuestra iglesia y ella me dijo, ay, aquí hay otra persona en este centro que te quiere conocer. Y eso, era una creyente, pero una creyente que padecía de una enfermedad muy fuerte, porque es una enfermedad paralizante. Y de verdad, cuando yo llegué a casa, yo le decía a mi esposa, yo creo que yo fui a ese centro no a visitar a esta hermana de nuestra iglesia, fue a ser edificado yo. Porque cuando esa mujer entró en la habitación, iluminó el escenario, una mujer creyente, con una enfermedad grave. Y de hecho, me enteré este domingo que la persona acaba de morir. Pero cuando entró a la habitación, yo le decía a mi esposa, es que iluminó la habitación. Una persona con muchísimas limitaciones y problemas.
1: Mi pregunta es la siguiente a ustedes. ¿Por qué las personas piensan que ahí está la verdadera prosperidad y la felicidad, en la salud, en el amor y en el dinero? ¿Por qué no lo buscan en otro sitio?
2: Bueno, el hombre es hedonista, eso quiere decir que el hombre vive para el placer. Si yo tengo una buena posibilidad económica, eso me da libertad para yo hacer lo que yo quiera. Si encima de eso tengo salud para disfrutarlo, y encima de eso tengo alguien que yo pueda decir que me ama, cualquiera puede pensar, bueno, ¿y qué más te falta? Es una presuposición que parece lógica. El problema es que la vida no funciona de acuerdo a esa lógica, y eso es lo que vemos a diario en la vida de muchas personas.
1: A mí me gustaría, antes de seguir, que Salvador nos explicara quién era el rey Salomón de Eclesiastés, porque nuestro programa se llama Entendiendo los Tiempos, y estamos interpretando, entendiendo los tiempos a la luz de los principios bíblicos. En esa búsqueda que Salomón tuvo, ¿qué fue lo que pasó?
0: Tú mencionaste en la introducción que el libro de Eclesiastés nos servirá en el contexto.

0: era famoso por su sabiduría, era famoso por la cantidad de dinero que pudo tener. De hecho, la construcción del templo fue algo muy fastuoso, era con elementos de mucho precio. O sea que él tuvo todas estas cosas que tú mencionas, que es lo que las personas esperan tener para gozar de felicidad. O sea, fue alguien que se dedicó a adquirir conocimiento, se dedicó a poder amasar una fortuna, se dedicó, dice él, yo no le negué a mis ojos nada en lo que yo pudiera encontrar placer. Y tú preguntas la razón de por qué las personas buscan estas cosas. Es decir, y ese traje el placer, esa naturaleza hedonista del hombre. Hay placer, que no es malo necesariamente. El problema es cuando hacemos de eso el único objeto de nuestra felicidad. Porque tenemos que saber que hay distintos tipos de placer. Hay placeres que son fugaces. Son buenos, pero son muy fugaces. La comida que yo me comí ayer, ya a mí hasta se me olvidó que comí ayer. Pero en el momento fue muy placentero. Y así hay muchos goces que son así de temporales. Sin embargo, hay otros que son más duraderos. El hecho de que pude estudiar en una escuela, en una universidad, que me casé, y eso hace ya casi 30 años. Pero hay un placer que es placer también, pero no es de la misma naturaleza. Entonces yo creo que el hombre, el problema es que trata de encontrar más en los placeres fugaces la satisfacción de su alma, cuando hay un valor que podemos ir atribuyendo en placeres más duraderos. Es como el placer de oír una pieza de música. ¿Y cuánto dura ese impacto? ¿No dura más que la comida que yo me comí en el día de ayer? Bueno, pues cuando tenemos en la palabra de Dios placeres temporales y placeres eternos, yo creo que no hay que pensar mucho para saber cuál debería ser la preocupación principal que nosotros debemos tener. Y sin embargo, lo que Salomón nos muestra es que, siendo él una persona con tanto poder, siendo una persona que pudo amasar una fortuna como la que tuvo, que pudo rodearse de mujeres como pocos hombres en la historia, y sin embargo él mismo expresó que en eso él no encontró la dicha y la felicidad. Y lo hace como una lección para los hombres de todas las épocas, y muy especialmente para una época como la nuestra.
1: Tú preguntabas, perdón, Eduardo, acerca de quién era Salomón, y tal vez es importante verlo de esta manera. Salomón era un hombre que tenía riquezas, tenía intelecto, era un hombre muy inteligente, era buen escritor. De hecho, Salomón conjugaba en su persona algo raro, humanamente hablando, el hecho de tener inquietudes científicas y dones artísticos al mismo tiempo. O sea, generalmente esas dos cosas no ligan, pero Salomón era un poeta, era un buen escritor, escribió Cantar de los Cantares, que, o sea, el cantar más fabuloso, es inspirado por el Espíritu Santo, pero al mismo tiempo era un hombre con muchas inquietudes científicas. Salomón tenía posibilidades para vivir una vida de mucho placer. Y muchos creen que él escribe Eclesiastés precisamente después de haberse apartado de Dios, haber disfrutado de todas esas cosas y haber hecho una especie de experimento de vida. O sea, Salomón hizo de su vida una especie de laboratorio.
2: O sea, se dedicó a buscar esos placeres así.
1: Él dijo, ¿dónde que está el placer en esta vida debajo del sol? La frase debajo del sol es una frase clave en el libro de Eclesiastés. Aparece 29 veces en el libro de Eclesiastés, 28 veces. Y la idea es...
0: No importa, te permito.
2: Uno más y uno menos.
1: La idea es la vida sin tomar en cuenta a Dios. O sea, yo voy a ver qué pasa con la vida cuando yo no tomo en cuenta a Dios. Yo simplemente voy a ver todo lo que se puede lograr debajo del sol. Y ahí es que viene la frustración. Por eso otra frase clave del libro es vanidad de vanidades. La palabra evel, hebrea, significa algo vano, hueco, vacío. Absurdo, vacío. De hecho, hay una versión que traduce vanidad de vanidades, todo es vanidad, como lo absurdo del absurdo, lo más terrible de lo absurdo. O sea, es como dedicarse a buscar la felicidad en todas las cosas que los hombres suelen buscar la felicidad, y al final decir, ¿sabes qué yo descubrí? Que todo eso es vanidad.

0: al final de cuentas, cuando yo me limito a buscar esas cosas debajo del sol, sin tomar en cuenta a Dios.
1: Suel, yo recuerdo cuando tú predicaste de ese tema, que hablaba que una persona puede tener una fortuna y no tener la capacidad de disfrutarla. O sea que una persona puede tener todo y no tiene esa capacidad de disfrutarla. ¿Cómo es eso?
0: ¿Tú te acuerdas cuando eras niño que te regalaban algo súper, pero de repente veías ese terrible letrerito en la caja que decía, las baterías no están incluidas? ¿Tú te acuerdas?
1: Sí.
0: Ok, vamos a decirlo de esta manera. Lo que nos dice Eclesiastés capítulo 6 es que no siempre, o casi nunca, las cosas buenas de la vida vienen con la capacidad de disfrutarla. Es como que no vienen con la batería incluida. Y las razones...
1: Eso es paradójico, Suel.
0: Ok.
1: O sea, yo paso la vida detrás de algo que hay mucha probabilidad de disfrutarlo, como yo espero disfrutarlo. Eso es el punto.
0: Sí, es que al final, y yo me imagino que el programa nuestro hoy va a llegar ahí, pero voy a tener que adelantarme ahora por tu pregunta, es que el problema es que el hombre es una dicotomía entre el dador y el don. Si yo quiero disfrutar del don sin el dador, voy a tener problemas. Por eso es que eso viene separado. Porque al final lo que Dios nos está diciendo es, mira, yo te puedo dar lo que tú quieras, yo te puedo dar riquezas, yo te puedo dar salud, yo te puedo dar inclusive placeres que sean legítimos, no necesariamente placeres pecaminosos. Sin mí, tú no vas a disfrutar de la verdadera felicidad, porque Dios es la felicidad del hombre. Entonces, yo no quiero ser irreverente, pero es como, si tú no tienes a Dios, tú no tienes la batería. Te quedaste con el juguete, pero tú no tienes la batería.
2: Ahora, no es que es malo ir tras placeres. No es que es malo que nuestras almas anhelen el goce de estas cosas. Porque precisamente a donde deben terminar el objeto de esos deseos, deben terminar en Dios. Pero Dios también, como el buen dador, el buen padre, nos permite disfrutar de otras cosas. Lo que pasa es que nos deleitamos en las cosas temporales y cuando algo ya no me deleita como antes, entonces hay una caída. Es como esos medicamentos que me pueden causar euforia en un momento dado y luego tengo una terrible caída emocional. Cuando una persona a veces adquiere ciertos bienes, pero ve al vecino que tiene algo mejor. No sé si es para los que vieron El Chavo del Ocho, cada vez que Kiko veía que alguien tenía algo, él salía corriendo a buscar uno más grande y luego se alardeaba de tener eso más grande. Parece que la humanidad está compuesta de millones de Kikos, que lo que buscan es esa competencia. Y lo que quieren es tener algo que mejor de lo que tiene el vecino. Pero ¿por qué esa insatisfacción cuando yo he logrado algo, pero el otro lo tiene mejor? Lo mío es bueno hasta que yo veo el otro. Entonces, hay algo que provoca también el hecho de que estamos en un mundo de pecado. Esa expresión de este lado del sol es obviamente en el sentido de este lado del sol en un mundo pecaminoso, donde no estamos realmente dominados por las cosas espirituales, sino por las cosas carnales que me dominan. Y como yo busco estas cosas, aparte de Dios, la consecuencia es que estas cosas no me van a llenar, porque es un vacío que yo tengo que solo Dios puede llenar. Y hay otra frase, hablando de las expresiones que Sujel mencionaba del libro de Eclesiastés, hay una frase que el libro usa también, es cómo el hombre va corriendo tras el viento. O sea, ¿por qué yo debo ir corriendo tras el viento? Yo debo correr quizás tras algo, tras un animal, tras un objeto que me interesa, se me cayó algo, voy tras ese objeto. Pero dice Salomón que ir buscando el placer en el conocimiento, que ir buscando el placer en la riqueza, que ir buscando el placer en las cosas carnales, es como correr tras el viento. Al final, ¿con qué me voy a quedar? Con nada, con viento, con vanidad. No llenan.
1: La persona que va detrás de hacer una fortuna, pasa años, sacrifica a su familia, sacrifica todo, acaba quizás con depresión, ansioso, o con temor de perder la fortuna que ha hecho, entonces no puede disfrutar lo que tiene.
0: Aparte de que la Biblia dice claramente, el que ama el dinero no se saciará de dinero, porque tú siempre quieres un poco más.
1: O sea, que una persona nunca va a decir, ya llegué.
0: No, no, no.
1: tengo mi casa, mi carro, mis ahorros.
0: Tú siempre quieres un poco más. ¿Cuánto es suficiente? Un poco más. No importa cuánto tú tengas, siempre va a ser un poco más.
1: Por eso este programa se llama La Insatisfacción de la Abundancia. O sea, no estamos satisfechos en la prosperidad.
0: Hay una frase genial del historiador griego Heródoto. Él decía que algunas personas presuponen que la tristeza más amarga que un hombre pueda conocer, dice él, es la de aspirar a ser mucho y terminar siendo poco. Y dice, no, no es así. Oigan esta frase de este historiador. La tristeza más amarga que alguien puede experimentar es la de aspirar a hacer mucho, llegar a hacerlo, pero solo para darse cuenta de que no valió la pena el esfuerzo.
1: Es que hiciste un esfuerzo para nada, entonces.
0: Corriste tras el viento.
2: Exacto.
0: Es un correr tras el viento, es un correr tras nada. Porque tú no estás corriendo detrás de nada que tenga valor permanente ni nada que te pueda satisfacer permanentemente. Es que eso solo puede hacerlo Dios. Ahí es que está el problema. Por eso es que el juguete viene sin la batería incluida. Dios quiere mostrarnos que ninguna cosa de este mundo de verdad puede hacernos felices.
2: Por eso vivir,
0: por sí solas.
2: Vivir una vida irreflexiva. Sin pensar en la temporalidad de esta vida, que es el preámbulo de una vida eterna, es algo que nos lleva a desperdiciarla. Porque esta vida no... Yo no puedo probar a ver qué me va a dar la felicidad. Voy a pasarme la vida tratando de encontrar eso que me da la felicidad. Me pongo viejo y me muero, ¿y qué?
1: Salvador, pero a la luz de lo que tú dices, La mayoría de las personas están viviendo vidas irreflexivas.
2: Exacto.
1: Porque están corriendo detrás de estas cosas. Yo quiero que en los próximos dos segmentos que nos quedan, ustedes nos sigan explicando entonces qué es lo que debemos buscar.
2: Por cierto, me he seguido encontrando con personas que dicen que trates de no interrumpir tanto, Eduardo.
1: Siga con nosotros en su programa Entendiendo los Tiempos. Ustedes nos han explicado cómo la salud, el dinero y el amor, aunque son buenos, no nos dan la verdadera felicidad. Y hemos visto cómo las personas están viviendo vidas detrás de estas cosas, las cuales, repito, son buenas, pero no nos dan la verdadera felicidad. En la abundancia no tenemos esa felicidad, no encontramos el sentido de la vida. Y tú nos ibas a explicar entonces qué debemos hacer en esa búsqueda.
2: Bueno, el libro de Eclesiastés no se hizo simplemente como una poesía a la falta de significado de la vida. El libro tiene un propósito. El libro de Eclesiastés, al que nos estamos refiriendo, tiene el propósito de hacernos reflexionar para que sepamos utilizar la única vida que nosotros tenemos en esta tierra. Nosotros no vamos a poder probar en diferentes vidas qué cosas funcionan y qué cosas no. Tenemos que vivir la única que tenemos para la gloria de Dios y de una manera que nos prepare para la eternidad. En otras palabras, reconocer que somos finitos y temporales. El saber que somos temporales nos debe hacernos preguntar, ¿debo yo tratar de encontrar el significado o ya ese significado se nos ha provisto a nosotros de alguna manera? Y ahí es donde entra la palabra de Dios, ahí es donde entran las escrituras. Yo no me encuentro ante una pared donde yo tengo muchísimos jeroglíficos de lo que indescifrables, que yo no sé qué hacer. No, yo tengo una revelación de Dios que me dice, tú fuiste creado por Dios y hay una manera de encontrar la verdadera felicidad.
1: Pero el hombre se cree el dueño de su propio destino y que él lo labra y que las cosas van a ser como él piensa y para lo que él está trabajando, vive de espaldas a Dios.
2: Pero precisamente ese es el problema cuando el hombre se hace sabio y eso hace que se nuble su entendimiento y no va realmente a ir por una senda correcta. Para mí el libro del Progreso del Peregrino de Juan Bunyan es una ilustración perfecta de esto, porque nos narra de una forma figurada cómo es la senda de una persona que va de un país del mundo de destrucción a la gloria. Y dice que en el camino él se encontró con muchos personajes que trataron de entrar a la senda para llegar a la vida de diversas maneras más cómodas. para luego darse cuenta que simplemente eran caminos que le llevaban a la perdición. Porque el camino no lo podemos inventar nosotros, ya ese camino fue trazado. Lo que nosotros tenemos que dejarnos llevar del GPS, dejarnos llevar del mapa de Dios para poder encontrar el destino correcto.
0: Vamos a ilustrarlo de esta manera. Imagínate que tú llegas a ver una película, pero por X o por Y, tú llegas media hora tarde. Y para colmo de males, tienes que salir media hora antes de que termine la película y llegue el desenlace final. Entonces tú te perdiste el principio.
1: Y te perdiste el final.
0: Y te perdiste el final. Y alguien te dice, ven acá, Eduardo, ¿de qué se trataba la película?
2: Mataron a fulano.
0: No sé, yo te puedo decir escenas de la película, pero yo no sé de qué trataba la película. Bueno, el punto es este, nosotros llegamos a la vida y hace rato que la película empezó. Y vamos a salir de este mundo por la vía de la muerte mucho antes de que la película termine. Cuando Salvador decía, el hombre vive en una búsqueda de significado, cuando ese significado ya nos fue dado, debemos añadirle a eso que es una búsqueda inútil, porque yo no puedo por mí mismo, en la corta vida que tengo, descubrir el significado de la existencia humana. Yo necesito saber eso del que me creó. Yo necesito que la persona que me creó me entregue el manual y me diga para qué es que funciona esto y cómo es que funciona. El problema del hombre es que el hombre desecha el manual, la palabra de Dios, y él pretende, con su limitado conocimiento de las cosas y sobre todo guiándose por sus deseos, encontrar el significado de la vida. O sea, cuando tú dices, yo voy a ser feliz teniendo dinero, salud, amor, eso es lo que la gente quiere. Y yo presupongo que si yo tengo lo que yo quiero, yo voy a ser feliz. Pero es como alguien decía, nuestros deseos siempre andan de viaje, pero nunca llegan a su destino. Siempre andan de viaje. Nosotros somos como un personaje de la mitología griega llamado Sísifo, que por haber provocado la ira de Zeus, fue condenado al Tártaro. Y en ese lugar, él tenía que cargar una piedra muy pesada y llevarla a la cima de una montaña. Y cuando la llegaba casi al final, la piedra volvía a caer otra vez y Sísifo tenía que volver a cargarla de nuevo. El individuo entra a trabajar el lunes. De hecho, había una canción de los Carpenters que decía, Rainy days and Mondays made me sad. O sea, los días lluviosos y los lunes me hacen sentir tristes. ¿Por qué? Bueno, porque yo me paso lunes, martes, miércoles, jueves, viernes, trabajando para el fin de semana.
1: O sea, para disfrutar en el fin de semana.
0: Sí, para el disfrute del fin de semana. Llega el fin de semana, termina. De hecho, yo me acuerdo cuando yo no era creyente, pero lo recuerdo perfectamente. Llegaba Semana Santa. Y nos íbamos muchas veces a Jarabacoa, a acampar, o íbamos a la playa con los primos. Yo no estudiaba en esa época. Cuando llegaba el domingo, el final de Semana Santa, yo nunca fui una persona depresiva y yo siempre me deprimía.
1: ¿Por qué?
0: Bueno, porque es como que ya lo que yo viví, las experiencias de la Semana Santa ya se fueron.
2: Ya.
0: Ahora comienzo otra vez la escuela, otra vez.
1: La universidad.
0: Yo estaba en el bachillerato en esa época. Yo no había llegado todavía a la universidad. Yo me convertí entrando a la universidad.
2: Y al regresar te ponían escribe un ensayo de lo que tú hiciste en Semana Santa.
0: No, pero de verdad, para mí era tan depresivo ese domingo domingo de Pascua, se llama. Porque ya terminó, ya. O recuerdo muchas veces, eso me pasó muchas veces. Yo iba a una fiesta, bailaba, hacía chistes. El que me veía en la fiesta
1: el alma
0: decía
1: de la fiesta,
0: que yo estaba gozando un montón. Hasta que yo llegaba a mi casa y tenía que quedarme solo en mi habitación. ¡Qué terrible! Y yo recuerdo pensando, ok, ya fui a la fiesta, ya bailé, ya me reí, ¿y ahora?
2: Y así es que muchos viven la vida. Y así es que muchos viven la vida, de momento de gozo a momento de gozo. Y cuando hablábamos o hacíamos referencia al hecho de que debemos vivir de una manera más reflexiva, es que nos demos cuenta que no estamos aquí primeramente para encontrar el gozo en las cosas materiales, sino para encontrar el gozo en Dios y en su Hijo Jesucristo. Por eso nosotros vamos a probar, a gustar estas cosas y sentir esa insatisfacción. Y lo que Salomón nos hace es un favor. Salomón nos está diciendo, es que ya yo traté y no está ahí.
1: No vaya por ese camino.
2: Exactamente.
0: Y algo interesante que uno ve en el libro de Eclesiastés es que él no niega la legitimidad de placeres. Por ejemplo, él dice, goza de la mujer que Dios te dio. Disfrútala, goza del fruto de tu trabajo.
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0: Dice, ¿por qué si tu porción en esta vida? No es que le esté diciendo, o sea, en otras palabras, Salomón no escribió un libro de filosofía existencialista, como, qué sé yo, tipo Albert Camus, que decía, la única cosa en la que uno tiene que pensar es si me suicido o no me suicido. O sea, no, Eclesiastés no tiene esa finalidad. Él te dice, en la vida hay cosas que son disfrutables. Siempre y cuando tú no cometas el error de sacar a Dios de la ecuación, ese es el punto aquí. Tú puedes disfrutar de tu mujer, tú puedes disfrutar aún del fruto de tu trabajo, pero no saques a Dios de la ecuación.
1: Y ese es el problema entonces, que el hombre ha sacado a Dios de la ecuación.
2: Y no sé, ¿qué es lo que espera encontrar fuera de Dios? Porque Dios nos da cosas buenas para que las disfrutemos.
1: Pero el hombre no lo entiende.
2: Exacto. El mismo libro de Eclesiastés dice que es Dios que da riquezas al hombre. Es Dios que nos da esa mujer de la juventud. Dios ha creado esos placeres. ¿Y para qué lo hizo? No es para después decirme, no lo puedes hacer. No lo puedes hacer. Es para que lo disfrutemos en los criterios y las normas que Él nos ha dicho que precisamente nos convienen. Pero cuando hemos dado las espaldas a Dios y seguimos tratando a ciegas cómo es que vamos a encontrar la felicidad, la vida se nos va viviéndola de una manera irreflexiva. Por eso, ¿qué dice el libro de Eclesiastés? Que mejor en lugar de ir a la casa del banquete, ve a la casa del luto y piensa cuál es el fin de cada hombre.
1: Pero aún estando en la casa del luto, una persona va a un funeral y está en la funeraria, como decimos nosotros. Y tú ves las personas afuera haciendo chistes, riéndose, y adentro, ¿verdad? En la capilla, los deudos, sufriendo y llorando.
0: Sí, porque el asunto no es que el ir a la casa del luto en sí mismo te va a hacer sabio, es que tú reflexiones en la casa del luto.
1: Al ver eso.
0: Porque dice Salomón, porque ese es el fin de todo hombre y el que vive lo pondrá en su corazón. Si tú vas a la casa del luto y tú ves el cadáver ahí y tú no piensas, wow, espérate.
1: Yo voy a estar aquí algún día
0: algún
1: también.
0: Algún día es a mí que me van a velar. Algún día todo lo que yo he logrado. Mire, de verdad, yo creo que si el hombre, incrédulo, pensar en esto, la depresión sería su porción diaria. Yo me puedo morir en los próximos 5 minutos. Yo estoy aquí ahorrando porque me quiero comprar un carro nuevo y puede pasar que me compre el carro y al minuto de habérmelo comprado me muera.
1: Sí, tengo un accidente.
0: Yo puedo pasarme 12 años en la escuela, luego 5 años de carrera y cuando me den el título a mí me puede darme un infarto y morirme. La muerte, yo me acuerdo cuando yo no era creyente otra vez que vi una película de Woody Allen donde al final la película termina la persona bailando con ese personaje de la parca, el individuo que la muerte, que como la pintan.
1: Que viene con la hoz, ¿no?
0: Con la hoz. Entonces al final él termina bailando con la muerte. Y la idea es, nosotros somos así, nosotros pasamos la vida bailando con la muerte. Tú no sabes en qué momento la muerte va a decir, te tocó. Y no es la muerte, es Dios. Cristo lo dice en una parábola del hombre que tenía muchísimos bienes y dice, wow, ¿y qué yo voy a hacer con tantos bienes? Voy a edificar graneros mayores y le diría a mi alma, alma, muchos bienes tienes para muchos días.
1: Come, bebe,
0: regocíjate. Y dice el Señor, pero entonces vino una voz que le dijo, necio, esta noche, yo tengo placeres guardados para muchos días, no, esta noche vienen a pedirte tu alma y lo que has provisto, ¿de quién será? De hecho, Salomón dice que él había visto un mal debajo del sol y es el hecho de ver hombres que amasan riqueza para que sus hijos la despilfarren. Y otra vez, eso no tiene que decirlo Eclesiastés, tú no puedes ver eso en un montón de gente. Personas que se dedicaron a trabajar, a amasar fortunas y luego viene un hijo necio, insensato y despilfarra toda esa fortuna que el padre amasó durante toda su vida. Y lo grande es que probablemente el padre, porque era un tacaño, porque solamente vivía para producir dinero, él no disfrutó de lo que tenía. Eso es lo más increíble.
1: Guardando centavo a centavo. Eso lo hemos visto muy frecuentemente.
2: Entonces, el libro está escrito para todos. El libro no está escrito simplemente para traer lecciones a los que salen en la revista Forbes. Sí. Es para el que nunca ha llegado a ese nivel de prosperidad, para el que no ha disfrutado esos niveles de placer, y para los que sí han llegado a esas metas humanas, para que reflexionemos. ¿Qué ridículo es? Hay personas que son enterradas con sus vehículos deportivos favoritos. ¿Y qué? Que tú seas enterrado con tu Ferrari, con tu Lamborghini, ¿en serio? Eso es similar a los faraones, a las tumbas faraónicas. Con todo sí. aquel oro. Yo me imagino a la persona que... Y van a cerrar la pirámide, déjenme sacar algo primero para poder aprovechar. Pero todo se desperdició ahí. Y no importa la fama, el poder que manejaran esos faraones, se acabó. Y el consejo de Eclesiastés es, piensa en el final.
0: Y lo grande es, como yo le decía a alguien una vez, mira, la muerte es lo único seguro que el hombre tiene. Bueno, la muerte y los impuestos, decía, ¿quién era? Benjamin Franklin. La muerte y los impuestos. Bueno, aquí se puede evadir los impuestos. La muerte no. En ningún lugar del mundo se evade la muerte. El problema es con la muerte, que yo no sé cuándo viene ni cómo. Entonces, yo puedo planificar, bueno, tal vez me arrepiento 5 minutos antes. No es que tú lo sabes. Tú no tienes la menor idea de cómo va a ser eso, ni cuándo va a ser. Y usualmente hay personas que se arrepienten al final de su vida. Pero la historia nos demuestra que la mayoría de las personas mueren como vivieron. No es verdad que la gente se arrepiente al final. Eso pasa. Y tenemos el caso del ladrón en la cruz, en la Biblia. Pero es el único caso. Un único caso para dejarte la puerta de la esperanza abierta, pero es solamente uno para que tú no seas pretencioso y no te lleves de eso.
1: Dios ha puesto eternidad, como dice Salomón, en el corazón de todo hombre. El hombre trata de llenar ese vacío de eternidad mediante las cosas materiales, salud, dinero.
2: Amor.
1: Amor. Esas cosas no lo llenan. La pregunta que nos hacemos, y se harán muchos televidentes en este momento, ¿qué dice la Biblia? ¿A qué conclusión llegó Salomón de cómo yo puedo encontrar esa verdadera felicidad para yo vencer esa insatisfacción que yo tengo al buscar mi felicidad en la abundancia, en la prosperidad, en las cosas materiales? ¿Qué tú empezarías diciéndonos, Salvador?
2: Bueno, mi mente inmediatamente se fue al final del libro de Eclesiastés, precisamente.
0: La mía también, qué casualidad, sí, claro.
2: El capítulo 11 termina diciendo, alégrate joven en tu mocedad y tome placer tu corazón en los días de tu juventud. Sigue los impulsos de tu corazón y el gusto de tus ojos, mas sabe que por todas estas cosas Dios te traerá a juicio. Y en otras palabras, hemos hablado de la muerte. Pero el asunto es lo que hay detrás de la muerte. O sea, la muerte no es el fin de todas las cosas. El materialismo en el que estamos viviendo no se limita a un consumismo, no se limita al disfrute de las cosas materiales. Hay un materialismo filosófico y es, nosotros somos materia, dejamos de ser y todo se acabó. Pero esa no es verdad. Todos tenemos esa eternidad en el corazón. Y un sentido de que a alguien nosotros le daremos cuenta. Y Salomón nos recuerda esa realidad. Salomón nos dice, es verdad que Dios nos dio muchas cosas para que las disfrutemos, pero ten cuidado cómo tú usas la vida y las cosas que Dios te da, porque tú vas a dar cuenta a Dios de lo que tú hayas hecho en esta única vida que Él te ha dado. Y obviamente eso implica, te preparaste para tú venir a darme cuenta de lo que tú hiciste con tu vida. Y el punto, obviamente, aquí yo no quisiera que nadie cayera en el error, nadie de los que nos escucha cayera en el error de decir, bueno, por lo menos yo he sido una persona buena. Que yo sé que hay algunos que deben estar asustados de yo no me he dedicado a estar en esos excesos en lo que Salomón habló, yo he sido una persona comedida. No queremos que nadie se engañe. Pensando que hay algunos que sí, por ser buenos, llegarán a la eternidad y no tendrán problemas, y que otros, por vivir en exceso, lo tendrán. No, todos nosotros somos pecadores delante de Dios. Todos nosotros hemos buscado satisfacciones aparte de Dios, o aún en las cosas que Dios nos da sin el dador. Y en ese sentido vamos a dar cuenta delante de Dios. Por eso estamos preparados para presentarnos delante de nuestro Creador, a quien daremos cuenta, valga la redundancia, de lo que hicimos estando en vida, con todas estas oportunidades que Dios me dio. ¿Qué yo hice con Jesucristo? ¿Qué yo hice con su palabra? ¿Me preparé yo en oración y con la palabra de Dios para cultivar una comunión con el Dios a quien rendiré esas cuentas? O sea, la vida consiste más que en estas cosas que este mundo me da.
0: De hecho, tú hablabas del materialismo filosófico y recordaba que alguien decía que ese tipo de materialismo filosófico produce en el hombre claustrofobia psicológica.
2: ¡Wow! Me gusta esa frase.
0: Ok. Como el hombre fue creado para trascender, cuando tú le dices, no, olvídate de eso, tú eres pura materia, eso te produce claustrofobia porque tú quieres que tu vida signifique algo que va más allá que tu vida misma.
1: O sea, tú quieres trascender.
0: Tú quieres trascender. Es como, ¿por qué hay personas que de repente se dedican a una gesta liberadora? Piensa en Simón Bolívar, piensa en gente así. Tú dices, wow, esa gente dedicó su vida a libertar una nación. Y muy bien, que gloria al Señor, qué bien. Pero, ¿cómo es que hay personas que se dedican a causas donde pueden perder la vida? Porque el hombre siempre está buscando algo más trascendente que él mismo. El problema del materialismo filosófico es que al final de cuentas el hombre no puede ser coherente con eso y siente claustrofobia. Es como, wow, no puede ser que la vida mía se limite a esto. No puede ser.
1: O sea, ninguna de las teorías del hombre, creadas por el hombre, le va a dar la respuesta a su búsqueda en la vida. No. Solamente Dios lo hace, pero yo quiero que ustedes sigan explicándonos esto en nuestro próximo segmento. Siga con nosotros en su programa Entendiendo los Tiempos.
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1: En lo recomendado para hoy tenemos el mensaje predicado por el pastor Sujel Michelén, titulado Abundancia y Frustración, basado en Eclesiastés capítulo 6. Aquí nos explica cómo el rey Salomón trató de buscar el significado de la vida en las cosas materiales y acabó frustrado y dándose cuenta que la verdadera felicidad solamente se encuentra en Dios. Abundancia y frustración. Mensaje predicado por el pastor Sujel Michelén. Salvador, si ninguna cosa material en este mundo puede darme la verdadera felicidad, entonces, ¿dónde debo buscarla?
2: El libro de Eclesiastés a veces ha sido considerado como un libro con una tónica muy pesimista. Pero el propósito no es pesimista. El propósito es muy positivo, porque lo que quiere es impedir que desperdiciemos nuestras vidas. Lo que quiere es ayudarnos a enfocar nuestras vidas de tal manera que la vivamos al mejor potencial posible, en su mejor potencial.
1: Poner las cosas en perspectiva.
2: Correcto. Es hacer que sea útil para esta vida y para la venidera. ¿Recuerdas aquella porción cuando el Señor Jesucristo le decía a sus oyentes que la vida del hombre no consiste en la abundancia de los bienes que posee? La vida no consiste en, es porque la vida consiste en otra cosa. La vida consiste en nosotros encontrar nuestra dicha y felicidad solamente en Dios. Cristo vino a este mundo para proveernos de esa guía y dirección que nuestras vidas necesitan. Cristo ve al alma del hombre como una oveja que necesita ser guiada. Porque una oveja abandonada por sí sola se pierde, se extravía, es presa fácil de las fieras. Nosotros necesitamos ser guiados y esa guía nos la da el Señor. Y es en ese sentido que, de una manera para mí brillante, el libro de Eclesiastés concluye con este consejo. Acuérdate pues de tu Creador en los días de tu juventud, antes que vengan los días malos y se acerquen los años en que digas, no tengo en ellos placer. Mm. Y luego empieza a dar una descripción poética de la muerte, antes que se oscurezcan el sol y la luz, la luna y las estrellas, y empieza a describir la vejez, cómo nos llega. Algunos mueren sin llegar a esa vejez, pero el punto es recordarnos que del polvo venimos y al polvo volveremos, pero que el alma que nos fue dada volverá a Dios que la dio. En otras palabras, nuestra vida es temporal aquí en este mundo, pero nosotros vivimos eternamente para vivir en juicio eterno, en condenación eterna o en bendición y dicha eterna en la presencia de Jesucristo. Y el llamado es a prepararnos antes que llegue ese momento de la muerte que describe de esta forma, para poder nosotros tener el gozo y la dicha que son eternos y que nunca acaban. Por eso la vida del hombre no consiste en lo temporal, sino en lo eterno que Dios nos permite encontrar. ¿Cómo llama el Nuevo Testamento a la salvación? ¿Cuál es la frase típica? Para que tengan vida eterna.
1: ¿Eterna?
2: Porque esta vida es temporal. La verdadera dicha está en la vida eterna que Cristo nos da. Y esa vida eterna es nosotros sabiendo, reconociendo que yo ir tras el viento en las cosas que este mundo me brinda pero que no satisfacen el alma, me pueden entretener y desvirtuar del perseguir el objetivo real y que da verdadera satisfacción, que es el Señor Jesucristo. Por eso Él termina esta sección diciendo, entonces volverá el polvo a la tierra como lo era y el Espíritu volverá a Dios que lo dio. Vanidad de vanidades, dice el predicador, todo es vanidad. Y entonces nos manda a vivir con esta conclusión. Teme a Dios y guarda sus mandamientos, porque esto concierne a toda persona, porque Dios traerá toda obra a juicio junto con todo lo oculto, sea bueno o sea malo. En otras palabras, no vivamos para los espejismos de este mundo que nos hacen. Nuestra vida aquí es temporal. Daremos cuenta a Dios después de la muerte. Vive de una manera consciente de esa realidad y vive para la gloria de Dios.
1: Suel, pero parece que, como yo decía hace un rato, las personas no entienden esto, viven de espaldas a esta realidad y todo el mundo está buscando, entre comillas, su propia realización.
0: Fíjate, Salvador acaba de incluir otro, digo, no Salvador, lo hizo Salomón, Eclesiastés, otro elemento al que mencionamos en el segmento anterior. Hablamos de la muerte y decíamos, el problema de la muerte es que te llegue en el momento menos, que tú lo menos lo esperas y que es segura. Pero otra cosa segura es el juicio. Porque si la muerte fuera el final de todo, la gente dice, bueno, finalmente descansó. ¿De verdad descansó?
1: Ahí es que empieza.
0: Porque ahora tú te vas a presentar delante de Dios. Hay un texto en las Escrituras donde el profeta Amós dice, prepárate para venir al encuentro con tu Dios. Prepárate. Tú de repente eres citado a un juicio donde te dice, mira, te vamos a hacer una auditoría. Y tú piensas, bueno, yo creo que yo tengo mi empresa en orden. No, pero no es una auditoría de ese tipo. Nosotros vamos a auditar tus pensamientos, vamos a auditar tus motivaciones, vamos a auditar lo que tú debiste haber hecho y no hiciste, y vamos a auditar lo que tú hiciste que no debiste haber hecho. Ups.
1: Hay problema.
0: Hay problema. Entonces dice, prepárate para eso. Ahora, ¿cómo yo me preparo para eso? Porque la verdad es que si nos van a auditar de esa forma,
1: ninguno
0: no
1: va a pasar,
0: hay manera, no, nadie va a pasar esa auditoría. Nadie va a pasar esa auditoría. Nosotros no hemos pagado muchos impuestos.
1: ¿Y qué debemos hacer, Salvador, en ese caso, sabiendo que nosotros vamos a ser auditados, sabiendo que yo no puedo pasar esa auditoría?
2: Obviamente, ahí es donde entra la belleza de la gracia y de la misericordia de Dios. O sea, tener libros como este de Eclesiastés que nos traen esta luz es con el fin de que nosotros enmendemos nuestros caminos. Es con el fin de que nosotros hagamos un alto y al pensar cómo yo he estado viviendo la vida, si yo he estado yendo detrás de estas cosas que realmente no sacian, que yo pueda ir a la verdadera fuente de salvación y de vida eterna. En uno de nuestros recesos, tú recordabas aquel pasaje cuando Jesús habló con la mujer samaritana. Y la verdad que es un pasaje hermoso. Porque, ¿por qué vino Cristo a este mundo? Jesús vino como un amigo de pecadores. Él vino a dar vida y vida en abundancia. Y en ese sentido se encuentra con esta mujer samaritana, que es una mujer pecadora por lo que sale en la conversación. Todos somos pecadores, pero
1: había tenido una vida notoriamente licenciosa, sí.
2: Pero que al principio la conversación era bastante casual, y de lo que están hablando es sacar agua de una fuente, porque hay que trabajar, hay que vivir, hay que hacer dinero. Una conversación casual, como cualquiera lo puede tener en cualquier mesa. Pero Cristo termina guiando la conversación a qué es lo que verdaderamente sacia. Dice, mira, pero tú te puedes pasar la vida sacando agua de aquí y vas a tener que ir y volver, ir y volver, ir y volver. Y es lo que pasa con nuestras vidas. Y trabajamos para la semana para que después vuelva a ser lunes, y vuelve a ser lunes, y vuelve a ser lunes otra vez. Y nos pasamos la vida en eso. Crecen nuestros niños, ya los graduamos, y la vida se nos va. Y dice Cristo, mira, yo te puedo dar un agua
1: que te quita la sed verdaderamente.
2: Te la doy una vez y no tienes que volver a beber jamás. ¿Cómo? ¿Y cuál es esa agua? El agua que yo te daré es una agua que salta para vida eterna. ¿Cómo? ¿Y dónde está esa agua? Cristo es esa agua. Cristo es ese líquido celestial que puede satisfacer todas las necesidades esenciales y básicas del alma humana.
1: Pero fíjate que Cristo, ella le dice, dame de esa agua. Y Cristo le dice, llama a tu marido. Y ella le dice, no tengo marido. Él le dice, bien has dicho, porque 5 maridos has tenido y el que tienes ahora no es tu marido. Sí. O sea, tú has vivido
2: con esos
1: hombres.
2: Tú suenas como un consejero, Eduardo. ¿Por qué esas preguntas?
1: Porque Cristo quería que, ella quería el agua, pero Cristo quería despertar su conciencia y que ella viera su condición de cómo ella está viviendo. Porque nosotros queremos los beneficios, pero no queremos humillarnos en la presencia de Dios y ver nuestra condición de pecado.
0: El otro día me enteré de una persona que estaba en una situación desesperada fuera del país, y yo la llamé por teléfono. Y entonces esa persona me decía, pero es que yo le clamo a Dios que me dé sosiego. Y yo decía, ahí que está el problema. Porque es una persona no creyente. Yo decía, ahí que está el problema. No es por sosiego que tú debes clamar, no es por interés, esa fue la palabra que usó. Yo estoy clamando a Dios que me dé interés. Y yo le decía, no, pídele a Dios que te permita verte a ti misma como Él te ve. Porque tú eres una pecadora. Y hasta que tú no te veas a ti misma como una pecadora que merece el juicio de Dios y veas a Jesucristo como la perla del gran precio que Dios proveyó para que tú puedas encontrar en Él perdón, bendición, vida eterna, tú estás pidiendo algo equivocado. Porque tú le preguntas a un montón de personas, ¿tú eres atea? No, yo clamo a Dios. Pero ¿qué es lo que te estás clamando a Dios? El hecho de yo creer en Dios no resuelve nada, nada literalmente. La Biblia dice de hecho que el diablo sabe que hay un Dios y no por eso va a ir al cielo.
1: Es que las personas que claman a Dios así, sujeto, lo que le piden cosas a Dios. Yo quiero más dinero, yo quiero más salud, yo quiero que tú me libres de este problema.
0: O interesa, yo estoy pasando una prueba y mira, yo soy muy creyente. La gente dice, yo soy muy creyente. La Biblia dice, el Señor Jesucristo dice, el que no conoce al Hijo, no conoce al Padre que lo envió. A menos que tú vengas a Cristo en arrepentimiento y fe, confiando únicamente en la justicia perfecta de Jesús y en la obra que Él hizo, muriendo en lugar de pecadores en la cruz del Calvario, tú no tienes acceso al Padre. Tú puedes ser teísta en el sentido de que tú crees que existe un Dios y aún hasta puedes creer que ese Dios es bueno. Tú puedes creer que ese Dios lo gobierna todo. Tú puedes pensar que en momentos de turbación tú debes acudir a ese Dios. Nada de eso te va a servir a la hora de tú presentarte delante de la iglesia del juicio. Creer eso no te ayuda a nada. Es venir a Cristo, el Salvador que el Padre envió, para que tú puedas reconciliarte con Él. ¿Te acuerdas del ejemplo que puse de la auditoría? Hay uno que sí pasa la auditoría. Jesús puede presentarse delante de Dios el Padre y decirle, audítame, porque yo nunca cometí pecado, ni de pensamiento, ni de acción. Él hizo siempre lo que había que hacer, nunca hizo lo que no se debía hacer, nunca pensó lo que no debía, nunca habló lo que no debía, nunca tuvo una mala motivación. Y lo que la Biblia dice, lo que el Evangelio ofrece, es poner en tu cuenta esa justicia perfecta de Jesús ponerla en tu cuenta por medio de la fe. Por eso es que es un evangelio, es una buena noticia.
2: Amén.
0: La buena noticia no es, haz tu mejor esfuerzo. No, es que no importa el mejor esfuerzo que tú hagas. Tú nunca vas a poder alcanzar ese estándar. En esa auditoría vas a quedar falto. Pero si tú confías en Jesús, su justicia perfecta te será acreditada por medio de la fe.
1: Entonces, tenemos que ganar esa vida perdiendo la nuestra, en ese sentido. Como dice la palabra, el que haya su vida la perderá, y el que pierde su vida por causa de mí la hallará. ¿Cómo es eso? Que hay que perder la vida para hallar la vida, Salvador.
2: Bueno, Sujel mencionaba hace un momento atrás que el hombre a veces quiere vivir a espaldas de Dios, viviendo simplemente como ellos quieren, lograr sus metas y propósitos de espaldas a Dios. Es estar dispuestos a nosotros decir, no, yo quiero que en mi reine el propósito que Dios tiene para conmigo, y no yo querer imponer mi agenda a Dios. Es yo deponer el hecho de que mi vida no es mía. Mi vida me la dio Dios para que yo la viva para su gloria. Dios me creó para algo, y no necesariamente es para la búsqueda de las cosas temporales y de los placeres temporales que este mundo me brinda. La Escritura dice que el pecador, el corazón del pecador es como un mar agitado, porque es un mar en tempestad que no encuentra la paz, no encuentra la satisfacción. Siempre tiene que estar persiguiendo algo. Sin embargo, Cristo pudo decir, mira, yo doy una paz, no como el mundo la da. Y yo creo que esa es la paz que los hombres tienen que buscar solamente en Él, porque Él es el único que la puede dar. De lo contrario, el hombre permanecerá agitado. Me llama la atención que Cristo, aconsejando en el Sermón del Monte, le decía a las personas, miran, deja de estar buscando las cosas que los paganos buscan. Son ellos los que quieren encontrar satisfacción en tener ropa, vestido y alimento. Deja que los hombres busquen esas cosas, pero tú búscame a mí. Busca primeramente el reino de Dios y su justicia, y todas las demás cosas serán añadidas. Y en ese contexto que él dice, por nada estéis afanosos. No nos carguemos, no perdamos la paz, no nos sintamos trabajados y cargados, como dice Cristo, sino vayamos a Él y Él dará descanso a nuestras almas.
0: Perdón, que solamente para decir que tú hablabas del individuo que puede decir, no, pero mira, yo no me he dedicado una vida de desenfreno y qué bueno, y me siento aliviado de que yo no soy como esa persona que Salomón describe. Es que aún el que pretende salvarse por su autojusticia está en problemas.
1: El caso de los fariseos, el caso de Nicodemo, que creía que por guardar la ley se iba a salvar.
0: La moral sin Dios tiene el mismo problema que los juguetes y materia de los que hablábamos al principio. Es exactamente.
2: Parece que
0: el mismo
2: tuviste
0: problema.
2: Algunas frustraciones con algunos juguetes.
0: Varios en Navidad, sí.
1: Entonces, la verdadera satisfacción se encuentra en Cristo.
2: Amén.
1: En colocar a Cristo como el centro de nuestras vidas. En dejar de adorarnos a nosotros mismos para realmente postrarnos a sus pies. Ahora, ¿nadie quiere humillarse, Salvador?
2: Es ahí donde entra la fe. La fe es desconfía de ti y confía en Cristo. La fe es no descanses en que tu manera de ver las cosas, no descanses en que la bondad con la que tú has vivido, no descanses en que tú no eres tan malo como los otros, no descanses en nada de eso, no descanses de la familia que tú vienes, no descanses en nada que no sea Jesucristo. La fe es descansar en Él para la salvación de tu alma. Y eso asume que Jesús tiene razón. Eso asume decir, yo no tengo razón, pero Él la tiene. Y Él dice, prepárate para la eternidad. Él me dice, no vivas para esta vida temporal. Yo voy a decidir, de ahora en adelante, prestar atención a lo que Él ha dicho, confiar en todas sus palabras y todas sus promesas. Él me ha prometido vida eterna para aquellos que crean en Él, que descansen en Él, y en Él solamente me ampararé. Yo creo que el orgullo va a ser la causa de que millones de almas lleguen al infierno. Porque muchos no quieren dar su brazo a torcer. Muchos quieren seguir haciendo las cosas como a ellos se les antoja. Pero rogamos, rogamos a ti que tú nos escuchas, tú que nos estás mirando, te rogamos, considera, piensa, ¿qué será contigo después de la muerte? Esta vida no lo es todo. Y los juguetes de esta vida son temporales. Piensa en la eternidad y dónde tú la pasarás. Y eso va a depender de lo que tú haces en esta vida con nuestro Señor Jesucristo.
1: Cristo nos llama a vivir para Él, a no desperdiciar nuestras vidas, a no buscar nuestra satisfacción en las cosas materiales, como hemos visto. Él nos ha dicho, yo he venido para que tengan vida y vida en abundancia. Y esa vida solo se encuentra en Jesucristo. Gracias por haber estado con nosotros en su programa Entendiendo los Tiempos.
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2: En el programa de hoy hemos estado conversando acerca del sentido de la vida a la luz de la enseñanza del libro de Eclesiastés. Y ya que estamos hablando de ese tema, queremos compartir una cita de Donald Whitney, donde él dice, sin el conocimiento de Dios, no importa cuán larga y próspera sea la existencia, la vida no tiene sentido ni valor.
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5: 20 horas, 58 minutos.
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Me parece una injusticia estar preso, señor juez, por tirarle una pedrada al presidente. Sé muy bien que en puntería nunca me he sacado un 10, y el objetivo no era darle a ese teniente. Mi pedrada fue un rayón en el blindaje.

0: 21 horas, 9 minutos.
1: No es solo trabajar, hay que dejarle un buen capítulo para las locuras que tenga cada uno. Sos libre cuando gastas tiempo de tu vida en cosas que a ti te motivan, que te gustan. Que a uno puede ser jugar al fútbol, otro pescar, otro investigar una molécula, otro el arte, qué sé yo. Somos distintos. Pero tener una causa, tener una pasión que... Y eso lleva tiempo. Es una filosofía de la vida. La filosofía no está de moda porque no se cobra. Pero hay demasiada infelicidad en el mundo. No solo pobreza. Hay pobreza acá. Y en el alma. Para sentir las cosas hay que dedicarles tiempo también. Y el problema, ¿en qué gastas el tiempo de tu vida? ¿En qué gastas el milagro de haber nacido? Si no te haces la pregunta, no te preocupes. Y el mercado se va a encargar y te vas a pasar toda la vida pagando cuentas y comprando cosas y hasta que seas un viejo destruido. Y tú no compras con plata. Compras con el tiempo de tu vida que gastaste para tener esa plata. Pero el tiempo de la vida no se repone. La vida es una aventura.

0: 21 horas, 19 minutos.
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0: 21 horas, 24 minutos.
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0: Radio Hornopirén te indica la hora.
1: 21 horas, 28 minutos.
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5: Un gusto saludarle, soy Rodrigo Riaño del Castillo y permítame contarle la siguiente historia. Se dice que hace algún tiempo existió un hombre que era un alcohólico, drogadicto y ladrón. Durante un robo a una tienda, disparó a su propietario. Este hombre fue detenido e ingresado en prisión, acusado de asesinato. Este hombre tuvo dos hijos antes de entrar en prisión. 30 años más tarde, un periodista fue a entrevistar a los dos hijos de este hombre, ya convertidos en adultos. Uno de los hijos había seguido el camino de la vida de su padre. Se hizo alcohólico, drogadicto y acabó robando para poder pagar sus adicciones. Y por supuesto, también terminó en la cárcel como su padre. Mientras que el otro hijo se había casado y tenía una estupenda familia. Además, se había convertido en un empresario de éxito. El periodista le hizo la misma pregunta a ambos hijos. Y la pregunta fue, ¿y ustedes cómo consiguieron terminar así? Y lo curioso es que ambos hijos dieron exactamente la misma respuesta. Con un padre como el que he tenido, ¿qué más esperaba? Es decir, el que acabó siguiendo los pasos de su padre, usó su pasado para convertirse en una víctima de las circunstancias. Por eso dijo, ¿cómo esperabas que acabase con el padre que he tenido? Mientras tanto, el otro hijo, cuando dijo, ¿y cómo esperaba que acabase con el padre que he tenido? Lo que hizo fue usar el pasado de su papá para convertirlo en algo en lo cual no quería convertirse, no quería parecerse. Ante todo, este hijo sabía que no podía cambiar el pasado, que no podía cambiar ciertas circunstancias, que su padre era un alcohólico, un drogadicto, un ladrón. Eso no lo podía cambiar, pero sí sabía que podía tomar sabias decisiones. ¿Sabe algo, mi amiga y mi amigo? Voltaire decía que alguien inteligente aprende de la experiencia de los demás. Y esa es una gran verdad. Podemos aprender siendo sabios, viendo los errores de los demás para no cometerlos. Mire, una de las tareas más importantes que usted y yo tenemos es liderar nuestra propia vida. Y me atrevo a decir que no solo es una tarea, es una gran responsabilidad que tenemos. Créalo, si usted y yo actuamos así, aprendiendo de los éxitos y por supuesto, como es el caso de hoy, de los errores de otros, ahorraríamos mucho tiempo y cometeríamos menos errores. Proverbios, en el capítulo 21, verso 12, dice que el justo, el íntegro, observa la actitud del malvado, mira la casa del impío y se da cuenta que éste acabará en la ruina. ¿Sabe qué es lo que está diciendo allí Proverbios? Que una persona recta, que una persona inteligente, que una persona que busca agradar a Dios, aprende de los errores de los impíos, de aquellos que hacen lo malo, que ve y analiza las consecuencias de las malas acciones de otros. Alguien decía que hay tres tipos de personas. Uno, los inteligentes, que son aquellos que aprenden de sus propias experiencias, de sus propios errores. Lo hemos hablado muchas veces en otros devocionales. Todos cometemos errores, todos fallamos, pero es inteligente capitalizar esos errores, esas fallas, a analizarlos, preguntarnos el por qué fracasamos, el por qué fallamos, sacar lecciones bien importantes para no volver a cometerlas, para no volver a equivocarnos. Eso es algo muy inteligente, aprender de los propios errores. La segunda clase de personas son los sabios, que aprenden de los errores de los demás. Y la tercera clase de personas son los torpes, los tontos, que no aprenden ni de los errores de los demás, ni de los propios. Mi amiga y mi amigo, aprendamos a ser sabios. No esperemos equivocarnos para aprender. Más bien, aprendamos de los errores del otro. Ahora, y si ya nos equivocamos, pues seamos inteligentes para analizar, aprender y enmendar. La primera carta a los Corintios, en el capítulo 10, verso 11, en la Biblia, dice que allí en las Sagradas Escrituras se relatan muchas historias para, escuche esto, mostrárnosla como ejemplo. Eso dice primero a los Corintios 10, 11, que muchas cosas están escritas allí para amonestarnos, para advertirnos, para prevenirnos, para que usted y yo no caigamos, no nos equivoquemos. Mire, la Biblia nos muestra el mal ejemplo del pueblo de Israel, y no solo del pueblo de Israel, de muchos personajes en la historia bíblica. No las oculta, las muestra. ¿Para qué? Para que nos sirva como ejemplo, para aprender por sabiduría. Por eso Pablo, en 1 Corintios capítulo 10, del verso 1 en adelante, relata lo que Dios hizo con ellos, con el pueblo de Israel, de cómo ellos se comportaron mal con Dios, de cómo ellos no agradaron a Dios, de cómo ellos se quedaron postrados en el desierto por su mala actitud. Eso relata 1 Corintios capítulo 10. Y Pablo, en el versículo número 1, empieza diciendo: no quiero, hermanos, repito, dice Pablo, que ignoremos lo que hicieron nuestros padres. Mire, el pueblo de Israel experimentó mucha bondad de Dios, pero no la apreció. El pueblo de Israel fue bendecido por Dios en el desierto de una manera impresionante, pero por rebeldía perdió las bendiciones. Y ahora Pablo, en el capítulo 10, verso 1, nos está invitando a aprender de los errores de ellos. Créalo, mi amiga y mi amigo, lo más sabio que usted y yo podemos hacer es ver los errores ajenos y aprender de ellos. La gran pregunta hoy es: ¿cómo estamos dispuestos a aprender? ¿Por inteligencia, por necedad o por sabiduría? Señor, te doy muchas gracias por cada persona que se une con nosotros en este devocional. Gracias por los que oran con nosotros, lo escuchan y lo comparten. Dios, hoy queremos pedirte que nos ayudes a ser sabios. Tu palabra dice que si alguno está falto de sabiduría, que la pida a Dios, y que tu Padre eterno dará sabiduría a tus hijos de una manera abundante y sin sacarnos en cara nada, sin reproche alguno. Señor, ayúdanos, danos sabiduría, Señor, porque cada vez que cometemos errores, cada vez que fallamos, estamos perdiendo tiempo valioso, estamos perdiendo bendiciones, nos estamos atrasando en ese proceso que tú tienes para nosotros. Por eso te pedimos, Dios, danos sabiduría para tomar decisiones correctas, pero sobre todo para aprender de los errores de los demás. Ayúdanos a ser sabios, Dios. Ahora, si ya nos hemos equivocado, si hemos fallado, ayúdanos a ser inteligentes. Háblanos a través de esos errores que cometimos y enséñanos, Dios, para madurar y para no volver a caer en los mismos errores. Por favor, Dios, sosténnos. Ayúdanos. Fortalécenos. Hoy te reconocemos, Cristo Jesús, como nuestro Señor, como nuestro Salvador personal. Gracias por tu obra redentora en la cruz, por darnos una nueva vida y una nueva esperanza. Y hoy te declaramos como nuestro Señor y como nuestro Salvador. Un abrazo y bendiciones para todos.

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Bueno, cuando Antonito y yo éramos chicos, los cuentos que se contaban no eran cuentos graciosos, por lo menos en las provincias, en el interior, sobre todo en las zonas rurales, no había radio, no se había inventado la televisión, no había posibilidad de ir al pueblo, no en todos los pueblos había cine. Los bailes eran cuatro por año, que eran víspera, fiesta patria, primavera, carnaval y a veces algunas de las colectividades de la zona. Así que los entretenimientos se daban con las historias que contaban la gente mayor. Los cuentos no eran graciosos, eran de aparecidos, luces malas, lobizones, las ánimas. Y hay gente que dice, pero ¿cómo van a creer en esas cosas? Sin embargo, un presidente tuvo que imponer de que el séptimo hijo varón de una familia iba a ser apadrinado por el presidente de la República para cortar con aquella creencia popular que hacía que las familias llegaban al número 6 de hijos y ahí paraban la producción en un país que se necesitaba poblar y que se podía poblar, porque en ese entonces las familias superaban siempre los 12, 14 hijos. Como paraban en los 6 por miedo a que sea lobizón el séptimo, ya sea varón o mujer, el presidente Irigoyen puso de que todo séptimo hijo varón iba a ser apadrinado por el presidente. Hasta ese nivel llegan las creencias. Así que después Antonito va a cantar algo. Pues yo voy a contar algo sobre las creencias. Comúnmente la gente dice, bueno, se murió y ya se murió. Pero hay gente que no cree lo mismo. Los que somos creyentes sabemos que uno nace de nuevo. Pero en los pueblos se piensa no en el nacimiento de nuevo a la vida eterna, sino que va a andar por ahí jorobando como ánima. Entonces hay gente que le tiene miedo a los muertos. Entonces hay gente que pasar por el cementerio es... Y menos de noche. Y había una vecina que vivía del otro lado del cementerio y se le hizo tarde con unos trámites. Y no quería ir y llegaba hasta tres cuadras más para este lado, para como los cementerios están a la salida de los pueblos, allá donde cruza el paso a nivel. Y no se animaba a pasar. Y ya bien oscura la noche y no sé lo que iban a estar pensando en la casa porque ella no volvía. Y entonces, por ahí aparece alguien. Señor, señor, dice, discúlpeme, dice que yo le pida, ¿no? Usted sabe que yo vivo del otro lado del cementerio y yo sé que usted va a decir como una mujer grande, madre de familia y todo, y tiene miedo de pasar por delante, pero tengo miedo de pasar el cementerio. Si usted me acompaña, yo le voy a agradecer porque tengo mi casa del otro lado y ya se me hizo de noche y yo de noche no voy a pasar sola. Bueno, venga, la acompaño. Y cuando entran a caminar, ya acompañada, ya se afloja un poco y dice, ay, no sé lo que estará pensando, yo una mujer tan grande que tenga miedo a las ánimas, ¿no? Bueno, pero de chica yo siempre tuve miedo, mire, una cosa que es más fuerte que yo y me da vergüenza reconocer. Ya si voy ya con otro como usted, ya no. Pero sola no voy a pasar, mire. Entonces, por ahí le dice, y bueno, yo le agradezco tanto, dice, y dice, ¿usted no tiene miedo a las ánimas? Dice, antes cuando estaba vivo, sí.

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Este mundo será lo que todos nosotros queramos que sea. La esperanza abre sus puertas a este pensamiento. Y con esperanza, aunque la vida sea a veces dolorosa, tendremos siempre una maravillosa tarea por realizar.

0: 21 horas, 53 minutos.
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0: Atención a la hora en Hornopirén Radio.
1: 21 horas, 58 minutos.
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tenemos una cristiandad que dice tener fe, pero en realidad no tiene fe. Déjame mostrarte el final de los tiempos, una cristiandad sin fe. Pero no, si hay fe. No, lo que pasa es que ahora existe una fe que no es fe, que se hace pasar por fe y que predicadores desde un púlpito presentan como que si fuera una fe que vence y una fe que salva. Pero en realidad es una fe que ha venido para engañar una fe, esa misma fe que la serpiente engañó a Eva e inyectó en Eva, una fe que inyectó a Eva. Le voy a mostrar ahora en el huerto de Edén cómo la serpiente inyectó en Eva una clase de fe, y esa clase de fe está ahora prácticamente ha abrazado a todo el mundo. Ok, vamos allí. Entonces dice esto, la historia de que Jesucristo cuenta una parábola diciendo que había un rey malo, malo, malo, malo, malo, perverso, que no tenía temor de Dios. Era un perverso hasta no más poder. En segundo lugar dice que había una viuda que era pobre, pobre, pobre, pobre, pobre, pero que confiaba en Dios y creía en Dios y tenía esperanza. Buscaba justicia de ese rey, de ese señor, de ese amo. Y él no le prestaba atención. Pero ella insistía, él no quería. Ella insistía, él no quería. Hasta que un día él se asoma por la ventana y le ve a la viuda otra vez allí y dice, esta viuda me está cansando ya, llámela para hacer justicia. Le hace justicia. Y dice Jesucristo, si ese hombre malo, perverso, la insistencia de la viuda hizo justicia, ustedes dicen, en el contexto de que todo lo que pides al Padre y lo que la constancia de la oración, dice, ustedes, ¿cómo van a dudar de que el Dios al cual ustedes adoran y alaban, a ese Padre, cómo pueden ustedes dudar que ese Padre no le va a contestar las plegarias y las peticiones de su corazón? Solamente tienen que aprender a hacer ¿qué cosa? Insistentes y continuar, deben aprender a ser persistentes en la oración. Persistentes en la oración. Sigue orando, sigue pidiendo todos los días, sigue pidiendo y no desmayes para nada, y vas a ver cómo Dios va a contestar tu oración. Esa es la predicación de Cristo. Aquí dice, ustedes no se detengan. La fe de ustedes debe ser inquebrantable, muchachos. Ahora, verso 8, dice lo siguiente: os digo que, esta es la parte que voy a enseñar. Os digo que pronto les hará justicia. Pronto les hará justicia. Presta atención a esto. ¿Qué es lo que el pueblo de Dios pide a Dios que exista en este mundo? Dígalo fuerte. Dígalo fuerte. ¿Qué es lo que el pueblo de Dios pide a Dios, nuestro Padre, que haya en este mundo? Justicia. Porque ¿qué pasa en este mundo? Estamos rodeados de injusticia en todos los niveles. Injusticia en la política, injusticia en las leyes, en todo el sistema judicial, injusticia en la religión, injusticia en todo ámbito, hay injusticia. En el sistema educativo hay injusticia. En el sistema laboral hay injusticia. En todo lugar hay injusticia. Ahora la injusticia es el pan de cada día. Y todo el pueblo de Dios pide, Señor, justicia. Pide justicia. Y déjame decirte algo, iglesia del Señor. Dios está trayendo justicia para este mundo. Pero existe un grupo de personas llamadas cristianas o cristianos que no han entendido cómo Dios hace justicia. ¿Sabían ustedes que Dios, cuando hace justicia, Él hace justicia con una injusticia? Ahora sí que les dejé gringo, ¿cierto? Cuando Dios hace justicia, Dios hace justicia con una injusticia aparente a tus ojos. Recuerda, Dios es un Dios que hace sus acciones de manera paradójica. Te voy a poner un ejemplo. Un ejemplo. Todo el pueblo de Israel, el pueblo de Judá, los judíos, porque Israel ya estaba desaparecido hasta ahí, pero el pueblo de Judá, los judíos, la casa de Judá, parte de los de la casa de Judá, un pequeño remanente clamaba a Dios para que haya justicia. ¿Por qué? Porque en Judá los sacerdotes se torcieron, eran injustos. Los reyes se torcieron, eran injustos. Todo el sistema judicial, el sistema religioso, el sistema político, el sistema militar en Judea se torcieron y había injusticia por todas partes, como Sodoma y Gomorra.
Entonces, ese pequeño remanente, ese pueblo pequeño, clamaba por justicia y decía: Señor, haz justicia, porque existe terrible injusticia en nuestro país, en nuestro pueblo. Y sabes lo que Dios hizo, dijo: está bien, voy a hacer justicia.

Buco, que yo necesito hacer, escuche esto, yo necesito complacer la justicia a este remanente, darle justicia a este pueblo, pero trae a un rey injusto. Y con ese rey injusto trae para hacer justicia. ¿Te das cuenta? Es impresionante cómo Dios hace justicia. Ahora, ese rey injusto viene a impartir justicia en un pueblo injusto. Es bien contraproducente. Dios dice, Nabucodonosor, ven acá. Derriba el templo. Acaba con todos. Mata espada. Termina, acaba con todo. Te pido, haz esto. Yo te ordeno, tú eres mi siervo. Ven, haz esto, haz lo siguiente. Y así de esa manera Dios hizo justicia y por 70 años pasó el pueblo de Judá, la casa de Judá pasó cautiva allá en Babilonia. Así es como Dios hizo justicia. Por eso es que no se asombre. Si Biden gana, tranquilo, Dios está haciendo. ¿No entendieron? Si Biden gana, un tipo de izquierda, socialista, comunista. Ahora, ¿qué significa que Biden llega a la presidencia? Sencillo. Los homosexuales tienen derechos, hombre con hombre, mujer con mujer, matrimonio igualitario, aborto también, zoofilia, zoodofilia, bueno, de todo, mi amado hermano, todas las maldades se aprueban, ahora sí, no hay problema, liberalidad absoluta y persecución al pueblo de Dios. Nada más y nada menos, todos aquellos que se oponen al matrimonio igualitario, censurado. Y como va a gobernar de una manera, recuerda que ¿cuál es el problema más grande del ser humano? El dinero. Ecuador cae y no tiene cómo levantarse. Hay crisis, hay hambre en ese lugar. Entonces dice allá Biden, dice, bueno, nosotros le vamos a dar dinero, pero hagan lo que nosotros queremos. Y todo ser humano se inclina ante el Dios Mamón. Y eso se nos avecina. Persecución a la iglesia. La iglesia va a ser perseguida. Los pastores vamos a ser encarcelados. La iglesia va a ser perseguida. Colegios, escuelas van a tener. Hermanos, se nos viene encima todo. Ok, ahora, Dios está trayendo a Nabucodonosor. ¿Para hacer qué cosa? Dígalo fuerte. Justicia que han pedido, ¿qué? ¿Los del mundo o el pueblo de Dios? Entonces, todo pueblo de Dios debe estar tranquilo. ¿Qué dije? ¿Qué dije yo? Que todo pueblo de Dios debe estar tranquilo. ¿Por qué? Porque Dios está haciendo justicia. Venga Biden, venga Trump, venga quien venga, Dios está haciendo justicia. Mañana hay persecución a los cristianos, Dios está haciendo justicia, porque es allí donde se va a ver verdaderamente el trigo florecer y la cizaña caer. Así que ha llegado el tiempo, el momento de saber quién eres. Si eres de verdad o eres de mentira. Ahora, Cristo dice esto. Os digo que pronto les hará justicia. Ahora, aquí viene la parte más interesante. Pero cuando venga el Hijo del Hombre, ¿hallará fe en la tierra? Esa es la pregunta. Jesucristo dice esto. Pero cuando venga el Hijo del Hombre, ¿cuál es el Hijo del Hombre? Jesucristo. Pero cuando venga Jesucristo, él mismo está diciendo, cuando venga el Mesías, cuando venga Jesucristo, cuando venga el Rey de este mundo, ¿hallará justicia? No dice. ¿Hallará fe en la tierra? Pregunta. Y es una pregunta retórica que hoy vamos a tratarla nosotros. ¿Hallará fe en la tierra? Y se queda con esa pregunta allí. Y como cosa curiosa, más adelante el texto menciona lo siguiente. Observa lo que dice allí. A unos que confiaban en sí mismos como justos y menospreciaban a los otros, dijo también esta parábola. ¿En el contexto de qué? De la confianza en sí mismos. Interesante. Cuando venga el Hijo del Hombre, ¿hallará fe en la tierra? Joshua Harris. No soy muy bueno para hablar, pronunciar los nombres en inglés, porque no sé hablar inglés. Por lo tanto, si estoy pronunciando mal, me disculpa. Joshua Harris. ¿Quién es ese pastor, fundador del mega ministerio Gracia Soberana, autor del afamado libro bestseller con más del millón de copias, mencionó estas palabras? Le dije a Dios, no, perdón, el nombre del libro es Le dije a Dios a las citas amorosas, por si acaso alguien haya leído ese libro. Este pastor escribió ese libro. Ha anunciado su divorcio y su renuncia a la fe de Jesucristo. Y él lo llama la desconversión. Esa palabra que usted

Acabo de mencionar, van a escucharlo más a menudo de aquí en adelante. Desconversión. ¿Qué significa desconversión? Que yo fui convertido y ahora me he desconvertido. O sea, creí y ahora no creo. Eso se llama desconversión. Y dice este pastor, afamado pastor, pastor de una mega iglesia, dice él, que él renuncia a la fe y por tanto aplica a la ley de la desconversión. Ahora es desconvertido. Presta atención a las palabras de él que está en su cuenta de Twitter. Dice esto: mi corazón está lleno de gratitud, menciona este pastor. Desearía que pudieras ver todos los mensajes que la gente me envió después del anuncio de mi divorcio. Son expresiones de amor, aunque son tristes e incluso desaprueban la decisión. Estoy aprendiendo que ningún grupo tiene el mercado acorralado por la gracia. Esta semana he recibido la gracia de cristianos, ateos, evangélicos, personas heterosexuales y personas de LGTBI y todos los intermedios. Por supuesto, también ha habido fuertes palabras de reprensión de personas religiosas. Si bien no siempre es agradable, sé que están tratando de amarme. También ha habido comentarios rencorosos de odio que me enojaron y me hirieron, escribe él. Y continúa en otro post diciendo: he experimentado un cambio masivo con respecto a mi fe en Jesús. Un cambio masivo, totalmente, en cuanto a mi fe en Cristo Jesús. La frase popular para esto es desconstrucción, desconstrucción o desconversión. La frase bíblica es caerse. Según todas las medidas que tengo para definir a un cristiano, no soy cristiano ya más. Muchas personas me dicen que hay una forma diferente de practicar la fe y quiero permanecer abierto a toda esta práctica, pero no estoy allí en el cristianismo ahora. O sea, fui pastor cristiano, ahora ya no lo soy. Él cita, hace una cita de Martín Lutero y dice lo siguiente: Martín Lutero dijo que toda la vida de los creyentes deberían ser el arrepentimiento, y de hecho Martín Lutero lo dijo. Hay belleza en ese sentimiento, independientemente de su visión de Dios. He vivido en arrepentimiento durante los últimos años. Presta atención a lo que le dice ahora. Arrepintiéndome de mi justicia propia, mi enfoque de la vida basado en el miedo, la enseñanza de mis libros, mis puntos de vista de las mujeres en la iglesia y mi enfoque de la crianza de los hijos, para nombrar algunos. Pero específicamente quiero agregar a esta lista ahora a la comunidad LGBTI. Quiero decir que lamento las opiniones que enseñé en mis libros y como pastor con respecto a la sexualidad. Lamento haber estado en contra del matrimonio igualitario por no apoyarlo a usted y a su lugar en la iglesia. Y por cualquier forma en que mi escritura y mi discurso contribuyeron a una cultura de exclusión e intolerancia, espero puedan perdonarme. A mis amigos cristianos, dice, les agradezco sus oraciones. No lo tome como algo personal, sino devuelvo las llamadas de inmediato. No puedo unirme a tu luto. No veo este momento negativamente. Me siento muy vivo, despierto y sorprendentemente esperanzado. Hasta nunca, pueblo cristiano. Hay un silencio en tu corazón. Wow, un pastor de una mega iglesia, años de haber predicado, libros que ha escrito y todo eso, ahora hace un alto y dice: me equivoqué. Enseñó a la iglesia de tener fe, enseñó a la iglesia de Dios, enseñó a la iglesia del camino, enseñó todo eso. Ahora dice: me equivoqué. Perdón, comunidad de LGBTI, porque ustedes no están mal, ustedes están bien. ¿Qué pasó? ¿Qué sucedió allí? David Gates, pastor principal de otra iglesia, Familia en Gracia, y padre espiritual de algunas iglesias cristianas y pastor evangélico durante más de 20 años, sorprendió en su cuenta de Twitter con esta declaración. Dice él, después, ese es otro pastor,
Es otro pastor. Después de 40 años de ser un devoto seguidor de Cristo, 20 años siendo un pastor evangélico, me estoy alejando de la fe. Impresionante. Me estoy alejando de la fe, a pesar de que esto ha sido una caída de bomba masiva en mi vida. Ha sido décadas en la fabricación de esta bomba. Ahora, ¿por qué abandona? Presta atención a esto. Mi matrimonio fue una farsa. La oración nunca fue respondida. Para algunos que dicen, oro, oro, oro, y no me responde Dios. Presta atención, hermano, si tú no vives este testimonio y le prestas atención, mañana lo vas a necesitar. Dice esto: la oración nunca fue respondida, los milagros nunca se realizaron, la gente murió, los niños se rebelaron, los matrimonios fracasaron, se produjeron adicciones, todo al mismo ritmo que los no creyentes. O sea, dentro de la iglesia pasa lo mismo. Y si yo me asusté siendo pastor, los enfermos nunca se sanaron, los que oré, los que puse la mano, los que dije, las profecías que hice nunca se cumplieron, y todo eso y allí. Simplemente el sistema no funciona. O sea, todo es un error. En 20 años me doy cuenta de que todo es una falsedad y todo es un error. Un pastor de 20 años de ser predicador, ¿qué más dice él? Me dediqué por completo al estudio de las Escrituras y creo que me perdí quizás 12 domingos en 40 años de asistir a la iglesia. Había memorizado completamente 18 libros de la Biblia. Ese no era como uno de nosotros, que ni siquiera un versículo sabemos. No, 18 libros de la Biblia se había memorizado. Increíble. Dice esto, y estaba leyendo la Biblia la 24ava vez. O sea, por 24 veces la Biblia de principio a fin, ya iba por la número 24. Cuando me fui de las filas del cristianismo. No sé para ti, pero cuando yo miré todas estas noticias, para mí fue un golpe muy fuerte dentro de mí. ¿Usted ha mirado noticias? ¿Por qué los pastores se suicidan? ¿Por qué los pastores renuncian? ¿Por qué los pastores terminan divorciándose? ¿Por qué los pastores terminan en lo que terminan? Y usted dice, ¡esos son hijos del diablo! Y tienen el dedo así, pero así, así, para de una. ¡Vamos a decirle la verdad! ¡Que vaya, que hay que decirle lo que es de decir, porque esos son pastores, bla, bla, bla, bla! No, déjame decirte algo. Tú estás completamente en la ignorancia porque no sabes qué hay detrás de todo eso. No somos campeones para juzgar. Es que no tenían el espíritu. No, date cuenta, 20 años, escribió cuántos libros, habló en lenguas, oró por los enfermos, profetizó y todo eso, pero él se dio cuenta que nunca funcionó nada. Mira eso, dice él, cuando como adulto mi matrimonio fue una farsa. O sea, era un pastor que aparentaba adelante que había paz entre la esposa, así como ahora hay un predicador famoso que él es profeta, él es apóstol y ella la profeta, ustedes conocen, y ahora están divorciados, pero cuando estaban juntos eso era una potencia y poder, y todo era una farsa. Lo mismo ocurre ahora, dice, mi matrimonio fue una farsa y una fuente constante de dolor para mí. Y hice todo lo que se suponía que debía hacer. Escucha esto, ¿qué nomás hizo? Talleres de matrimonios, asesoramiento, consejería, lectura de la Biblia juntos con su esposa, citas nocturnas todas las semanas, libros de matrimonios, pero mi matrimonio nunca llegó a ser lo que me prometieron que sería. Nunca llegó a ser lo que me prometieron que sería. ¿Qué le prometieron? Vamos a ver. Otro pastor, Marty Simpson. No es pastor, este es alabante. ¿Dónde está el alabante aquí? ¿Ah? ¿Ya se fue también? No, pues este aquí empezó ya. Hay que hacerle confesar la confesión de fe. Dice esto, el cantante del ministerio de adoración Hillsong, de la iglesia Hillsong, el grupo Hillsong, y muchos jóvenes, Hillsong, Hillsong, Hillsong, escuchan Hillsong. Pastor cante de Hillsong. ¿Qué Hillsong? Es un cantante que tiene una unción bárbara. Un día me lo mostraron y parecía que tenía una unción porque vea, mejor que el nuestro.
Hilson, Hilson, Hilson. Escucha esto ahora. Y él menciona, este cantante de adoración, este cantante que hablaba en lenguas, profetizaba y todo eso, dice esto: fue increíble ser uno de ustedes, pero ya no lo soy. Hasta la vista, baby. Porque pensé que siendo cristiano con ustedes iba a encontrar, no, estaba equivocado. Me voy para el mundo. Adorador, cantante, adorador. Todos los adoradores ahora y cantantes, los que se llaman salmistas. Por eso, hermano, escuchar música ahora es un pecado, definitivamente. Escuchar música es un pecado. Escuchar música de todos esos que salen por ahí, salmistas, cantantes, es un pecado. Definitivamente es un pecado. Y no estoy hablando de escuchar música mundana como se conoce. No. Estoy hablando de música cristiana, porque está lleno los álbumes y artistas de música cristiana de cristianos sin fe. Y te voy a mostrar ahora. Fernando Casanova. ¿Han escuchado este nombre? ¿Han escuchado este individuo? Ok, van a escucharlo ahora. Fernando Casanova comparte su testimonio de conversión, siendo más de 20 años de pastor, teólogo, exegeta, de la iglesia pentecostal. Se cambia a la iglesia católica. De pastor evangélico por más de 20 años, dice, he encontrado la verdad, tanto estudiar la escritura, que la Santa Madre Iglesia Católica, que de santa no tiene nada, dice, esta es la iglesia verdadera y que todos los evangélicos están chiflados y perdidos. Ahora yo he venido para hablarle a ustedes que 20 años de ser erudito en teología, ahora me doy cuenta que estaba equivocado. Y ustedes están peor, porque ustedes no han leído la Biblia ni una sola vez. Están peor. Yo me leí más de 20. Entendí que están ustedes equivocados y que la Iglesia Católica es la madre de las iglesias y la verdadera. ¿Qué está pasando, hermanos? 20 años de estar predicando la palabra, enseñando la escritura ahí en la congregación. Y terminan cambiándose. Que dice que su fe ha estado equivocada. Ok, terminemos con eso. John Smith. No es George Smith, no, sino este es otro. Tenía una misión muy clara, un pastor. Él tenía una fundación, una iglesia y una fundación que daba atención para curar a los gay y lesbianas, para que dejaran el pecaminoso mundo de la homosexualidad. Era conocido como el pastor homofóbico. Y con el pasar del tiempo, mientras hacía una asistencia de consejería a un gay, se enamoró del gay. Carambas. Y se divorció de su mujer y se casó con Larry McQueen, con su paciente. Se divorció de su mujer y dijo, Dios, ahora entiendo bien, este es el amor genuino con otro hombre. Pregunto, mi amado hermano, ¿qué está pasando? Y dice, esta es la revelación de Dios. Ahora, porque el amor todo lo puede, el amor todo lo soporta, el amor todo. Bien. Puedo seguir hablando de cualquier cantidad, pero veamos el último. Charles Templin, año 1915, quien luego de ser un prominente predicador del evangelismo, casi semejante a Billy Graham, terminó renunciando a la fe y terminó abrazando el gnosticismo, diciendo, lo siento, me he equivocado, estaba en un camino errado, pido perdón. Ahora acompáñenme en esta nueva visión. Marcos Witt le invitaron a la reunión ecuménica, donde estaban ahí católicos y musulmanes y todos, y cristianos reunidos, y él participó ahí. Cuando le entrevistaron, él dijo, yo en realidad tengo la intención de querer también aprender a caminar en esta nueva vereda, en este nuevo camino que me acaban de mostrar. Y llamo a todos mis seguidores, mis fans, para que también me sigan mis pisadas.
Hermanos amados, ¿qué está ocurriendo? Entonces, con justa razón, cabe preguntarnos, hacernos esta pregunta: ¿quiénes están liderando las mega iglesias y mega ministerios que capturan cada vez más la atención de más iglesias locales por todo el mundo? Nos viene esa pregunta: ¿quiénes son esos padres espirituales, esos apóstoles que andan dando cobertura por todo lugar y que las iglesias pequeñas locales están desesperadamente intentando ser parte de ese ministerio glorioso? ¿Quiénes están allá arriba? ¿Qué clase de fe tienen? Es hora de investigar, es hora de estudiar, es hora de ver verdaderamente qué es lo que está pasando. Porque hay una advertencia. Lean conmigo Mateo 7, verso 21. Mateo capítulo 7, verso 21. Mira lo que dice la palabra. Existe aquí una advertencia que debemos nosotros tomar en cuenta y muy claro cuando decidimos buscar una iglesia a donde asistir. Ahora más que nunca existe peligro. Hay muerte en la olla. Así como dijo muerte en la olla, ahora hay muerte en los púlpitos. Hay muerte en los púlpitos ahora. En los púlpitos está enseñando un evangelio falso que necesitamos aprender a identificar. Mateo 7:21. No todo el que me dice Señor, Señor entrará en el reino de los cielos, sino el que hace la voluntad de mi Padre que está en los cielos. Muchos me dirán en aquel día: Señor, Señor, ¿no profetizamos en tu nombre? Y en tu nombre echamos fuera demonios, y en tu nombre hicimos muchos milagros. Y entonces les declararé: nunca os conocí, apartaos de mí, hacedores de maldad. Dice la Escritura en el contexto, dice que Dios conoce a los suyos. Jesucristo dice: y mis ovejas oyen mi voz y yo las conozco. Y ahora acá el mismo Cristo de la gloria dice: ¿quién eres? ¿Quiénes son ustedes que yo no los conozco? Y ellos dicen: pero nosotros teníamos una mega iglesia. Y yo soy el apóstol Julano, el apóstol Mengano, el profeta yo soy. Mira, aquí está mi credencial. Y Cristo dice: no te conozco. Porque no todo el que dice Señor, Señor entrará en el reino de los cielos. Presta atención a esto. No todo púlpito que hable con la Biblia abierta hace la voluntad del Padre, sino todo lo hace por medio de una manipulación simple y nada más. Quiero que lean conmigo, por favor, 2 Corintios 13:5. Esta es la única explicación de lo que acabamos de leer, Mateo 7:21, coherente, basado en la Biblia, ante una deserción o ante una desconversión, como lo llaman ahora. Y eso no es otra cosa más que apostasía. Apostasía. 2 Corintios 13:5. El apóstol Pablo a la iglesia del Señor nos demanda y nos da una orden y nos solicita, perdón, vamos a mojar mi garganta. ¿Tienen? Dice esto: examinaos a vosotros mismos, a la iglesia. Examinaos a vosotros mismos si estáis en qué. Hey, dígalo fuerte, ¿en qué? Si estáis en la fe. Probaos. Número uno dice examinaos. Número dos dice probaos a vosotros mismos. ¿O no os conocéis a vosotros mismos que Jesucristo está en vosotros a menos que estéis reprobados? Dos pedidos y dos consejos que el apóstol Pablo da a la iglesia del Señor. Número uno, examínate. Número dos, pruébate. ¿Y de qué tenemos que examinarnos y de qué tenemos que ser probados? A ver si estamos ¿dónde? ¿En la fe o no estamos en la fe? Entonces, el estar en la fe tiene una connotación muy amplia de condenación o salvación. Porque dice esto, que si es que estás en la fe, tú vas a tener una actitud diferente. Y si no estás en la fe, entonces has sido reprobado. Examinaos a vosotros mismos.
si estáis en la fe. No dice examinaos al que está a tu lado o al fulano o al mengano. No, no, no. No dice examinaos a nadie, no, a ti mismo. Y probaos a ti mismo también para ver si es que estás o no estás en la fe. Ahora, ¿qué pasa con este tipo de personas de los que acabé de mencionar? ¿Y saben algo? Ustedes vayan a Google y coloquen ahí noticias acerca de pastores que han renunciado a su fe. Ustedes van a encontrar una lista interminable. Hay cientos de miles de pastores y de hecho, hoy por hoy, dice que diariamente, hay más de 100 pastores que están cambiando su fe y yéndose por otro lado. ¿Qué pasa con las ovejas? ¿Qué pasa con las iglesias? ¿Qué pasa con los feligreses? Porque a la hora de la verdad el pastor dice, mira, yo a la verdad el caso que estaba equivocado, ahora me voy a cambiar al mesianismo, me voy a cambiar ahora al gnosticismo, me voy a cambiar al catolicismo, los que estén conmigo me sigan y los que simpatizan con el pastor se van y se quedan. ¿Qué pasa con la iglesia? ¿Qué pasa con esos 20 años de haber predicado la palabra? ¿Qué clase de fe inyectaron en la congregación? ¿Qué palabra leyeron? ¿Qué palabra entendieron? Trae mucho que para pensar, mi amado hermano. Como pastor se lo digo. Y durante todos esos días, para mí la pandemia fue de mucho provecho, porque en la pandemia pude hacer una revisión de toda mi vida ministerial y mi vida espiritual y mi vida familiar y la iglesia y todo eso. Y me ha enseñado mucho, mi amado hermano, para poder ahora compartir con ustedes. Ok. ¿Por qué razón sucede lo que sucede? Bien sencillo, la respuesta está en la misma escritura. Primera de Juan. Primera de Juan capítulo 2, verso 18. Primera de Juan capítulo 2, verso 18. Espero que mi garganta me acompañe hoy. Hijitos, dice la palabra. Primera de Juan 2, 18. Dice, hijitos, ya es el último tiempo. Y según vosotros oísteis que el anticristo viene. Así ahora han surgido muchos anticristos, por esto conocemos que es el último tiempo. ¿Por qué? Salieron de nosotros, pero no eran de nosotros. Porque si hubiesen sido de nosotros, habrían permanecido con nosotros. Pero salieron para que se manifestase que no todos son de nosotros. No sé si lograron entender. ¿Por qué razón están desertándose o haciendo su acto de desconversión? ¿Por qué? ¿Por qué razón utilizan la mínima oportunidad para apartarse de la fe? Un resentimiento, un esto, un aquello, un lo otro, y para apartarse de la fe, para renegar de la fe. ¿Por qué? ¿Por qué esa deserción? Sencillo, porque no son de nosotros. Porque si hubiesen sido de nosotros, dice la palabra, hubiesen permanecido con nosotros, pero salieron de nosotros porque no son de nosotros, no es parte de la iglesia. Ahora lee el verso que a continuación sigue, 20. Pero vosotros tenéis la unción del Santo, en otras palabras, tenéis el Espíritu Santo de Dios dentro de ti. Y por consecuencia de tener el Espíritu Santo dentro de ti, conocéis todas las cosas. Está bien claro, mi amado hermano, que la misma palabra menciona al respecto de por qué razón estos pastores están saliendo, están renunciando a su fe, están volviéndose gay, están cambiando sus iglesias, están cambiándose de religión, cambiándose de fe y diciendo que ahora ya es una cosa, es otra cosa y todo eso que ustedes conocen ahora. Y con el cuento de que estaba equivocado, mas ahora tuve una revelación, Dios me habló, yo oí, Él me dijo, yo soñé, ahora sí estoy en la verdadera, esa es la verdadera. Y todos ustedes están equivocados. ¿Por qué? Porque no son de nosotros. El tiempo del fin ha llegado. Mira lo que dice Mateo 24, no lo busquen allí, pero eso solamente lo voy a decir allí. Mateo 24 menciona lo siguiente y dice esto, que en el tiempo final, Dios va a mandar a recoger a sus escogidos y va a separar el trigo de la cizaña. También menciona la escritura, va a separar al trigo y la cizaña, va a identificar claramente al trigo con la cizaña. Estamos en los últimos tiempos y Dios el Eterno está identificando entre el trigo y la cizaña. Y día a día y cada vez va a ser más efectivo la manera y la forma como Dios va a ir separando del trigo y la cizaña, el trigo y la cizaña, y tus ojos lo van a ver y tú mismo vas a darte cuenta cómo la cizaña va a empezar a ser separado del trigo.
Y cómo la cizaña va a empezar a tomar rumbo diferente y el trigo va a tomar rumbo diferente. Recuerda, la cizaña es la que va a venir vestirse de gloria. La cizaña es la que va a decir que están ya salvados y ya glorificados. El trigo se va a quedar hasta el final. ¿Quién va a ser tomado primero, la cizaña o el trigo? La cizaña será tomada primero y el trigo y se quedará. Eso dice la Escritura. Para aquellos que no han escuchado esto, tenemos ahí una enseñanza acerca del arrebatamiento, rapto arrebatamiento. Listo, pues entonces. Así que lo que estamos nosotros presenciando en nuestro siglo XXI, en nuestro mundo ahora, cristiano evangélico en todo el mundo, el desarrollo de una cristiandad sin fe, el desarrollo de una cristiandad compuesta por personas que no han sido regeneradas porque han entendido de manera intelectual la gracia de nuestro Señor y Salvador Jesucristo. A lo cual el Espíritu Santo no ha convencido o no ha hecho un acto de convicción en la vida de ese individuo, de esa persona, sino que solamente han tomado de una manera mística y han tomado de una manera superficial y literal, y hoy por hoy tenemos cristianos lay, cristianos que tienen solamente nombre cristiano, como para decir yo soy cristiano, no soy católico, nada más para hacer notar la diferencia simplemente. Pero sus actos y sus acciones, dice la palabra, Jesús dijo, por sus frutos los vas a conocer. Por sus frutos los vas a conocer. Ahora, ¿por qué razón se da todo esto? Mira, Jesucristo da un mensaje a la iglesia de Laodicea. Lean conmigo Apocalipsis capítulo 3, verso 17. Ok, Apocalipsis capítulo 3, verso 17. Jesucristo dice lo siguiente y habla a la iglesia, te habla a ti, me habla a mí en este momento. Seamos sensatos, iglesia del Señor, a ti que estás allá observándonos allá en el canal también, a ti y a mí, a todos aquellos llamados hijos de Dios, nos da este mensaje y dice lo siguiente: porque tú, este es el cristianismo sin fe, el cristianismo de los últimos tiempos antes de que Jesucristo venga, porque tú dices yo soy rico, evangelio de la prosperidad, y me he enriquecido, evangelio de la prosperidad, y de ninguna cosa tengo necesidad, evangelio de la confesión positiva, y no sabes que tú eres un desventurado, miserable, pobre, ciego y desnudo. Por tanto, yo te aconsejo, dice el Señor, que de mí compres oro refinado en fuego, para que seas rico, y vestiduras blancas para vestirte, y que no se descubra la vergüenza de tu desnudez, y unge tus ojos con colirio para que puedas ver. Perdón, disculparánme. Entonces, el mismo Cristo Jesús hace mención a las iglesias a nivel general de que tengamos muy en cuenta de que nos cuidemos de aquel evangelio o de aquella predicación o de aquella doctrina que nos enseña a nosotros de que somos ricos, prosperados y victoria y gloria por todo lado. Porque dice la palabra, Cristo mismo dice, no eres otra cosa más que eres un pobre, desventurado, miserable, inútil y desnudo. Y yo te aconsejo que compres de mí. Está hablando, compres de mí, el verbo de Dios, de la palabra, que compres de mí, que entiendas la palabra, que consumas lo que dice la palabra al respecto de todo lo que el contenido de la iglesia. Entonces, por lo tanto, la cristiandad sin fe, la cristiandad en crisis de los últimos tiempos, ahora se ha dado que deben andar solamente por vista y no por fe. Quieren ver para creer. Que es guiada por líderes cuyos rangos solamente lo que están revelando es una experiencia, una inmadurez, y sus predicaciones son elaboradas sobre la base de la propia capacidad intelectual o la propia capacidad del don de gente o el misticismo de la gracia personal para llamar a multitudes. Llamar a multitudes. Son expertos en el marketing personalizado, son expertos en el marketing motivacional ahora. Y esto se ha confundido con el evangelio. Han tomado la bandera del evangelio para llevar ahora a los púlpitos una,
una fe que no es la fe que salva, sino es una fe que te engaña. La misma fe que tuvieron aquellos individuos que se acercaron delante de Jesucristo en Mateo 7:21 diciendo: nosotros hicimos milagros, nosotros hablamos en lenguas, nosotros quitamos demonios y sacamos demonios, nosotros hicimos todo eso. Pero Jesucristo dice: no conozco eso que ustedes han hecho, a ustedes no los conozco. Ese está hablando del final de los tiempos. Por lo tanto, según la cristiandad sin fe y sus líderes no regenerados, la fe es una supuesta fuerza en sí mismo. Esa es la clase de fe que se enseña ahora. Una fe que es una fuerza que está dentro de ti. ¿Han escuchado eso? Descubre el poder que hay en ti. Descubre el campeón que hay dentro de ti. Descubre lo que está dentro de ti. Dentro de ti está ¿qué cosa? El poder. Dentro de ti está ¿qué? Tus sueños dentro. Ustedes casi no entienden esto porque ustedes han sido ya regenerados y la palabra los ha lavado, pero eso en otros lugares, eso es el pan de cada día. Descubre lo que está dentro de ti. Número dos, la fe es una fuerza sobrenatural de atracción. Lo que pienses en fe, eso se hará. Lo que confieses, eso se consumirá. Lo que sueñas lo lograrás, lo que luches alcanzarás. Sueña, sueña, sueña y lo vas a alcanzar. ¿Han escuchado eso? Esa es la clase de fe que ahora se enseña en los púlpitos. Pero esa es la clase de fe que hoy el cristianismo abraza. Pero en realidad Jesucristo dice: pero cuando venga el Hijo del Hombre, ¿hallará fe en la tierra? ¿De qué clase de fe está hablando? De la fe que te voy a mostrar ahorita. No de esta fe que estamos haciendo referencia. ¿Qué otra cosa más? ¿Cómo le llaman a la fe? Dice que la fe es un ejercicio de poder con el cual el individuo puede llegar a crear su propio universo de circunstancias. Puede crear. ¿Tú quieres tener una casa? Entonces créelo. Entonces embarázate de eso. ¿Quieres un carro? Embarázate de eso entonces. Créelo. Y ahí está el pastor: créelo, tú vas a tener esto, tú vas a tener lo otro, este año va a ser un año de gloria, ¿cuántos lo creen? Y ahí está el pueblo: lo creo, y otros: lo recibo, y otros: lo establezco, otros: lo confieso. Esa es la fe que dice Jesucristo que debemos tener. Por eso Cristo dice: yo pregunto, dice, cuando venga el Hijo del Hombre, ¿hallará fe en la tierra? ¿Por qué hace esta pregunta? Es una pregunta retórica digna de ser contestada. ¿Por qué dijo Cristo eso? Porque Cristo sabía que en los postreros tiempos van a venir hombres amadores de sí mismos que van a engañar al pueblo. Y aún si fuera posible, aún hasta los escogidos van a ser engañados, podrían ser engañados, pero no es así, porque la gracia de Dios está sobre nosotros. Y por esa razón que hoy podemos ver, hoy podemos identificar, Dios nos ha sacado de esas iglesias, nos sacó de ese tipo de pastores, nos liberó por el poder de la palabra. Y ahora vamos entendiendo qué clase de fe es la que Jesucristo, la fe que Cristo da para que nosotros podamos ser salvos. Para que nosotros seamos salvos. Entonces, creen que es una fuerza de poder, creen que es una fuerza natural de atracción. Un video yo miré por ahí, que ese pastor dice a los congregantes que digan esto, todos digan conmigo: dinero, ven a mí. Dinero, ven a mí. En enlace dijo este dueño de enlace, no recuerdo cómo se llama, mejor que ni me acuerdo el nombre de ese individuo. Él dice lo siguiente: aquí en enlace tenemos una ley, primero el dinero y después las cosas. En otras palabras, paga primero, después tu milagro. Caso contrario, no existen milagros gratis. No, señor, aquí dinero es primero, las cosas después. Y en las iglesias ahora, primero es el dinero, Cristo es de último. Si es que sobra tiempo para Cristo, primero es dinero, primero es la gloria del hombre, primero es el bienestar del ser humano. Y esa clase de fe: si tú das 100, Dios te va a dar ¿cuánto? 200. Y si tú das $1, Dios te va a dar $2. Entonces, ¿qué prefieres? ¿Recibir $2 o recibir $200? No, pues $200, entonces da 100. Y si quieres recibir 2,000, da 1,000. Y si quieres recibir 10,000, da 5,000. ¿Entiendes de eso? Esa es la fe que se enseña ahora. ¿Tienes fe? Entonces pacta. ¿Tienes fe? Entonces da. ¿Tienes fe? Entonces créelo, créelo, créelo, créelo, créelo, que tú puedes. Confiesa lo que tú tienes el poder. Cristo dice: ¿hallará fe en la tierra? Pregunto, mi amado hermano, pregunto esto ahora.
¿Ustedes acaso no se dan cuenta que ahora la fe se ve por todo lado? ¿Y cómo es que Cristo dice, cuando venga el Hijo del Hombre, hallará fe en la tierra? Eso quiere decir que la fe verdadera va a ser opacada por una fe falsa. Una fe basada solamente en sentimientos y en emociones que va a ser enseñada. Así que, así lo enseñaban. ¿Y esto de dónde viene? Viene esto desde hace muchos años atrás. Por ejemplo, ahí tenemos a este maestro chino. Hay un chino coreano, no sé si es chino coreano, no entiendo eso muy bien. David Yogichó. Él es el que enseñaba acerca del embarazo, acerca de la visualización, acerca de la primera dimensión, segunda dimensión, tercera dimensión, cuarta dimensión, quinta dimensión, sexta dimensión. Los que se están durmiendo, ellos saben qué es esas dimensiones. Porque esos van de dimensión en dimensión hasta cuando ya están al borde de caer. Esa es la séptima dimensión. Entonces, ahí tenemos a David Yogichó, que enseñó eso. Y la mayoría de iglesias ahora abrazan eso mismo. Y que nosotros tenemos fe, que la fe nuestra es potente. Yo tengo fe que mi mujer va a regresar y no regresa. Dice, lo que pasa es que me faltó fe. Es impresionante cómo han sido manipulados de una manera vergonzosa. Ahí tenemos a Gerard Paul, a Kenny Copeland, Robert Sulyer, Guillermo Maldonado, Cash Luna, Benny Hinn y Dante Hebel, etcétera, etcétera, etcétera. Una cantidad de predicadores y personajes que ahora enseñan este movimiento llamado Palabra de Fe. En la actualidad. Y ahora, y todos los demás que han seguido lo mismo. Todos los demás, que, por ejemplo, la palabra de fe dice, no tienes que decir Dios te bendiga. Yo saludo a mi hermano Rosalino. Mi hermano Rosalino, que Dios te bendiga, mi hermano. Dice, eso no se saluda si Dios te bendiga. ¿Por qué? Porque él ya está bendito. Tú no eres nadie para bendecir. Él ya está bendito. Eso no es un saludo. Al decir Dios te bendiga, tú estás diciendo que él no es bendito. Ese es el movimiento de palabra de fe. ¿Y cómo hay que saludar entonces? Bendecido. ¿No han escuchado? Bendecido. ¿Cómo están mis amados hermanos? ¿No es cierto? Bendecido, prosperado y en victoria. Esa es la palabra de fe. Este es el movimiento diabólico, satánico de la palabra de fe. Pastor, no diga eso porque yo también practico. Pues entonces arrepiéntete. Arrepiéntete porque eso no es de Dios. Pastores, que yo también, yo digo, yo lo recibo, yo lo establezco, yo confieso. Arrepiéntete, porque tú estás siguiendo gnosticismo puro. Estás siendo engañado. Dios no menciona nada al respecto. Y déjame enseñarte. No olvidemos otra cosa. Sobre esta frase de la falsa doctrina, se ha llegado a decir que la fe traduce en expresiones como, por ejemplo, suéñalo y lo vas a tener. Decrétalo y lo vas a conquistar. Reclámalo y lo vas a recibir. Ahí tenemos a una cantante esquizofrénica que dice al diablo, dice, diablo, ponte al frente. El diablo se pone al frente y dice, ahora sí, yo reclamo mi familia. Yo reclamo. Y ahí empieza a reclamar. Yo reclamo, yo quito, yo arrebato, yo a esto, yo a aquello, lo otro. Y el diablo se queda sin nada. Y ella queda con todo, ahora sí es bendecida, prosperada y victoria. Pero como el pastor que hace al momento dije, dice que él hacía todo esto, pero en la realidad todo era ¿qué? ¿No están escuchando el mensaje? ¿O es que ustedes también están, ya se resintieron porque estoy hablando acerca de esto? ¿O me equivoqué de iglesia? ¿Ah? Mira, mi amado hermano, qué situación más complicada que el mundo cristiano evangélico está viviendo. Hay muchas trompetas sonando, hay muchas voces advirtiendo, pero es importante que el cristiano debe tener la sensibilidad del oído para que pueda escuchar la voz de Dios. Porque en medio de tantas voces, Dios está hablando y está advirtiendo a su pueblo que se prepare, que abandone esa clase de fe. Esa clase de fe que dice que debes decretarlo, reclámalo, visualízalo, confiéselo, establécelo, sueña. Todo eso nos han enseñado, a mí me enseñaron. Y gracias a Dios que mis ojos fueron abiertos. Y todas las escamas,
y toda esa ceguera espiritual de mi vida por la misericordia y la gracia de Dios. No porque yo estudié, no. Es la misericordia y la gracia de Dios que nos alcanzó. Y ahora no comulgamos con ellos y nos dicen que somos cristianos aburridos, que nosotros no vivimos en el Espíritu. Es que ustedes no son espirituales, ustedes son carnales. Porque nosotros somos espirituales, andamos en el Espíritu, nosotros confesamos, nosotros oramos el Espíritu, porque la letra mata, el Espíritu vivifica. No, tan ciegos son y tan sordos son que no logran entender verdaderamente el engaño en el que se encuentran. Por lo tanto, ahora, el Espíritu Santo nos advirtió a nosotros de eso. ¿Por qué razón, pastor, usted dice eso? Porque la Biblia nos advirtió de antemano hace 2000 años atrás y dice 1 de Timoteo capítulo 4 versículo 1. Léelo, 1 de Timoteo capítulo 4 versículo 1 dice esto: pero el Espíritu dice claramente. No dice ni siquiera en misterio, no. El Espíritu dice claramente. ¿Cuál Espíritu? El Espíritu Santo de Dios nos advirtió de antemano. ¿Qué nos advirtió? Que en los postreros tiempos, en los tiempos finales, dice esto: algunos apostatarán de la fe. ¿Qué significa apostatar? Desconversión. Eso significa apostatar. Apostatarán de la fe. ¿Y de qué manera van a apostatar? Sencillo, escuchando a espíritus engañadores y a doctrinas de demonios. ¿Qué dice que es esa palabra? La doctrina de palabra de fe, de confiéselo y vas a tener doctrina de la prosperidad, doctrina de la atracción, doctrina de del dominionismo del reino ahora. Dice la palabra que es doctrina de qué. Oye, déjame decirte algo, no lo digo yo como el pastor Norman Guanotuña, no, lo dice la escritura. Yo nada más estoy repitiendo lo que dice la palabra. Y alguien, si se molestó por esto, pues qué pena, moléstese, pero la palabra le va a curar. Recuerda que la espada parte y separa a lo santo de lo profano. Y si eso está haciendo en mi vida, y a ti que estás escuchándome allá en las plataformas, la palabra del Señor te está partiendo y separando lo malo, dale gracias a Dios, aunque sangres. Dale gracias a Dios aunque sangres, porque en algún momento, sentado así como tú estás allí, sentado yo un día, escuché esto que estoy predicando yo, alguien lo dijo y yo salí enojado. Porque dije, no, esto no es de Dios. Porque Dios no quiere de sus hijos eso. Dios quiere de sus hijos la gloria, no la cruz. Porque Cristo ya pagó la cruz. ¿Para qué yo pagar la cruz si Él ya pagó? Y como que tiene sentido la razón, pero recuerda que para nosotros es, para todos es locura, pero para nosotros es poder de Dios para salvación. Dice que son doctrina de demonios. ¿Y por qué razón? Por la hipocresía de mentirosos que, teniendo cauterizada la conciencia, en otras palabras, ya no tienen oportunidad de salvación a menos que la misericordia y la gracia de Dios les alcance. Lee ahora el verso 16 del mismo capítulo, el verso 16. Y este es el consejo que Pablo nos da a todos nosotros. Ten cuidado de quién, del pastor. Ten cuidado de tu hermano que está a tu lado. Ten cuidado de quién, de ti mismo. ¿Y de qué más? Y de la doctrina. Persiste en ello, pues haciendo esto te salvarás a ti mismo y a los que te oyeren. Esta palabra, esta bendita palabra que acabo de leer en este momento, es la palabra que me ha colocado siempre contra la pared para poder revisar la escritura con temor y temblor y decirle: Señor, por favor, abre mi entendimiento para poder comprender tu palabra y guiar a un pueblo, usted, al pueblo que usted me ha dejado como responsabilidad, a esas ovejas que usted me ha dejado para guiar. Por favor, Señor, abre mi entendimiento. No quiero ser alguien que comparta doctrina de demonios. No quiero ser, Señor. Porque el día que eso esté sucediendo, mátame, Señor. Prefiero ser muerto antes que apostatar de la fe. Antes que hacerlo. Por lo tanto, entonces, en pocas palabras, para tener una claridad, en pocas palabras, el movimiento de la palabra de fe, ¿qué hace ese movimiento de la palabra de fe? Ya que te expliqué, los que dicen que tienen fe, ¿no se ha topado ustedes con hermanitos de otras iglesias donde existe todo este jolgorio? ¿No se ha topado con ustedes que dicen, no, es que nosotros confesamos, tenemos el poder de la vida y la muerte, nosotros somos hijos del Rey de Reyes, somos hijos del Señor de Señores? Imagínate, un hijo del hombre, ¿cómo es? Hombre. Un hijo de tigre es tigrito. Y un hijo de Dios, ¿cómo es? Diosecito. Entonces, ¿somos diosecitos?
Y tú dices, usando el sentido y la razón, dices, bueno, tienes razón, eso el pastor no nos ha enseñado en la iglesia. ¿Y sabes por qué razón no te ha enseñado? Porque tú y yo no somos diosesitos. Tú y yo somos hijos adoptados por la gracia salvadora de nuestro Señor Jesucristo. Y ahora no somos nada aún todavía de lo que el día de mañana seremos cuando Cristo venga por nosotros. Ese día, ahí sí pueden llamarme como quieran. Porque ese día con cuerpos glorificados podremos estar delante de nuestro Señor rindiendo homenaje al eterno Dios y diciendo, valió la pena, mis amados hermanos, cargar la cruz de Cristo. Entonces, en pocas palabras, el movimiento de la palabra de fe exalta al hombre, le hace al hombre que sea grande y le coloca a ese hombre en un estado divino, en un estado divino, y reduce a Dios al estado del ser humano. Esta palabra de fe es tan peligrosa y diabólica, esta doctrina, que al hombre le eleva a una divinidad y a Dios le desciende a una humanidad. Por eso es que dice, yo decreto que suceda tal cosa. Y dijo esta cantante, no recuerdo, mejor que no me acuerde esos nombres para no soñarlos. Dijo ella, ordenamos que Julio Melgar quede libre del cáncer, el cáncer se cancela, lo decretamos, lo establecemos y lo confesamos y lo afirmamos y lo enllavamos y todo. Y no aceptamos un no por respuesta. Cuidado, Dios, con no hacernos caso, cuidado. Cuidado con venirme a decirme que no. Cuidado. Aquí se hace lo que nosotros decimos, porque nosotros somos los profetas. Impresionante, ¿eh? Elevan al ser humano. Esta palabra de fe, este movimiento de la palabra de fe, eleva al hombre, la divinidad, y a Dios lo hace humano. Y Dios está ahí corriendo a hacer el mandado. Ordeno, decreto, establezco, hágalo. Y sí, ordeno, yo ordeno, yo ordeno. ¿Y sabes cómo ordenan? Ahora. No que mañana, no me va a hacer mañana el favor. Ahora va a hacer el favor. Ahora, ahora, ahora. ¿Ustedes han escuchado? No que mañana, no me va a hacer mañana el favor. Ahora va a hacer el favor. Ahora, ahora, ahora. ¿Ustedes han escuchado eso? Oran por una sanidad. Venga para orar por esa sanidad. Están orando enfermos. Sí, el cáncer salga ahora, ahora, ahora. Que salga ahora. No, no, cuando tú quieras. Cuando yo lo digo. Esa es la palabra de fe. Diabólica doctrina que abrazan en las iglesias evangélicas ahora. Y cuando yo sé que algunos están escuchando esto y aquí y están enojados, molestos, pero siguen viendo, sigue viendo. Mira, ¿qué otra cosa más hace esta palabra de fe? No hace falta decirlo, esto es una representación falsa de lo que se trata el cristianismo. El cristianismo no es eso, no. La enseñanza de la palabra de fe no toma en cuenta lo que se encuentra en las escrituras. Se confía mucho en la revelación personal, mas no en la escritura. Yo siento, yo soñé, yo vi, yo siento una bolita que me sube y me baja. ¿Qué será? El COVID, dice. Son gases que tienes, hijito. No tengas, cambia de parecer, por favor. Mira, mi amado hermano, es impresionante hoy por hoy este evangelio de sentimientos, este evangelio, y convierten todo el cristianismo en una experiencia personal, mas no en la experiencia escritural. El movimiento de la palabra de fe está engañando a innumerables personas por todo el mundo, haciendo que se aferren a una forma de vida y fe que no es bíblica. No es bíblica. Pero dice en la Biblia, sí, pero lo descontextualizan para a su favor. Por eso dice la palabra, mi pueblo perece por falta de ¿qué? De conocimiento. Por falta de conocimiento. En esencia, presta atención aquí, es la misma mentira que Satanás ha estado diciendo desde el jardín. ¿Y qué fue lo que le dijo en el jardín la serpiente a Eva? ¿Le susurró a dónde? ¿A los pies? ¿Le susurró a dónde? ¿Ah? ¿A las manos? Al oído le susurró y le dijo, no, no, no, no, no, no, no, no, no, no, no, no, no. Esto no quiso Dios decir.
Esto no fue lo que Dios dijo. Tú le estás interpretando mal. ¿Y qué dijo Eva? Dijo Dios que no coma. El día que coma vamos a morir. ¿Y sabes qué dice esta palabra de fe? No. Estás interpretando mal. Esto no fue lo que Dios dijo. Déjame darte la interpretación que Dios dijo. Lo que pasa, presta atención a esto. Lo que pasa es que Dios sabe que el día que tú comas de ese árbol, ese día tú vas a ser como Dios. Vas a ser como Dios. Vas a ser un diosecito, un Jehová Junitor. Vas a ser una divinidad. Vas a ser una mujer empoderada de poder, las valientas guerreras que están por allí a montón en Facebook. Vas a ser un hombre que tengas poder, un profeta.

profeta, un apóstol, esto, aquello y lo otro, que cuando ponga las manos va a salir todo y vas a parar el huracán. Lo que pasa es que Dios sabe que cuando tú comas de eso vas a ser como Dios. Ese es nada más el problema. Come tranquila. Y Eva dijo, ¿verdad? Entonces yo quiero ser como Dios. Y comió. ¿Cuál es esa doctrina ahora? ¿Ah? ¿Lo mismo? Mis amados hermanos, si usted confía, no estoy predicando, solamente estoy replicando lo que dice. Dice esto, hermanos, si ustedes confían en Dios, que Dios le ha dado a usted el poder, tiene el poder dentro de usted, sí o no, amén, porque Cristo está en ti, el Espíritu Santo está en ti, y tú dices, claro que sí, entonces tienes el poder dentro de ti, está, ya no vives tú, más vive Cristo en mí, entonces tú eres un cristito. Suelta la palabra. Suelta la palabra. A ver, mi hermano, suelta la palabra. Suéltalo, suéltalo, suéltalo, suéltalo, suéltalo. Y tú empiezas a soltar, soltar, soltar, soltar, soltar. Y ahora ya eres un cristito. Entonces, ahora sí, bien, lo lograste. Hasta para hablar en lenguas ahora te dicen, suelta, suelta, dile, dile, repite, aleluya, aleluya, aleluya, aleluya, aleluya, aleluya. Hazlo más rápido, más rápido, más rápido. Y cuando de tanto decir aleluya, aleluya, aleluya, aleluya, a mí me dijeron que diga gloria a Dios, gloria a Dios, gloria a Dios, gloria a Dios. Y de tanto decir gloria a Dios, me decía decir a Rambo, saca la bazuca, usa la manga larga, quema la rama seca. Y dijo, hablaste en lenguas, por fin. Yo dije, ay, qué chévere, pero vacío por dentro. ¿Qué dijo el pastor a su momento? Ese pastor que se desconvirtió. Que él hizo de todo, pero al final se sintió vacío. ¿Sabes por qué? Porque hay una cristiandad sin fe. Examinaos a vosotros mismos para ver si te encuentras en la fe. ¿Cuál fe? Pero si yo tengo fe. No, no, no, no, no. Hay una fe que se está enseñando ahora en todos los púlpitos. Hay una fe que se está pregonando en redes sociales, hay una fe que se está pregonando por todo lugar, pero esa clase de fe no es la fe que salva. No es la clase de fe, es la clase de fe que Satanás predicó a la serpiente Satanás y la serpiente predicó a Eva en el huerto de Edén. Y es la misma predicación que Satanás, la serpiente, predicó a Jesucristo en el desierto. Que dijo, si tú verdaderamente eres el hijo de Dios, Cristo era hijo de Dios. Lo mismo que le dijo a la serpiente, perdón, a Eva. ¿Eva era o no era a imagen y semejanza de Dios? Claro, a imagen y semejanza de Dios, porque del hombre sacó. Entonces dice, no, lo que pasa es que ustedes van a ser como Dios. Ya eran como Dios, pero dijo, van a ser como Dios. Lo mismo le dijo a Cristo también, si eres hijo de Dios, ¿era o no era hijo de Dios? Claro que sí, pero ahí viene, lo mismo, y ahora también aquí, dice eso, es que si tú eres hijo de Dios, actúa como hijo de Dios, pues hombre, yo soy hijo de Dios, lavado con la sangre del Cordero, por su gracia y por su misericordia, de lo más inútil y lo más vil, me salvó y me rescató, y nos rescató a todos nosotros. Y nosotros ahora somos hijos por su gracia, pero no para podernos nosotros una insignia, soy hijo de Dios, soy hijo del Rey de Reyes, tengo que andar como hijo del Rey de Reyes. Y yo digo, y yo establezco, yo ordeno, y yo esto, yo aquello, y yo todo eso. ¿Te das cuenta? No sé si me entendieron. Espero que sí. Entonces, lo mismo que pasa en Génesis. Lamentablemente, aquellos que aceptan la doctrina de la palabra de fe están escuchando nada más y nada menos a quién. A Satanás, así de sencillo. Esa palabra de fe es el evangelio de Satanás que predicó en el huerto de Edén y que predicó en el desierto y que se está predicando ahora en los púlpitos, en múltiples iglesias, en todo lugar. Ahora, esa palabra de fe terminó, ¿en qué terminó? En el desierto. ¿Cuál fue el último mensaje con el que terminó? Si ves todos esos reinos que están allá, todas las riquezas del mundo, todo, todo, si ves. Y dijo, sí, estoy mirando. Ok, todo eso te voy a entregar si tú postrado me adorares. ¿Cuál es el mensaje de ahora de esa palabra de fe? Si tú crees, lo vas a lograr. Y todo lo que tú quieras, lo vas a tener. Dinero, ven a mí. Oro, ven a mí. Dinero, ven a mí. ¿Te das cuenta? Lo mismo, el evangelio de la prosperidad no es un evangelio de la cruz, no es un evangelio de Dios, es un evangelio satánico. Uy, dolió. Entonces,
Nuestra esperanza está en el Señor, no en nuestras propias palabras, ni en nuestra propia fe. Salmos 33, 20 al 22. Nuestra fe viene de Dios en primer lugar. Efesios 2, 8. Hebreos 12, 2. Y no es algo que nosotros podemos crear a nosotros mismos. No, mi amado hermano.

egocentrismo está inflando tu orgullo, te está haciendo creer que tú eres grande cuando en realidad tú no eres nada si no es por el sacrificio de Cristo en la cruz. Huye, corre, corre del movimiento de la palabra de fe, corre del movimiento de la prosperidad, huye, huye de toda iglesia que se alinee con las enseñanzas de la palabra de fe. Esto me van a criticar luego en los comentarios por lo que acabo de mencionar. Corre de esas iglesias, sal de esa iglesia, escapa por tu vida. Escapa por tu vida, corre, huye, no te quedes, no te quedes allí esperando. Diosito, pero él va a ponerme, él me va a hacer, seguro que él va a entenderme. No, ahora ya lo sabes, quizás ayer no lo sabías, pero ahora lo sabes, debes escapar, debes correr, porque la falsa doctrina de la fe queda colosalmente expuesta frente a un texto. Ahora sí, déjame mostrarte qué es fe. Hebreos 11:1. Estoy viendo la hora, ya se acabó el tiempo. Hebreos 11:1. Déjame mostrarte. Ah, ya, gracias. Vamos a tomar este. Entonces, Hebreos 11:1. Vamos ahí. Para que podamos nosotros darnos cuenta. Es pues, dice la palabra al respecto de la fe, es pues la fe, la certeza de lo que se espera y la convicción de lo que no se ve. Ok, vamos a mirar nosotros ahora qué es fe. Ya miramos la palabra de fe. ¿Qué hace la palabra de fe? Quiere la palabra de fe hacer que sueñe, para que ganes, que toques, para que, bueno, todo ese tipo de cosas. Pero realmente, ¿cuál es la fe? ¿Qué es la fe? ¿Cuál es la fe que salva y la fe que te debemos tener cada uno de nosotros? ¿Cuál es esa fe? Vamos a revisarlo ahora en este mismo momento, aunque creo que no vamos a lograr finalizar, pero vamos a intentarlo. Dice que la fe es la certeza, escucha con atención, la certeza de lo que se espera y la convicción de lo que no se ve. En la nueva traducción viviente, la Biblia, NTV, dice lo siguiente: la fe es la confianza de que en verdad sucederá. Lo que esperamos es lo que nos da la certeza de las cosas que no podemos ver. Para aquellos que todavía no entienden qué es fe, ok, fe, en otras palabras sencillas, es certeza y convicción de lo que conocemos y esperamos. De la promesa que Dios nos hizo, no vemos, no tocamos, no tenemos ni la menor idea de cómo va a suceder, pero nosotros esperamos porque eso viene. Fe, fe, escucha esto, fe, la fe verdadera es certeza y convicción de lo que va a venir, no de lo que tengo a la mano, no de lo que voy a conquistar ahora. No, eso no es fe. La fe es la certeza y la convicción de lo que va a venir, pero yo estoy seguro que voy a recibirlo. ¿Cuándo? Mañana, el día en que Cristo venga. No ahora, no ahora. Dinero ven a mí, no. Yo voy a sembrar para ahora cosechar, no. Pero si dice que uno siembra y cosecha, sí, pero eso no tiene nada que ver con esta fe de salvación. ¿Se entendieron? O le repito en otro idioma. ¿Amén qué? ¿Amén le repito o amén entendieron? Amén entendieron, perfecto. Entonces, la palabra fe, escucha esto con atención. La fe está, se sostiene en dos columnas. ¿Qué dije? Dos columnas. La fe se sostiene sobre dos columnas. La una columna se llama ¿cómo? Certeza. Y la otra columna se llama convicción. Esas dos columnas sostienen nuestras vidas en Cristo Jesús. Certeza y convicción, ¿de qué? De ahora no, de ahora no. Hoy voy a ver todo gris, hoy voy a ver todo oscuro ahora, pero tengo estas dos columnas que sostienen mi vida. Sostienen mi esperanza, ¿de qué? De lo que va a venir, porque la fe no es de ahora, la fe es de lo que viene, es la certeza de lo que se espera. Y lo que se espera que es lo que va a venir. Y la convicción de lo que no veo, de lo que va a venir. ¿Entendieron? ¿Seguro? Ok, dos columnas. No se olviden.

0: tiene. La fe es dos columnas, certeza y convicción. Certeza y convicción. ¿Cómo se llama? Y convicción, ok. Certeza y convicción sostienen la vida de cada creyente. Pero sostiene la vida de cada creyente no en lo que es ahora. No, ahora no, ahora no. ¿Qué dije? Ahora no, ahora no. Pero en cambio la palabra de fe que dice, ¿ahora qué? Sí, ahora sí. Ahora sí, ahora sí. ¿Cuántos quieren recibir ahora, ahora? Vengan aquí y ahí pasan todos. Yo quiero, yo quiero, yo quiero, sí. Recibe, recibe, recibe. El saco ungido, sí. Cachetada ungida, patada ungida, chicle ungido, sudor ungido, servilleta ungida. ¿Alguien quiere? Entonces, mira, mi amado hermano, qué impresionante que es el concepto de la palabra fe. Fe, mi amado hermano, dice la escritura que sin fe, sin fe, sin fe, sin fe, sin fe, sin fe, sin fe, sin fe, sin fe, es ¿qué cosa? Imposible agradar a Dios. Ahora, ¿qué es fe? Certeza y convicción ¿de qué? ¿De lo que es ahora o de lo que va a venir? Allá. ¿Entendieron? Ok. Nada de lo que nosotros ahora nos digan que es ahora, ahora, ahora, ahora, eso es una fe falsa, mi amado hermano. Porque ¿cuál es el concepto de la fe? Repito, repito, repito, repito una y otra vez. Es certeza y convicción. ¿Es qué? Y convicción. Es certeza y convicción. Dos columnas que sostienen la vida del creyente. Por eso dice, ahora esas columnas las vemos. Dice que Moisés se sostuvo como mirando al invisible. Certeza y convicción. ¿De qué? De que sucederá. De que sucederá. No de que está sucediendo ahora. No, no, no, no, no, no, no, no. Esa es la palabra de fe que enseñó la serpiente a Eva en el huerto y la serpiente y Satanás en el desierto. Pero Cristo salió victorioso y tú y yo como cuerpo de Cristo también salimos victoriosos. ¡Sí! ¡Aleluya! No sé qué trajeron aquí, pero me hizo bien. Traigan más. Ayúdame, por favor, ¿ya? Entrégale al hermano. Ha estado con toda la unción eso que hicieron, ¿eh? Bien, entonces, una vez que entendamos nosotros qué es fe, prácticamente vamos a darnos cuenta claramente qué clase de fe es la que yo tengo. ¿Qué dice el libro de Corintios? Lo que leímos al principio. Examinaos a vosotros mismos si estáis en la fe. ¿Qué es fe? ¿Certeza y convicción de qué? ¿De ahora o de lo que va a venir? Ok, ahora, ¿dónde está anclada tu vida? ¿En la esperanza de lo que va a venir o en la esperanza de lo que tienes ahora? De lo que tienes ahora. Tu carrito, mi dinerito, mi casita, mi mujercita, mis hijitos, mi negocito, mi empresita y mi esto, mi aquello. ¿Ah? ¿Dónde está tu confianza? ¿Dónde está tu confianza? Ahí sí te duele, ¿no? ¿Dónde va a venir? ¿Dónde va a venir? Ah, eso es fe. Mi amado hermano, es importante que tú y yo logremos entender. Si no logramos entender qué es fe, entonces vamos a mirar a todo como que si todo lo que hacemos o pensamos o creemos, eso es fe. Y entonces dice esto: está lloviendo, vamos a orar para que se detenga la lluvia ahora. Y porque tenemos fe y ahora ordenamos a los vientos, fuera, fuera, fuera, fuera. Y tenemos fe y por desgracia pasa. Dice, esa es la fe. No, no es la fe. No, no es la fe. Porque fe es la certeza, es la convicción de ahora. Le repito porque ustedes necesitan entender. Eso tiene que quedarse aquí, hermano. Es Biblia, ¿eh? No es traducción, no es interpretación, es Biblia. Fe es la certeza y convicción de lo que va a venir. Aleluya, aleluya. Por lo tanto, esta precisa y concisa definición no acepta ninguna cabida a aquellas profanas descripciones y significados que se le han asignado a este don de Dios llamado fe, que por lo demás es el único medio de gracia para alcanzar la salvación. Es impresionante. Es el único medio de gracia para alcanzar la salvación. Ok, ahora, pero Tenemos un ataque directo en los últimos tiempos, pero esto no es solamente de los últimos tiempos. Esto también ocurrió allá en el Antiguo Testamento. Deuteronomio capítulo 13, verso 1. Deuteronomio capítulo 13, versículo 1. Dios mío, no vamos a poder terminar esto hoy. 13:1. Algunos hermanos me preguntan y me dicen por interno, me preguntan de diferentes países: pastor, una pregunta, ¿por qué razón usted hace todo en series? Digo, porque los temas que yo trato es difícil casi de predicar en un solo mensaje. Y me responden y dicen: pero yo conozco un pastor que en 40 minutos enseñó todo lo que usted enseñó. Le digo, pero de algo estoy seguro, que no lo enseñó así tan detalladamente para que la persona, nosotros los tontitos que no entendemos, podamos entender. ¿Entiendes eso? Y yo, no, porque, bueno, todos nosotros quizás somos estudiados, tenemos tercer nivel o qué sé yo, pero hay muchas personas que están escuchando y no logran asimilar. Y Dios me ha mandado a dar un mensaje bastante claro, aunque demorado, pero claro. Deuteronomio 13:1. Cuando se levantare en medio de ti profeta o soñador de sueños, y te anunciare señal o prodigios, o te dijere que hay señales y prodigios, y si se cumpliere la señal o prodigio que él te anunció diciendo, notarás que después de qué mensaje se cumple, vamos en pos de dioses ajenos que no conociste y sirvámosle. Dice que sí, que profetiza algo y se cumple esa profecía, pero que el mensaje en sí, en el fondo, es que quieren llevarte a adorar a dioses ajenos que tú no conociste, como por ejemplo el dios de la ley de la atracción. La ley de la atracción: todo lo que yo sueño, pienso, lo atraigo, palabra de fe, otro dios. Dice versículo 3: no darás oído a las palabras de tal profeta ni al tal soñador de sueños, porque Jehová vuestro Dios os está, ¿qué cosa? Dígalo fuerte, ¿os está qué? Probando. Más fuerte, ¿os está qué? Probando. Hermanos, ¿qué dijo Corintios que leímos al principio? Examinaos a vosotros mismos, ¿y qué? Y probaos a vosotros mismos, porque van a ser probados por el Padre Eterno. ¿Y cómo nos van a probar Dios? Haciendo que nosotros tengamos contacto con profetas, apóstoles, pastores, evangelistas, que digan que son, cuando en realidad no son, para ver cómo está tu fe. A ver si tu fe verdaderamente, a ver si has entendido el concepto de fe, a ver si has comprendido qué es la palabra fe o qué es fe. Fe es algo que va a venir. Fe no es algo que tengo ahora. Y todo lo que venga diciendo que es fe, pero que vas a recibir ahora, no es. ¿No es qué? No es fe. No es fe. Uy, no, acabo de entender. Yo también acabo de entender. Todo lo que es fe es lo que todavía no viene. Eso es fe. Eso es fe. Entonces yo sí tengo fe. ¿Tienes fe? Ahora sí ya puedes examinarte a ti mismo. Entonces observa, dice: Dios está probando. ¿Para qué está probando? Lee ahí: para saber si amáis a Jehová vuestro Dios con todo vuestro corazón y con toda vuestra alma. Porque te llenas la boca diciendo: yo amo a Dios, Diosito mío, te amo, te amo, te amo, te amo. Pero en realidad me amas. Ok, te voy a probar. Voy a mandarte un pastor torcidito allí. Voy a enviarte un profeta. Voy a enviarte un apóstol. Voy a enviarte a uno, un salmista que venga ahí a profetizarte. Voy a enviarte ahí. A ver si es que tú eres uno de los que te levantas y dice: tóqueme, tóqueme, tóqueme. Recibo, recibo, recibo. Voy a enviarte allí. A ver si cómo te va. Y te envía. Y cuando ese profeta adelante empieza a hablar, empieza a decir, empieza a manipular, y tú dices: santo, aleluya, recibo, recibo, recibo. Y dice: ha sido puesto en balanza y se te ha encontrado falto. Aleluya. Por eso Dios permite, por la gracia y la misericordia del Señor, que hoy los burros estemos hablando. Que podamos llevar un mensaje de advertencia para que tú y yo estemos advertidos. Porque de pronto el día de mañana este servidor ya no está con ustedes. Y mañana otra persona venga por aquí. O te vayas a otro lugar y te sientes en una iglesia y encuentres y fácilmente te confundas cuando te ofrezcan todo. Ahora, ese es el mensaje de la serpiente. Cuando te digan, hermanos, guardamos la esperanza de lo que va a venir, y en esa esperanza de lo que va a venir vivimos día a día, entonces es Dios que te está hablando. Es Dios que te está hablando. Bien. Dice esto, sigamos leyendo. Versículo 4 dice: en pos de Jehová vuestro Dios andaréis, el consejo, y a Él temeréis, guardaréis sus mandamientos y escucharéis su voz, y a Él serviréis y a Él seguiréis. En otras palabras, solamente lo que la palabra de Dios dice. ¿Qué dice la Biblia que es la fe? ¿De ahora o de lo que va a venir? Ok, de lo que va a venir. Entonces cualquier soñador o profeta o apóstol que diga ahora que todo es ahora, ahora, ahora, eso no es de Dios, es la voz de la serpiente. Dice esto, versículo 5: tal profeta o soñador de sueños ha de ser muerto. ¿Qué significa muerto? Cortado. Yo no te presto atención a ti. Pero es que mi pastor es el que está hablando de eso permanentemente. Ok, debe ser muerto. No te estoy diciendo que vayas a matarlo. No, físicamente. La palabra muerte significa separación. Me voy de aquí de la iglesia. Chao, me voy en busca de un lugar donde se predique la palabra de Dios. Donde me enseñen una fe, no de ahora, sino una fe de lo que va a venir. Porque esa es certeza y convicción de qué, de lo que va a venir. Sigamos leyendo. Debe ser muerto. ¿Por qué razón? Por cuanto aconsejó rebelión contra Jehová vuestro Dios, que te sacó de la tierra de Egipto y te rescató de casa de servidumbre y trató de apartarte del camino por el cual Jehová tu Dios te mandó que anduvieses. Así quitarás el mal de en medio de ti. ¿Cómo hay que quitar el mal en medio de nosotros? Si el pastor está torcido y hablando y trayendo profetas y apóstoles a mí, a la iglesia donde yo asisto, y Dios me ha dado la revelación de su palabra y he entendido, y no hay cambio, yo necesito, ¿cómo voy a terminar con esto? Debo cortar relación con esa congregación. Pastor, ¿usted está aconsejando a que abandone la iglesia? Sí, abandona la iglesia, corre por tu vida, porque tu vida está en peligro. Hoy estamos viviendo los últimos tiempos, un cristianismo sin fe. ¿Entendiste esto? Un cristianismo sin fe, que aparentan tener y creen tener fe cuando en realidad no tienen fe. Porque hay dos clases de fe: la fe de ahora y la fe en lo que va a venir. Sigamos. Deuteronomio 18:20. Corre por tu familia, corre por tus hijos, corre por tu esposa, por tu esposo. Aléjate de esas iglesias. Ya no estés alimentando a mamón. Ya no, suficiente, basta ya, los tiempos han llegado, fin de los tiempos, fin de la era. Iglesia del Señor, es hora de despertar. Deuteronomio 18:20-22. El profeta que tuviere la presunción de hablar palabra en mi nombre, o sea, crees ser profeta, a quien yo no le he mandado hablar, o que hablare en nombre de dioses ajenos, de dioses ajenos, de doctrina de dioses ajenos, el tal profeta morirá. Y si dijeres ahora a ti y a mí en tu corazón, ¿cómo conoceremos la palabra que Jehová no ha hablado? Sí, pero ¿cómo sabemos si es que es profeta de Dios o no es profeta de Dios? ¿Cómo sabremos nosotros? Versículo 22: si el profeta hablare en nombre de Jehová y no se cumpliere lo que dijo, ni aconteciere, es palabra que Jehová no ha hablado. Con presunción la habló, y el tal profeta, y del tal profeta, no tengas temor de él. Y ahora conocemos cualquier cantidad de profetas que han profetizado, han dicho de que va a pasar esto, de que amarramos el coronavirus y ya se fue lejos, y vino el coronavirus, le abrazó a él. De tantos profetas por todo lado, y que no se cumplió lo que dijeron. Esta Cristina de Clario, así, ¿no es cierto? Bueno, ella profetizó y ahora el pueblo de Dios sigue escuchando sus músicas. alegre con sus músicas. ¿Qué dice la palabra al respecto? No cumplió. No tengas miedo de ese profeta ni temor de ese profeta. Córtalo, apártate y bota tus discos por un costado. Ya no escuches más a ese tipo de profeta que profetizó y no se cumplió nada. No, es que lo que pasa es de que fue una profecía para el tiempo futuro. Nada, Señor. No, se acabó. Entonces ahora veamos qué dice la Biblia. Y con esto y aquí vamos a cerrar, dejamos para el próximo domingo, ¿ya? Ok. ¿Qué es lo que la Biblia dice al respecto de la fe? Y con este texto vamos a cerrar. Efesios 2:8. ¿Qué es lo que Dios dice acerca de la fe que salva? La fe verdadera, la fe que te da esperanza, la fe que no te engaña, la fe que desde el origen, la fe de esa promesa, desde el origen, ha sido establecido. Vamos ahí. Dice la palabra, escuchen con atención. Recuerda que la fe solamente sirve para una sola cosa, no para obtener ganancias, obtener eso. No. La fe falsa, esa sí sirve para todo. Esa fe sirve para hacer riquezas, para esto, para aquello, para lo otro, para caminar sobre las aguas, para beber veneno. Y para eso sirve esa fe. Esa fe falsa sirve para eso. Pero la fe que Dios da, esa fe que cuando Cristo venga debemos nosotros tener, y dice Cristo, y cuando venga el Hijo del Hombre, ¿hallará fe en la tierra? Es una pregunta retórica, como dije. Entonces no va a haber fe, porque va a estar plagado de una falsa fe. Dice así: porque por gracia sois salvos. Hasta aquí está claro. Somos salvos por gracia, por la bondad y la misericordia de Dios. Hay un medio conductor para que esa gracia llegue hasta nosotros. ¿Qué se llama? Dice la fe. Por medio de la fe. Si no existe este medio conductor llamado fe, ni la gracia en nosotros puede producirse. Dice, pues sois salvos por medio de la fe. Y esto no de vosotros, pues es don, regalo de parte de Dios. Voy a volver a leer nuevamente. Porque por gracia sois salvos por medio de la fe. Por medio de esa fe. Y la próxima semana te explicaré. Recuerda que la fe no puede ser una fe que tenga ojos para ver, no sin antes haya habido una promesa. La palabra fe, y la fe se hace efectivo mediante una promesa. Y Dios entregó una promesa después de la caída. Recuerda que Dios primero dijo a Adán, le dijo, ustedes fructifiquen y van a ser los amos y señores de la tierra. Satanás vino, puso otra clase de fe, y la fe que Dios le colocó en Adán se echó a perder, y la otra fe tomó control, y así sucesivamente. Entonces Dios dice, está bien, ok. Serpiente y mujer, yo voy a dar una promesa, y ese va a ser el hilo conductor para que la fe se establezca. De ti va a nacer una simiente y de ti también. La simiente de la serpiente que engañó a Eva va a morder el calcañar de la mujer, y la simiente de la mujer va a aplastar la cabeza de la serpiente. Fin de la serpiente. Promesa. Cuando existe una promesa, la fe se activa. Si no hay promesa, no hay fe. ¿Por qué? Porque ¿qué es fe? A ver otra vez, ¿qué es fe? Certeza y convicción de lo que viene por consecuencia de lo ya antes prometido. Si no hay promesa, no hay fe. ¿Dónde inició la promesa entonces? ¿Dónde inició? Génesis 3:15. ¿Dónde Dios le dio, colocó ese semillero para que la fe se haga efectiva en la vida de la persona? En Génesis 3:15. La próxima semana hablamos en continuación. Pónganse de pie, por favor.
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2: 23:33.

0: 23 horas, 37 minutos.
1: Año 1990.
2: Cuéntame, Terminator, ¿cómo es el futuro?
1: Horrible, porque se normalizó la estupidez y ahora la gente se ofende por cualquier cosa. Hay personas que se creen perros, otros gatos, incluso hacen competencias de personas caballo. Otros hacen ceremonias con colores para revelar el sexo de un bebé. Otros pierden su dignidad haciendo el ridículo para tener visitas en sus videos. Y otros usan la inteligencia artificial para hacer tiburones con zapatillas.
2: ¿Y al menos hay buena música?
1: No, la música es lo peor. Aplauden cualquier porquería que canta con autotune. La canción que ganó el Billboard dice: Gata, tú está only, mándame tu ubi. Mueve los cachetes al ritmo del TikTok. Brr.
2: ¿Esa mierda ganó un Billboard?
1: Sí, es que se hizo moda ser delincuente y hablar como Kuma.
2: Oh.
1: Es que ya no se puede retar a los cabros chicos porque se trauman. Ahora todos quieren ser influencers, todos hacen podcast, todos hacen contenido no por, todos son gurús motivacionales, todos son artistas urbanos y nadie quiere trabajar.
2: ¿Y para qué vamos a salvar a la humanidad entonces?
1: En todo caso.
2: ¿Y qué hacemos?
1: Tendríamos que eliminar al niño.
3: ¿A qué niño hay que eliminar?
2: Nah, chao con la humanidad.

0: 23 horas, 42 minutos.
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0: 23 horas, 49 minutos.
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0: 23 horas, 57 minutos.
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0: Venezuela bajo estado de emergencia, dos terremotos y más de 20 réplicas en Caracas generaron el colapso de edificios residenciales y el personal de emergencias se despliega por la búsqueda humanitaria de desaparecidos. Cayó el quinto individuo que hoy será formalizado por el crimen de un niño en San Bernardo. Las policías lograron desarticular a la banda que participó del robo con homicidio. Por el asesinato de Alejandro, el Ministerio Público acusó desprecio absoluto contra la víctima. El tribunal consideró ese argumento y dejó a dos adolescentes con internación provisoria y a los otros dos adultos con prisión preventiva. La Cámara de Diputados pidió al Ejecutivo debatir la rebaja de la edad de la responsabilidad penal adolescente. El Senado confirmó que se retomará la discusión del proyecto que está en segundo trámite al regreso de la semana distrital. El ministro de Hacienda, Jorge Quirós, pasó la prueba de fuego en el Senado con la mega reforma y se comprometió a ampliar los acuerdos durante el debate en particular. La contralora Dorothy Pérez destapó falencias migratorias y una denuncia por supuestos pagos para agilizar los trámites de niños provenientes de Haití. Por una denuncia de 2024, hoy enfrentarán a la justicia dos ciudadanos haitianos que estarían asociados al tráfico ilícito de migrantes desde Puerto Príncipe. El Mineduc reconoció que el fallo del Tribunal Constitucional por escuelas protegidas retrasará la agenda de seguridad escolar. La oposición celebró y en el gobierno esperaron conocer los fundamentos tras el revés con la revisión de mochilas y también lo referido a la pérdida del beneficio de gratuidad. Brasil y México golearon y cerraron como líderes sus respectivos grupos del Mundial. También clasificaron a 10avos de final Suiza, Canadá, Marruecos y Sudáfrica.
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0: Comenzamos esta edición de medianoche este viernes 26 de junio y vamos a estar actualizando las principales noticias que han marcado esta jornada. Pasamos a materia internacional y hay información con nuestro corresponsal en Venezuela, Lucas Aguayo.
2: Así es, porque a esta hora ya es madrugada en Venezuela y mucha gente está durmiendo en la intemperie, producto del miedo que pueda colapsar alguna estructura por alguna de las réplicas tras los dos terremotos registrados en el Caribe venezolano de 7,2 y 7,5. Mientras tanto, los trabajos de rescate continúan porque son clave las horas tras haber pasado más de 24 horas de los sismos. Hasta esta hora, el reporte oficial que fue entregado por el gobierno de transición indica que hay 235 personas fallecidas, más de 4.000 heridos y se habla de hasta 30.000 desaparecidos, según una plataforma digital creada para ayudar a familiares a reportar ciudadanos con quienes perdieron el contacto luego de estos sismos. A esta hora también ya debería estar llegando el avión de la Fuerza Aérea Chilena que despegó desde el aeropuerto Arturo Merino Benítez con 45 brigadistas para apoyar el trabajo de búsqueda de personas que pueden estar bajo los escombros. Más temprano, justamente, habló el viceministro del Interior, Claudio Alvarado, y pasamos a escuchar parte de lo que comentaba.
3: Con el Ministerio de Defensa, SENAPRED, con el propósito de poder materializar ayuda al pueblo venezolano. Y es así como hoy día, en un par de minutos, parte este vuelo que lleva rescatistas especializados que tienen experiencias anteriores, tanto en Haití, en Ecuador, aquí mismo.

0: removiendo escombros, a ver si pueden encontrar todavía a familiares y otros sobrevivientes a esta tragedia. Escuchamos también parte de lo que comentaban estas sobrevivientes de este sismo que afectó a la costa caribeña.
1: Ellas estaban en un cuarto y yo estaba en otra parte y no se logró rescatar a las niñas a tiempo, solamente sobrevivió una sola. Eran tres niñas y una sobrevivió y las otras dos fallecieron. No tenemos agua, no tenemos nada. Ahí perdimos todo, comida, agua, todo, vestimenta, todo se perdió, todo.
2: Estaba con una amiga ahí y de repente vemos que todo está temblando. Y vemos entonces que se empiezan a rajar las paredes y vamos, salimos corriendo. Y yo me corrí fue de mi hija. Cuando fue mi esposo, la agarró y la sacó para allá.
3: Porque yo tengo cuatro niños que están ahí con mi mamá, que los escuché gritar anoche. Yo no sé si están vivos todavía.
0: Bueno, mañana se van a reanudar muchos los trabajos de remoción de escombros y se espera también de que el número de víctimas producto de este terremoto pueda aumentar dentro de las próximas horas.
4: Ya, información que vamos a estar actualizando con Lucas Aguayo, que se encuentra en la zona de Venezuela y el Caribe, donde ha sido afectado este sismo en las últimas 48 horas.
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4: Vamos con información nacional. Este viernes se va a realizar el funeral de Alejandro Águila, el menor de 12 años, asesinado durante una encerrona en San Fernando. Además, la Fiscalía Occidente aseguró haber desbaratado la totalidad de la banda que protagonizó el fatídico tour delictual. Los últimos dos detenidos quedaron en prisión preventiva. Matías Castillo tiene todo el detalle.
6: ¿Qué tal, Francisca? Buen día. Nueva formalización en esta oportunidad contra los dos últimos prófugos de la justicia que quedaban por el caso de este pequeño de 12 años, Alejandro, quien fue asesinado durante un tour delictual en la comuna de San Bernardo la madrugada de este martes. Ahora hay que decir que se trata de dos jóvenes, un hombre de 18 y otro de 23 años. El primero, el más joven, recordemos, se entregó en la 62ª comisaría de San Bernardo y el de mayor edad fue detenido durante unos allanamientos que se realizaron por parte del OS9 en la comuna de Puente Alto. Sin embargo, este joven no fue encontrado al interior de su domicilio, sino que según la defensa de este imputado se encontraba saliendo de su trabajo. ¿Por qué decimos esto? ¿Por qué este argumento? Porque era parte de lo utilizado por la defensa para intentar declarar como ilegal la detención. Sin embargo, el Ministerio Público echó por debajo esta teoría, ya que este sujeto en particular se encontraba plenamente identificado y situado en los tres hechos que ocurrieron durante esa noche. Recordemos el robo, la bencinera, después el asalto con violencia que sufrió este funcionario de Carabineros y finalmente esta encerrona que terminó con el menor arrastrado por más de 3 kilómetros. Ahora, el fiscal Leonardo Tapia, el jefe del Departamento de Análisis Criminal de la Fiscalía Metropolitana Occidente, hizo una confesión bastante particular y podemos entender que a título personal. Sin embargo, se refirió también a los allanamientos en Puente Alto, asegurando que se encontraron pruebas claves para lograr la prisión preventiva de ambos sujetos y poder posicionarlos en el tour delictual.
7: Cuesta encontrar palabras para poder describir esta situación particular que vivió una familia, el fallecimiento de un niño de 12 años. Importante indicar que es justicia también actuar con rapidez. Existía orden de detención, existía una orden de entrada y registro a su domicilio, lo cual nos permitió además encontrar evidencia muy importante, como por ejemplo documentación, tarjetas bancarias, respecto de la primera víctima.
6: Bueno, y es que paralelamente a esta formalización también se estaba llevando a cabo el segundo día del velorio de Alejandro, esto en la comuna de Puente Alto, en donde estaba su familia, estaba su padre, muy, por supuesto, visiblemente afectado aún y en estado de shock. Sin embargo, aún así conversó con los medios de comunicación justamente para hacer anuncio de un acuerdo con el que llegó con el presidente de Blanco y Negro. Hablamos de Aníbal Mosa, quien justamente llegó hasta el velorio recordando que Alejandro era un fiel hincha de Colo-Colo. Ahí pudieron conversar y pudieron llegar a este acuerdo de que la familia de Alejandro podrá utilizar las dependencias del Estadio Monumental para poder dar un punto de prensa y ahí contar su versión. Sin embargo, Fabio, que es el padre de este niño, aseguró

0: que no se vía aún, ya que se encuentra bastante dolido, bastante en shock y bastante emocional por todo lo que ocurrió durante estas últimas horas. Aníbal Mosa también, por supuesto, que entregó palabras de apoyo para la familia.
1: Quiero agradecerle al hombre por haber estado acá. Solamente queríamos dar un anuncio y nos ofrece la sala de prensa del club. Así que la conferencia de prensa de nosotros va a ser en el club social, en el club de Colo Colo.
2: Muy triste, una situación lamentable. Uno nunca espera poder conocer una familia en una desgracia como esta, pero bueno, nosotros como colocolino y Alejandro como colocolino también nosotros nos hacemos presentes.
0: Un último adiós que se dará este viernes hasta las 13 horas, cuando parta justamente la carroza fúnebre, en donde harán distintas paradas, entre ellas, y las principales, por supuesto, es la casa de este menor en la que vivió durante toda su vida, se crió con su familia y también con sus vecinos del barrio, con quien jugaban a la pelota. Además, también pasarán por el colegio de este menor hasta finalmente llegar al cementerio y darle este último adiós a este niño, a este joven quien falleció durante esta encerrona de manera bastante trágica en la comuna de San Bernardo, Francisca.
3: Información que vamos a estar actualizando prontamente los servicios informativos. Gracias, Matías.
4: Son las 0:16 ADN. 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
3: La hazaña de Ecuador, el batacazo de Países Bajos y el empate de Paraguay marcaron la jornada mundialera del jueves. Y en otras informaciones sigue la instalada preocupación por la salud del ex DT de la selección chilena, Nelson Acosta. Diego Sáez tiene la información.
5: Con el recuento del mundial en una jornada que otra vez es positiva para los equipos sudamericanos, Ecuador hizo historia y le ganó a Alemania en New Jersey por la última fecha del Grupo E. El equipo de un conocido nuestro, Sebastián Becasese, lo dio vuelta, comenzó perdiendo apenas en 2 minutos. Finalmente se impuso por 2-1 al elenco germano. 4 puntos para los tricolores. Se metieron en 16avos de final como terceros de su grupo. Y además es la primera victoria de Ecuador en la historia sobre Alemania. En 2 enfrentamientos anteriores siempre perdió. Y además recién el tercer triunfo de un equipo sudamericano sobre la Mannschaft, como le conocen a los germanos, en 22 partidos mundialistas. Antes solo habían ganado Argentina en la final de México 86 y Brasil en la final del Mundial de Corea y Japón 2002. Escuchemos a Sebastián Becasese, el ex director técnico de la U y además ex ayudante de Sampaoli en la selección chilena, tras este inédito e histórico triunfo.
6: Sí, nosotros siempre tuvimos claro en eso, ¿no? De que más allá de lo que nos iba a preparar el destino, que no lo sabíamos, estábamos satisfechos con lo que estábamos haciendo. Y bueno, hoy lo volvimos a demostrar, obviamente con la alegría del triunfo. Es para todo el pueblo, para que pueda celebrar, para que pueda disfrutar, porque se lo merecen, porque es un pueblo trabajador, humilde. Siempre se pelea hasta el final. Se puede ganar, se puede perder. Se puede volver primera ronda, puede pasar de ronda. Pero mientras los jugadores entreguen todo como entregan estos 3 partidos, hay que estar orgulloso y el ecuatoriano está orgulloso. Entonces déjenos celebrar, déjenos disfrutar. La propuesta es esa, ¿no? Dejar celebrar al pueblo, que se lo merece.
5: Hace 10 años el MetLife Stadium nos metía a nosotros en la historia en una final frente a Argentina por la Copa Centenario. Un día como hoy precisamente y una década después también los ecuatorianos harán de este escenario uno muy especial en su historia. Mientras que Paraguay también se sumó a las celebraciones sudamericanas sufriendo un poquito más y tras empatar 0-0 con Australia, un resultado que clasificó a ambos equipos, Paraguay en el tercer lugar y los oceánicos segundos del grupo D. El líder, Estados Unidos, pese a que cayeron 3-2 frente a Turquía con un gol en los descuentos, los norteamericanos ya estaban en todo caso clasificados a la siguiente ronda. Escuchemos en la señal internacional a esta hora, declara Gustavo Gómez de la selección de Paraguay.
7: Sí, la verdad que sí. Creo que fue un partido muy físico. Nos costó un poco el primer tiempo. Creo que no pudimos hacer pie en el partido. Pudimos corregir en el entretiempo. Creo que el segundo tiempo fue mucho mejor, tuvimos ahí algunas chances, pero bueno, lo importante es que no nos convirtieron en ningún gol, sumamos un punto y creo que con este resultado estamos clasificados. Eso era el primer objetivo, obviamente queríamos ganar, este grupo quería hacer historia, porque sabíamos que si ganando íbamos a conseguir un, algo histórico que nunca se pudo conseguir en los mundiales, pero nada, la verdad que los partidos son demasiado difíciles en este campeonato. Entonces nada, feliz por mis compañeros también, porque la verdad que este grupo y obviamente la selección y Paraguay se merece seguir en esta competición, que la verdad que estamos viviendo un sueño.
5: Gracias, Gustavo. Celebración en Paraguay, también en Ecuador en esta noche. Más temprano, Países Bajos hizo imperar la lógica, uno de los grandes favoritos de este Mundial. Le ganó por 3-1 a Túnez, aseguró el primer lugar del Grupo F, y además con campaña invicta. Y Japón, en paralelo, junto a Suecia, empataron 1-1. Los nipones terminaron segundos y los suecos en el tercer lugar. Atención, que ya hay cuatro parejas totalmente armadas para los 16avos de final. Sudáfrica con Canadá, Países Bajos ante Marruecos, Brasil frente a Japón y los Estados Unidos ante Bosnia y Herzegovina. Lo más lógico es que Paraguay enfrente a Alemania el próximo lunes 29 en Boston, a la falta de los resultados de viernes y sábado. Hoy se define el grupo a 15 horas, Francia con Noruega, partidazo en Boston, son los dos líderes de este grupo, y Senegal con Irak en Toronto buscando el tercer lugar. A las 20 horas resolvemos el grupo H, Cabo Verde con Arabia Saudita en Houston, y esto nos interesa mucho, será transmisión de ADN Deportes. Uruguay se la juega toda ante España en Guadalajara. Escuchemos a Marcelo Bielsa hablando de la urgencia de un resultado y cómo verá su equipo frente a los ibéricos.
8: Todos se afrontan con la sensación de que ganar es indispensable. No es lo mismo si de 6 puntos sacaste 2, y no es lo mismo jugar contra España que jugar con Arabia o Cabo Verde. Pero también la necesidad muchas veces mejora a los equipos. Determinados tipos de equipo, cuando saben que es a todo o nada, elevan su rendimiento. Tengo la esperanza, por los antecedentes que tiene el fútbol uruguayo y por los antecedentes de este equipo en particular, y creo que sí, que es un momento en el que la urgencia nos va a mejorar.
5: Necesita sumar el conjunto uruguayo y en el mejor de los casos ganar, porque con un punto de empate quedaría a la espera de otros resultados para meterse en el lote de los 8 mejores terceros. Falta cerrar con lo que va a ocurrir a las 23 horas, decisión del grupo G, Bélgica contra Nueva Zelanda en Vancouver y Egipto frente a Irán en Seattle. Al cierre, nada más recordar que Colo Colo ganó por la Copa Chile, dramático partido frente al conjunto de O'Higgins en el Estadio Monumental, fue por 3-2, un partido que se definió recién sobre el final con el gol de un muchacho de 16 años, el oriundo de Pucón, Felipe Raipán, la gran figura de Colo Colo. Además, hay que estar atentos a la salud de Nelson Acosta, quien desde anoche está internado en la Clínica Alemana de Santiago, producto de un cuadro respiratorio. Se ha mantenido durante las últimas horas con asistencia respiratoria. Atentos, muy estamos, por cierto, a la salud y a la evolución del exdirector de la selección chilena, con la que estuvimos en el Mundial de Francia 98.
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3: Tras el doble terremoto, Venezuela elevó a 235 los muertos y a más de 4.300 los heridos. El gobierno de Delcy Rodríguez llamó al orden luego de que los reportes de diversos saqueos en la localidad de La Guaira. Familiares y cercanos encabezan la última despedida de Alejandro, el niño de 12 años asesinado tras una encerrona en San Bernardo. Su cortejo fúnebre recorrerá las calles de Puente Alto, pasando por su barrio y el colegio donde estudiaba. El presidente José Antonio Kast cerró su gira por la Araucanía y en la última jornada protagonizó un fuerte exabrupto tras enfrascarse en una discusión con un niño y su madre durante una actividad en Villarrica. La presidenta del Senado, Paulina Núñez, insiste con abrir el diálogo por la mega reforma. Se anunció una mesa de trabajo para buscar consensos en medio de las desconfianzas en la oposición y en el sector del oficialismo con el ministro Quirós. En el deporte, triunfo histórico de Ecuador sobre Alemania. El equipo que dirige Sebastián Becachese se impuso 2-1 en los germanos del New Jersey, asegurando su paso a 16avos del final del Mundial. Colo Colo derrotó por 3-2 a O'Higgins por la Copa Chile. El héroe de la jornada en el Monumental fue el joven delantero albo Felipe Raipán, de solo 16 años, quien convirtió el gol del triunfo en los descuentos. Y en el mundo, España registró 212 muertes por la primera ola de calor del año. Países europeos mantienen la alerta cuando para la próxima semana Alemania podría experimentar temperaturas por sobre los 40 grados. 0:25 de este viernes 26 de junio. 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
1: Buenos días, empezamos este viernes 26 ya completamente informados con nuestros servicios informativos y queremos, a propósito del Mundial, a propósito del fútbol, a propósito de dirigentes, recordar un momento de la programación de ayer jueves dentro del Ciudadano ADN, a eso de las 11 de la mañana todos los días. Tuvimos la visita en este estudio del expresidente del fútbol chileno, Arturo Salá, y de quien fuera vicepresidente bajo su administración, el señor Andrés Facio. Una conversación interesante en la que participaron, por supuesto, Sandra Ceballos, estuvo también Cristian Arcos, se sumó Rodrigo Hernández, y es lo que queremos compartir a contar de este momento con ustedes.
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2: Me pasó una cosa con el Facebook. Se me cayó el carnet al tiro, porque son pocos las cosas con Facebook.
3: Un recuerdo.
2: Pero me apareció un recuerdo.
3: Sí.
2: De Plaza Italia.
3: ¿De Plaza Italia?
2: Llena de gente. Porque en esa época yo vivía ahí. ¿Cómo bajamos a celebrar la Copa América? Yo que no bajaba nada, ahí bajé. No entendiendo nada de fútbol, no me importó.
3: Se cumplen...
2: Me subí al carro la victoria.
3: 10 años, ¿no? Específicamente el día 26, o sea, mañana se cumplen así como números redondos. 10 años de algo que hoy día lo miramos a distancia con el tiempo, y si lo miramos futbolísticamente estamos más lejos todavía que los 10 años cronológicos, pero es un recuerdo imborrable. Hace 10 años Chile fue campeón de América. Por segunda vez, segunda consecutiva, ganando la Argentina en tanda de penales en Estados Unidos, en uno de los estadios donde está jugando el Mundial. Hoy día uno lo menciona y parece increíble, pero fue real, fue creíble, fue concreto, está en los libros y está sobre todo en los recuerdos de un montón de gente. Yo creo que toda la gente se acuerda qué estabas haciendo algún día, qué estabas haciendo el día que Chile ganó la Copa Centenario en Estados Unidos.
2: Escuchando la radio, obvio.
3: Escuchando ADN, nosotros fuimos muy afortunados, yo estaba en el estadio transmitiendo para ADN, de hecho, y estamos con algunos de los protagonistas de esta efeméride que recordamos con muchísimo valor, básicamente con muchísima gratitud. Estamos con don Arturo Salá, que era el presidente, ¿no?, de la NFP en aquel tiempo, que siempre nos da gusto saludar. Don Arturo, ¿cómo está? Buenos días, gracias por venir aquí a Radio ADN.
2: Hola Arturo, bienvenido.
4: Muchas gracias por la invitación y qué increíble, han pasado 10 años y parece que hubiera sido ayer. Es increíble, así que muchas gracias por el recuerdo y qué bueno conversar un poco con ustedes.
3: Y también con don Andrés Facio, también un gusto de verlo. Andrés está recién operado, así que está ahí en proceso de convalecencia, que también era parte, por supuesto, fundamental de esa directiva. Recorrimos hartos kilómetros, ¿no? Recorrimos a esa Copa América, tuvimos juntos harto tiempo. Andrés, gracias por venir.
2: Doble agradecimiento.
5: No, gracias a ustedes por la invitación. Efectivamente, recorríamos de un lado a otro de Estados Unidos.
3: De costa a costa. Filadelfia, California, por ejemplo. Hubo un partido que fue California, después fue Filadelfia.
5: Claro, el primero fue en San Diego. Aterrizamos y después tuvimos que cruzar hasta Chicago, Filadelfia.
3: El segundo, etcétera, fue en Boston, el tercero fue en Filadelfia, después hubo Chicago, después se volvió a Santa Clara. No, si fue...
5: Ahora, hay una anécdota, porque los aviones que daba la organización para los traslados de las selecciones eran los aviones que usaba la NBA. Entonces eran unos aviones de una comodidad... No tenían arriba para poner el equipaje de mano. No tenían por la altura de los basquetbolistas. No,
3: como 3 meses.
2: Claro.
3: Como 3 meses. Bueno, ustedes viajaban en ese avión, Andrés. Nosotros viajábamos los otros nomás apretados, pero bueno. Está con nosotros también Rodrigo Hernández, como siempre parte del equipo de Radio ADN, Rodrigo. Fue tremendo. Fue una para en términos mediáticos, si quiere, además, fue una transmisión, perdón que lo digamos, pero en algún momento metimos 7 personas en alguna transmisión. En el partido con México, por ejemplo, teníamos más gente allá que acá.
2: Uno por gol. Ah, no,
3: claro, que sí, uno por ¿sí? Gol. Bueno, hola Rodrigo, gracias por
6: estar. Es que esa ha sido una pequeña obsesión de esta administración, ¿eh? me molestan a mí por la polifonía y porque me encanta que tengamos, muchas voces en el juego. Pero además, un momento también para agradecer a la administración de Arturo en su momento, que fue un facilitador del trabajo de los medios, y que decir también, por cierto, de Andrés, que siempre tuvo particular deferencia con la gente de ADN y del equipo que dirijo. Entonces, realmente fueron tiempos muy bonitos, que uno a esta altura los ve con nostalgia, pero que también hay que honrar en función de un aniversario tan relevante como los 10 años de esa conquista, que nos va a acompañar para bien y para toda la vida.
3: Don Arturo, ¿por qué Chile pudo ser campeón de América hace 10 años? ¿Y por qué cree usted que en 10 años estamos viendo el Mundial por la tele, ¿no?
4: Por tercera vez. ¿Mm? Bueno, yo creo que fundamentalmente por la calidad de ese plantel de jugadores que era excepcional. Uno los veía entrenar, los veía jugar, y realmente era de un valor técnico que es difícil encontrar, y tanto juntos, ¿no? Y a mí me gustaría, aprovechando esta tribuna, de hablar un poco del origen de eso, porque el origen de eso fue por una situación en que había 7 u 8 clubes en Chile que trabajaban muy bien con las menores. Trabajaban muy bien. A mí me tocó estar ahí en Huachipato, clubes como Palestino, como Jim, como la Católica, la U, Colo Colo. Salían en giras con los jugadores jóvenes afuera a jugar internacionalmente. Y eso, agregado al trabajo después de Zulantay y posteriormente de Marcelo Bielsa, hizo que este grupo de grandes jugadores, de jugadores muy bien formados desde el punto de vista técnico futbolístico, lograran lo que lograron. Y eso es la cosa. Y yo, muy de afuera, ahora hace rato que estoy afuera de la actividad, pero muy de afuera, creo que uno de los problemas actuales en que se ha involucionado mucho en el trabajo formativo en los clubes.
6: Arturo, ahí se produjo un contrasentido, porque la administración que usted encabezó en conjunto con Andrés, llevando las negociaciones por los derechos de televisión del fútbol chileno, consiguió un contrato histórico con unos montos realmente impensados y muy, muy altos, que le permitieron a muchos clubes como financiarse una continuidad de giro sin siquiera tener que echar mano a otro tipo de ingresos, porque con la plata de la televisión no alcanzaba. Obviamente no a los equipos grandes, a los medianos tal vez tampoco, pero a no pocos clubes de tanto de primera división como sobre todo de segunda división sí les bastaba con estos ingresos producto de este contrato. Entonces, supuestamente con más recursos, con más dinero, esto que usted plantea debió fortalecerse y no empeorar. ¿Qué habrá pasado ahí?
4: Sí, pues se entró mucho más dinero y los clubes estaban cada vez más empobrecidos, entonces algo raro hay ahí. Pero lo que yo quiero decir aquí es que a nosotros nos tocó asumir la administración en un momento muy difícil. Era después de con un desfinanciamiento muy grande, unas pérdidas tremendas, no me acuerdo cuál era el número del déficit que había, que se estimaba que en 4 o 5 años no se recuperaba, y eso felizmente pudimos hacerlo muy rápido. Ya el primer año, con esto que tú dices de los contratos a mediano y largo plazo muy, muy positivos que se hicieron desde el punto de vista de los derechos, más ahorros de los costos operativos importantes, se logró al primer año ya empezar a tener utilidades. Y eso tendría que haberse transferido a la formación y de un país como el nuestro, si no se preocupa de eso, no puede competir con Alemania, con Brasil, con Argentina.
3: No tiene.
4: Donde hay que hincar, yo creo, en el futuro el énfasis.
5: Déjame agregar una cosa a lo que decía Arturo, que en el minuto que nosotros asumimos no solo tenía lo que acaba de describir Arturo, sino que además estaban justo pendientes todos los premios de la Copa América que se había obtenido acá en Chile. Sí. De manera tal que nosotros teníamos que, tú me subiste en el mes de enero, sí, y en marzo teníamos la primera fecha contra Argentina. Y la convocatoria a la selección fue bien caótica a los seleccionados, porque estaban pendientes todos los dineros que se debían de haber logrado el campeonato acá.
3: Del anterior. Andrés, en aquella época, ¿no? Tú eras de las personas que tenía más contacto con los cuerpos técnicos y con los jugadores. Estaba permanentemente con ellos, viajaba con ellos siempre. Uh-huh. Y uno te veía además ahí permanentemente con ellos. Y te quiero preguntar por ese rol que de pronto uno no ve, porque era un grupo muy ganador y ya había ganado, ¿no? ¿Cómo veías tú a un gen competitivo? Porque creo que además de ser buenos jugadores tenían una obsesión por ganar. Era ganar. Tienen metido eso en la cabeza. ¿Cómo lo veías tú en el día a día? Y una línea también para Juan Antonio Pizzi, que creo que nunca se le menciona y a veces hasta se le menosprecia, y yo creo que tenía un rol muy importante en esa selección, que el entrenador al final.
5: Sí, sí. Es verdad lo que tú dices, y parto por la parte final. Para un entrenador como Juan Antonio, haber tomado con la premura que tenía, porque te insisto, esto es un lapso de menos de 2 meses, sí, tenía que tomar un plantel.
4: Y perdón, Andrés, y había un problema conflictivo con la salida del entrenador de anterior.
3: El rehén.
4: Demoró como un mes eso. Demoró como un mes para poder empezar el proceso. Digamos, eso fue muy difícil.
5: Sí. Entonces, para él tomar este plantel, como tú dices, ganador desde, y que venía además de un título reciente, no era una tarea fácil poder adaptar y esto fue, como teníamos las fechas de las clasificatorias y en dos meses más empezaba esta Copa América Centenario, de manera que yo creo que me alegra, Cristian, el reconocimiento que tú haces a Juan Antonio, porque creo que no hemos sido lo suficientemente con él, darle el crédito de lo que se merece, pero evidentemente era un plantel que, como tú dices, desde el desayuno ya de que quería ganar todo.
3: Sí, era bravísimo. Y ahí en la cosa interna era... Tenían eso, ¿no? Del ganar permanentemente. Mencionaron, y cómo lo vieron ustedes, ¿no? Cuando nosotros íbamos a reportear esa Copa América, teníamos dos focos. Transparentemos la pauta, digamos, teníamos dos focos. Que era seguir a la selección, como siempre, para todos lados, y el tema Jadue. Porque era el juicio de Jadue, y se, supuestamente, en ese tiempo... venía la sentencia de Jadue. Algunos nos tuvimos que mandar el pica a Nueva York esperando la sentencia de Jadue, que no llegó.
2: ¿Y 10 años después?
3: 10 años después, en rigor no ha llegado. ¿Cómo lo vivieron en ese momento? Yo sé que nosotros lo hinchábamos mucho y les preguntábamos por Jadue todos los días. Me disculpo porque no tenía mucha info, pero teníamos que preguntarle igual. Pero han pasado 10 años y todavía no hay tanta respuesta. ¿Cómo lo ven como gente de fútbol, además? Don Arturo, por favor.
4: La verdad que no sé, yo no soy muy... conocedor de las cosas judiciales, pero tengo entendido que él ha ido postergando su juicio por la colaboración que tiene, no sé con quién en este momento, porque ya está todo un poco dilucidado. ¿Sabes lo que es interesante? Que esto que nos pasó a nosotros fue simultáneo en Conmebol y fue simultáneo en la FIFA.
3: Sí,
4: hubo el escándalo aquí en Chile, hubo el escándalo en Conmebol y hubo el escándalo en el FIFA Game.
3: Sí, pues, los detienen el mismo día.
4: Fue todo junto y teníamos la misma problemática los que estábamos acá, los que estaban en Conmebol y en FIFA infantil, que fue además la elección, en ese periodo fue la elección de Infantino.
5: Y de Domínguez,
4: claro, justamente. Entonces eran todos temas que el fútbol estaba expuesto a todo esto que estaba pasando. Y yo creo que, mirado a la distancia, ahora 10 años después, hay una nueva gobernanza en estas instituciones, tanto en Chile, en Conmebol y en FIFA. Hubo cambios radicales, producto de esto, radicales en la cosa estatutaria, en la cosa de la gobernanza de cada una de las instituciones. Y se supone, yo creo que es así, que está todo mucho más transparente, si bien hay mucha comercialización y lo que sea, pero hay mucho más fuentes de control. De hecho, nosotros en la NFP, una de las grandes cosas que hicimos fue mejorar las instancias de control de institucionalidad en la NFP. Un oficial de cumplimiento, un contralor interno, una serie de cambios institucionales que antes era la firma una persona nomás. Había que tres personas para firmar cualquier recurso. Una serie de cosas que fueron muy intensas y que felizmente las pudimos sacar adelante en ese periodo.
7: Arturo, a propósito de la cita a Jadue de la administración anterior a la suya, cuando Jadue hoy aparece en redes sociales arrogándose, por ejemplo, un rol casi más importante que los jugadores, por supuestamente cómo manejó el sorteo y una serie de cosas, ¿qué le pasa a usted? ¿Le da rabia? ¿Le incomoda?
4: No me gusta porque son cosas que no son reales. Esto, yo no sé cómo se puede manejar un sorteo, no sé, eso no existe, es imposible. Entonces, cuando se atribuyen cosas que no son reales, no me gusta, porque uno, como ha estado de adentro, sabe que son cosas que son más bien populistas y que no corresponden. No me gusta.
3: Oye, queremos sumar de una u otra manera a nuestro compañero Danilo Díaz.
2: Nos vamos a Estados Unidos.
3: Está en Estados Unidos.
7: Pues, Danilo no puede no estar en esta conversación.
3: Y no puede no estar en la Copa del Mundo. Así que hay un par de preguntas que tiene preparada Danilo. Vamos ahí con sí, Danilo.
7: Dejó una para Arturo en primer término.
3: Desde Estados Unidos.
7: lo escuchamos.
8: ¿Qué tal, Arturo? ¿Cómo le va? Lo saludamos aquí de la Copa del Mundo. Yo sé que le gustaría estar acá. Hoy día, buen partido, Ecuador-Alemania. Arturo, se ha hablado casi como una panacea, como que resuelve todos los problemas del fútbol chileno, la separación de la NFP, la Liga, con la Federación. La gente que es del fútbol entiende que no es tan así, que no pueden operar de manera independiente y en contradicción. ¿Cómo usted cree que esto debería ejecutarse en el nuevo escenario que surge por la nueva ley? Porque son los clubes los dueños de los jugadores, los dueños de los futbolistas del fútbol joven, los que conforman las selecciones, más allá de que la federación es la que tiene que dictar las grandes políticas a nivel de selecciones y de formación.
4: Hola, Danilo, qué gusto saludarte. Mire, la verdad que para mí es una curiosidad poder entender en qué va a decantar todo esto que estamos viviendo. Yo siempre que la selección tenía problemas y le iba mal, salía este tema de la separación de la NFP de la federación. Y yo siempre le preguntaba al que decía eso, ¿y cuál es el beneficio? O sea, ¿cuál es el beneficio que traería esto? Yo quiero decir que estando en el cargo que estuve, me tocó convivir con todas las federaciones sudamericanas, la Conmebol, y era una envidia de todos los países el que el presidente de la federación fuera el mismo que el presidente de la NFP, porque impedía los conflictos que en este sentido tienen todos los demás países. Ustedes no saben lo que es en Perú, en Bolivia, en Ecuador, en los países que votan no sé cuántas personas para el presidente de la federación, y al final es un conflicto permanente entre el fútbol general y el fútbol profesional. Y nosotros teníamos ese problema como resuelto, y ojo que era con mucha, además con bastante armonía con respecto de la NFP y la ANFA, que son las dos ramas de la federación. Ahora, yo no sé cómo se va a arreglar, en qué está. Sé que hay una comisión que está trabajando en los cambios de estatuto o la implementación de esta ley, porque creo que tengo entendido que tiene 18 meses para ponerse en práctica.
5: Hacer el reglamento.
4: Claro. Y los estatutos nuevos, porque son cosas diferentes. Ahora, yo no sé qué vamos a elegir. Hay elecciones en noviembre.
7: Sí.
4: ¿Qué vamos a elegir? ¿Presidente de la federación o presidente de la NFP?
5: Pero y hasta ahora lo
4: digo que para mí es una incógnita.
7: En primer término, presidente de la liga, se supone.
3: La NFP.
7: Claro. Primero claro. La NFP.
4: Y ese y es lo mismo. ¿Y ese elige el senador de la selección?
7: Debiera ser la federación.
3: Debería ser la
7: federación, que tiene una estructura mucho más amplia.
5: Pero lo que he visto hasta ahora desde afuera es que hay muchos directores que estarían en la federación que son de los clubes.
3: Sí. Entonces, claro. Más o menos lo mismo. En rigor, nos damos la vuelta para que más o menos son de mismo.
4: ¿Y quién pagaría el fútbol menor? Los viajes, los hoteles.
7: Los árbitros.
4: Los árbitros.
7: Se tiene que poner de acuerdo, es un gran tema.
4: Entonces van a decir que los
7: paga la federación. Eso tuvo por años financiado por la NFP.
4: Los clubes,
7: con plata de la selección.
4: Los clubes no van a sacarla. Yo creo que no van a poder sacar plata de la televisión que reciben para pagarle a los árbitros, al fútbol menor, porque eso lo
7: es muy improbable. Financian.
4: Entonces todas esas cosas, ¿de quién es?
7: Eso hay que consensuarlo.
4: ¿De quién es Quilín?
7: Bueno, otro gran tema.
4: ¿De quién es Pintura? Todas esas cosas, entonces... Van a llegar a la definición que hacerlo como lo estamos haciendo. Entonces, ¿para qué lo separamos?
3: Andrés,
4: y ojalá el presidente de la NFP sea afín con el presidente de la federación, porque hay conflicto de intereses inmediatos ahí.
3: Andrés, lo quiero llevar a 10 años atrás con una cosa media súper importante en su minuto. Hoy día parece una anécdota, ¿no? Pero es súper importante. Chile le gana a Argentina, le gana tanda de penales. Celebración en la cancha, vamos a rueda de prensa, y en rueda de prensa Messi renuncia a la selección. Uh-huh. En ese lugar, ese día, el 26 de junio de 2016, tras perder con Chile por segunda vez, Messi renuncia a la selección. Hoy día Messi es el jugador máximo anotador en la historia de los mundiales y todo. Entonces uno dice, Chile,
2: puro show.
3: Chile retiró.
2: Eso dice uno, puro show. Uh-huh.
3: Chile retiró a Messi en rigor.
4: Perdió un penal,
3: fue una catástrofe. Y hace poquito estaba mirando el Kun Agüero, que ha jugado 500 finales. Él dice, la final que más nos dolió, más que la del Mundial, fue haber perdido con Chile en el Centenario.
2: ¿Y lo que dijo Iván Llanos? ¿Ibai Llanos?
3: Ibai. Ah, sí, porque Chile le ganó a una estructura. No solo a Argentina. ¿Cómo lo vivieron en ese minuto y hoy día de años después? Porque de repente las cosas se ajustan un poco.
5: Mira, yo tengo dos recuerdos de esa final muy, muy, muy presente. Uno es la tajada de Claudio Bravo.
3: Yo creo que esa tajada fue,
5: no sé si más importante que el penal perdido o el penal hecho, pero fue
3: el cabezazo del Kun Agüero y una tajada de Claudio Bravo sobrenatural.
5: Y después nosotros estábamos donde nos habían asignado nuestros puestos, estábamos con la familia de Leo Messi adelante. Y al principio el partido era, la final es nuestra, no había muchas dudas, se intercambiaban
7: frases. Porque además nos habían ganado bien en la fase de grupo.
5: Sí, claro. Sí. No, y era un equipazo. Y en la tanda de penales, pues Messi creo que pierde el primero. El primer lanzamiento lo pierde. Ahí se produjo un cambio radical en esa mini tribuna. Fue tremendo. Fue una alegría muy grande. Porque efectivamente, como decía Arturo, era un equipazo el nuestro también. Tenía una calidad. Bueno, ahí se mostró. Por si se nos pasa, el partido contra México fue así una cosa, difícilmente lo podamos vivir de nuevo, porque además yo creo que éramos, ¿cuántos? 5, 6, 7 chilenos un estadio lleno de mexicanos.
2: Yo estaba en México.
7: ¿Sí?
2: Estábamos en el Copihue.
3: En la cabina se escuchaban los gritos de los jugadores de gol. Nosotros estábamos arriba y los gritos de los jugadores se escuchaban porque no había ni un chileno.
5: Nada, sino nosotros.
3: Era increíble.
4: Tú sabes que eso fue. Habíamos previamente jugado un partido amistoso con México
5: en San Diego.
4: Y habíamos perdido.
5: Sí,
4: y justamente habíamos errado una cantidad de goles. Chile había sido muy superior.
3: Chile jugó muy bien ese día.
4: Y eso fue muy bueno para esto que pasó después. Que los que llegaron como medios confiados México, la selección mexicana. Pero ustedes no saben, cuando uno está en ese puesto, en los entretiempos o antes del partido, después del partido, hay una convivencia en los salones con el resto del mundo futbolístico. Y el orgullo de sentirse de cómo la gente alababa el juego del fútbol chileno, el estilo de juego de la selección, la calidad. Y la gente estaba muy admirada de lo que hacía Chile futbolísticamente. Eso fue una cosa que a mí me quedó muy grabada, era un orgullo, ¿para qué te digo?
2: Hoy celebramos como desde la semifinal en adelante, porque las juntas en Plaza Italia no fueron solo para la final, por eso a mí me aparecen las fotos, ¿no? Porque ya
4: y acuérdense,
2: a medida que avanzábamos había celebración.
4: Acuérdense el partido con Colombia, que estuvo como dos horas.
5: Estuvo súper largo el partido. Lo mismo que pasó ahora.
4: Una tormenta.
3: Estuvo más largo. Dos horas, el tiempo de dos horas.
2: Sí.
4: Muy pesado.
2: Oye, pero habíamos quedado a la espera de otra pregunta de Danilo.
3: Vamos con Danilo.
7: Para Andrés.
8: Andrés, ¿cómo le va? Buen día. Usted fue uno de los dirigentes, fue el dirigente que estuvo a cargo de la relación con los jugadores de la selección nacional en la época de la generación dorada, en la Copa América Centenario, lo que vino después con la Copa Centenario y el final de la eliminatoria, que no termina bien con la eliminación. Con la perspectiva que da el tiempo, ¿cuál cree usted que fueron los problemas que ustedes heredaron ahí en la relación con los jugadores de la administración Jadue? Y en términos económicos, usted que fue el administrador, el articulador del contrato con TNT, ¿cuáles crees que son las fortalezas de ese contrato y qué cosas cree usted que, en definitiva, con el paso que da el tiempo, perjudicaron el desarrollo de la actividad?
5: Bueno, Danilo, un gusto también saludarte. A ver, respecto a lo primero, como mencionábamos anteriormente, fue el venir con una herencia de un no pago de los premios de la Copa América que se había obtenido acá en Chile. Eso era una dificultad, porque para poder siquiera avanzar en una discusión respecto de lo que iba a ser la distribución en la Copa América del Centenario, primero había que solucionarlo de atrás, con, como es de conocimiento de todos, recursos no existentes. Entonces, afrontar una deuda sin tener los recursos para poder asumirla no es fácil. Pero eso fue mucho diálogo, muchas reuniones, yo diría que finalmente se formó un grupo entre los jugadores bastante, que tuvimos una relación bastante positiva, en el sentido de que entendieran la situación y cómo podíamos ir resolviéndolo. Y después lo otro era,
7: Claro, a propósito del contrato de televisión.
5: De los bueno, fue un contrato que yo creo, ahí con Arturo trabajamos mucho también, el tema de que fuera muy abierto, muy transparente. De hecho, tuvimos una cantidad de intervenciones por debajo de la puerta hasta el final, incluso en la convocatoria a los presidentes para darle a conocer esto. Uno de los actores que no quedó repartió... ¿cuánto eran? Sobres para todos los equipos con una propuesta final y quería intervenir en el proceso que ya habíamos hecho. Entonces creo que estábamos en un muy buen minuto, el fútbol estaba en un muy buen minuto, fue yo creo muy bien canalizado para que efectivamente llegaran los oferentes con las condiciones mejores para el fútbol chileno. Y bueno, lamentablemente después el manejo, el uso de los recursos, y me detengo un poco en lo que decía Arturo anteriormente respecto de la formación. Claro, los recursos no fueron canalizados hacia allá, lamentablemente, y creo que hoy día ese costo se está pagando porque no hay esa renovación que efectivamente, habiendo tenido los recursos, era una, no es solo materia económica, pero es uno de los componentes que puede hacer que la inversión en desarrollo y en infraestructura mejore.
7: Arturo, esto es con el diario del lunes, pero la pregunta creo que es válida. ¿No hubiera sido tal vez más saludable, visto en perspectiva, repartir un poco menos y que parte de ese pozo hubiera quedado en el fútbol para ciertos gastos de la liga, de la NFP, o eventualmente para ponerlos en juego en un campeonato y que el campeón recibiera, digamos, X cantidad como tal vez ocurre en otros lados, o era muy difícil ir contra la corriente del Consejo de Presidentes, que obviamente yo me imagino empujó para que se repartiera prácticamente todo el dinero?
4: Sí, ese es un tema que en Chile yo creo que es interesante analizarlo y ver cómo podemos mejorar.
7: Tal vez con la perspectiva para un futuro contrato.
4: Claro, y además que debería haber una proporción, no sé cuál pueda ser la mejor, que se juegue deportivamente. No que vaya directamente y que en Europa, en España, en Inglaterra, en España, de acuerdo a la posición en la tabla, son las reparticiones de los derechos. Algo, por lo menos, que haya una cosa fija, pero que algo se juegue en la cancha, porque si no, es bien fácil ser dirigente, sentarse y recibir, y la cosa es mantener la categoría, ¿no? Y yo creo que eso ha sido un tema, pero mire, cuando nosotros entramos, André, ¿te acuerdas tú? Había una tremenda problemática con esto de los derechos de televisión. No se podía vender el canal, lo que hicimos nosotros, porque los clubes no se ponían de acuerdo. Está el tema de que los tres grandes recibieran un porcentaje, que los otros, claro, otros. Y era una cosa que prácticamente llegaban casi a las manos. Fue una cosa muy difícil de lograr el acuerdo ese. Y en base a ese acuerdo después se pudo hacer, habían intentado varias veces en la historia atrás con Jadwe, de hacer esta venta de los derechos de televisión, no se había podido porque los clubes no se ponían de acuerdo. Entonces, ese es un tema muy, muy, muy difícil.
7: Cuando se menciona lo de
5: perdón, Sergio, Rodrigo, sí. ¿Puedo agregar una cosa? Yo creo que el gran problema está en la visión individualista de cada club. Porque finalmente esto es una cosa colectiva. Porque lo que nosotros, me acuerdo, conversábamos en ese directorio era... En la medida que la competitividad mejore, obviamente cada uno va a tener un beneficio. Pero aquí es una mirada tremendamente individualista, sin importar. Y decíamos, pero si tú el fin de semana vas a tener que jugar contra otro equipo, ¿qué sacas tú con enriquecerte si el rival es demasiado, hay demasiada diferencia?
3: Claro, en industria como
5: entonces,
3: en todos lados.
5: Tenemos
3: en
5: que
3: mirar la NBA, en el tenis.
5: Una mirada más colectiva. Y eso. No, era imposible.
7: Andrés, a propósito de esta reaparición de Sergio Jadwe como un rockstar, ustedes presentaron 5 demandas y además hubo una auditoría forense. Es decir, hubo un trabajo ahí para esclarecer todo y para que todo fuera muy transparente. Que finalmente, bueno, Jadwe esté en este limbo y de pronto aparezca autoproclamándose el mejor dirigente de la historia del fútbol chileno, ¿a ti en particular te irrita, te frustra?
5: No, la verdad que me es un poco indiferente, porque nos tocó lo que nos tocó con la herencia que él dejó, y de ahí, a partir de eso, trabajar en la recuperación. A ver, déjenme decirle una cosita que quizás lo refleja muy bien. Cuando a través de conocidos, de mutuos conocidos, sale la propuesta de que Arturo fuese presidente, y para la conformación del equipo, entonces dicen, me llaman conocido para ver si yo estaba disponible para trabajar junto a Arturo. Yo digo, junto a Arturo, feliz, pero de fútbol. Yo al lado de Arturo, créeme que no tengo cómo poder ayudarlo. Uh-huh. Entonces, y ahí nos juntamos por primera vez con Arturo y me dice, no, si te quiero para la parte que no sea de la pelota, que te quiero para la parte que sea más de esto, para levantar lo que había sido la herencia que había dejado la administración anterior.
3: Y pensando en el futuro, pensando en lo que viene, don Arturo, entre los nombres que surgen para venir a la selección está el de Manuel Pellegrini, que siempre se menciona. Usted es una de las personas más cercanas a Manuel Pellegrini, desde el tema laboral y personal. ¿Lo ve en una futura selección chilena con la gente que hay ahora?
4: Incertidumbre, porque no, lo que hablaba yo no logro visualizar cómo va a decantar todo esto que estamos viviendo. Porque Manuel, mira, si tú me preguntas a mí, por la amistad que tengo con Manuel, por Manuel, que no venga a sufrir. Pero por el fútbol chileno, ojalá podamos tener un liderazgo como el de Manuel para poder salir del estado en que estamos. Pero eso va a depender de cómo se decante todo esto que está pasando. Los tiempos son bien difíciles para eso. Manuel ahora está metido en la Champions. Cuando vengan estas elecciones que hay aquí, va a estar en plena proceso de competencia en la Champions con su equipo. Él tiene, tengo entendido, un contrato hasta julio del 2027. Y es incierto.
7: Felipe Correa hizo su trabajo, se tomó un café con él.
4: Sí,
7: por lo menos está intentándolo.
4: Sí, pero mire, esta es una decisión personal de Manuel, pero va a tener mucho que ver con todo lo que pasa aquí, cómo decanta toda esta incertidumbre que tenemos, que es muy mala esto, que la selección esté con un entrenador que, todo mi respeto por Nico Córdoba, tiene la idoneidad, tiene el experto, todo lo que quieras, pero estamos como una cosa interina hace un año. Cómo se pierde tiempo en el fútbol, un año perdido es muy difícil, es muy...
7: No se recupera.
4: Es como tener un jefe que no...
3: Que no
4: funcionamos
3: está
4: igual, pero no sabemos para dónde va la
3: automático,
4: cosa.
3: Un piloto automático.
4: Es un tremendo problema.
2: Yo solo tengo una duda antes de despedirlo, porque partimos la conversación hablando de los 10 años de la Copa América Bicentenario, el 4 de julio son los 11 años de la Copa América. ¿Cuándo vamos a volver a tener una Copa o a estar en el Mundial? Ustedes que conocen el fútbol y cómo ha evolucionado o involucionado en estos 10 años.
4: ¿Cuándo
2: vamos a volver a estar en las grandes ligas? ¿Sí? ¿En el Mundial o disputando una Copa?
4: Tú sabes que ese es otro tema que es una... El próximo Mundial debería ser muy fácil clasificar, porque hay tres países que son

0: pero la clasific...
1: ahora salimos últimos, sí, por Arturo. Hubiéramos quedado fuera igual.
2: Pero ese sería el objetivo, no salir último o penúltimo, salir un poco antes.
3: Bueno, vamos al Mundial Femenino, mejor esto.
1: Claro, de lo que ¿cierto?
0: Pero acabamos de quedar afuera, Sandrita.
2: Pero perdona, pero no.
0: Tampoco se nos
2: dio. El problema no es el Mundial. Hay que arreglar la estructura, las competencias, los calendarios, estos calendarios que tenemos con Copa Chile, Copa Liga, Copa.
0: Es que eso se desdibujó, ¿no? Porque usted lo tenía muy ordenado, la gerencia de competiciones, volaba, y ahora está lleno, hubo una involución ahí, ¿no?
2: Y se da una mala suerte también con el tema de los estadios. El año pasado, el antepasado, vino el problema que no hubo estadio nacional por los Panamericanos durante un año. La Católica tuvo que 2 años parado, no había estadio, y los equipos jugaban de local en el estadio del rival. Fue una locura esa calendarización. La pandemia, que 2 años estuvo parado el fútbol joven, en juvenil perder 2 años de competencia es gravísimo.
0: Sí, pero la administración Milá ha tenido mala suerte también o está al debe.
2: Yo creo que han habido algunas decisiones erradas. Bastantes decisiones erradas, como traer un árbitro extranjero para dirigir, traer un gerente técnico español.
0: ¿Mucha improvisación?
2: No, yo con malas ideas que no progresaron, que significaron indemnizaciones tremendas además. Entonces ha habido muchos problemas.
1: Si yo les contara a la gente que nos está escuchando que hace 10 años Chile le ganó a México 7-0, si yo le contara que después de ese partido Chile no recibió ningún gol, si les contara que le ganó a Argentina, que después fue campeón del mundo, 2 finales consecutivas, con el mejor jugador probablemente uno de los mejores jugadores de la historia en cancha, ustedes me dirían que es una fantasía. Y eso pasó hace 10 años, y nos acordamos todos. Así que por lo mismo le agradecemos a don Arturo Sala, presidente de aquel tiempo de fútbol chileno, a Andrés Facio, también vicepresidente, y además que acompañó al plantel en todos lados, el haber venido a recordar ese momento.
0: André era como el vicepresidente, era como el presidente de la federación, un equivalente.
1: Era el que más estaba con nosotros también, así que André estaba en todas. Sí, se lo agradecemos.
3: Gracias a ambos por estar aquí.
4: Gracias a ustedes.
5: Esa fue la conversación que dentro del Ciudadano ADN se dio ayer jueves con Arturo Salá y Andrés Facio, expresidente y vicepresidente respectivamente del fútbol chileno. Cada uno saca sus conclusiones. Hemos querido compartirla con ustedes también en los primeros minutos de este día viernes. Siga junto a nosotros, ya viene nuestra programación habitual para la madrugada.
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2: ¿Estamos ya en un veranito de San Juan, crees tú? No, para ti no, en realidad.
3: ¿Por el calor?
2: Sí, o sea, no sé si calor, pero por la fiesta de San Juan y todas esas cosas. Es que ha estado muy helado, pero hoy día no estaba tan frío, tengo la sensación yo, por lo menos aquí en la región metropolitana. ¿Tú?
3: Estoy tiritando.
2: ¿Estás tiritando?
3: Sí.
2: Quien se está muriendo de calor en estos minutos es Rodrigo Pérez de Arce, que está furioso con la estafa que le hicieron al irse a vivir a Birmingham. ¿Y está con cuánto proyectado esta semana, Rodrigo? ¿30 grados?
4: O más. No, entre 30 y 35.
2: Estafado.
4: Depende del día. Estafado.
2: Completamente sí. Estafado.
4: Absolutamente estafado.
3: No, y si hay algo que los ingleses no aguantan es el calor, ¿eh?
4: No, y nada está mal, preparado. Nada está preparado para que haga calor. No hay aire acondicionado, no hay helados, como que no hay nada, ¿no?
2: No tienen heladería.
4: No hay grifos para abrir en la calle.
2: No hay heladería.
4: No abran los grifos. No hay heladería.
5: Bueno, pero ándate
4: muy,
5: a Madrid.
4: Muy caluroso.
5: Ándate a Madrid. Está lloviendo, claro, en estos momentos en Madrid. 26 grados.
2: 26 grados. Oh.
5: Sí, lloviendo en Madrid con 26 grados.
3: Y las casas inglesas están hechas para retener el calor. Por lo tanto, sí, no hay manera. Sí. Es doble vidrio, es doble puerta, es doble todo, ¿no?
4: Sí. No, es bien desagradable, pero además uno está acostumbrado a que haga calor durante el día, concentrado entre las 11 de la mañana, sí, y las 4 de la tarde. Aquí se mueve mucho, hace mucho calor hasta muy tarde. O sea, ayer hacían 31 a las 9 de la noche, entonces ya...
2: Ay,
4: como que,
2: no te estafaron. Eso es Caribe.
4: No quieren más guerra.
2: No, sí, pues eso es estafa. Es que ayer Rodrigo estaba muy, muy molesto por esta situación y me acordaba de que aquí nosotros estamos sufriendo el frío y él se está muriendo de calor. Además, con el pequeño en la casa.
4: Además, porque además, es que eso es lo otro, como nada está preparado para el calor, los colegios cierran antes, las universidades funcionan a media máquina, entonces de verdad es un descalabro como generalizado.
2: Hay gente que está mal en estos momentos y Rodrigo Pérez de Arce.
4: Yo estoy muy molesto. Sí. Por si no se ha notado.
2: Por si no se ha notado, no, y de todo lo que tenemos que hablar hoy día. Además, estamos con Rodrigo Pérez de Arce, ya lo escuchaban, abogado y magíster en sociología de la Universidad Católica, investigador del FARO UDD y del IES. Bienvenido, Rodrigo, gracias por hacerte el ánimo y el espacio de estar con nosotros hoy día. Estamos con Tomás Leighton, director ejecutivo de Rumbo Colectivo. Tomás, ¿cómo estás? Bienvenido.
6: Muy bien, gracias por invitarme.
2: Y con Ana Luz Durán, doctora en Derecho y Ciencia Política, directora ejecutiva de Asuntos Internacionales de la Universidad San Sebastián y consejera del Consejo Nacional de Educación, que andaba de vacaciones hace tiempo que no la teníamos por estos lados. Bienvenida, Ana Luz, qué rico tenerte de vuelta.
5: Así, aterricé del calor europeo en este frío Santiago.
2: Yo encuentro que está algo mejor. Algo.
3: La revisamos por si traía una mordida de Drácula.
5: Ah, bueno, también.
2: ¿Así? ¿Dónde estuviste?
5: Estuve en los Cárpatos, estuve en Rumanía, fui al Castillo de Drácula, que muy entretenido, visité toda la zona de Transilvania y mi destino final fue el Mar Negro, que es realmente alucinante, muy bonito.
2: Un destino, sí, que uno no pensaría mucho.
5: Buen sí, yo creo que todo lo que es la zona de los Cárpatos y la zona de los Balcanes es una zona que estoy hace un par de años visitando de a poquito y la verdad es que es bien interesante porque provienen del Imperio Otomano, ¿no? Entonces hubo imperio, después hubo reyes y hay universidades muy prestigiosas en el mundo también en, sí, cada uno de estos países que tienen, no sé, 400 años o más y es una cultura muy rica que muchas veces uno desconoce.
2: Muy, muy interesante.
5: Dato cultural.
2: Dato viajero. Cultural viajero, muy bien.
3: Y basta de agradecer la invitación, Tomás, porque tú ya eres panelista estable de este programa.
6: No, pero...
3: Tu obligación es venir.
5: He agradecido.
6: Nunca hay que dar por sentado nada, Aldo.
2: No, por favor.
3: Partamos con los temas que están sobre la mesa y fundamentalmente a la luz. Con la decisión del Tribunal Constitucional sobre una ley que se esperó durante mucho tiempo, que generó mucha polémica y que en definitiva va a haber eliminados 4 de sus artículos, fundamentalmente aquel de que permitía la revisión de las mochilas en los colegios, ¿no?
2: Sí, de escuelas protegidas.
5: Sí. A ver, lo primero que quiero, aquí cuando pasan cosas como que todos alzan la voz y nos ponemos un poco nerviosos y reclamamos ciertas medidas. Quiero recordar que este proyecto de ley, cuando surgió, y así está en su mensaje, quería dar una respuesta directa a hechos de violencia escolar. Y tenía 2 objetivos claros, que era fortalecer la seguridad y entregar nuevas herramientas y atribuciones a los establecimientos educacionales. Y quiero partir destacando 2 cosas que sí quedaron y que han pasado un poco desapercibidas. Una que para mí es central, que tiene que ver con la protección a los profesores. Y eso creo que hay que destacarlo, porque los profesores, profesoras y educadoras y asistentes de la educación son los que están en el día a día en los colegios, y por lo tanto esa norma me parece que al permanecer protege y ayuda en esa medida. Y lo segundo que me parece muy importante, que también ha pasado bien desapercibido, como para darle un poquito más de contexto a esto, tiene que ver con el tema de la Superintendencia de Educación, que son las denuncias en la superintendencia, porque hasta el momento como que la superintendencia actuaba aplicando sanciones, supervisando, pero hoy día se le permite acompañar en la resolución del conflicto al interior de los establecimientos educacionales. Entonces, quería partir con estos 2 temas que me parecen fundamentales, porque a veces nos olvidamos que hemos tenido profesores que han estado amarrados a la silla, profesores que han golpeado, violencia con armas. Entonces, como que nos olvidamos un poco de las graves situaciones que pasan y de repente terminamos en una discusión de un gallito que es como que si quedó o no quedó aprobado en el Tribunal Constitucional. O sea, aquí la ley se aplica y el Tribunal Constitucional hizo lo que tenía que hacer y es correcto, y eso se respetará. Pero no nos olvidemos que tenemos que generar ciertos instrumentos para un problema que no está solucionado. A lo mejor esta no es la única solución, y yo eso lo comparto, porque hay medidas que tienen que ver con otros factores protectores que debiesen ir a la par. Pero si nos quedamos inmovilizados y no avanzamos para ninguna parte, esto va a seguir siendo un problema. Y aquí quiero decir que siempre ha habido una tensión, hay como 2 miradas. Una, que es como esta lógica más proteccionista o de generar medidas de protección que incluyan sanciones disciplinarias graves, y otra que pone más el acento en que nosotros deberíamos enfocarnos en fortalecer la línea de los aprendizajes, que si nosotros ponemos altas exigencias y nos concentramos en la enseñanza, en la calidad de la formación, naturalmente el establecimiento educacional se va a orientar hacia allá y las situaciones de problemas de convivencia van a desaparecer. Creo que en nuestro país no es ni lo uno ni lo otro. Y yo creo que tenemos que tener una mirada mixta al respecto y salir de esta mirada estrecha en que nos damos como por victorias de un lado y del otro, de que el tribunal aprobó o no aprobó determinadas medidas. Eso me parece pésimo. O sea, eso nos hace perder el foco de lo que está al final del camino. O sea, a mí me gustaría saber qué es lo que están opinando los profesores y las profesoras respecto a esta medida que sí quedó, y qué les parece respecto a las medidas que no quedaron, aquellos establecimientos que han visto afectados gravemente la convivencia. Entonces, creo que es un avance. Creo también hay temas que tiene la norma de la no identificación, o sea, que no puedes andar tapado, eso yo creo que ayuda. Creo que son medidas, y si bien no hay medidas probablemente que yo no compartía, pero creo que se ha dado un paso adelante y creo que este es un camino que no termina acá. Creo que tiene que haber otro proyecto de ley que fortalezca las capacidades de los establecimientos. El mayor problema que tienen los colegios hoy día es la alta cantidad de burocracia que tienen. Entonces, si estamos preocupados del papeleo, efectivamente nunca nos vamos a poder concentrar ni en la convivencia ni en la calidad de la educación.
2: Tomás Leighton.
7: A ver, nosotros desde Rombo Colectivo hicimos valer, de hecho, nuestro derecho de asistir a las audiencias públicas del Tribunal Constitucional previo a la decisión que el tribunal toma. Hay una instancia en la cual la sociedad civil, el mundo académico, distintas organizaciones pueden presentar sus argumentos para respaldar los requerimientos o rechazar y repudiar los requerimientos que se presentan ante ese tribunal para que ese tribunal finalmente decida, ¿cierto? Y una de las cuestiones que a nosotros nos deja conformes es que al menos algunos puntos fueron acogidos. Y en particular, había una parte de esta ley que era inhabilitar a aquellos estudiantes que tuviesen este tipo de conflictos de estudiar con gratuidad, por ejemplo. Lo que nosotros argumentamos, ¿cierto?, que esa es una medida que infringía la igualdad ante la ley, toda vez que recaía solamente en esos estudiantes que dependen de la gratuidad, un 60% más vulnerable. ¿Qué pasa con quienes no dependen de la gratuidad y cometen actos ilícitos, conflictivos y no deseables, ¿cierto?
2: Para la convivencia. Era lo que se mencionaba con el registro de vándalos, ¿no?
7: Es que es un patrón, pues. Entonces, nosotros sosteníamos que eso infringía la igualdad ante la ley y además contradecía otro deber que tiene nuestro Estado consagrado en una ley, en la ley 21.527, que es el deber del Estado con la reinserción, ¿cierto?, de las personas que cometen delitos, ¿cierto? Esto contravenía. Entonces, nosotros fuimos a argumentar eso al tribunal y el tribunal lo acogió. Entonces, yo estoy de acuerdo de que esta ley tiene otros aspectos en los cuales no había reserva de constitucionalidad y que avanzaron, y que además estoy de acuerdo que se necesitan más leyes. Nosotros tenemos una concepción de que aquí un problema de fondo es tratar de ponernos más en los zapatos de las comunidades que están dentro del establecimiento educativo, que tiene que finalmente lidiar en el día a día con todo este tipo de cuestiones. Entonces, seguramente se necesitan más medidas, pero también es bueno que se haya realizado este trámite, o sea, este momento constitucional que nos permite también presentar reparos ante cuestiones que para nosotros eran evidentes, que los diputados también lo dijeron, los senadores también lo dijeron, pero finalmente el gobierno quiso avanzar igual. Y ahí, como también se señalaba que es como un patrón compartido con lo de vándalo, ahí uno se pregunta en realidad qué está en juego, si el gobierno está jugándose cómo termina la política pública o en realidad está extremando todo lo que puede meter dentro de los proyectos de ley y aprobarlos a mata caballo, aunque se caigan después en el TC, para dejar instaladas las ideas. Como que eso es lo que yo creo que el gobierno está haciendo.
2: A raíz de este caso trágico, ¿no?, de la muerte de un niño de 12 años en San Bernardo en medio de una encerrona, aparece la situación, o cada vez que suceden cosas como estas, aparece en la ciudadanía la necesidad o la mención a las Fuerzas Armadas, ¿no? Alcaldes pidiendo que las Fuerzas Armadas salgan a hacerse cargo un poco de la seguridad. Y por otra parte, como decía Aldo, uno de los panelistas de nuestro programa, el alcalde Agustín Iglesias de Independencia, pidió una especie de servicio militar especial para los menores que delinquen, diciendo, claro, disciplina antes de cárcel, porque ese es uno de los temas que ha sonado en este caso en particular, donde son menores de edad la mayoría de las personas, de los jóvenes imputados por este delito. Ana Luz, ¿los militares en las calles?
8: No, por ningún motivo. Hay que fortalecer, o sea, por ningún motivo hay que fortalecer las
2: policías. Presidente lo descartó, pero
8: sí, no. Hay que fortalecer las policías. Tienen roles distintos, tienen formación distinta. Por ejemplo, ayer que fue dimos la cuenta pública del Consejo Nacional de Educación, en que planteamos varios desafíos, nos dimos cuenta que hay solamente dos instituciones nuevas que están surgiendo en la formación profesional, y uno de ellos es la Escuela de Gendarmería. ¿Ya? Y además nosotros en el Consejo nos tiene muy emocionados que se arme una escuela de gendarmería. Y ayer estábamos conversando y yo le decía, oye, es que ustedes deberían ser, por ejemplo, los únicos que certifican, no sé, a los guardias de seguridad, por ejemplo, ¿no? Porque tienen una expertise, y esa es una expertise profesional. Entonces, creo que lo que tenemos que tender es siempre avanzar en mayor profesionalización de cada una de las Fuerzas Armadas y fortalecer carabineros. Yo creo que ahí, y también gendarmería. Entonces, yo me alegro mucho de lo de gendarmería, pero también creo que esto de sacar a los militares a la calle no corresponde, porque tienen una formación distinta y un foco distinto. Y lo otro que quiero decir es que yo ayer, cuando escuché a nuestro queridísimo alcalde Iglesias, él dijo que el modelo consideraba disciplina, rigor y formación en valores. ¿ya? Y
2: es una mezcla interesante.
8: Es una mezcla interesante. Y yo quiero decir solo dos cosas al respecto. Que todos los estudios internacionales que hablan sobre los temas de delincuencia juvenil abordan la multicausalidad que tiene el problema y la complejidad que tiene el problema. Y aquí volvemos a mirar un fenómeno complejo desde una sola perspectiva, que hoy día es, claro, lo mismo que conté yo respecto a los profesores que los amarraban, que al otro que los amedrentaban, etcétera. Entonces, cuando pasa eso, todos sobre reaccionamos. Ahora estamos reaccionando adecuadamente, o sea, estamos sobre reaccionando con medidas muy drásticas, pero no vemos la complejidad que tiene el problema. Esto tiene problemas, factores individuales, familiares, sociales y comunitarios. Y eso es lo que solo tratamos de ver desde el punto de vista de aumentar las sanciones. Y ahí es donde está el error. Y yo quiero poner un tema que nadie ha puesto acá. Nosotros les recuerdo que teníamos el famoso SENAME, ¿se acuerdan? Ya. Hicimos una gran reforma e instalamos el Servicio Nacional de Reinserción Juvenil. ¿Ya? Alguien se ha ido a preguntar, ¿alguien está evaluando la implementación de esa política pública?
3: Impresionante.
8: Nadie. Entonces, y el cambio del SENAME a este nuevo servicio fue porque efectivamente tuvimos otra crisis de envergadura. Entonces, aquí parece que las instituciones no existen y que nadie evalúa lo que hacen las instituciones. Entonces yo creo que este es el momento, y hago un llamado a los parlamentarios, a la autoridad, al gobierno también, que evaluemos qué es lo que está haciendo la implementación del Servicio Nacional de Reinserción Juvenil y cómo se articula y cuáles son los proyectos de ley que se requieren para que esta instancia se articule con los órganos como Carabineros, como tribunales, o sea, ¿qué pasa ahí? Entonces, avancemos en la política pública que nos hemos dado y así nos dejamos un poco de generar estos llamamientos tan altisonantes.
2: Rodrigo Pérez Derce.
4: Sí, a ver, yendo desde el principio, a mí me parece muy bien que el presidente haya puesto paños fríos a esta idea de usar fuerzas armadas para el control de orden público. Creo que es una idea que en general sale mal. En casos comparados, en Chile también, creo que salvo como cosas muy específicas, no ha sido la herramienta más razonable. Ahora, ¿cuál es el punto que hay de fondo? Y aquí sí me parece que hay que darle una vuelta, es esta sensación de desprotección o de indignación de la ciudadanía, que creo que también explica la propuesta de Agustín Iglesias, ¿verdad? Como hay que hacer algo distinto, hay que hacer algo que no está en la caja eventualmente hoy día para detener casos tan dramáticos como el que vimos de esta semana, ¿verdad? Ahora, antes de hacer cambios importantes, y creo que Escuelas Protegidas, lo que hablábamos en el bloque anterior, es una buena ilustración de eso, antes de hacer cambios importantes sería bueno contar hasta 10, ¿verdad? En fondo, estos son justamente los momentos donde hay que tener la cabeza más fría, donde hay que mirar con más tranquilidad lo que hay, si acaso es mejor reforzar lo que tenemos que crear nueva herramienta. Si acaso no es mejor esperar resultados de otras políticas que están andando, lo de gendarmería, por ejemplo, y todo el trabajo que se debiera hacer en cárceles, por ejemplo, a mí me parece bien central. Y algo que decía Ana Luz, que me parece absolutamente central en todo esto, y que de hecho, en medio de la controversia por esta banda de jóvenes, adolescentes, que los fueron deteniendo de a uno, es que, claro, como son menores de edad, no van a la cárcel, ¿verdad? Claro. Van a otro...
2: Internación provisoria, claro.
4: Internación provisoria, claro. Y yo me preguntaba por el problema como en dos sentidos. Uno, si ese régimen le va a detener su trayectoria delictual. Si va a ser suficiente. Y por otro, ¿qué pasa con el resto de los jóvenes que van a compartir el régimen con esta banda? Entiendo que son 5 o 6 los que participaron de este tremendo delito, ¿verdad? Y creo que lamentablemente, aunque no sea como publicitariamente vendedor, parece que es mejor que evaluemos lo que tenemos, que reforcemos lo que tenemos, antes que pensar en un despliegue que visualmente puede ser muy atractivo. O sea, yo pienso en un gobierno, cualquier gobierno que tiene un problema de delincuencia, obviamente tiene la tentación de mostrar vehículos verdes así camuflados y efectivo militar, pero no sirve mucho, lamentablemente, digamos, para la realidad de la región metropolitana. Y esto, ojo, fue pedido por un alcalde del PS, antes lo pidió Tomás Bodanovich. Yo creo que para los alcaldes, esto, Tomás Bodanovich lo pidió en otra controversia, no en esta, ¿verdad? Pero creo que para ellos es una manera muy visual de conectar con su comunidad, con su comuna, ¿verdad? Y yo creo que a eso apunta más que al hecho efectivo de sacar a militares con metralleta a la calle, ¿verdad?
8: Sí. No, y anuncios para la galería, estos anuncios tan impresionantes, que después, o sea...
7: Se nos cayó Agustín Iglesias. No, porque no parece muy razonable... En último término,
9: para muchas personas en todo caso sí, o sea, en redes sociales aparte de la ciudadanía le ha gustado esta propuesta,
7: sí, pero tal vez le ha gustado la propuesta en como idea abstracta que no tiene un detalle de cómo se va a hacer. O sea, al final cualquiera puede decir que te apunte a una solución del problema, pero sin explicar cómo lo vas a solucionar, en términos de que para mí no es muy razonable que personas con conductas de riesgo sean formadas militarmente. Porque además cuando uno ve la noticia de estas declaraciones, porque no hay ni siquiera como una propuesta realmente, es como una idea al voleo, cuando uno ve las declaraciones, el mismo alcalde Iglesias dice que no es para que sean combatientes. Bueno, entonces, ¿por qué estamos pensando... En la disciplina y el rigor solamente en términos de lo que pueden hacer instituciones castrenses y dedicadas a otra cosa, digamos? Entonces,
9: como sacar una parte del mundo castrense para usarlo a favor de esta situación, pero no completamente.
7: Como que se deja entrever que en realidad lo que se está buscando acá es como un titular que puede hacer mucho sentido en su base electoral, pero que el país ya no creo que... El país no necesita eso. El país necesita... medidas que efectivamente otorguen orden, porque efectivamente hay una demanda de orden y lo que estamos viendo con ideas sueltas como esta, y yo tengo la misma opinión respecto al registro de vándalos y respecto a quitarle la gratuidad a lo que estábamos hablando antes del proyecto de escuelas protegidas, como que al final hay un discurso de orden pero con medidas que son bastante inciertas de los efectos que pueden generar en la realidad. Y me pasa un poco que es como una actitud generalizada de una parte de la derecha que se va colando. Bueno, uno también lo podría ver más allá de la frontera derecha-izquierda, es una obviedad. Sí. Pero en este caso, como estamos hablando de medidas como para... transmitir que hay una mano dura para producir orden y reducir las incivilidades... que cuando uno las ve en el detalle, en la práctica, decepcionan un poquito, porque no se hacen cargo de lo que catalogaban sus titulares, digamos. Lo veo, por ejemplo, en que cómo se puede producir orden en una sociedad cuando tú tienes un doble trato para ciudadanos de primera y segunda clase. Me refiero como a que las desigualdades sociales son una máquina de producir desorden en las sociedades. Entonces, no es solo aplicarle mano dura a los pobres mientras a los ricos los llenas de exenciones tributarias. No quiero plantearlo en términos normativos como que se piense que lo estoy tratando de decir como una cuestión odiosa contra los ricos. Lo estoy tratando de demostrar como un problema cuando tú tienes un discurso de orden que es súper disparejo para unos y para otros. Y yo creo que eso es lo que va quedando un poco de sensación con algunas de las medidas del gobierno, ideas sueltas que se tiran, en este caso del alcalde Iglesias.
8: Oye, perdón, pero hay un punto que tú planteaste, el tema de las redes sociales, que también atañe a lo que planteó Starpen en sus declaraciones, pero o sea, que justamente lo que dice Tomás, yo creo que es todo lo contrario. Esto del eje izquierda-derecha se rompe en este tipo de cosas. O sea, yo me imagino que, por ejemplo, en el caso del proyecto de ley de escuelas protegidas, que fue una de las cosas que quedó fuera por el Tribunal Constitucional, era esta norma que permitía, o sea, limitaba el acceso a ciertos beneficios para personas que hubiesen sido condenadas por sentencia firme por delitos que atentaran contra la vida, la integridad física o psíquica de las personas, la propiedad, la infraestructura pública. Yo me imagino que quienes se han visto afectados en su propiedad, que le han destruido las cosas, que han incendiado colegios, que han tirado balazos, yo creo que a esas personas, obviamente que esta norma les parecía fantástica. Entonces, y eso va para la gente que ha sufrido una vulneración. Y entonces no es solo un tema ideológico. Yo creo que cuando se discuten los proyectos de ley, los componentes ideológicos, obviamente que entran a la corriente de la política pública en su formulación. Pero para la ciudadanía, para los que están ahí en el día a día, obviamente que estas medidas le hacen sentido. Porque uno siente finalmente, aunque no sea la mejor medida, que tienes cierta protección a tu vida y a tu integridad. Y eso es súper humano.
3: Rodrigo, dediquemos un par de minutos a lo que está pasando en el Parlamento con el rechazo en la Cámara de la acusación constitucional contra el ministro Grau y fundamentalmente con la aprobación de el primer trámite del megaproyecto en el Senado. Porque
4: sí.
3: No solo redistribuyó las fuerzas, sino que además dejó en evidencia el choque de sensibilidad de ambos lados, ¿no?
4: Sí. Solo un dato respecto a del tema anterior que no quiero que se me vaya. El que hizo este llamado a sacar a las Fuerzas Armadas fue el alcalde de San Bernardo, que es socialista, y salió una encuesta que demostraba que el 65% de las personas, de los encuestados, estaba a favor de aumentar las facultades de las Fuerzas Armadas. Entonces eso yo creo que es un llamado de atención importante. A mí no me gusta la medida, no creo que sea la salida, pero nos debería llamar la atención. Dicho eso, respecto del tema acusación constitucional y media reforma, me gusta el ángulo que plantea Aldo, porque claro, paradójicamente ha mostrado una tensión adentro de la derecha que no está resuelta, que es qué tipo de organización política van a tener y bajo qué tesis política van a unirse o van a operar juntos. Probablemente lo más claro sea el tema de la acusación constitucional por la radicalidad de la medida, ¿verdad? Que es dejar a una persona 5 años como una especie de muerte civil pública, ¿verdad? Y a mí me pareció muy bien la propuesta de Diego Chalper junto con otros parlamentarios de aumentar los requisitos. Creo que es algo bueno, solo que no resuelve el espíritu faccioso que hay detrás, ¿verdad? Entonces creo que tienen que ir de la mano esas dos cosas. Ahora, me llama la atención, y yo he sido muy crítico de esto desde hace mucho tiempo, esta derecha autodenominada valiente, que al final, más que cualquier cosa, más que una agenda como ideológica muy nítida, es una patota de gente que quiere insultar, que quiere defenestrar, que piensa que la política se hace mediante grandilocuencia y maltrato. De hecho, incluso más que la acusación y el proyecto de la reforma, el video de Agustín Romero hablando, no sé si ayer o antes de ayer, de humanoides, lo llaman al orden 3 o 4 veces, y este señor como cabro chico insistiendo con esta tontera, sabiendo que va a provocar, sabiendo que va a tener likes y que lo van a retuitear mucho, sabiendo que van a insultar a Osandón y a Chalper, sabiendo todas las consecuencias de esto, insiste, ¿verdad? Y claro, hoy día esas derechas radicales tienen viento de cola, por muchas circunstancias, ¿verdad? Pero ese viento de cola se va a terminar en algún momento, y yo creo que tenemos que estabilizar nuestro sistema político, porque justamente es lo que hace posible tener un sistema político operativo y en forma, es lo que te permite abordar problemas como el de seguridad, problemas como el de educación, problemas como el de crecimiento económico. Y mientras estemos sumido en esta disputa facciosa, rasca, la verdad es que vamos a seguir ahí entrampados como estamos más o menos desde 2019.
9: Tomás Leighton.
7: A mí lo que me pasa es que todos los titulares y la discusión pública se traslada a esta frase polémica que dice el Romero cuando durante la tramitación legislativa del proyecto de refundación nacional, o sea, de reconstrucción nacional del ministro Quirós, pasó un trámite importante, va ahora a la discusión en particular por comisiones, y es una reforma absolutamente polémica. La reforma tributaria que propone el ministro Quiroz no tiene el apoyo mayoritario de la sociedad. Es al menos discutible que lo tuviese. ¿Eso inhabilita al Ejecutivo de poder presentarle y querer avanzar? No, no lo hace. Pero sí hay que poner atención de cómo hay un diseño desde el gobierno, desde el Poder Ejecutivo, desde la oficina del ministro de Hacienda, de querer avanzar a como dé lugar en esta discusión rápido y fuerte para poder sacar adelante esta reforma, incluso ante las advertencias de la presidenta del Senado, Paulina Núñez, quien pedía alargar la discusión legislativa. Yo quería compararlo con lo que fue el trámite de la reforma de pensiones, una reforma larga que esperó muchos años, muchos gobiernos para poder ser aprobada, pero que en el último gobierno se saca adelante al final del gobierno. O sea, una reforma que se fue planteando en varios gobiernos seguidos con múltiples comisiones, que tiene el trámite legislativo durante todo el gobierno del presidente Boric, y en el último año que le dicen a los gobiernos que son pato cojo, el gobierno la saca adelante. Bien macerada, bien discutida. Nadie hoy día en Chile está pensando en reformar de nuevo el sistema de pensiones. Fue mero pragmatismo de los sectores políticos llegar a ese acuerdo. Yo creo que hay una parte importante de pragmatismo, pero también hay una parte de convencimiento y de escuchar los argumentos que el otro tiene para decir en una discusión en la que no pensábamos todos lo mismo. Por ejemplo, yo sigo convencido de que había que terminar con el sistema de AFP. Pero yo creo que el gobierno del presidente Boric llegó a la convicción, y por eso defiende el resultado final de la reforma, de que el sector que defendía el sistema de AFP tenía un punto, y que es que el sistema de reparto, con la estructura demográfica que tiene el país, no da, no basta para mejorar las pensiones en un mediano y largo plazo. Se recogió ese punto, se escuchó, se tramitó algo que yo no creo que sea solamente que todos los sectores se dieron y quedaron enojados, porque efectivamente al principio nadie quería como decir que estaba con la reforma y finalmente se aprobó. Pero el hecho de que hoy día nadie esté pensando inmediatamente en presentar una reforma al sistema previsional, creo que significa que fue una reforma que generó orden en ese sentido. Esta reforma de reconstrucción nacional que está impulsando Quiroz no va a generar orden, porque es absolutamente polémica y controvertida, y es en razón de eso que la quieren pasar rápido. Entonces, este gobierno tiene un discurso de orden, pero en los hechos tiene muy pocas posibilidades de producirlo.
3: A la luz.
8: Mira, yo quiero tomar dos cosas. Uno, bueno, este es un proyecto que está en discusión y probablemente van a haber muchos cambios, pero hay dos cosas que yo quiero destacar, porque a veces nos quedamos, la otra vez tuvimos una gran discusión en que si las contribuciones, si había exención, si no había exención, entonces nos quedamos como con las cosas que son más polémicas. Pero hay dos cosas que yo creo que son súper importantes y que se ha hablado poco. Uno, que es los estímulos directos a la contratación y el apoyo a las pymes. Sabes que nos llenamos la boca con las pymes en todos los gobiernos. Y de verdad que ahí siguen las pymes luchando, y yo creo que ojalá en este proyecto haya acuerdo y se apoye a las pymes, porque de verdad ahí es donde se genera la mayor cantidad de empleo y es como la potencia que tiene el país en el día a día, por decirlo de alguna manera. Y lo segundo que creo que es importante, el tema de la burocracia. Efectivamente hay ciertas limitaciones, y aquí lo que hay que hacer es fomentar la inversión. Aquí hay que pensar en el desarrollo país, en la generación de en la generación de inversión, en la generación de riqueza. Eso es lo que hace grande un país, y eso no es una cuestión que se hace de un día para otro. Entonces esta es una política de Estado, como bien dijo Tomás en un momento, fue la reforma previsional, son políticas de Estado. Entonces creo que hay que mirar este proyecto con altura de mira, porque lo que se defina aquí no va a ser el resultado que vamos a tener en tres años más al final de este gobierno. Lo que se decía en este proyecto es la garantía de lo que va a pasar en los próximos 10 años en Chile.
9: Muy bien, interesante conversación junto a nuestros panelistas el día de hoy. Ana Luz Durán, Rodrigo Pérez de Arce, Tomás Leighton, como siempre, muchísimas gracias por la conversación y por la altura del debate.
3: Muchas gracias. Muy bien.
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2: Hola, en las últimas horas se detuvo a un sexto involucrado por su presunta participación en el robo con homicidio que terminó con la vida de un niño de 12 años en San Bernardo. Antes se había capturado a otro sujeto también involucrado, esto te lo había contado en el último capítulo. La capitán de Carabineros, Javiera García, entregó los detalles.
3: Han reconocido en primera instancia los hechos en los cuales han participado y la mayor cantidad de antecedentes va a ser entregada en la formalización.
4: ¿El último detenido de 18 años se entregó de manera voluntaria?
3: De acuerdo a lo que se mantiene hasta el momento, él llega hasta la 62 comisaría donde se entrega. No obstante, no podemos olvidar que se han hecho diligencias durante todos estos días. De otra forma, se cerró el círculo en el cual él podría haber tenido algún tipo de cobertura o ayuda por parte de sus redes de apoyo, lo que lo lleva a entregar.
2: Hay que decir que los cuatro primeros detenidos quedaron con internación provisoria y en prisión preventiva, respectivamente. Porque hay dos que son menores de edad y otros dos que ya tienen la mayoría de edad. Un par de estos, como te digo, tenían antecedentes por delitos anteriores. El perfil de estos sujetos es brutal. Desde la Fiscalía aseguran que actuaron con total desprecio por la vida. Este es el fiscal jefe de Análisis Criminal Occidente, Leonardo Tapia.
5: Cuando se dan cuenta de que hay un menor atrapado que no puede salir, les da exactamente lo mismo. A eso me refiero, que hay un totalmente un desprecio respecto de la vida. Los dos vehículos transitan sin importar las consecuencias del menor que terminó fallecido.
2: Los últimos dos detenidos quedaron a disposición de la justicia, mientras en la Cámara de Diputados se aprobó un proyecto de resolución solicitando al gobierno urgencia para rebajar la edad de responsabilidad penal adolescente. En el Senado se comprometieron a retomar el debate del proyecto una vez terminada la semana distrital. Te cuento ahora de la agenda internacional que está marcada por los dos terremotos que azotaron Venezuela. Edificios colapsados, rescates de heridos y gente que pasó toda la noche en las calles. Así amaneció el país caribeño tras los dos terremotos de 7.1 y 7.5 de magnitud que afectaron principalmente a Caracas. El gobierno de transición de ese país declaró estado de emergencia e informó de la cifra de fallecidos. Esta es Delcy Rodríguez.
6: Al momento, las cifras que tenemos ya registradas es 164 fallecidos, 971 heridos, con 30 réplicas que se han producido desde los dos eventos principales consecutivos que tuvimos a las 6 de la tarde. Al pueblo de Venezuela, calma y mantenerse en sus hogares, quienes no tengan comprometida su infraestructura de vivienda, para que nosotros podamos facilitar las labores de rescate de las personas que aún están atrapadas.
2: ¿Qué más ha pasado? Al menos aquí en la copia feliz del Edén, la Contraloría determinó que Migraciones actuó ilegalmente en el ingreso de niños haitianos. También el organismo destapó una denuncia por un supuesto pago para agilizar trámites, lo que está en manos de la Fiscalía. Sobre esto último, dos ciudadanos haitianos son formalizados por su presunta participación en una red de tráfico ilícito de migrantes. Se aprobó la idea de legislar sobre la mega reforma del gobierno, pero con lo justo apenas. Es decir, solo con los votos oficialistas. Ahora la iniciativa vuelve a comisiones para su debate en particular. Desde la oposición, mantienen las críticas sobre los efectos negativos de la propuesta del gobierno, que tal como dijo el ministro Quirós en su momento, no garantiza la creación de empleo.
7: Yo lo sé, tú dime.
2: Y como han planteado expertos, recauda menos. En simple, no es tan buena como se pinta, sino que todo lo contrario.
8: Malo, malísimo. Sí.
2: Aunque, digamos, es buena para los beneficiados.
8: Con puros zorrones nomás, pues.
2: En este caso, los grandes empresarios.
9: Y ganan bastante.
10: Sí.
2: Pero para el resto del país, poco o nada.
11: Gracias por tan poco, por nada.
2: Entonces, ¿por qué el apuro, la insistencia? Te lo dejo como tarea para la casa.
9: Uno cree que ha visto todo. No hemos visto todo, compañero.
2: Soy Leo Honores y esta fue una pausa necesaria.
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1: Yo quiero a ustedes en la serie de la Torre de Babel, su construcción final, quiero compartir ahora una parte interesante y creo que es la base medular de todo. Mostrarle a ustedes con la escritura, mostrarle a ustedes con la palabra, de cómo Babilonia se establece el trono, obviamente el trono de Satanás está en Babilonia, y de Babilonia se establece en Israel. Ojo, y Dios de Israel saca al trono de Satanás a Babilonia y manda otra vez a Babilonia, nuevamente, desaloja de aquí Dios en su misericordia y su poder. ¿Y sabes qué pasa? Luego nuevamente de Babilonia a Israel otra vez. Es ahí donde Dios dice, se acabó, no va más. Y eso lo vamos a mirar en la Escritura, con el testimonio mismo de la Escritura. Ahora, también vamos a tocar un poco de lo que compartiré en la serie de los peligros del judaísmo. Tengo una serie que aún no he compartido todavía, al respecto del peligro del judaísmo. El judaísmo es una peste que está, eso es peor que el COVID-19, inundando por todo el mundo. Y lo más curioso es que esa peste está atacando a las iglesias cristianas evangélicas. No al mundo, sino se mete a las iglesias, visitan a los pastores. Y como lamentablemente en los púlpitos ya no existe conocimiento, sino sometimiento a una regla implantada por una denominación o una tradición, es ahí donde ganan terreno estos judaizantes, o hebraicos, o efraínitas, o raíces hebreas, como quieran llamarle, y terminan engañando al pastor y por ende a toda la congregación. Y luego empiezan a cambiar todas las modalidades y todo eso. De ese tema tengo una serie que le he pedido a mi Señor que me dé la oportunidad de compartir, pero todavía no he tenido la oportunidad. Ojalá el Eterno Dios más adelante me dé la oportunidad y compartiré con claridad al respecto de ese tema. Allí estaremos tratando con más detalles lo que vamos a hablar ahora un poquito al respecto de esto y aquí, porque escucha esto. Hay mucho engaño en lo que se dice, en lo que se habla en cuanto al tema de las raíces hebreas. Muchísimo engaño, engaño atroz. Y como dice el texto que leímos ahora, ciertamente dice que las naciones vendrán y le dirán al Eterno Dios, pero ciertamente, de verdad, de veritas, solamente mentira heredaron nuestros padres. Solamente mentira poseyeron nuestros padres. Vanidad nada más, vanidad, toda cosa vana, pura palabrería. Y que no hay en ellos provecho. Y ustedes ahora, con lo que vamos a enseñar, usted va a darse cuenta por qué Jesucristo hizo lo que hizo en su ministerio de 3 años y medio. Así que vea Jeremías 8:8, por favor. Vamos, Jeremías 8:8. Como vanidad, Jeremías 6:19 dice, ciertamente mentira poseyeron nuestros padres, y por eso es que la tradición ha venido arrastrando esa mentira hasta el día de hoy. Jeremías 8:8 hace mención al respecto, dice el Eterno Dios, ¿cómo decís ustedes, pueblo sabio y entendido, nación de Israel, que ustedes dicen, nosotros somos sabios y la ley de Jehová está con nosotros? Que ustedes dicen que son sabios y que ustedes conocen la ley, son intérpretes de la ley, maestros de la ley. Ciertamente la ha cambiado en mentira. ¿La pluma mentirosa de quiénes? De los escribas. Hay un complot, hay una conspiración grande que por falta de conocimiento y de no lectura y estudio de la palabra de Dios, se ha llegado a creer mentiras que van en contra de la identidad misma de la soberanía y el carácter del soberano Dios de los cielos, el creador de toda la tierra. Solo mentira poseyeron nuestros padres. Pero ustedes dicen que entienden la verdad porque son intérpretes de la ley. Pero ustedes no están conociendo de que eso que ustedes llaman que es verdad, no es verdad. ¿Por qué? Porque la pluma mentirosa de los que transcribieron, los que interpretaron, los que dijeron esto a nuestro juicio es de esta manera, convirtieron en mentira la pluma mentirosa de los escribas. Y ahora, ¿cómo sabemos que es verdad? Oye, ustedes ahora van a entender con claridad por qué razón Dios puso final al antiguo pacto. Ahora van a entender ustedes, de una vez por todas, judaizantes, hebraicos que escuchen esto, presten atención. ¿Por qué razón Dios deja anulado el Antiguo Testamento, el Antiguo Pacto, deja anulado completamente? Y he aquí haré un nuevo pacto, ¿por qué razón? Porque hay un problema de fondo que el ser humano no entendía. Porque habían mezclado lo santo y lo profano, porque no entendían de que eso estaba manchado, estaba tergiversado, estaba contaminado. Y ustedes lo van a ver ahora con la Biblia, así que no estén juzgándome todavía, lo van a ver con la Escritura. Lo contaminaron, lo mezclaron. Entonces Dios trata de manda profetas para que descontaminar, pero ¿qué hicieron con los profetas? Los mataron. Profetas tras profetas fueron enviados para descontaminar. ¡Ey, no es así, es así! Y aparecía un falso profeta, decía, no, es así, es así. ¿Y a quién le creía? ¿Al falso profeta o al profeta enviado de Dios? Al falso profeta. Fíjate nada más, 400 profetas de Baal y 400 profetas de Acera, 800 profetas, ¿y cuántos profetas verdaderos había? Uno, Elías. Entonces Dios dice, me cansé. He aquí vienen días, dice Jehová, en los cuales haré un nuevo pacto con la casa de Israel y con la casa de Judá. No como el pacto que hice. ¿Por qué razón? Porque ese pacto que, ahí mismo dice, porque ellos transgredieron mi pacto. ¿Qué es transgredir? No obedecieron lo que estaba escrito. ¿Y qué hicieron ellos? La pluma mentirosa de los escribas cambiaron. Entonces Dios dice, ya no queda con efecto ese pacto. Ahora es un nuevo pacto. ¿Te das cuenta? ¿Y ahora? ¿Ahora qué hacen los judaizantes? Ese es el peligro de los judaizantes. ¿Qué hacen los judaizantes? ¿Vienen a qué? A hacer que tú que estás en el nuevo pacto, que regreses a ese pacto mentiroso. Grito a los cuatro vientos, hasta el cansancio, hasta el día de mi muerte gritaré, porque existe un engaño, una mentira, brutal mentira, que el pueblo cristiano debe entender. Y está escrito en la palabra. Es lo que vamos a mirar ahora, cómo Babilonia se enquistó en Jerusalén. Y hasta el día de hoy cristianos siguen engañados, mirando a Babilonia como que si fuera Israel. ¿Y hay un pueblo de Israel? Claro que hay un pueblo de Israel. Por supuesto que sí. ¿Dónde está? Está por todo lugar. Pero llegará un momento en donde serán recogidos todos. Y eso lo miraremos en la última parte. Apocalipsis 16, 17, 6. Apocalipsis 17, 6 dice esto. Juan, el apóstol Juan, mirando en la isla de Patmos la revelación de Jesucristo para el final de los tiempos, y le muestra una mujer en el desierto, dice él, vi a la mujer ebria de la sangre de los santos y de la sangre de los mártires de Jesús. Y cuando la vi, quedé asombrado, y no solamente asombrado, sino asombrado con gran asombro. Ahora que ustedes ya van conmigo caminando en esta, la tercera parte que pasamos la semana anterior, ustedes se dan cuenta, ¿cuál es el gran asombro? ¿Sí? Había ahí una ramera que estaba vestida de vestidos de otro color, tratando de hacerse pasar de una forma maliciosa, pero en realidad la revelación de Dios a Juan dice, mira quién es. Y ella pensaba mirar, él pensaba mirar a esa prostituta como el paganismo mismo, pero observa como Israel. Se escondió detrás de ese nombre. La semana anterior hablamos acerca del nombre. Tomó ese nombre, se escondió y ahora está observando la realidad de todo y todo encaja con lo que sucedió en el 70 después de Cristo. Jerusalén, Israel quedó devastado totalmente hasta el día de hoy. Muy bien. Cuando Cristo Jesús llega a Israel, llega a Judea, llega a Jerusalén, cuando Él se acerca a ese lugar, ¿con quiénes se encontró en primer lugar quienes dominaban el templo de ese entonces?

¿Y qué pasaba con la nación de Israel? ¿Qué pasaba con el pueblo judío en ese entonces, el pueblo de Israel en ese entonces? ¿Qué pasaba? Ellos, ¿de quiénes ellos se dejaban guiar? Como los religiosos de ese entonces, la liturgia, la liturgia judía, ¿de quiénes? De los escribas y de los fariseos. ¿Quiénes tenían la última palabra en cuanto a religión, en cuanto a conocimiento de Dios? De su Dios, el Dios que ellos adoraban. ¿Quiénes eran los que tenían el control de todo? Los escribas y los fariseos. Nadie más. Porque ellos eran los intérpretes de la ley. Porque ellos eran los que decían, nosotros somos los sabios, nosotros tenemos la ley, nosotros sabemos. ¿Has escuchado esa palabra que dice, oye, cristiano, ¿cómo tú vas a entender la Biblia? ¿De dónde salió la Biblia? ¿De dónde salió? La Biblia salió de los judíos. Entonces, ¿quiénes saben más que tú y más que yo? Ellos, que ellos son los dueños de la Escritura, de la Biblia. Y tú dices, ¿verdad? ¿Cierto? Claro, tienes razón. Hay que estudiar la Biblia con los ojos y la lupa hebrea. Porque si no estudias la Biblia con la lupa hebrea, no vas a entender nada, porque fueron hebreos los que escribieron, fueron hebreos, no fueron hebreos los que escribieron. El Espíritu Santo inspiró a los ciertos hebreos para que escribieran la palabra del Señor. Esto no es tradición, esto es revelación. Ok, entonces los fariseos y los escribas estaban en ese entonces. ¿Y quiénes eran los fariseos y los escribas? Hoy los voy a explicar un poco al respecto. Ustedes pueden averiguar por aparte. ¿Quiénes eran? Hermanos queridos, los fariseos eran una orden secreta que externamente parecían ser judíos ortodoxos, apegados a la Torah, apegados a la Escritura, apegados a la palabra de Dios, pero internamente eran nada más y nada menos sacerdotes del misterio babilónico. No eran otra cosa más que emisarios de la serpiente. Ellos tenían el culto a Baal. Ellos adoraban a Baal, adoradores de Satanás, pero ellos estaban revestidos del sacerdocio levítico, pero no eran. Por eso es que Jesucristo les llama hipócritas. ¿Qué significa la palabra hipócrita? ¿Ah? Hipócrita. Que hipócrita es que tienes una careta que muestras, eres como cordero, pero ruges como león o como dragón. Eso dice Apocalipsis, ¿no es cierto? Que tiene apariencia de piedad, pero hay podredumbre por dentro. Fariseos, que dicen que deben ser lo que son, pero en realidad no lo son. ¿Por qué razón Jesucristo les dijo todo eso? ¿Te das cuenta? Ah, ¿qué sabía Jesús? ¿Qué es lo que él conocía? Él sabía algo. Apenas van entrando, se encuentra con los fariseos y les va dando los fariseos. Juan el Bautista llegó allí y le dijo, ¡hey, hipócritas! ¿A quiénes le llamó hipócritas? ¿A quiénes le llamó generación de víboras? ¿Quién os enseñó a ustedes a escapar de la ira venidera? A hacer frutos dignos de arrepentimiento. ¿A quiénes fue el que le dijo todo eso Juan el Bautista? A los escribas y a los fariseos. ¿Y por qué les dijo? ¿Por qué les dijo generación y camada de víboras? Porque él sabía algo que no sabían los demás. ¿Por qué Juan el Bautista, él tuvo que salir de toda la Judea, tuvo que salir a irse a refundir en el desierto? ¿Por qué? Porque había un nido de víboras en ese lugar llamado Sanedrín. Había un nido de serpientes. Criadero de serpientes. Por eso es que él regresaba de vez en cuando, llegaba hasta el Jordán nada más y él predicaba en el Jordán, predicaba en el Jordán, predicaba en el Jordán. Y cuando escuchaban que ella estaba predicando en el Jordán, ese palabrero, ¿qué hacían los fariseos y los escribas? Venían a escuchar y para fastidiarle la vida. Él bautizaba, bautizaba y luego ¿a dónde se iba? ¿A pasear por Judea? No, señor, se iba nuevamente a su desierto. Luego de eso Jesucristo viene. ¿Qué pasó Jesús? Lo mismo. ¿Quiénes eran entonces estos fariseos? Los voy a presentar. Aunque la religión de la serpiente de Nimrod, que se originó allá en la Torre de Babel, cuando fueron confundidas las lenguas, en diferentes lenguas y dialectos se esparcieron por todo el mundo,

0: En ese momento de la dispersión, allá en la Torre de Babel, donde se dispersaron todos, la religión de Babel, la religión de Babilonia, se dispersó por todo lugar, por todas partes se dispersó. Entonces, pero la sede principal, ¿dónde quedó? ¿Ah? En Babilonia. La sede principal quedó en Babilonia. Prestarás atención aquí para que no te vayas a perder en la narrativa más adelante. Observa aquí. Aquí. Observa un momento. Babel. De Babel, Dios confunde la lengua y se hace como todos ustedes, cada uno una nación. Cada uno de ustedes una nación. Pero ya tenían ustedes, ¿qué cosa? ¿La semilla de qué? De Babilonia. El trono de la serpiente en Babilonia. Nimrod como el Dios que se revela contra Dios, retándole a ser Dios. Babel, Satanás, Babilonia, la serpiente, la cuna de la serpiente. Babel. Y ahora se multiplican en cuántos Babeles. ¿En cuántos Babeles? En muchísimos Babeles. En ese entonces 70 naciones. Se multiplicaron los Babeles. Entonces, Babel la capital, y ahora tiene provincias y tiene sectores en cada nación. Por eso es que hoy por hoy usted observa en cada nación, en cada país, en cada rincón, en cada provincia, en cada cantón, siempre encontrará usted un obelisco. Y usted pregunta, ¿qué hace ese obelisco? No, ese es un emblema. ¿Emblema de qué? ¿Están conmigo? ¿Emblema de qué? De la Torre de Babel. Emblema de la Torre de Babel, los obeliscos. Emblema de la Torre de Babel. ¿Qué hace ese obelisco ahí? ¿Para qué sirve ese obelisco ahí? ¿Para la foto? No. Esa es la marca de Babel en cada lugar, de confusión. Por eso es que viven, el mundo está cada vez más confundido religiosamente hablando. Y en todo sentido. Entonces, pero en la sede principal, el trono de Satanás, ¿dónde se quedó? En Babel, en Babilonia, ahí se quedó. Y de ahí gobernando todo, mediante todo su espectro demoníaco y las fuerzas espirituales de maldad. Entonces, el primer trono de la serpiente fue el reino de Babilonia, el reino de Nimrod. Ubiquemos primeramente el trono de la serpiente. La serpiente tiene un trono, sí señor. Entonces, el Baal del Antiguo Testamento no es ningún otro dios más que Baal Nimrod. Todos los dioses masculinos que tienen nombre de masculino representa a Nimrod como el primer, por eso dice, el primer cazador delante de Jehová, el que se enfrentaba con Dios retándole a Dios porque él quería ser Dios también. El espíritu de Satanás allí en vivo y en directo. Y el padre de la mentira. Ahora, Astoret, la diosa Astoret, no es otra cosa más que Semiramis, la esposa de Nimrod. Y esa toda diosa mujer que usted vea, la Virgen María, la Virgen de la Guadalupe en México, ¿qué otra diosa más hay de femenino? La del Carmen, ¿sí? ¿Qué más? Bueno, hay una cantidad de vírgenes o diosas que son femeninas. Pero la diosa madre es Semiramis. El dios padre es Nimrod. El trono es Babilonia. Y de ahí se desprendieron todos los dioses y diosas por todo lugar. Bueno, y entre Semiramis y Nimrod tuvieron un bebé, Tamuz. Tamuz. Y ese Tamuz ahora se conoce como Cupido en San Valentín, cuando dice día de San Valentín, 14 de febrero, día del amor y de la amistad, y ahí aparece un muchacho en pañales. Cupido, ¿no? Es Tamuz. O también 25 de diciembre, ya mismo sacan a Tamuz y le llaman Niño Dios. ¿Sí? Le llaman Niño Dios, le hacen un pesebre y en el pesebre le colocan un arbolito de Navidad y arriba le colocan, ¿qué? Una estrella. Están levantando la Torre de Babel con una estrella, la estrella de Refán, adoración a Dios, a su Dios Sol, a Refán, a Satanás. O sea, esta es una situación, recuerda, confusión, engaño, mentira. Y están dentro de las iglesias ahora, Navidad, ya mismo celebran Navidad, Nochebuena, todo ese tipo de cosas. Así que todo esto es tiene un principio y ahora está por todas partes, por todo lugar. Y ahí muchos estarán diciendo, ahí está la Santísima Trinidad que ustedes adoran. No, Satanás no fue primero, Dios es primero. ¿Sí? Dios es primero. Así que Satanás es copión. Satanás es experto en copiar. Y recuerda que él es el usurpador, no te olvides de eso, él es el usurpador. Así que no porque Satanás haya hecho su trilogía también, es porque la Trinidad del Padre Eterno, que en la Biblia lo encontramos en todo contexto, eso es que hemos copiado. Dice, ustedes han copiado de la Iglesia Católica, porque la Iglesia Católica, ellos son trinitarios, ustedes son trinitarios. No, manda a leer la Biblia. Deja de estar escuchando a predicadores que no conocen, no saben la Escritura. Anda a leer la palabra y te vas a encontrar la Santísima Trinidad en la Escritura. No la palabra Trinidad, pero sí vas a encontrar la persona de la Trinidad. Eso sí vas a encontrar. Muy bien. Entonces, para entender este tema de los fariseos, porque no es cuestión de decirlo por decir, no. Tenemos que tener argumentos bíblicos para nosotros establecer algo, ¿sí o no? Si la Biblia dice que es así, entonces nosotros ¿qué creemos? Que sí es así. Y si la Biblia lo niega, ¿qué hacemos nosotros? Lo negamos también. Entonces, agárrate de la silla. Ve conmigo brevemente a Primera de Reyes, capítulo 11. Vamos a ver historia. Historia bíblica neta ahora para nosotros poder corroborar lo que estamos afirmando y lo que estamos compartiendo en esta mañana. El trono de Satanás de Babilonia a Israel. Te voy a demostrar que cuando Cristo llega, se encuentra con el trono de Satanás en Israel. Muy bien. Un poco de historia. Salomón apostató. Aquí tenemos a Salomón. Y te voy a explicar aquí brevemente porque hay muchísima tela que cortar. Salomón fue el primero que apostató con Babilonia. Él fue el primero que trajo el reino de Babilonia hasta Israel. El primero, oficialmente, legalizó el estado de Babilonia en Israel. Salomón, lee conmigo. Dice Primera de Reyes 11:8. Así hizo para todas sus mujeres extranjeras. Prestarás atención. Las cuales quemaban incienso y ofrecían sacrificios a quienes, a sus dioses. Paren la lectura allí, mírenme un momento, déjenme poner en contexto brevemente para que ustedes entiendan lo que vamos a leer. Escuchen esto, por favor, presten atención. Miren, ¿conocen a Salomón, cierto? ¿Quién es Salomón? El hijo de David, ¿están acá conmigo? Es Salomón el hijo de David, ok. Y a Salomón le fue entregado el reino de David. Y que Salomón tenía que hacer el templo. Presten atención a esto porque ustedes aquí van a aprender algo. Tenía que hacer el templo porque David iba a hacer el templo, ¿cierto? Pero dijo Dios, no, porque tus manos están manchadas de sangre, así que tu hijo va a hacer. ¿Cuál? Salomón. Y para eso le voy a dotar de sabiduría. Escuchen con mucho cuidado esta parte de aquí. Van a aprender mucho para que enseñen a sus hijos historia. Ahora, y Salomón, Dios le da sabiduría. Y con la sabiduría que tiene Salomón empieza a hacer cosas impresionantes. Y entre esas cosas impresionantes, él hizo algo verdaderamente impresionante. ¿Qué fue lo que hizo? ¿Qué fue lo que hizo? Verdaderamente impresionante. ¿Qué fue lo que hizo? ¿Ah? ¿Construir el templo? No. Nadie en el mundo ha tenido 1,000 mujeres. Nadie. ¿O hay alguien aquí que ha llegado por lo menos a 999? ¿Sí? Tú piensas, varón, que estás acá. Con la única que tienes ya estás más... Ya no sabe ni qué hacer. Imagínate, multiplica eso por 999. ¿Ah? ¿Cómo te parece? Este Salomón, con la sabiduría que tuvo, lo que pensó allí él es satisfacer. Por eso es que él, cuando escribe el libro de Eclesiastés, él dice: vanidad de vanidades, dijo Salomón, vanidad, todo es vanidad. La riqueza, el placer, todo es vanidad. No sirve para nada a la hora de la verdad. La primera mujer, venga, ya no me gusta, venga otra, venga otra, venga otra, venga otra, venga otra. El problema era de las mujeres, no era de las mujeres. ¿De quién era el problema? De él. Así como hoy por hoy hay hombres que tienen la primera mujer, dice, no me sirvió y la cambié por otra. Y ahora esa, tampoco me sirvió, la cambié por otra. ¡Qué salado que soy! Ya voy por cuántas mujeres y ninguna. Pastor, yo he salido estrellado, tengo mala suerte con la mujer. No, no es problema de la mujer, eres tú el problema. Esas mujeres han sido víctimas de ti. Víctimas de ti. Así que no hay mujer mala, hay hombres que no entienden porque son cabeza mala. Recuerda, cabeza mala, cuerpo malo. Cabeza sana, cuerpo sano. Así que ahí está, de pasito, ¿eh? Ahora, 1,000 esposas tuvo, 700 concubinas, 300 esposas y en total 1,000. Pero había un detalle. Él violentó muchos mandamientos de parte de Dios. Abusó del poder que Dios le dio. Primero dijo Dios, no te hagas de muchas mujeres. No te hagas. Segundo, no tomes mujeres ajenas de otras naciones. No tomes mujeres ajenas de otras naciones, no lo hagas. ¿Y Salomón qué hizo? Lo primero, tomó mujeres de otro lugar. Ahora, observa. Si Dios le dijo Dios dijo a su pueblo, a ustedes, desde todas las naciones. ¿Cómo le hago entender esta parte, hermanos? Para entender esto, te ayuda muchísimo entender esto de aquí. Vengan aquí adelante cinco personas. Cinco personas, rapidito, cinco personas. Ven, Michael, ven. ¿Ah? Ven, hombre, si no te vamos a hacer hablar solamente, ven, cinco, venga, cinco varones. Bueno, si no hay varones, vengan mujeres. Cinco. Aquí a este lado pónganse, acá, la cámara está pendiente acá, acá pónganse todos, ¿ya? Ustedes pónganse como así en U, para acá, mirando para acá. Eso, así, en U. Pónganse más allá, vete más allá. Eso, ahí, para que puedan ver. Esto es primordial que entiendan, hermanos, por favor. Si ustedes entienden esto, van a entender todo, hermano. Pero si esto no entiende, entonces la confusión está allí. Observen esto. Dos más, para que sean conforme a la Biblia. 70 varones, dice. ¡Oye, Michael, bien! ¿O estás operado? Eso, dos varones, ven acá. Oye, bien, hágame quedar bien varones ya, porque bien que no vinieron las mujeres, porque si no dicen las mujeres al poder, ponte aquí. Ya. Allá ponte tú, porque te necesito allá. No, es que necesito allá. Ya, ok, escuchen esto. 70 naciones. Después de Sem, Can y Jafet, la Biblia dice que se multiplicaron en 70 naciones. Ahí tenemos la historia, 70 naciones al principio. Ok. Antes del diluvio, Dios observaba a todos de la misma manera. Después del diluvio hay un pacto con Noé, y luego de Noé se aparecen estas 70 naciones. Aquí tenemos 70 naciones, 7, 70 naciones. Para no traer 70 personas, ¿ya? 70 naciones. Aquí están esas naciones. Oído a lo que te voy a decir y presten mucha atención. Un día Dios hace de esta manera. Dios habla a uno de aquí. Sí, Dios habla. Un niño. Ven, mijo, ven acá. Eso. Vente acá, mijo. Ven acá. Eso. Ahí quédate. Ve ese muchacho. Por eso dice la palabra que el reino de los cielos es de los niños. Porque un niño de una viene, ¿qué hay que hacer? Pero vengan los hombres adultos. Temblando suben aquí. Vea ese niño, sí. Escucha esto. Un día, él es Abraham. Él es Abraham. Un día Dios le dice, hagamos de aquí que este es aquí, Ur de los caldeos. ¿Sí? Tiene la, parece caldeo, ¿cierto? Ur de los caldeos. Verás. 70 naciones, entre las cuales está Ur de los caldeos. Dios le dice a Abraham, sal de tu tierra, de tu parentela, a la tierra que yo te mostraré. A la tierra que yo te mostraré. ¿Y qué sale él de aquí, de estas naciones? Él sale. Y dice, y de ti haré una nación grande. Y de ti haré multitud de naciones. Abraham, de ti. Ya no te llamarás Abraham, sino te llamarás ahora Abraham. Porque serás padre de todos esos feos que están allí. ¿Ya? Dice, todos ellos van a ser papá. Muy bien. Ahora, Dios separa. Por eso se llama, escucha esto. Ahora viene Abraham, luego ¿qué viene? Isaac, luego ¿qué viene? Jacob, y de Jacob, Israel. Él tiene 12 hijos aquí, y tiene ya ahora Israel. Aquí existe una nación. Aquí existe una nación con la cual Dios hace un compromiso y le entrega los mandamientos y los preceptos. Usted, eso mismo. Este muchacho pilísima. Ya, los mandamientos. A ellos le entregó los mandamientos. A ellos, aquí, a esta nación. Y a los de aquí, dice, a ustedes les he dejado para que adoren a los dioses de la galleta. Allá arriba, sí. A los dioses de la galleta. Se los entregué porque ellos quieren ser adorados. Ustedes adoren a ellos. Pero este de aquí es pueblo escogido. Nación santa. La niña de mis ojos, mi pueblo. Entonces le dice, Abraham, no consigas mujeres de allá. No, de tu mismo pueblo. ¿Por qué razón? Porque si tú consigues, si tú consigues mujeres de allá, esos son paganos. Esos son adoradores de Moloch, de Astaroth, de Baal, de Acera. Adoran a los dioses de la galleta. Tú no, de aquí. Mandamiento, de aquí no lo vas a hacer. Así es como originó todo. Dios tiene, entonces, el Dios eterno, el creador de los cielos y la tierra, ¿Dios de quién es? De aquí, de ellos, no. Ellos tienen ¿qué? Sus propios dioses, los dioses de la galleta. Para aquellos que no saben qué es galleta, ¿sí? ¿Cuál es esa doctrina? No van a pensar que es una doctrina nueva, ¿eh? Revisen. Las primeras enseñanzas van a entender. Entonces, a estos Dios dice, con ustedes es el pacto. Ustedes son mi especial tesoro, ustedes. Pero no se contamine con ellos. Ahora observa. Crecen.
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0: El Israel. Aparece Salomón. Estamos corriendo aquí, ¿no? Aparece Salomón. Una vez que aparece Salomón, ahora Salomón ya grande, ¿El qué hace? Él mira para allá. Escucha. Él va para allá. Salomón hace esto. Trae una hembrita de aquí. Una hembrita de aquí. Y este adorador de Moloch. Y la hembrita. Ven acá, mija. Ven acá. Ven aquí. Déjeme hacerlo bien para que ustedes entiendan, porque es importante que entiendan bien. Ven acá, mijita. Ya. Ella va a representar a las mujeres, ¿ya? Entonces, ella es una hija de esta nación que adora a Moloch. Entonces, Salomón viene y trae a esta mujer acá. ¿Sí? Ahora ya Salomón quedó muy pequeño. Entonces, mira, viene esta mujer. Y esta mujer le dice a Salomón, yo vengo aquí, pero ojo, yo tengo mi propia creencia. Yo tengo mi propia fe. Yo adoro a mi Dios. Desde chiquitita he adorado a mi Dios. Mi abuela, mi tatarabuela, mi abuela. Yo nací católico de morir. ¿Han escuchado eso? Ok, lo mismo. Entonces Salomón dice, como era sabio, él no quiere pelear con esta chica hermosísima. Entonces, ¿qué dice Salomón? Bueno, no hay problema. Vamos a hacer lo siguiente. Yo voy a respetar tu fe y tú vas a adorar al Dios que tú quieres. Pero dice, ¿y dónde voy a adorar? Porque el templo está allá. Hazme un templo acá. ¿Y qué hizo este Salomón? Le hizo el templo para Moloch, para que ella adore a Moloch. Ahora, Salomón le hace falta más mujeres, porque bandido a todo color. Va al otro, ven acá. Esta misma va a representar, ¿ya? Aquí, ¿cuál es ese dios de acá? El adorador es de Astaroth, la diosa pagana. Se enamora y ahora la trae. Otra vez acá. Y la misma historia. Y él dice, mi amor, yo te voy a hacer un templo para la diosa Astaroth. Y le hace un templo. Escucha esto. ¿Cuántos templos existió en Israel? Y no trajo uno de cada uno, sino ella dice, pero yo solita acá necesito una sacerdotisa. Entonces, mi amor, manda a traer a la sacerdotisa que venga al templo, porque yo no soy sacerdotisa, soy tu esposa. Manda a traer a la sacerdotisa para que maneje el templo. Bueno, traiga a la sacerdotisa para que sea mi mujer también. Y este Salomón trajo de toditas las naciones paganas, exportó. ¿Qué cosa exportó? No. Mujeres no, porque mujeres solamente es el caballo de Troya. ¿Qué fue lo que exportó o importó? Importó, gracias, sí. ¿Qué fue lo que importó? ¿Ah? Babilonia. Babilonia, hechicería, magia negra, magia blanca, espiritismo, ¿qué haces tú? ¿Ah? No, gnosticismo, guitarrismo, acá. Pacticismo, sí, y todo eso, ¿sabes qué? Trajo esas creencias importando, ¿no? Importando, hasta aquí. Y se rodeó todo Israel, el reino de Salomón. Se reunió de todo. Acá tenemos, nosotros somos, como dijo acá un presidente, que no quiero mencionar el nombre, dijo nosotros acá somos, ¿cómo es cuando es aquí se respeta las religiones? Somos un país... se me fue el nombre. Laico. Somos un país laico nosotros. Porque aquí respetamos la religión. Cada cual profesa su religión como quiera. Y cada cual adora a Dios como quiera. Y cada cual rinde culto como le dé la gana de adorar a Dios. Y aquí estaban, ¿sabes qué? ¿Cuántas mujeres? 1,000 mujeres. Y esas 1,000 mujeres gobernaron el corazón de este señor de aquí, llamado Salomón. Y Salomón empezó a decir, ¿y sabes quién era? 1,000 mujeres y 1 hombre. ¿Y quién era entonces el hechicero mayor? No quieren decirlo. Uy, no. ¿Quién era el hechicero mayor? El mago mayor. Salomón. Pastor, está diciendo herejía. Salomón, no, ya te voy a mostrar. Salomón era el hechicero mayor, el hechicero que dormía con la hechicera, el mago que dormía con la maga. ¿Y sabes qué pasó con todos estos, esas mujeres? Hijos, ¿sí? Y la serpiente se multiplicó. ¿Dónde se multiplicó? En la tierra. ¿En la tierra qué? Escogida, en la tierra santa. Y ahora, aquí, ya ni me acuerdo qué religión que tenía este caballero. Él ya tenía un lugar allá. Los pactos. Él ya tenía un lugar allá. Él tenía un lugar allá. Allá tenía un lugar él. Entonces él podía venir tranquilamente aquí. Porque tenía un templo aquí. Tenía un lugar aquí. Entonces, ¿qué pasaba con los dioses? De todos esos dioses de aquí. ¿Qué, ellos tenían derecho o no tenían derecho en ese lugar? Claro. Por supuesto, esos dioses venían porque le invocaban, venían aquí. los dioses, a la diosa Osiris y toda esa galería de los dioses de la galleta, venían aquí, ¿a dónde? A la Tierra Santa. Ahora vas a entender por qué razón Dios estaba enojado. Enojado. Todo esto que te estoy hablando, vamos a leerlo ya mismo. Hasta que un día, escucha esto, un día. Presta atención. Yo soy la otro país, para que entienda, porque aquí hay un detalle que deben entender, hermanos. Etiopía. Los negritos. Los negros. Raza negra. Raza negra. Etiopía. Había una mujer hermosa en Etiopía. ¿Ah? ¿Cómo se llamaba esa mujer hermosa en Etiopía? Saba. Lo dice la reina del Saba. ¿Escuchó de qué? ¿De las maravillas de quién? De Salomón. Y que también le gustaban las mujeres. Ella camina de larga distancia y se acerca donde Salomón. Y se queda asombrada. Y entonces ella también se acerca a Salomón. Existe la historia de que Salomón tuvo un hijo con ella. Y ahora todo cuadra. Y que ella en embarazo regresó a su Etiopía. De ahí viene la nobleza negra. Se ven al Papa besando los pies de un poco de negritos. Ya van entendiendo. Existe una historia acá. Hay libros que comentan de eso. Ya más luego le doy los nombres para que ustedes los revisen. Entonces, ¿cómo quedó este lugar aquí violentado? Habían violentado, transgredido la ley de Dios. ¿Y Dios estaba con quién enojado? Estaba enojado con ellos porque ellos han contaminado. Ellos contaminaron. Ustedes contaminaron, ustedes contaminaron, ustedes contaminaron. No, ellos no hicieron nada. Nada. ¿Quién fue el que contaminó el pueblo santo, el pueblo escogido? Ahora, ¿y cada uno de ellos tenían qué cosa? Cada uno de ellos tenían qué, ellos, cada uno de ellos tenían qué, una embajada de qué, de Babilonia. Ah, de Babilonia. Y ahora Babilonia, ¿dónde estaba? Allá en Israel, aquí se encontraba Babilonia, aquí. Y Salomón fue quien le trajo, y no se fueron de ahí, se quedaron allí. Por eso que ustedes observan, de ahí para adelante, ustedes, los reyes luchan para quitar la idolatría. Los que están siguiendo con nosotros, nuestro hermano Diego y este servidor, hemos compartido la historia de los reyes. Y ustedes ven ahí, pero ¿qué ese rey tan bruto? ¿Cómo es posible que vaya a adorar a otro Dios? Y conociendo a Dios, ahora ya están entendiendo. Había un poder aquí enquistado ya. Cada dioses de los que estaban allá tenían derecho de aquí a asistir cuando pedían. Ese fue el grave problema. ¿Entendieron esta parte? Ya, ok, gracias Salomón. Ella representa a las mil esposas de Salomón. Gracias, mis hermanos queridos. Gracias, gracias. Muchísimas gracias. Muchísimas gracias. Sí, muchísimas gracias. Oye, vas llevándote mi... Ok. ¿Sí comprendieron esa parte? Entonces, ahora sí van a entender el texto. Ya lee conmigo. Primera de Reyes 11:8. Otra vez. Gracias, hermanos amados, por apoyarme. Porque entendieron mejor así. ¿Ah? ¿Entendido mejor así? Ah, bueno. Recuerden que yo para entender eso, yo dibujo para entender, porque yo soy tapa para entender. Primera de Reyes 11:8 dice, así hizo, ¿qué hizo? Templos para todas sus mujeres, extranjeras, las cuales quemaban incienso y ofrecían sacrificios a sus dioses, cada una a sus dioses. Versículo 9, ¿qué pasó entonces? Y se enojó Jehová contra Salomón, por cuanto su corazón se había apartado de Jehová Dios de Israel, que se le había aparecido, ¿cuántas veces? Dos veces. Por dos ocasiones Dios a Salomón se le apareció y le dijo, Salomón, ubícate, estás cometiendo un error grande, Salomón. Pero Salomón, ¿qué hizo? Nada, no hizo caso. ¿Qué era lo que Salomón estaba haciendo? Estaba enamorado, estaba pero tragado como media en bota de cada muchacha que tenía, de cada hermosa mujer que tenía. Él complacía los caprichos de sus esposas, pero no le importaba la palabra de Dios que por dos ocasiones se le apareció. Versículo 10. Y le había mandado acerca de esto que no siguiese a dioses ajenos. Mas, ¿qué pasó con él? Léalo fuerte, ¿mas qué? Mas él no guardó lo que le mandó Jehová. Hermanos queridos, y dijo Jehová, ahí viene la maldición de parte de Dios. Por cuanto no has hecho caso, yo voy a separar el reino. Ese reino de Israel lo voy a dividir en dos. Y lo voy a hacer. Y de ahí viene toda la historia de los reyes. Primera y segunda de Reyes, primera y segunda de Crónica, lo que hemos estudiado juntamente con usted. Ahora, el brujo mayor, ¿quién era? Salomón. Ahora van a entender ustedes muchas cosas. Y de hecho, ¿sabes qué, mi amado hermano? Existe una historia que es extra bíblica, ¿sí? Pero lo traigo a alusión porque le estoy mostrando a ustedes que encaja tan bien con la historia de la reina de Sabá, que esta reina de Sabá vino y se enamoró de Salomón y tuvo un hijo de Salomón y ella se fue en embarazo, eso cuenta la historia, se fue en embarazo a Etiopía. Y ese hijo de Salomón, ella dio a luz allá, al cual llamaron Bainalequem, Bainalequem, el nombre de este muchacho. Si ustedes colocan en internet Bainalequem, ustedes van a encontrar la historia total de su hijo. Y este Bainalequem es un hijo de Salomón, que es de piel clara, y la reina del Sabá, que es negra. Entonces salió un hijo, ¿sí? Mulato. Un hijo mulato. Salió un hijo mulato, pero que él recibió la sabiduría de Salomón. Y se cuenta que Salomón escribe un libro. Y ese libro, y ustedes pueden encontrarlo, se llama La Clavícula de Salomón. ¿Qué se llama el libro? La Clavícula del Salomón. ¿Sí? Leerán, pero leerán primeramente leyendo la Biblia, ¿eh? Porque después van a decir, por la clavícula de Salomón. Porque así es como hacen los paganos ahora. Y este Menelik, que acabé de mencionarte, que es Bainalequén, el hijo de Salomón y Saba en la historia, él es el que empezó con la dinastía Salmónida. La dinastía Salmónida, usted puede investigar eso, esa dinastía es poderosísima y grande. Y esa dinastía Salmónida tiene una Biblia secreta, pero que ahora ya no es secreta, ahora está al alcance de todos, que se conoce como Kebra Nagás. Es una Biblia llamada Kebra Nagás, en donde se habla de la historia del idilio. Ahí se ve a Salomón, cómo era mujeriego, y vino y se enamoró, ese cariño, ese afecto, esa relación que tuvieron ellos, y que él se enamoró de esa negra, se enamora Salomón. Y por eso de manera sospechosa encontramos nosotros en Cantares que habla de una cosita, una negra, ahí en el libro de Cantares. Pero bueno, esa es otra cosa. Así que esta Biblia secreta de Etiopía es lo que, ¿ustedes han escuchado los Rastafaris? Los Rastafaris es una religión de ese producto, y los Rastafaris ellos son... Dicen ser descendientes puros de Salomón. Y ahí encontramos, mira esto, en la Biblia encontramos bastante historia al respecto de este tema. En algún momento que hay la oportunidad compartiré esto. Recuerda que Salomón fue el hombre más sabio de la tierra, ¿eh? Más sabio de la tierra. Ponle cuidado, era re sabio. ¿Y qué pasó cuando vinieron las mujeres que tenían sus diosas y vinieron ahí las sacerdotisas y los sacerdotes, los dioses paganos? Conversaron con Salomón. ¿Y qué crees que Salomón hizo? Investigó cada conocimiento de esos dioses. Y él se llenó. Por eso que el templo de Salomón, recuerdan ustedes, si ustedes revisen eso, el templo de Salomón, dijo Dios que se construya con mano de obra del pueblo de Israel. Porque Dios iba a poner sabiduría en todos los albañiles, en todos los carpinteros. Dios iba a poner sabiduría. ¿Pero qué sucedió? ¿Qué hizo Salomón? ¿Ah? Ahí aparece esta historia de Hiram Javier. ¿Has escuchado de Hiram Javier? Y en la Biblia lo menciona. El príncipe de Tiro envía a un especialista en cobre, en adornos, en construcción. Este fue el primer, escucha esto, arquitecto masónico que vino a construir el templo. Y Salomón hizo el templo con dirección de ese arquitecto. Por eso es que son los dos pilares del templo de Salomón. Esos pilares no habían en lo que Dios había demandado. Hay una situación bastante amplia y cuando explique acerca del templo, del tercer templo, te explicaré esto con más detalles. Pero este Hiram Javid vino y trabajó allí, metió mano pagana y mezcló en la construcción del templo de Salomón. ¿Por qué crees que fue derribado el templo? Y tú estás diciendo, pastor, usted está hablando cosas que no debe. Espérate tantito. Vete a Ezequiel 8:6. Déjame mostrarte lo que pasaba en ese templo, en el templo de Salomón. En el templo de Salomón. El templo de Salomón fue un templo, hermano, por esa razón es que Dios hizo un tercer templo. ¿Cuál es el tercer templo? El cuerpo de Cristo. Y aquellos que están esperando que se construya un tercer templo, pobrecitos que todavía están ellos soñando con cosas que ya pasaron. Ezequiel 8:6. A Ezequiel, Dios le muestra los ocultos secretos de Salomón que sostenía bajo el templo de Jerusalén, en los túneles secretos y en las cavernas secretas que tenía el templo de Salomón. Este entero sistema subterráneo de adoración para lo oculto fue diseñado, totalmente copiado a el misterio Babilonia. Sacerdotes babilónicos, arquitectos babilónicos vinieron para enseñar a Salomón cómo debía construir un templo debajo de otro templo, un templo detrás de otro templo, para que no dañe a la nación, tratando de engañar a Dios. Y Salomón construyó de esa manera. Pastor, ¿eso está en la Biblia? Claro, te voy a mostrar ahorita mismo que está en la Escritura, esto y aquí. ¿Qué estamos enseñando? ¿Cuál es el tema de hoy en esta mañana? Babilonia mueve su trono de Babel, ¿a dónde? A Israel. Y es lo que estamos mostrando y te acabo de mostrar dónde empezó todo oficialmente, porque anteriormente sí, entraban y salían, pero la cabeza del reino que fue Salomón, él trajo y estableció por decreto el templo de Osiris, el templo de Baal, el templo de Moloch, el templo de todos los dioses. ¿Dónde? En Israel, oficialmente. ¿Qué fue lo que hizo él? Trajo a Babilonia a Israel, el trono de la serpiente a Israel. El enojo del Señor es terrible y tremendo. 8:6. Me dijo entonces, hijo de hombre, Dios hablando a Ezequiel, ¿no ves lo que estos hacen, las grandes abominaciones que la casa de Israel hace aquí para alejarme de mi santuario? ¿De dónde? ¿De dónde dice? De mi santuario. ¿Y cuál es el santuario del Señor eterno? El templo. Pero vuélvete aún y verás abominaciones mayores. Y me llevó a la entrada del atrio. ¿De dónde? Del templo. Y miré y he aquí una pared, en la pared un agujero. Irán leyendo y irán ustedes usando su imaginación. Y me dijo, hijo de hombre, cava ahora en la pared. Había una pared falsa. Y cavé en la pared y he aquí una puerta. Imagínate, hay una puerta allá detrás de una pared. Miren esa pared que está allá donde está el hermano Carlos, ahí. Hay una pared, no hay nada. Dice, cava allí. Él cava y encuentra ¿qué? Una puerta. ¿Qué era eso entonces? Un lugar subterráneo. ¿Qué era eso? Un lugar secreto que no sabía el resto del pueblo. No, sino que había. ¿Y dónde estaba ese escondido, ese lugar secreto? ¿Estaba escondido fuera del templo o estaba dentro del templo? ¡Uy, dentro del templo! ¡Dentro de los atrios de Jehová! Este Salomón, terrible, se dejó convencer de Hiram Javid. Y ustedes vean, ¿quién es Hiram Javid? Hiram Javid es el padre de los masones. Por eso que los masones tienen un emblema, la escuadra y el compás, que son los grandes constructores. Y se ponen un delantal para hacer ¿qué cosa? Hacer todo, luego sacan el delantal, no han hecho nada. Ese es el simbolismo de toda la identidad masónica. Bueno, entonces, Cava ahora en la pared y aquí encontré una puerta. Versículo 9. Me dijo luego, entra y ve las malvadas abominaciones que estos hacen allí, que a los ojos de todos no hay. Verso 10. Entré pues y miré, y he aquí toda forma de reptiles y bestias abominables, y todos los ídolos de la casa de Israel que estaban pintados en la pared por todo alrededor. Y delante de ellos estaban 70 varones de los ancianos de la casa de Israel. ¿Cuántos eran? No te olvides, ¿cuántos eran? 70. Estos son los que produjeron la tradición oral. La tradición oral, lo que se conoce como la Mishnah, el Gemara o la Kábala, ¿sí? Lo que ellos llaman Torah, pero que no es Torah. 70 varones, muy bien. Dice esto, y Hazanías, hijo de Safán, en medio de ellos, cada uno con su incensario en su mano, y subía una nube espesa de incienso. Verso 12, y me dijo, hijo de hombre, ¿has visto las cosas que los ancianos de la casa de Israel hacen en tinieblas, a escondidas en los subterráneos, en cámaras secretas? ¿Ellos eran qué cosa? ¿Una organización? ¿Están acá conmigo? ¿Ellos eran una organización? Secreta, pero cuando entraban al templo, ¿qué eran? Sacerdotes de Yahweh. Eran sacerdotes de Jehová, sacerdotes de Dios. Hacían en el templo, quemaban incienso a Jehová. Pero cuando cerraban las puertas, ¿entraban a dónde? A subterráneo, a su cámara secreta, en lo oculto, en lo secreto, una sociedad secreta. Desde la época del templo de Salomón. ¿Sí me están entendiendo? Los que han leído la escritura, la Biblia, a ustedes se va a ser más fácil de entender, pero aquellos que no, lean la palabra. Bueno, entonces, dice, la casa de Israel hacen en tinieblas, cada uno en sus cámaras pintadas de imágenes, porque dicen ellos, ese es lo que dicen ellos. ¿Qué dicen ellos? No nos ve Jehová. Jehová ha abandonado la tierra. Ya no sentimos la presencia de Jehová, entonces vamos a hacer nosotros para sentir la presencia de los dioses que ellos estaban adorando. Versículo 13, me dijo después, vuélvete aún y verás abominaciones mayores que hacen estos. Y me llevó a la entrada de la puerta de la casa de Jehová, que está al norte. Y he aquí mujeres estaban allí sentadas endechando a Damús. Entonces, obsérvame un momento, déjame explicarte esto, que no debemos pasar por alto. Mira esto. Encontraron a sacerdotes varones, 70, adorando, presentando culto a sus dioses. Por otro lado, encontraron a qué? A pastoras. ¿Qué dije? A pastoras, a profetas, a apóstolas que estaban aquí, endechando aquí, nada más y nada menos, al hijo de Nimrod y Semiramis. ¿Quién? Tamuz, las pastoras. Es que la liberación femenina de ese entonces, no sé si ese es un paganismo puro. ¿Quiénes gobernaron el corazón de Salomón? Las pastoras. Las sacerdotisas vinieron y ellas hicieron su culto y Salomón se fue detrás de las pastoras. Pobre gente que hoy está detrás de mujeres que están ostentando el título de pastoras, cosa que es antibíblico y abominable. Eso es consecuencia de juicio y castigo. Eso también yo lo he explicado. Muy bien. Entonces, endechando a Tamuz. ¿Sí saben lo que es la palabra endechar? Llorando delante de Tamuz. Eso significa endechar, clamando, pero con lágrimas delante de Tamuz. Versículo 15. Luego me dijo, no ves, hijo de hombre, vuélvete aún y verás abominaciones mayores que estas. Eso no es todo, hijo, eso no es todo, hijo, eso no es todo. Y me llevó al atrio de adentro de la casa de Jehová, y he aquí junto a la entrada del templo. ¿Dónde? Del templo de Jehová, entre la entrada y el altar, como 25 varones. Acá tenemos ancianos, ahora tenemos mujeres, y ahora acá, ¿quiénes están? Estos son jóvenes. El joven, ministerio de caballeros, ministerio de damas y ministerio de jóvenes. Supuestamente adorando a quién. A Jehová, Dios de los cielos. Pero ¿a quiénes adoraban en realidad? A sus dioses, al paganismo puro, a Babilonia. Ahora vas a entender por qué Cristo dice, ustedes son raza de víboras, sepulcros blanqueados. ¿Por qué le dijo sepulcros blanqueados? Porque por fuera ustedes parecen que adoraran a Dios, pero por dentro adoran ¿a quién? A Satanás. ¿Sí están entendiendo? Pero háganme saber, por favor, aunque sea así, ¿ya? O están asombrados, asustados, ¿sí? O no creen. Vamos allí. Entonces dice, 25 varones, sus espaldas vueltas al templo de Jehová y sus rostros hacia el oriente. O sea, negando a Dios totalmente y adorando al sol. ¿Cuál? Nimrod. Postrándose hacia el oriente. 25 de diciembre, ya mismo, todo de iglesias, y tanto el paganismo como las iglesias evangélicas dan la vuelta a la espalda a Dios y ahora sí para adorar al sol, el nacimiento del sol, solsticio de verano. 25 de diciembre, Jesucristo no nació. ¿Quién nació? Tamuz. Así que agárrese la silla. No el arbolito de Navidad. Un pastor por ahí dijo, el que es bueno o no es bueno. Y ahí está pastor y dice, eso es bueno porque recuerdan. No, señor. ¿Conocen la historia? El que no conoce la historia está condenado a repetirla. ¿Repetirla qué? Adorando también así como adoraban estos en el templo de Jehová. No, eso jamás en nuestra congregación. Pero traen el arbolito de Navidad. ¿Qué están haciendo? Dándole espalda a Dios y adorando a quién, a Tamuz. Termina el 25 de diciembre, luego le sacan, ahora regresan a adorar a Dios otra vez. ¡Qué hipocresía más grande! Y luego dicen, mi alma volará, mi alma volará. ¿Qué va a volar? Al son de la trompeta mi alma volará. Volará, pero para abajo. Ok, entonces dice, versículo 17, y me dijo, ¿no has visto, hijo de hombre, es cosa liviana para la casa de Judá hacer las abominaciones que hacen aquí? Después que han llenado de maldad la tierra. ¿Quiénes han llenado de maldad la tierra? ¿Babilonia? ¡Israel! Dios dice, estos, recuerda aquí, estos han llenado de maldad la tierra. Por eso se llama adúltera. Por eso se llama adúltera. Por eso se llama adúltera. Por eso se llama prostituta. Por eso se llama ramera. Ahora dime una cosa. Esos dioses paganos que estaban aquí hace un momento, ¿ese son adúlteros? Más adelante va a aclarar todo esto. Han llenado de maldad la tierra. Se volvieron a mí para irritarme. He aquí que aplican el ramo a sus narices. Eso significa están listos para ser castigados y ajusticiados. Muy bien. Ahora permítame, por favor. Hay muchísima historia, pero ya he compartido en la historia, en el pasado no conocido de Israel, he compartido. También he compartido en la ruta prohibida que comió Lucifer, en la serie. También he compartido Identidad Revelada del Misterio de Pablo. Los que quieran enriquecer el conocimiento, vean esas series y ahí ustedes van a mirar mucho más al respecto de ese tema. Mira, en el templo de Salomón. Y ahora vas a entender por qué razón Dios castiga y destruye el templo. ¿Por qué destruyó el templo? ¿Por qué destruyó el templo? Y ese templo de Salomón es el que fue destruido por Babilonia. Y luego después regresa Nehemías a construir el templo otra vez. Pero ocurre lo mismo, hermano. Ya lo vamos a ver. Escucha esto. Ahora, de hecho, durante los 70 años de exilio en Babilonia, los sacerdotes judíos, apóstatas, ellos allá en Babilonia estudiaron los misterios satánicos babilónicos y le dieron una mezcla entre lo santo y lo profano, la judía mística con el paganismo babilónico, que es hechicería, que es brujería, que es magia negra, magia blanca y todo lo que tenga que ver con lo que los ángeles caídos enseñaron a esa generación. Y mezclaron una cosa con otra. Y mezclaron. ¿No me crees? Lee conmigo. Ezequiel 23:1, por favor. Durante el cautiverio de Babilonia, el profeta Ezequiel continuó censurando, aún estando en cautiverio, a Judá por su apostasía contra el eterno Dios de los cielos y la historia de amor de ellos por Babilonia, porque se enamoraron de Babilonia. Vamos a ver el idilio, vamos a ver el amor de los babilónicos con la nación de Israel, con el pueblo de Israel. Entonces, Ezequiel 23:1-19, ¿lo tienen ya? 1:19 de Ezequiel, ¿lo tienen? Bueno, dice así, vino a mí palabra de Jehová, versículo 1 de Ezequiel 23. Vino a mí palabra de Jehová diciendo, hijo de hombre. Hubo dos mujeres, hijas de una madre, las cuales fornicaron en Egipto en su juventud. Fornicaron. ¿De quién estaba hablando? De Israel, allá en Egipto, cuando estaba en esclavitud. Allí fueron apretados sus pechos, de estas dos mujeres. Allí fueron estrujados sus pechos virginales. Dejaron de ser vírgenes. Y se llamaban la mayor Aola y su hermana Aholiba. ¿Cuántas eran? Dos mujeres. La mayor se llamaba ¿cómo? Aola. Y la hermana menor, Aholiba. Las cuales llegaron a ser mías. Recuerda, sal de tu tierra y tu parentela a la tierra que te mostraré, y tú serás mi esposa y yo seré tu marido. Las cuales llegaron a ser mías y dieron a luz e hijas y se llamaron Samaria, capital de Aola, y Jerusalén, capital de Aholiba. Entonces, ¿Samaria capital de qué era? ¿Del reino de qué? Del norte, del reino de Israel. ¿Y Jerusalén capital de dónde? ¿De quién? De Judá. Aquí están las dos casas ya. Listo. Vamos allí. Versículo 5. Y Aola, prestarán atención para que no se pierdan, lean con atención para que no se vayan a perder. Dice, y Aola, la hermana mayor, cometió fornicación, o sea, la casa de Israel cometió fornicación, aún estando en mi poder, siendo mi esposa, y se enamoró de sus amantes. ¿De cuáles amantes? Los asirios, vecinos suyos. ¿Ah? ¿Quién empezó con todo este idilio? Salomón. Versículo 6. Vestidos de púrpura, gobernadores y capitanes, jóvenes codiciables, todos ellos jinetes que iban a caballo. Verso 7. Esta Aola y se prostituyó con ellos, siendo una mujer casada. Se prostituyó, adulteró y luego de adúltera, prostituta. Con todos los más escogidos de los hijos de los asirios y con todos aquellos de quienes se enamoró, ¿qué pasó? Fuerte, ¿qué pasó? Se contaminó con todos los ídolos de ellos. ¿Recuerda lo que hicimos acá con este niño y esta niña? Se contaminó con todos los ídolos de ellos. Versículo 8. Y no dejó sus fornicaciones de Egipto. O sea, regresó a adorar al becerro de oro, a los dioses, Osiris, a Nimrod. Regresaron a adorar otra vez, nuevamente. Dice esto, y no dejó sus fornicaciones de Egipto, porque con ellas se echaron en su juventud. Y ellos comprimieron sus pechos virginales, o sea, regresaron con el primer amante que tenía, marido malo que tenía, que la tenía esclavizada. Y derramaron sobre ella su fornicación. Esto también lo explicaré cuando dice, beben el vino de su fornicación. Y dice, y derramaron sobre ella su fornicación. Es, algunos lo van entendiendo. Porque no quiero entrar en detalles porque es asqueroso esto. Por lo cual, versículo 9, por lo cual la entregué en manos de sus amantes. O sea, quieren pecar, pequen entonces, en manos de los hijos de los asirios, de quienes se había enamorado. Por eso que las 10 tribus de Israel fueron llevadas cautivas, ¿por quiénes? Por los asirios. Versículo 10. Ellos descubrieron su desnudez, la dejaron sin nada, tomaron sus hijos y sus hijas y a ellas mataron a espada y vino a ser famosa entre las mujeres. Pues en ella hicieron escarmiento con la hermana mayor. Triste historia de la hermana mayor. ¿Cuál es la hermana mayor? Aola. ¿Y quién es Aola? Samaria. ¿Y quién es Samaria? Las 10 tribus de Israel. Ahora vamos por la segunda. Y lo vio su hermana Aholiba, su hermana Aholiba, y enloqueció de lujuria. ¿Quién es Aholiba? Jerusalén. ¿Y qué es Jerusalén? Judea, la casa de Judá. Y Judá, mirando lo que hizo su hermana mayor, ella se enloqueció ¿de qué? De lujuria. ¿Qué es lujuria? No me digan que no saben qué es lujuria. No, ¿qué será eso? Deseo desmedido. Lujuria, sí, lujuria, deseo desmedido por el sexo. La hermana menor también se alocó. Y dice esto, y lo vio su hermana Aholiba y enloqueció de lujuria más que ella, más que la hermana mayor. O sea, esta fue peor. Y sus fornicaciones fueron, ¿qué dice? ¿Qué están leyendo ustedes o no? Oye, cuando yo leí esta parte de aquí, es como que se me hubiese abierto un velo en mi cabeza. y dije, caramba, cuánto engaño existe en las iglesias hoy por hoy. Y sus fornicaciones fueron más que las fornicaciones de su hermana. Versículo 12. Vayan con cuidado. Se enamoró de los hijos de los asirios, sus vecinos, con los que su hermana se acostó, gobernadores y capitanes vestidos de ropas y armas excelentes, jinetes que iban a caballo, y todos ellos jóvenes codiciables.

0: es caldea? Caldea es caldeos, no. Los caldeos es caldea. Es como decir ecuatorianos es de Ecuador. Caldea es una nación. ¿Y cuál es esa nación? Babilonia. Babilonia. Babel. Dice esto: imágenes de caldeos, de babilonios pintados de color. 15. Teñidos por sus lomos con talabartes y tiaras de colores en sus cabezas, el paganismo puro, teniendo todos ellos apariencia de capitanes a la manera de los hombres de Babilonia, de Caldea, tierra de su nacimiento. ¿Ah? ¿Nacimiento de quién? ¿Nacimiento de quién? Tierra de su nacimiento, ¿nacimiento de quién? ¿Ah? Yo les pregunto a ustedes porque quiero saber si ustedes están leyendo con atención. Si ustedes leyeran con atención, estuvieran allí y entendieran todo. De razón que han repetido el año cuántas veces y no se han graduado. Y ahora está peligroso de que puedan repetir el año y no entren al reino de los cielos. Porque cuando hay... ¿Sabes por qué razón a ti el hermanito de al lado quiere hablar contigo ese rato? ¿Sabes por qué? Porque Satanás está ahí diciendo, no escuches eso, no escuches eso, eso no debes conocer, porque mientras menos conozca, más bruto eres. ¿Sabes por qué razón el sueño? Y tú le cabeceas al sueño como que quieres acomodarte, justamente porque Satanás no quiere que tú conozcas la verdad de la palabra. Pero si acá adelante te colocaran aquí a alguien que cuente chistes, si adelante aquí te colocaran a alguien que te venga a hablar así de empoderamiento y de los coach espirituales que hoy por hoy no te va a dar sueño. Estás contento, contenta, porque eso es lo tuyo. Satanás dice, escucha esa basura, que con esa basura nunca vas a conocer. ¿Por qué? Porque cuando conozcas la verdad te hará libre. ¿Están entendiendo? ¿Están entendiendo? Entonces,
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2: Vamos a ir a Primera de Timoteo capítulo 2 y vamos a leer los versículos del 11 al 15. Primera de Timoteo capítulo 2 y los versículos del 11 al 15. Dice así la palabra del Señor: que la mujer aprenda calladamente, con toda obediencia. Yo no permito que la mujer enseñe ni que ejerza autoridad sobre el hombre, sino que permanezca callada. Porque Adán fue creado primero y después Eva. Y Adán no fue el engañado, sino que la mujer, siendo engañada completamente, cayó en transgresión. Pero se salvará engendrando hijos si permanece en fe, amor y santidad con modestia. Padre, te pido en esta hora que puedas hacer que le demos a tu palabra la atención que merece. Señor, tú eres el Dios Santo, Santísimo, el Creador del universo. Señor, no estamos delante del discurso de los hombres, no estamos delante de cualquier libro que se está leyendo, no estamos delante, Señor, de palabras cualquiera. Estamos delante, Señor, de lo que el Creador del universo dejó para nosotros. Además de eso, Señor, tú estás aquí, tú estás con nosotros. El mismo Dios que se manifestó en la zarza ardiente a Moisés, el mismo Dios que abrió el mar, el mismo Dios que se tragó a un pueblo en el desierto, el mismo Dios del diluvio, estás aquí, Señor. Por eso te pido que te demos la reverencia que te mereces a la hora de escuchar tu voz y de escuchar tu palabra, que le demos la atención debida. Por eso, Padre, también te pido que nuestros corazones estén atentos y que la recibamos, Señor, con toda humildad. No importa lo que tengamos en nuestra mente y los valores que hayamos adquirido a lo largo de nuestros años en este mundo, que recibamos tu palabra, Señor, como está escrita, para que podamos, Señor, someter nuestra vida y

0: también nuestra congregación a tu voluntad y a tu diseño. Y te pido eso en el nombre de Jesús. Amén, amén y amén. Hermanos, antes de empezar con la enseñanza de hoy, tengo que recordar, la enseñanza de hoy es el extra, es el capítulo 2 de la enseñanza de la semana pasada. Porque para algunos puede ser que empecemos a hablar de algunos asuntos y esté un poco desconectado del texto en sí, porque vamos a hablar desde el principio de mujeres que han aparecido en la Biblia, de algunas referencias de mujeres que aparecen en la Escritura y que normalmente son utilizadas como ejemplo para justificar que la mujer puede liderar. Y eso es lo que voy a hacer hoy, pero no porque sea el tema del texto, sino porque es la parte final que yo había preparado de la enseñanza que empecé la semana pasada. Así que si alguien no la ha visto, que lo sepa, que esta es la continuación de una enseñanza que dimos la semana pasada, que está en el canal de la iglesia y pueden ver, que se llama Que la mujer aprenda en silencio, donde ahí sí estuvimos explicando los versículos y estuvimos explicando de manera detallada lo que Pablo quería decir aquí. Pero así a modo de resumen, y allí encontrarán los detalles en profundidad de estos asuntos, lo que Pablo estaba dando aquí eran las instrucciones ahora dedicadas a la mujer. Estamos hablando de la esfera del culto principalmente, aunque como vimos también, estas instrucciones no se limitan solo a la esfera del culto, sino al diseño general de Dios. Sin embargo, la esfera que está tratando Pablo es la esfera del culto. En el capítulo 2, Pablo empezó a hablar a los hombres y la importancia de orar levantando manos santas sin ira ni contienda, de orar por todos los hombres, por los que están en autoridad. A partir de ahí, también Pablo se dirige a las hermanas precisamente y estuvo tratando el tema de la vestimenta, del adorno de la mujer cristiana y de cómo la mujer debía vestir con decoro, con modestia, con pudor. Y justo después de la vestimenta, Pablo dice estas palabras, que la mujer debe aprender en silencio, con toda obediencia. Pablo sigue diciendo, yo no permito que la mujer enseñe ni que ejerza autoridad. Y me resulta interesante esa parte del texto, que uno de los argumentos, y me parece ridículo, todo hay que decirlo, y se lo dije a la persona directamente, que su argumento me parece ridículo, es que una de las personas que justificaba el liderazgo de la mujer decía que en ese texto Pablo especifica, yo no permito que la mujer enseñe en la iglesia, pero Dios no es Pablo, y que esta era la instrucción de Pablo, no de Dios. Y yo lo veía ridículo, porque resulta extraño que Pablo está enseñando algo que va a contradecir lo que Dios quiere para su iglesia. Y resulta extraño que olvidemos que cada vez que Pablo habla, él mismo deja claro a los tesalonicenses, porque recibisteis la palabra como lo que era, no palabra de hombre, sino palabra de Dios. Y que debemos entender que cuando Pablo habla, habla inspirado por el Espíritu Santo de Dios. Así que cuando Pablo dice, yo no permito que la mujer, entendemos que es Pablo guiado por Dios, inspirado por el Espíritu Santo de Dios, y por lo tanto es Dios diciendo, yo no permito que la mujer. Y yo creo que eso lo entendemos todos. Porque si empezamos a ver la Escritura como palabras de Pablo y no de Dios, entonces no vamos a someternos a las palabras de Pablo, porque nosotros solo debemos someternos a las palabras del Señor. Pero lo que vimos aquí y que vimos de manera más profunda en la otra enseñanza es, en primer lugar, que Dios quiere que la mujer aprenda. Que Dios había dicho que la mujer aprenda en silencio, como sale en algunas traducciones. Creo que Reina Valera usa la expresión en silencio. Pero la expresión que la mujer aprenda, Dios quiere que la mujer aprenda. Dios no quiere que la mujer sea analfabeta. Dios no quiere que la mujer no tenga conocimiento de la palabra. Dios no quiere alejar a la mujer de las escrituras. Dios quiere que la mujer aprenda. Y eso lo hablábamos. Y vemos un montón de referencias bíblicas en el Antiguo Testamento, mujeres puestas delante de la ley cuando Moisés enseñaba. Vemos el libro de Nehemías cuando la ley es leída y vemos también cómo se presentaban delante de la ley los hombres, las mujeres, los niños, todo aquel que tenía capacidad de entender. Vemos también a Jesús teniendo a María sentada a los pies de Jesús escuchando sus enseñanzas sin ningún problema. Vemos a Pablo enseñando a un grupo de mujeres el día que se convierte Lidia, por ejemplo, en el libro de Hechos, cuando Lidia pasa y dice Dios que el Señor abrió su corazón para que entendiera lo que Pablo hablaba, para que escuchara, para que prestara atención. Ese texto enseña que Pablo estaba hablando a algunas mujeres. Y también vemos que la iglesia cuando se reunían todos, hombres y mujeres, y allá había enseñanza apostólica. Por lo tanto, Dios quiere que la mujer conozca la palabra, Dios quiere que la mujer conozca su ley, Dios quiere que la mujer conozca sus mandamientos, Dios quiere que la mujer lo conozca. Así que hablábamos primero que Dios quiere que la mujer aprenda. Pero luego lo que Dios estaba diciendo a través de Pablo cuando dice calladamente, con toda obediencia, iba unido a lo que sigue luego, porque yo no permito que la mujer enseñe ni que ejerza autoridad sobre el hombre, sino que permanezca callada. Y lo que estábamos enseñando, que lo que decía aquí la palabra de Dios, es que la mujer debe aprender, pero luego debe recordar cuál es su lugar, y su lugar no es una figura de autoridad. Que la figura de autoridad que Dios ha delegado a la iglesia son varones, así como en el hogar. Dios ha dado al hombre el ser cabeza del hogar, Dios ha dado a la iglesia hombres que van a ser figuras autoritativas dentro del pueblo de Dios, y que la mujer debe saber que sí debe aprender, sí debe conocer la palabra, pero debe entender dentro del diseño de Dios cuál es el límite. Y el límite, la frontera que no puede cruzar es esa, porque yo no permito que la mujer enseñe ni que ejerza autoridad. Porque son dos cosas diferentes. Y escúchame lo que voy a decir. No permito que la mujer enseñe ni que ejerza autoridad sobre el hombre. Esto no solo habla del pastorado, sino de la enseñanza pública de la ley, de la predicación de la palabra. Pablo no dice no permito que la mujer ejerza autoridad. Ha dicho algo primero. No permito que la mujer enseñe ni, es un extra, ni tampoco que ejerza autoridad sobre el hombre. Entonces Pablo está poniendo ese límite. El lugar de la enseñanza de la palabra, de la predicación de la palabra, que es, como decíamos, la fuente de mayor autoridad de la iglesia, la palabra de Dios, le corresponde al hombre. Porque yo puedo ir a cualquier hombre con la palabra de Dios y decirle, arrepiéntete, cambia esto, haz esto, incluso disciplinarlo. Y el Señor dice, ese no es el lugar de la hermana. Ese no es el lugar de la mujer en la congregación. Ese es el lugar del hombre. Entonces ahí pone Dios el límite, porque no permito a la mujer enseñar ni ejercer dominio sobre el hombre. Y hablábamos dentro de esa enseñanza de los principales argumentos que algunos daban. Normalmente el que más se utiliza es aquel argumento que afirma que eso se dijo, porque en aquella región habían mujeres autoritativas, habían mujeres de mal temperamento, había mujeres que querían ponerse por encima de los hombres, y por eso Pablo se lo dijo a ellos. Y es cierto, en aquella región, en Éfeso, había mujeres de ese tipo. Pero Pablo da un argumento luego que deja claro que no es algo cultural. Pablo se va a Génesis y dice que porque Adán fue creado primero y después Eva, y Adán no fue el que cayó. No fue el engañado, sino que fue la mujer, siendo engañada completamente, que cayó en transgresión. Sabemos que Adán cayó. Dios no está diciendo que Adán no pecó, pero está hablando de quién pecó primero en este caso. Y sabemos que luego ella da de comer a su marido y también a Adán, y también come. Pero lo que Dios está argumentando es Génesis. No es algo cultural. No es porque las mujeres de Éfeso son así, que ahora voy a poner esa norma en Éfeso. No. Primero, esto es una carta pastoral para regular las normas de la iglesia. Porque yo te digo, cuando Dios dice que la mujer se vista con pudor, decoro y modestia, es solo para las hermanas de Éfeso. Solo para las de Éfeso. El resto de mujeres pueden ser vulgares, pero las de Éfeso tienen que ser modestas. ¿Tú lo ves así o ves que todos deben ser así? Todos deben ser así. Cuando en el capítulo 3 veamos, palabra fiel y digna de ser aceptada es esta: si alguno anhela obispado, buena obra desea, pero es necesario que el obispo sea irreprensible, marido de una sola mujer, no dado al vino, no pendenciero, no codicioso de ganancias deshonestas. Cuando Pablo dé los requisitos de los pastores, ¿son de los pastores de Éfeso o de todas las iglesias? ¿Por qué los requisitos de los pastores son para todos? Los requisitos de los diáconos son para todos. Lo de la modestia al vestir es para todos. Pero lo de la autoridad es para las de Éfeso. Porque no lo quiero aceptar. Porque en el fondo no lo quiero aceptar. Hermano, vivimos un tiempo complicado. Un tiempo en el que vamos a ver caer muchos pastores y muchas iglesias. Y no te hablo de verlos caer en un prostíbulo o verlos caer en una discoteca embriagándose. Los vamos a ver caer en las ideologías de este mundo. No hace mucho daño sacar a una persona de la iglesia y mandarlo a un prostíbulo mientras el resto siga en la verdad. pero hace mucho daño en una iglesia que el púlpito de la iglesia acepte los valores de esta cultura, porque va a infectar a toda la congregación. ¿Por qué tenemos pastores homosexuales, pastoras lesbianas, iglesias que casan homosexuales, iglesias donde la homosexualidad no es pecado? ¿Por qué lo hay? Porque en algunas congregaciones la ideología de género se ha aceptado. ¿Por qué tenemos pastoras? Porque en algunas congregaciones el feminismo ha calado. No hay más. Los testigos de Jehová no ven pastoras. Los judíos no ven pastoras. Los mormones no ven pastoras. Los católicos no ven pastoras. Los musulmanes no ven pastoras. Nadie ha visto en su Biblia y libro sagrado que el orden de Dios haya cambiado. Incluso las falsas religiones no han visto eso. Pero nosotros lo hemos inventado. Porque otro argumento es que la cultura era machista. Y sí, la cultura era machista. Pero es que quien estableció ese orden fue Dios. No fue alguien machista, fue alguien perfecto. Y lo que tú estás argumentando es algo peligroso. Porque si tú estás argumentando que la mujer puede ser pastora, y yo te pregunto, ¿era pastora hace 100 años? Y hace 200, y hace 300, y hace 400, y hace 500, y hace 600. ¿Qué día fue el que la iglesia cristiana cambió y dijo, a partir de hoy sí que hay pastoras? ¿Por qué nosotros vamos a aceptar que hace 30 años alguien dijo que pueden haber pastoras y está bien, cuando nuestra iglesia, la iglesia de Cristo, por más de 1900 años no ha visto pastoras? Se han equivocado nuestros hermanos. Por 1900 años nuestros hermanos han estado equivocados. Por 1900 años la iglesia toda ha sido machista. ¿Sí? Yo no creo eso. Yo creo que el feminismo ha entrado en la iglesia. Yo creo que el feminismo entró en la sociedad. Yo creo que el feminismo entró en las escuelas. Creo que el feminismo entró en las empresas. Creo que el feminismo está entrando en muchas familias y ha calado en la iglesia. Por eso hay pastoras. Y por eso se nos va a llamar retrógrados, machistas, conservadores, antiguos. Pero no importa lo que nos llamen, si hacemos lo que Dios quiere. Y te digo, hermana, que estás en una iglesia donde no hay pastoras y donde no las va a haber, por mucho que presione el mundo. Y mientras el Señor me conceda estar en este púlpito, no va a haber pastoras. Y el día que en esta iglesia se nombre una pastora, el pastor Juan Manuel deja la iglesia. Si toda la iglesia se junta, y yo creo que la iglesia tiene más autoridad que un hombre, porque no es mía, y toda la iglesia se junta y dice, pues ahora queremos pastora, yo aceptaré la decisión de la iglesia, pero consideraré que esta iglesia se alejó de la verdad y yo me marcho. Porque amo mi iglesia, pero amo más a Dios. Y no me importan las críticas, pero me preocupa ir delante de Dios y me diga, si yo dije esto, ¿por qué hiciste aquello? Porque si hay un versículo que Dios me dice, vía libre, yo también lo acepto, porque yo no tengo nada en contra de las hermanas. Tenemos hermanas en la alabanza, tenemos hermanas en el sonido, tenemos hermanas manejando redes, tenemos hermanas cuidando de niños pequeños, tenemos hermanas en muchas áreas, hermanas en el comedor social, hermanas en el evangelismo. Así que aquí, que nadie diga, tenéis una iglesia que no apoya a la mujer. ¿Cómo que no? ¿Cómo que no? Si hay áreas donde hay más mujeres trabajando que hombres. Y eso me entristece, ¿eh? Porque eso habla en contra de los hombres de esta iglesia. Habla en contra de los hombres de esta iglesia. Pero nunca rompemos el límite establecido por el Señor. Aquí no pueden estar. Esto le pertenece a los hombres que Dios ha designado. Así que nosotros vimos que no era algo cultural, porque el fundamento que Dios daba era Génesis, era algo de orden y de diseño. Vimos también que no era algo de machismo, era algo de roles, de funciones que Dios había establecido, a pesar de que la cultura podía ser machista. Vemos también, además de esto, que Dios no niega a la mujer participar de la palabra, la llama a aprender, pero no sobrepasar su límite, no ejercer autoridad y no enseñar en la congregación, como dice aquí, porque la mujer no puede enseñar ni ejercer dominio sobre el hombre, no puede levantar la palabra autoritativa de Dios sobre la vida de varones. Y luego al final, y eso lo veremos hoy también, el último versículo decía, pero se salvará engendrando hijos si permanece en fe, amor y santidad con modestia. Así que vimos más o menos algunos de esos temas la semana pasada, pero me gustaría ver hoy algunas mujeres, mujeres que están en la Biblia y mujeres destacadas, mujeres que tuvieron alguna actividad que tiene que ver con, o bien se puede considerar liderazgo, o bien se puede considerar la proclamación de la palabra de Dios, pero la vamos a entender en su contexto, porque arrancar una historia como la de Débora, para decir, como Débora fue jueza, ahora todas podemos ser pastoras, me parece que no es hacer juicio a las Escrituras. Así que lo que hoy vamos a ver son mujeres destacadas en el relato bíblico. Vamos entonces a ver algunas mujeres destacadas en el relato bíblico. Empecemos con la que más me suelen mostrar cuando se trata de justificar liderazgo femenino. Débora, jueza. En Jueces capítulo 4, versículos 4 y 5 leemos esto. Débora, profetisa, mujer de Lapidot, juzgaba a Israel en aquel tiempo y se sentaba debajo de la palmera de Débora entre Ramá y Betel, en la región montañosa de Efraín, y los hijos de Israel subían a ella a pedir juicio. Subían a ella a pedir juicio. Tenemos que ver varios aspectos del texto. Primero, en aquel tiempo, recordemos, ¿no hay rey? En aquel tiempo, recordemos, el pueblo es la época oscura de Israel. Si tú miras el relato bíblico, este es el tiempo que podríamos llamar la época oscura de Israel. ¿Por qué? ¿Recuerdan cómo definía Dios el tiempo? Cada uno hacía lo que bien le parecía delante de sus ojos. La gente no vivía ya conforme a la ley. La gente no seguía a un sacerdote, la gente no seguía las instrucciones de un líder religioso que proclamaba las Escrituras. No había nadie enseñando la ley, no había nadie enseñando los mandamientos, no había nadie guiando espiritualmente al pueblo. Estamos en Jueces. La Biblia dice que cada uno hacía lo que bien le parecía delante de sus ojos. ¿Qué dio Dios en el tiempo de los jueces? Dio jueces. No eran sacerdotes. No eran personas que se dedicaban a enseñar la ley, no eran personas que se dedicaban a proclamar las Escrituras, no eran personas que guiaban espiritualmente y religiosamente al pueblo, no eran personas que hacían sacrificios, no eran personas que intercedían como podía ser un sumo sacerdote como Aarón delante del pueblo, delante de Dios por el pueblo. No era eso. Y quiero que eso empiece a quedar claro. Porque en la Biblia hay unas figuras religiosas en el culto. Hay un sumo sacerdote que intercede por el pueblo, hay un hombre que enseña la ley, hay un hombre que enseña la palabra, pero en ese tiempo no había eso. No podemos otorgarle a Débora la enseñanza de la palabra. No podemos otorgarle a Débora la función sacerdotal. No podemos decir que Débora iba al templo, hacía sacrificios, enseñaba la ley. Débora no hacía eso. Tiempo oscuro de Israel. Cada uno hacía lo que bien le parecía y Dios había dado jueces que lo único que hacían era dar juicio, era dar guía, era dar consejo, era dar dirección de parte del Señor al pueblo. Pero ¿qué pasaba? Que cuando las cosas se empezaban a arreglar, el pueblo volvía a pecar, ignoraban al juez, la cosa se volvía a torcer, Dios levantaba a otro juez. Pero los jueces no eran figuras de liderazgo religioso. Débora no enseñó la palabra de Dios. La Biblia dice que era profetisa. Y otra cosa, tienen una Biblia en castellano, el texto original no está en castellano, y eso lo deben recordar. Los textos originales de las Escrituras están en hebreo en el Antiguo Testamento, alguna parte en arameo, y en el Nuevo Testamento lo vemos puro griego. El texto original no dice directamente profetiza, dice que profetizó, que profetizaba, es decir, que habló de parte de Dios, y eso no tiene nada de malo. Porque la mayoría de ejemplos que vamos a ver en la Escritura es alguna mujer que en alguna ocasión habló de parte de Dios. Pero que una mujer en alguna ocasión Dios la usara para decir algo, no significa que fuera la líder del pueblo. Porque poder tener un pastor en esta iglesia, un día estar en una casa, Y el Señor usar por gracia y misericordia a una mujer por darnos un consejo. ¿Qué tiene de malo? ¿Qué tiene de malo? Pero miren, cuando miramos a Débora, debemos ver el contexto en el que está. Debemos ver el entorno en el que está Débora. Debemos ver sus funciones. No era pastora. No era la líder religiosa del pueblo. No era la que enseñaba la palabra. No era la que intercedía ante Dios. No era la que hacía sacrificios religiosos. Es más, si tú vas al texto original, vas a ver que una expresión muy bonita que dicen de Débora era que era la madre de Israel. Débora era una mujer piadosa y santa que en aquel tiempo consideraban una referencia de consejo y guía que Dios había puesto. Una mujer piadosa que Dios usó para hablar de su boca algunas veces alguna cosa. Y es verdad. Tenemos la historia donde un hombre guerrero se acerca a Débora y le dice, ¿qué hago? Y le pide consejo. Y Débora, ¿qué le dice? Ve a aquel lugar, ve a aquella batalla y Dios te va a dar la victoria. ¿Pero qué le dije ese hombre a ella? Ven conmigo, acompáñame. Pero quien va a la guerra nunca llega a ser Débora. Débora no se mete en la lucha. Débora no se lleva el mérito. Débora no se lleva los aplausos. Débora no está al frente de la guerra liderando al pueblo. ¿Quién está al frente? ¿Quién está al frente? Estaba Barak, no estaba Débora. Barak pidió consejo, Barak pidió guía, aceptó el consejo de Débora. Pero quien estaba al frente liderando la batalla fue Barak. La guerra no era para Débora, la lucha no era para Débora, era una consejera. Era la que le pedían juicio y guía, pero no era la que estaba al frente. Es más, Débora le dice a él que la victoria va a ser del Señor. Que la gloria se la va a llevar el Señor. Una mujer tremendamente piadosa, una mujer casada, como dice el texto con Lapidot, una mujer que Dios usó para elevar incluso un cántico, que Dios le dio un cántico que quedó registrado en las Escrituras. Pero, repito, Débora no realizó trabajos religiosos en el templo, en el tabernáculo. Débora no realizó sacrificios. Débora no intercedió por el pueblo como sacerdotisa. Débora no fue la maestra de las Escrituras. Débora no enseñaba la ley del Señor. Débora, en un tiempo de oscuridad, fue jueza que guiaba con justo juicio, con guía del Señor, a la nación en esos tiempos oscuros, donde no había un referente religioso. Así que Débora no sirve para usar eso como referencia de pastora. Y yo siempre voy a repetir una cosa. En aquel tiempo no había pastores tampoco. Habían otros tipos de figuras. Habían otros oficios. No podemos usar un ejemplo del Antiguo Testamento para intentar meter una pastora a la fuerza en la iglesia. No podemos tomar un ejemplo del Antiguo Pacto para meter en el Nuevo Pacto a la fuerza una pastora. ¡Eso es ridículo! Entonces yo me tengo que empezar a llamar sacerdote. Yo soy vuestro sacerdote. Yo soy el Aarón de la iglesia. No. Yo soy pastor, yo soy sacerdote, yo no soy Moisés, yo no soy juez, yo soy pastor. Tenemos que saber leer en qué momento de la historia bíblica estamos. Débora no sirve como ejemplo para justificar mujeres pastoras en el día de hoy. Otra mujer que yo creo que destaca en las Escrituras, Miriam. En Éxodo capítulo 15 y el versículo 20 y 21 leemos así. Y Miriam, la profetisa, hermana de Aarón, tomó en su mano el pandero, y todas las mujeres salieron tras ella con panderos y danzas. Y Miriam le respondía, «Cantad al Señor, porque ha triunfado gloriosamente, al caballo y su jinete ha arrojado al mar». Hermanos, Miriam tenía en ese momento aproximadamente 100 años de edad, y la Biblia solo registra una palabra dada por ella. Solo una. ¿Hay algún libro de la Biblia que se llama Miriam? ¿Hay algún registro de sus enseñanzas? ¿Hay algún registro de su liderazgo? Solo una palabra y además es un cántico. Dios usa a Miriam para mover a unas mujeres a un cántico. Dios usa a Miriam para poner un cántico en la boca de Miriam que pasaría al registro de las Escrituras y mover a unas mujeres a hacer ese cántico. Pero a Miriam no se la presenta como alguien que tiene un oficio de profeta, como Isaías, como Elías, como Daniel, como Jeremías. No, Una mujer que profetizó una vez, un cántico. No hay más registro en la Biblia. ¿Cómo podemos usar ese ejemplo para decir que fue pastora o líder del pueblo? Es más, en aquel tiempo ella se sujetaba a líderes y eran hombres. Eran hombres. Estaba Moisés, estaba Aarón. Ella nunca se le ve a Moisés hablando al pueblo. Se le ve a Aarón haciendo funciones, pero no se ve a Miriam llevando ningún oficio religioso. Pero fue una mujer piadosa. Fue una mujer de Dios. Pero no se la ve exponiendo las leyes. No se la ve ejerciendo labores sacerdotales como Aarón. Es más, cuando se habla de los oficios, ¿te acuerdas cuando Moisés tiene que repartir la carga? ¿Te acuerdas cuando Jetro le dice: Moisés, esto está muy pesado, tú no puedes con todo, va a acabar afectándote aquí, a ti, y va a acabar afectando al pueblo, hay que delegar? Ok, ¿cuántas mujeres había en todos los responsables sobre los que se delegó? ¿Cuántas mujeres había? Porque no fue un grupo pequeño, no fueron dos responsables, ni 5, ni 10, ni 20. ¿Cuántos fueron, hermanos? 70, ¿no? Si Dios quiere una referencia de líder, decir, tú vas a llevar a grupos de 10, de 20, de 100, de 50. Si a mí Dios me dice, mira, a una mujer le tocó un grupo de 50. Bueno, pues le damos células. Ponemos una excusa, pero no hubo ni una, todo hombres. Hombres que llevaron grupos de 10, hombres que llevaron grupos de 50, hombres que llevaron grupos de 100. Y al final, todo lo más difícil llegaba a otro varón, a Moisés. Ah, pero Miriam era profetisa. Miriam profetizó, levantó la voz, alzó un cántico con unas hermanas. Nunca ejerció labores de liderazgo en el pueblo. No nos sirve el ejemplo. Otra mujer que aparece en las Escrituras y que también se menciona como referente, Hulda. La encontramos en Segunda de Reyes, capítulo 22, y los versículos 14 al 17. Segunda de Reyes, capítulo 22, versículos 14 al 17. Entonces el sacerdote Hilcías y Ahicam, Acbor, Safán y Asaías fueron a la profetisa Hulda, mujer de Salum, hijo de Tikva, hijo de Arhas, encargado del vestuario. Ella habitaba en Jerusalén, en el segundo sector, y hablaron con ella. Y ella les dijo: así dice el Señor, Dios de Israel, decid al hombre que os ha enviado a mí, así dice el Señor, he aquí voy a traer mal sobre este lugar y sobre sus habitantes, según todas las palabras del libro que ha leído el rey de Judá. Por cuanto me has abandonado y han quemado incienso a otros dioses para provocarme a ira, con toda la obra de sus manos, por tanto mi ira arde contra este lugar y no se apagará, y no se apagará. Mire qué interesante. Dios usa a Hulda para traer un mensaje de juicio. La ira de Dios se ha encendido, se ha leído un libro. Y a pesar de eso se ha ignorado, se ha levantado incienso a falsos dioses y la ira de Dios se ha encendido. ¿Y a quién van a preguntar? A una profetisa, a una mujer que anda con Dios, una mujer que tiene intimidad con Dios y una mujer que les da una guía de lo que Dios va a hacer. Está bien, pero quien había leído el libro no era la mujer. Ella misma dice el libro según lo que se ha leído el libro que ha leído el rey. Ella no está delante del pueblo, ella no enseña al pueblo, ella no pastorea al pueblo, ella no es la predicadora del pueblo, ella no es la que enseña la ley al pueblo, ella no es la que hace sacrificios por el pueblo. Ella, Dios la usó para hablar al pueblo en una ocasión, y no para hablar al pueblo, para hablar a un grupo que fue a buscar consejo en un sector íntimo. Ella no se puso en la plaza a hablar a todo el pueblo. Ella no se puso en un púlpito a enseñar a todo el pueblo. A ella, un grupo de responsables fueron a pedirle: oye, ¿qué quiere Dios? ¿Qué dice Dios? Lo mismo que hizo Barak con Débora. Pero el contexto es muy diferente. No podemos tomar ejemplos de mujeres que hablaron alguna cosa de parte de Dios y decir, pueden haber pastoras. ¿Por qué? Porque Débora habló una vez de parte de Dios. Ok, pues que tu pastora hable una vez de parte de Dios y el resto de su vida que se calle. Pero la tienes predicando cada semana, la tienes liderando, la tienes enseñando. Tus ejemplos son un poco cogidos por las pinzas. ¿Sabes lo que te pasa? Lo que pasa es que cuando yo creo algo, cuando yo tengo aquí arraigado algo, voy a buscar en la Biblia lo que sea para justificarlo. Si yo directamente quiero condenar a toda mujer que se corte el pelo, como hay iglesias que condenan a todas las mujeres que se cortan el pelo, prohibido cortarse el pelo, pues se van a ir al versículo que donde hable un poco del pelo y que la mujer no se puede cortar el pelo porque si no... Y se van a ir a ese texto y no van a estudiar más, te lo van a echar en la cara así para decirte no te puedes cortar el pelo. Pero mira qué interesante, en ese mismo pasaje hay un texto donde también está escrito: deshonroso es el varón que se deja crecer el cabello. Y por eso hay iglesias que te dirá, el hombre siempre con pelo corto, porque deshonroso es el varón que se deja crecer el cabello. Pero yo ahora tengo serias preguntas, porque tú echas ese versículo a la cara, sin estudiar nada más, y creas tu principio, y como tú lo tienes sostenido entre pecho y espalda, como algunas congregaciones lo viven, pues entonces yo tengo que justificarlo. Bueno, el versículo dice eso ya, pero ahora yo te pregunto, ¿qué es largo? ¿Qué es largo? ¿Yo ya lo llevo largo? ¿Hasta cuánto me puede crecer? ¿Hasta aquí? ¿Hasta aquí? ¿Hasta aquí? ¿Quién nos mide el pelo? Otra pregunta. Yo no sé si has estudiado historia y no sé si sabes algo de la cultura de los tiempos de Jesús, pero yo dudo que ni Jesús ni Pablo tuvieran el pelo como nosotros. Porque culturalmente en aquella época el pelo no iba así de corto. Y qué interesante que una de las marcas de una persona separada de Dios como un nazareo era un hombre sobre el cual no podía pasar navaja en su cabeza. Contradictorio. Un hombre que Dios consagra no se puede cortar el pelo y ahora me dices que siempre pelo corto. La Biblia empieza a no tener mucho sentido. Entonces, ¿no será que yo quiero meter eso entre pecho y espalda y no lo estoy estudiando en profundidad? ¿No será que simplemente quiero sacar el versículo para decir esto es prohibido y punto? Es como la gente que te dice que una mujer no se puede maquillar absolutamente nada. ¿Por qué? Porque ahí aparece que Jezabel se maquilló. ¿Sabes esa gente que te dice los cumpleaños? Yo conocí a un testigo de Jehová que decía que los cumpleaños estaban prohibidos. Digo, ¿pero por qué? Porque solo hay dos cumpleaños en la Biblia. Y los dos son paganos. Un rey que acabó por ese cumpleaños cortándole la cabeza a Juan Bautista. Y yo digo, porque aparezcan dos paganos en la Biblia celebrando cumpleaños, tú de ahí sacas que celebrar un cumpleaños es pecado. No, no hay que adorar a los dioses paganos. No hay que cantar las canciones paganas. No hay que hacer los sacrificios paganos. Pero debes entender que ese pueblo vivía en medio del pueblo de Dios y que culturalmente habían cosas en común. El pueblo de Israel tenía sacrificios, los paganos también. El pueblo de Israel tenía un dios, los paganos tenían dioses. El pueblo de Israel tenía sacerdotes, los paganos sus sacerdotes y sacerdotisas. Culturalmente habían cosas parecidas. Nuestro deber es saber discernir dónde está el pecado. No porque el pagano celebre el cumpleaños yo no puedo. Son argumentos ridículos. Y busco un versículo donde el pagano celebró un cumpleaños para decir, prohibido celebrar cumpleaños. Un texto fuera de su contexto solo crea un pretexto. Y así hacemos con muchas cosas en la Biblia. ¿No ves? Débora profetizó, Miriam profetizó, Hulda profetizó. Podemos tener pastoras. ¡Wow! ¿Por qué? No fueron pastoras. ¿No fueron las líderes religiosas del pueblo? ¿No enseñaron la ley de Dios? ¿No fueron las sacerdotisas? ¿No fueron las maestras? ¿Profetizaron una vez? ¿De ahí sacas que deben ser pastoras? Tienes tantas ganas, te ha hecho tanto daño el feminismo que vas a buscar un versículo para justificarlo. Pero ese no es nuestro trabajo. Nuestro trabajo es someternos a la dirección de Dios. Hulda no fue pastora, Miriam no fue pastora, Débora no fue pastora. Otra mujer que está en las Escrituras que me gustaría mencionar, la mujer sabia de Abel Bet Maaca, dice así: Voy a leer un pasaje un poco extenso, 2 Samuel capítulo 20, versículos 14 al 22. Y pasó Seba por todas las tribus de Israel hasta Abel-Bet-Maaca y todo Barim, que se reunieron y fueron también tras él. Y llegaron los de Joab y los sitiaron en Abel-Bet-Maaca y levantaron un terraplén contra la ciudad. Y este estaba junto al baluarte. Y todo el pueblo que iba con Joab se puso a socavar el muro para derribarlo. Entonces una mujer sabia gritó desde la ciudad: «Oíd, oíd, ruego que digáis a Joab, ven acá para que hable contigo». Y él se acercó a ella y la mujer le dijo: «¿Eres tú, Joab?». Y él le respondió: «Yo soy». Entonces ella le dijo: «Escucha las palabras de tu sierva». Y respondió: «Escucho». Habló ella diciendo: «Antes acostumbraban a decir, ellos ciertamente pedirán consejo en Abel». Y así terminaban la querella: «Yo soy las pacíficas y fieles en Israel. Tú procuras destruir una ciudad madre en Israel. ¿Por qué has de destruir la heredad del Señor?». Y Joab respondió y dijo: «Lejos, lejos esté de mí, que yo destruya o extermine. Este no es el caso, sino que un hombre de la región montañosa de Efraín, llamado Seba, hijo de Bicri, ha levantado su mano contra el rey David. Solamente entregadlo, y yo me iré de la ciudad». Y la mujer dijo a Joab: «He aquí, su cabeza te será arrojada por encima del muro». Entonces la mujer, con su sabiduría, fue a hablar a todo el pueblo, y ellos le cortaron la cabeza a Seba, hijo de Bicri, y se la arrojaron a Joab. Él, pues, tocó la trompeta, y se retiraron de la ciudad, cada uno a su tienda. Joab también regresó al rey en Jerusalén. De esta mujer no se dice mucho y no se habla mucho, pero vemos que se le hizo caso. Pero hermanos, no pone que esta mujer tuviera un oficio profético, no pone que esta mujer tuviera un oficio sacerdotal, no pone que esta mujer tuviera un oficio de enseñar las escrituras. Define a esta mujer como una mujer sabia. Cosas interesantes del texto. Ella ruega que Joab vaya a hablar con ella. Cuando alguien tenía autoridad en la Biblia, no le rogaba a la gente tener una reunión. Iba, se llama tu sierva. ¿Ves la actitud de esas mujeres? Mira la Débora que quieren poner como la líder de las feministas de nuestro tiempo. Débora trata con respeto a Barak. No, Barak, yo no paso por encima, yo no voy a la guerra, tú eres el soldado, Barak. Mira la actitud de Débora, si la actitud de Débora en el Antiguo Testamento es súper piadosa. Miriam no pasa por encima de Moisés ni de Aarón. Aquí vemos a Hulda habiendo profetizado, pero no ejerciendo ningún liderazgo dentro del pueblo de Israel. Y vemos la mujer sabia que al final habla al pueblo con sabiduría. El pueblo dice: «Pues sí, tiene razón», y echan la cabeza de ese hombre. Vemos la mujer sabia llamándose tu sierva. Llamándose tu sierva. Mira lo que ella ha dicho así. Entonces ella le dijo: «Escucha las palabras de tu sierva». Y él respondió: «Escucho». Habló ella diciendo: «Antes acostumbraban a decir, ellos ciertamente pedirán consejo en Abel». Y así terminaba la querella: «Yo soy de las pacíficas y fieles en Israel. Tú procuras destruir una ciudad madre en Israel. ¿Por qué has de destruir la heredad del Señor?». Y Joab respondió: «Lejos, lejos esté de mí, que yo destruya o extermine. Eso no es el caso». Y él empieza a hablar, pero mira cómo se define ella: «De las fieles de Israel». De las pacíficas de Israel. Ella no es líder en Israel, ella no es pastora en Israel, ella no es la madre de Israel, ella es una mujer fiel, ella es una mujer pacífica y ella es una mujer sabia que habló al pueblo y el pueblo aceptó el consejo, cortó la cabeza de aquel hombre y lo entregó para que hubiera paz. ¿No podemos tener hermanas sabias entre nosotros? ¿No podemos aceptar el consejo de una hermana? ¿Por qué no? Un consejo no es autoritativo. Yo puedo ir a ti como pastor y decirte: «Hermano, debes hacer eso». Pero una hermana, ¿por qué no puede ir y decir: «Hermano, has pensado? Hermano, ¿has tenido en cuenta?». Ahí puede ser que sí, puede ser que el machismo de algunos diga: «Yo no acepto la palabra de ninguna mujer». Eso ya es otro problema. Si tú no sabes diferenciar entre un consejo y la predicación de la palabra, tú tienes el problema. El problema es tuyo, puede ser de tu cultura, de tu tradición, pero esa es la mujer que dio un consejo y ellos supieron ver un consejo sabio. Y podemos tener mujeres sabias en la congregación, que estamos comiendo un día en la mesa y den un consejo sabio y decir, está bien. No imponen, no mandan, no te dicen, así dice el Señor, tienes que hacer eso. Pero pueden dar un consejo. Y tú en el Señor estás libre de tomarlo, desecharlo, como con cualquier otro. Pero esta mujer no fue líder, una sierva pacífica, fiel y sabia. Y ojalá Dios levante mujeres pacíficas, fieles y sabias en medio de nosotros. Otra mujer que aparece en la Escritura, esta me parece curioso citarla. Proverbios 31:1 nos muestra la madre del rey Lemuel. Proverbios 31 empieza así: palabras del rey Lemuel, oráculo que le enseñó su madre. Proverbios 31 son las palabras de él. ¿De quién son las palabras? Del rey. ¿Pero de quién las aprendió? Su madre. Ella influenció a su hijo. Ella enseñó bien a su hijo. Ella guió bien a su hijo. ¿Pero quién fue el rey? Fue él. ¿Quién escribió las palabras? Fue él. ¿Quién las puso como palabra? Fue él. Su madre se las dice a él, pero él es la autoridad. ¿Ves el orden? Él, cuando llega a ser rey, establece esas palabras. Él, cuando llega a ser rey,
1: Bienvenidos a El Amor que Vale. Permítame comenzar diciendo que todas las personas no disfrutan la vida que poseen. Es más, hay una frase que dice que muchos están viviendo vidas silenciosamente desesperadas. Un escéptico escribió: un pedazo de pan, un rincón donde dormir, un minuto para sonreír y una hora para llorar, una taza de gozo y un litro de problemas, y nunca una sonrisa, más doble lamento. Eso puede ser cierto, si es que no conocen a Jesús. Amigo, conocer a Jesús es tener vida eterna. Jesús dijo: yo he venido para que tengan vida y para que la tengan en abundancia. Un hombre rico es pobre sin Jesús. Uno fuerte es débil sin Jesús. Y una persona educada es ignorante hasta que viene al conocimiento del Señor Jesucristo. Mas si usted no le conoce, si no tiene a Cristo, ¿qué esperanza puede tener? Ernesto Hemingway fue brillante, talentoso, mas él se quitó la vida. Escribió cosas concernientes a los que vivimos en este planeta Tierra. Y él dijo que parecíamos una colonia de hormigas viviendo en el extremo de un tronco en llamas. Esa es la tal esperanza que tienen aquellos sin Cristo, que en realidad no es esperanza. Un crítico francés escribió: el universo es indiferente. ¿Quién lo creó? ¿Por qué estamos en este fango insignificante que gira en el espacio infinito? Y luego dice: no tengo ni la menor idea. Y estoy seguro que nadie la tiene. Yo sí, porque poseo la palabra de Dios, tengo a Jesucristo, tengo el Espíritu Santo en mí, y usted también los puede tener. Verá, sin Jesús, nada, absolutamente nada tiene sentido. El hombre ignora su pasado y le teme a su futuro. Así que está en medio del misterio y la miseria. Pero si tan solo usted conociera al Señor Jesucristo, usted tendría la comunión más dulce sobre esta tierra, y luego piense en la comunión que llegaremos a tener en el cielo. Primera de Juan capítulo 3, versículo 1. Mirad cuál amor nos ha dado el Padre para que seamos llamados hijos de Dios. Por esto el mundo no nos conoce, porque no le conoció a Él. Amados, ahora somos hijos de Dios, y aún no se ha manifestado lo que hemos de ser. Pero sabemos que cuando Él se manifieste, seremos semejantes a Él, porque le veremos tal como Él es. Y todo aquel que tiene esta esperanza en Él se purifica a sí mismo, así como Él es puro. Amigo, existen tres cosas en las que deseo que pensemos hoy. Quiero que medite acerca de la dignidad cristiana, del destino cristiano y del deber cristiano. Todos estos puntos están en este pasaje para que usted los pueda recordar. Primeramente, permítame compartir acerca de la dignidad cristiana, es decir, lo que somos. Por favor, lea el versículo 1 una vez más. Mirad cuál amor nos ha dado el Padre, para que seamos llamados hijos de Dios. Por esto el mundo no nos conoce, porque no le conoció a Él. ¿Sabe usted el significado de esta palabra, cuál, en el original? Juan dice, ¿cuál amor nos ha dado el Padre? Observe cuidadosamente, ¿cuál amor? ¿Sabe lo que esa palabra significa literalmente? Proviene de una frase griega que significa algo extraordinario. ¿Cuál amor? Significa literalmente un tipo de amor que no pertenece a este mundo. No es de este planeta. Es inexpresable. Una calidad de amor desconocida. Mirad cuál amor. Es algo que procede más allá de este mundo. Mirad cuál amor nos ha dado el Padre para que seamos llamados hijos de Dios. Yo espero que lo que causó que Juan dijera, mirad o considerad, oro que eso pueda penetrar en su corazón. Escucha, amigo, nosotros no solamente somos llamados hijos de Dios, somos hijos e hijas de Dios. ¿Entiende esto? Tal vez no. Pero escuche, si yo soy un hijo de Dios, entonces yo tengo sangre real. Soy un hijo del rey. Yo soy un hijo del rey y usted también lo es. Estaba leyendo en Hebreos capítulo 2. Usted puede buscarlo si lo desea. Este capítulo habla acerca del Señor Jesucristo. Mire, por favor, en el versículo 10. Porque convenía a aquel por cuya causa son todas las cosas y por quien todas las cosas subsisten, que habiendo de llevar muchos hijos a la gloria, esos somos nosotros, muchos hijos, perfeccionase por aflicciones al autor de salvación de ellos, porque el que santifica, y la palabra santifica significa apartado para Dios, porque el que santifica y los que son santificados, de uno son todos. Esto significa sencillamente que Jesús está en mí y yo en Cristo y que somos uno solo. Y ahora note la siguiente expresión. Por lo cual, observe cuidadosamente lo que dice. Por lo cual no se avergüenza de llamarlos hermanos diciendo, anunciaré a mis hermanos tu nombre, en medio de la congregación te alabaré. Amigo, se avergüenza usted de Jesús. Él no se avergüenza de usted. Él no se avergüenza de llamarle hermano. No le da vergüenza llamarle hermana. Y cuando cantamos en la iglesia, Él está allí en medio de nuestra alabanza, en medio de nuestra iglesia. Él está allí y nosotros somos hijos de Dios. Escuche, la Biblia dice, de uno son todos. El segundo punto, y esto va mejorando. Usted no solo puede ver nuestra dignidad en lo que somos, mas puede también notar nuestro destino y lo que llegaremos a hacer. Continuemos leyendo. Amados, ahora somos hijos de Dios, y aún no se ha manifestado lo que hemos de ser, pero sabemos que cuando Él se manifieste, seremos semejantes a Él, porque le veremos tal como Él es. Eso es increíble, ¿no le parece? Juan nos dice que existen cosas que no conocemos. Eso debería alentarle, saber que hay algunas cosas que no debemos saber. Una manera de ser un buen testigo para el Señor Jesucristo es decir solo aquello que usted sabe, y no lo que ignora. A algunos de nosotros nos da miedo testificar, pues nos da temor que alguien nos pregunte algo que no sabemos. No se preocupe por eso. Permítame darle la respuesta perfecta. Diga, no lo sé. ¿No es acaso una buena respuesta? ¿Sabe? Si le dice a las personas que no sabe cuando realmente no sabe, ellas posiblemente le creerán cuando usted les diga algo que sí sabe. ¿Cómo seremos cuando lleguemos al cielo? ¿Cómo luciremos? ¿Qué edad tendremos? ¿Qué comeremos? Usted no lo sabe. Ni siquiera trate de responder a esas preguntas. Amigo, un niño de 4 años hace preguntas que nadie puede responder, sino solo Dios. Así que no trate de explicar todo acerca de cómo seremos en nuestros cuerpos resucitados. Yo no lo sé. tenemos solo una noción. Hay ciertas cosas en las que no podemos ser dogmáticos, mas existen otras en las que sí, y es que seremos semejantes a Jesús, y eso es suficiente para mí. Aún no se ha manifestado lo que hemos de ser, pero sabemos que cuando Él se manifieste, seremos semejantes a Él, porque le veremos tal como Él es. Es como una obra teatral de dos actos. Un acto contiene cinco escenas. La primera escena es el nacimiento en Belén. La segunda escena es el joven nazareno y el predicador de Galilea. La tercera escena, el predicador y el obrador de milagros. Cuarta escena, el Hijo de Dios crucificado. En la quinta escena tenemos la sepultura, resurrección y ascensión de Cristo, y luego baja el telón. Esas son las cinco escenas en el primer acto. Ahora esperamos el comienzo del segundo acto. Cristo está a un lado del escenario, preparándose para salir nuevamente al escenario de la historia humana. Solo que esto no es una obra teatral, es real. Jesús fue a la gloria y Él regresará en gloria. Él descendió la primera vez y regresa visible, real y literalmente. Cristo vendrá otra vez. Él retorna. Téngalo por seguro. Es verdad. Jesús vendrá otra vez. Es algo que no lo podemos negar. Es algo que sabemos. La segunda cosa, sabemos que lo veremos como Él es. Eso es lo que dice este versículo. Amados, ahora somos hijos de Dios y aún no se ha manifestado lo que hemos de ser, pero sabemos que cuando Él se manifieste, observe, no le veremos como fue, sino le veremos como Él es. No como fue antes, cuando en forma de hombre caminaba por las costas de Galilea. Eso fue cuando Él llevó una corona de espinas. Mas en su segunda venida, le veremos en todo el resplandor de su gloria. He mencionado la oración que está en Juan capítulo 17. Jesús dice en Juan 17, versículo 5, ahora pues, Padre, glorifícame tú al lado tuyo, con aquella gloria que tuve contigo antes que el mundo fuese. Antes que Dios pusiera este planeta en órbita, antes que ubicara el sol, la luna y las estrellas, formara los océanos, levantara las montañas, adornara las colinas con flores, y antes que soplara el aliento de vida en el hombre, el Señor Jesús estaba allí, en el seno del Padre, glorificado. Y Él clama ahora, Padre, me estoy preparando para volver a esa gloria. Descendí de los palacios de marfil a este mundo de pesar, mas ahora, Padre, todo se ha consumado. Glorifícame, Padre, con la gloria que tenía antes de la fundación del mundo. Ahora, leamos esto. Juan 17, versículo 24. Esto es lo que Jesús oró por todo creyente. Por Adrián. ¿Por usted? Sí, por usted también. Padre, aquellos que me has dado, quiero que donde yo estoy también ellos estén conmigo para que vean mi gloria que me has dado. Para que vean mi gloria. ¿Sabe? De vez en cuando tenemos a un ser querido que parte hacia el cielo. ¿Y sabe qué es lo que me bendice más que un ser querido se vaya al cielo? No son las calles de oro ni las puertas de perlas. Es que ellos estén viendo la gloria del Señor Jesucristo. ¿Puede imaginarse esto? ¿Puede imaginarlo? Escuche, lo que Juan dice es que nosotros sabemos esto, que Él aparecerá y le veremos tal como Él es. Eso será glorioso para mí. Aquí tenemos una tercera cosa que sabemos. Primero, Él va a aparecer. Número dos, nosotros vamos a verlo. Y tres, vamos a ser como Él es. Versículo 2, sabemos que cuando Él se manifieste, seremos semejantes a Él, porque le veremos tal como Él es. Y note que enlaza ambas cosas, ser como Él y verle tal como Él es. Sabía que si usted lo viera ahora mismo, se desintegraría. Es decir, usted no podría soportarlo en su cuerpo, a menos que fuese transformado. Usted no podría mirarle. Esto significa que nosotros tendremos que ser como Él para poder verlo como Él es. Si no fuésemos hechos como Él, nuestros ojos no podrían resistirlo, pero seremos como Él y vamos a verlo como Él es. Usted podría hacerme muchas preguntas, pero, mi amigo, quiero decirle tres cosas. Y escúcheme cuidadosamente.

como Él es puro. Bien, es una cosa hablar de nuestra dignidad y destino. ¿No cree que es hora de hablar un poquito acerca de nuestro deber? ¿No piensa que debemos preguntarnos qué significa eso para mí? ¿Qué significa eso para usted? Y todo aquel que tiene esta esperanza en Él se purifica a sí mismo, así como Él es puro. Permítame mencionar algunas cosas acerca de la venida del Señor Jesús que deberían ser reales en su vida. Primero, usted debe estar aguardando, esperando su venida. ¿Sabe lo que la palabra esperanza significa? La palabra bíblica esperanza significa certeza absoluta combinada con anticipación. En ocasiones, mi hermano y yo nos peleábamos en el asiento de atrás del coche cuando salíamos a dar una vuelta los domingos. Y mi papá nos decía, al regresar a casa, muchachos, les voy a dar una paliza. Eso era certeza, pero sin anticipación, sin gozosa anticipación. Verá, la venida de Jesús es una certeza divina. Casi no puede esperar que suceda. Y usted y yo debemos estar anhelando su venida. Y no solo debemos anhelar su venida, sino vivir por su venida. Note el versículo 3, y todo aquel que tiene esta esperanza en Él, se purifica a sí mismo. Regresemos al capítulo 2, versículo 28. Y ahora, hijitos, permaneced en Él, para que cuando se manifieste, tengamos confianza, para que en su venida no nos alejemos de Él avergonzados. Amigo, ¿está usted hoy listo para la venida de Jesús? ¿Verdaderamente está su corazón puro, o este es una sede para el odio? Alimenta la amargura y cuida de su rencor. ¿Existe en su corazón algún hábito vil? ¿Hay en su alacena espiritual algo que no debe estar ahí? ¿Y hay en su alacena material alguna bebida que no debería estar ahí? ¿Hay en su biblioteca algún material asqueroso, pornografía? Piénselo. Si usted supiera con absoluta certeza que Jesucristo regrese esta tarde, ¿haría usted algunos cambios? ¿Tendría que hacer algunos cambios en su vida? Entonces hágalos, porque usted no sabe cuándo Él vendrá. Y todo aquel que tiene esta esperanza en Él se purifica a sí mismo, así como Él es puro. Debe estar anhelando su venida, viviendo por su venida. En 2 Corintios 7:1 leemos, así que amados, puesto que tenemos tales promesas, limpiémonos de toda contaminación de carne y de espíritu, perfeccionando la santidad en el temor de Dios. ¿Sabe? Es maravilloso poder orar y decir que no hay nada entre mi alma y el Salvador. Quizás usted dirá, Pastor Rogers, con tal que llegue al cielo estará bien, aunque sea en segunda clase. Con eso estoy satisfecho. Bien, eso no satisfacerá a Dios, ni a usted tampoco. ¿Sabe cómo sé que soy salvo? ¿Usted sabe por qué quiero vivir una vida santa? No porque le tenga miedo a lo que Dios hará conmigo. Y todo aquel que tiene esta esperanza en Él, todo aquel que dice, yo soy hermano de sangre del Señor Jesucristo, toda persona, niño, niña, varón, hombre, mujer, que lo dice sinceramente, pronto y muy pronto voy a ver al Rey. Ellos desean estar puros cuando el Señor Jesús regrese. Nosotros debemos aguardar su venida, debemos estar viviendo por su venida, debemos estar anhelando su venida. Verá, cuando era un jovenzuelo, solía oír a los predicadores predicar acerca de la segunda venida de Jesús y pensaba, ¡oh, qué infortunio! Yo ni llegaré a casarme. No me dará tiempo de hacer todas las cosas que quiero hacer. Mi vida será cortada. Amigo, escuche, entre más vivo y más veo, más entiendo que lo mejor que podría pasarnos a cualquiera de nosotros y a todos nosotros es que Jesucristo retornara ahora mismo en este instante.

0: No se preocupe. No se perderá de nada si Jesús viene ahora mismo. Todo es ganancia. Para mí el vivir es Cristo y el morir es ganancia. Si muero ahora o si Jesús regresa ahora, voy en camino a algo mejor. Amigo, anhelo la venida de nuestro Señor y Salvador Jesucristo. Como usted sabe, hemos estado hablando acerca del cielo. Mas nadie puede ir al cielo si no ha recibido a Jesús, quien es el camino, la verdad y la vida. Fue Jesús quien dijo, nadie viene al Padre.
1: Son las 5 de la mañana, 18 minutos.
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0: Son las 5 de la mañana, 26 minutos.
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0: Son las 5 de la mañana, 35 minutos.
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0: Son las 5 de la mañana, 40 minutos.
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0: Son las 5 de la mañana, 49 minutos.
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0: Son las 5 de la mañana, 57 minutos.
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0: encabezar el primer traslado a Caracas con el envío además de 37 brigadistas.
1: Familiares y cercanos encabezan la última despedida de Alejandro, el niño de 12 años asesinado tras una encerrona en San Bernardo. Su cortejo fúnebre recorrerá las calles de Puente Alto, pasando por su barrio y el colegio donde estudiaba.
0: La justicia dejó en prisión preventiva a los últimos dos detenidos por el crimen del menor de edad. La fiscalía aseguró que ya se ha identificado a todos los responsables del hecho.
1: El presidente José Antonio Kast mantiene su gira por la región de la Araucanía. En su paso por Villarrica protagonizó un fuerte exabrupto tras enfrascarse en una discusión con un niño y su madre. Hoy el mandatario se reúne con las víctimas de la violencia en la zona.
0: Autoridades en la región de Arica y Parinacota instaron al gobierno a mejorar los procesos de nombramiento tras la renuncia del ahora ex Seremi de Agricultura, Jorge Hayden, por arrojar positivo en un test de drogas.
1: Dos ciudadanos haitianos quedaron en prisión preventiva tras ser formalizados por tráfico ilícito de migrantes. Habrían trasladado a niños desde Puerto Príncipe hacia Chile a cambio de millonarios pagos.
0: La presidenta del Senado, Paulina Núñez, insiste con abrir el diálogo por la mega reforma. Se anunció una mesa de trabajo para buscar consensos en medio de las desconfianzas de la oposición y en sectores del oficialismo con el ministro Jorge Quirós.
1: La Fiscalía Nacional designó a Roberto Garrido como el fiscal regional del Bío Bío, que sucederá a Marcela Cartagena. El persecutor asumirá sus funciones a contar del próximo 3 de agosto.
0: España registró 212 muertes por la primera ola de calor del año. Países europeos mantienen la alerta cuando para la próxima semana Alemania podría experimentar temperaturas sobre los 40 grados.
1: Ecuador clasificó a la segunda ronda del Mundial gracias a una histórica victoria 2-1 sobre Alemania. Paraguay, otro sudamericano, empató sin goles y quedó a un pie de quedar fuera de la próxima fase del torneo.
0: Colo Colo venció por 3-2 a O'Higgins en el marco de la zona de grupos de la Copa Chile 2026. El gol decisivo lo marcó el juvenil Felipe Raipán, de apenas 16 años.
2: 6:02.
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0: Chile.
1: Hola, muy buenos días.
0: Bendito viernes.
1: Bien bendito este viernes, porque el lunes es feriado y este es un fin de semana largo.
0: ¿Tienes que ir hoy día a pagar?
1: Hoy día, además hoy día pagan.
0: ¿En serio?
1: Sí, sí, sí. Sushi para todos.
0: No sé si es bueno eso cuando me pagan tan anticipado en todo caso.
1: Es que ¿sabes qué es lo malo? Que el lunes sigue siendo junio.
0: Sigue siendo junio todavía.
1: Y el martes también va a ser junio. Y eso no está fácil. Oye, estamos escuchando Ataque 77 porque hoy día su baterista, ¿ya?, Leonardo De Seco, está de cumpleaños.
0: ¿Como nuestro Leonardo?
1: Como nuestro Leo.
0: Ya. Buena canción.
1: Sí, pues. Con fuerza.
0: Esta es la de Gilda, ¿no?
1: Es la canción de Gilda, exacto.
0: Buena canción.
1: Oye, a esta hora hay 2,3 grados. Qué y potente. Se espera que podríamos llegar a cero. Vamos a ver si es que disminuimos la temperatura. La máxima en la región metropolitana va a ser de 19 con nubosidad parcial.
0: Guitarras afiladas. Ah. Arica, 20 grados, cielos parciales durante todo el día. 19 grados en Iquique, cielos parciales. 17 en Antofagasta, cielos cubiertos por la mañana, despejado por la tarde en la Perla del Norte.
1: Copiapó con 24 grados, cielos soleados. En la Serena y Coquimbo también despejado todo el día. 18 de máxima y también 18 para Valparaíso, despejado pero con viento por la tarde.
0: 19 grados en Santiago, lo dijo la Grace. 17 en Rancagua con algunas nubecitas durante mañana y tarde. 14 grados en Talca, cielos cubiertos. 13 en Chillán, también nublado. Y en 13 grados quedará el termómetro hoy en la ciudad de Concepción con vientos por la tarde.
1: En Temuco, 12 grados con precipitaciones todo el día, a pesar de que van a ir disminuyendo durante la jornada. En Valdivia, nubosidad parcial, 10 grados. Y en Puerto Montt, 10 grados también, con precipitaciones en la mañana y por la noche.
0: Coyhaique, región de Aysén, lluvia en la mañana. Luego cielos cubiertos durante el resto del día. Y en la ciudad de Punta Arenas, capital de la región de Magallanes, precipitaciones en modo chubasco durante toda esta jornada de viernes.
1: Y en Rapa Nui van a tener viento y lluvia la jornada del día de hoy con 22 de máximo.

0: canción viene en un disco de cover de Ataque 77, que es muy bueno.
1: Para que lo busquen.
0: Para que lo busquen ahí.
1: Más 569-85-21-2360. Recuerde nuestro número para que nos cuente sobre su fin de semana largo, sobre el fútbol, sobre el mundial, sobre la situación en Venezuela incluso. Para que converse con nosotros, para que se mande saludos.
0: Sí, de la ayuda humanitaria, de cómo también encursarla desde nuestro país hasta Venezuela, también de las acciones gubernamentales en favor de dicha nación afectada por el doble terremoto. De hechos también ocurrido, de la formalización de todos los involucrados también en la muerte del joven Alejandro, o del menor Alejandro en este caso, estamos hablando de un niño de 12 años.
1: ¿Sabes que ayer en el partido de Colo-Colo se hizo un minuto de silencio en su honor?
0: Lo sabemos, y con el lienzo incluido.
1: Pero fue un silencio que no se había escuchado desde hace mucho tiempo en el Estadio Monumental, porque suele no respetarse el minuto de silencio. Pero era un silencio muy, muy, muy respetuoso.
0: Por fin.
1: Así que fue un bonito homenaje para Alejandro.
0: Mira, y además un joven de 16 años, con a cuatro años más nomás que Alejandro, anota el gol del triunfo de la victoria de Colo-Colo al cierre del partido.
1: Bueno, más 569-85-21-2360. Usted sabe, nosotros estamos aquí, usted pone su nombre, usted sale al aire. Intentemos con los audios, porque Papito después viene y nos reta.
0: Yo sé que es muy largo de explicar, así que después me lo explica en la pausa, el tema del exabrupto en la gira del presidente Cast en la Araucanía, porque no, no caché nada. Me lo
1: bueno, después yo te cuento.
0: Ahí
1: después.
0: Me lo conté. Más 569-85-21-2360.
2: 6, 7 minutos.
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0: Tribunal Oral en lo Penal de Temuco contra Pelentaro Yaitul, hijo del líder de la CAM, Héctor Yaitul, y otros cuatro comuneros que fueron acusados.
1: Sí, pues están acusados del denominado mega ataque incendiario en noviembre del 2022. Aunque la fiscalía buscaba penas superiores a los 67 años de cárcel, el tribunal recalificó parte de los delitos.
0: Y claro, redujo significativamente algunas de las penas, pero no dejan de ser considerables de todas maneras.
1: Matías Gallegos con la nota.
2: Fueron casi dos meses de juicio oral para esclarecer uno de los ataques más graves registrados en la Araucanía en los últimos años. Los hechos ocurrieron el 22 de noviembre del 2022, cuando un grupo de encapuchados incendió maquinaria y vehículos en los fondos San Luis y La Serena, en la comuna de Lautaro. Durante el ataque, además, sustrajeron una camioneta y privaron de libertad a una de las víctimas antes de abandonarla y continuar con un segundo ataque incendiario. Horas más tarde, Carabineros detuvo a cinco comuneros, entre ellos Pelantaro Yaitul Pessoa, hijo del líder de la coordinadora Arauco Malleco, Héctor Yaitul. Este jueves, tras el detalle del fiscal Miguel Ángel Rojas, el tribunal dio por acreditada los hechos y participación de los cinco acusados.
3: Efectúan un incendio de distintas maquinarias, sustraen esta camioneta privando de libertad a una de las víctimas, la trasladan a un lugar, luego durante el camino la liberan y llegan a otro predio y efectúan otro atentado incendiario. Huyen y se esconden en una quebrada donde la encuentran con distintas evidencias que se relacionaban con los sitios de suceso.
2: Sin embargo, el tribunal no acogió completamente la acusación de la fiscalía. Los jueces recalificaron algunos delitos y absolvieron a los cinco comuneros por porte ilegal de arma de fuego y disparos injustificados al considerar que esos cargos no fueron acreditados durante el juicio. Con ello, las penas que arriesgan disminuyen considerablemente respecto a las solicitudes iniciales del Ministerio Público. Así también lo confirmó Marcos Soñate y María Rivera, abogado defensores.
4: El tribunal acredita la presencia de ellos en los sitios del suceso respecto de los cinco. Respecto de los delitos condenados, fueron recalificados, que eran los más gravosos. En consecuencia de estar pidiendo 98 años, ahora el imputado podría ser condenado a una pena de 11 años.
5: Son 30 años, pero nosotros creemos que el tribunal, siendo objetivo, debiera condenarlo a mucho menos.
2: El veredicto estableció la responsabilidad de los cinco condenados por incendio reiterado, hurto de una camioneta, secuestro simple y un segundo delito de hurto. Además, Pelantaro Yaitul Pessoa y Juan Mardones fueron condenados por porte ilegal de municiones. Ahora será el Tribunal Oral en lo Penal de Temuco el que determine cuántos años de cárcel deberá cumplir cada uno de los condenados. La lectura de sentencia quedó fijada para el próximo 13 de julio a las 13 horas en Temuco. Matías Gallegos, ADN.
6: 6:10.
7: 6:10.
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0: Nos vamos a ir hasta el Congreso Nacional.
1: Okay.
0: Pero nos vamos a ir al Congreso no para hablar de una ley. No para hablar de una discusión parlamentaria donde finalmente se sacan buenas conclusiones y crece este país. No,
1: ¿qué?
0: Nada de eso.
1: ¿Segura de lo que dijiste?
0: Vamos a hablar de lo que ocurrió con la Policía de Investigaciones y la Fiscalía que allanaron el Congreso. Específicamente, la oficina del exdiputado de la UDI, Juan Manuel Fonsalida, en una investigación, una nueva investigación, por presunto fraude al fisco.
1: Y esto es como una arista del tema de Joaquín Lavín León.
0: Al parecer.
1: Pero una duda. Si ya es exdiputado, ¿no se debería haber llevado sus cosas?
0: No, pero es que van a buscar computadores, archivos, que esos pertenecen al Congreso, pues.
1: Ok.
0: Registros telefónicos y una serie de cosas que podrían estar dentro del Congreso.
1: Cada día más habitual.
0: Uno esperaría que habláramos noticias respecto a debate parlamentario sano, crecimiento de este país.
1: A cada día
0: mejores
1: más
0: soluciones. Habitual
1: estos allanamientos en el Congreso.
0: Sí, pues.
1: Gabriel Riveros estuvo atento a lo que sucedía en el Parlamento.
8: Se trata de una investigación por una nueva arista derivada del caso que involucra al exdiputado Joaquín Lavín León y que derivó en allanamientos en el Congreso Nacional. La Fiscalía Metropolitana Oriente, encabezada por la fiscal Constanza Encina, ingresó con una orden judicial de entrada y registro para incautar antecedentes sobre una indagatoria que apunta al exdiputado UDI Juan Manuel Fuensalida por un eventual fraude al fisco vinculado al uso de asignaciones parlamentarias. Esto generó reacciones transversales en el Parlamento. Desde el oficialismo, el diputado republicana Luis Sánchez respaldó que la investigación avance sin restricciones, mientras que la otra vez

0: aplicar algunas de nuestras medidas de control, a mí me parece que es lo que corresponde.
1: Pese al hermetismo, desde el interior de la UDI apuntaron que no se trataría de diligencias que vinculen a parlamentarios en ejercicio, y es que es una causa reservada, pero según voces cercanas al caso, se apunta a presunto cobro de dinero en efectivo realizados por Fuensalida a funcionarios de su equipo, modalidad que ya se ha investigado en el Congreso. Por otra parte, también estaría a la lupa la relación del exdiputado con su antiguo par, Joaquín Lavín León, pero en una causa distinta. Desde el punto de vista jurídico, la exfiscal Marisa Navarrete advirtió que uno de los principales desafíos será la eventual participación del Servicio de Impuestos Internos, ya que solo ese organismo puede iniciar acciones penales cuando existen posibles delitos tributarios, los que pueden ralentizar las investigaciones.
2: El Servicio de Impuestos Internos tiene la atribución privativa de iniciar la acción por delito tributario. Entonces, de alguna manera, lo que hace la Fiscalía es poner en conocimiento del Servicio de Impuestos Internos, el Servicio de Impuestos Internos decide si se creía o no. No tiene la obligación de hacerlo. Entonces, esa es una complejidad real y es una complejidad en que se encuentran los fiscales habitualmente expuestos a tener que esperar que haya una decisión de parte del Servicio de Impuestos Internos para querellarse o no.
1: Por ahora, la Fiscalía Metropolitana Oriente continúa reuniendo antecedentes para determinar si existieron delitos en el uso de asignaciones parlamentarias y si la investigación debe ampliarse a eventuales ilícitos tributarios. Gabriel Riveros, ADN.
3: 6:15.
4: 6:15.
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5: Ahora nos movemos hasta la región del Biobío.
6: Estamos en regiones.
5: Estamos en regiones, sí, porque el
6: estamos efecto pagando nuestra deuda porque no estamos alcanzando.
5: Porque no estamos alcanzando a hacer los diarios porque hablamos mucho. Somos muy parlanchines. El efecto del recorte presupuestario en salud ya comienza a generar algunas denuncias en la región del Biobío, precisamente.
6: Esto en tratamientos oncológicos. Tratamientos oncológicos son graves, cáncer.
5: Y es delicada la situación.
6: Ya pues, la familia de una mujer con cáncer de pulmón en etapa terminal asegura que el Hospital Regional de Concepción suspendió su tratamiento.
5: Los trabajadores alertan una profunda crisis económica con millonarias deudas y falta de insumos.
6: A ver, Nicolás Medina, cuéntanos.
7: Es el caso de Daniela García, de 35 años, madre de dos niñas. Hace 2 años llegó al Hospital Regional de Concepción por un cuadro respiratorio y tras los exámenes fue diagnosticada con un cáncer de pulmón en etapa 4. Desde entonces recibió quimioterapia junto a un tratamiento farmacológico que, según explica su familia, dejó de ser efectivo y finalmente fue suspendido por el equipo médico. Si bien su esposo asegura que no quieren atribuir directamente esta situación al ajuste presupuestario anunciado por el gobierno, comentó que debieron comprar de manera particular uno de los medicamentos porque el hospital no tenía stock disponible y la reposición tardó más de lo esperado, medicamento que superó los 7 millones de pesos. Además, tras buscar una segunda opinión médica en Santiago, les recomendaron una nueva terapia disponible en Chile desde el año pasado, cuyo costo supera los 23 millones de pesos mensuales, cifra completamente inalcanzable para la familia. Así lo de conocer en conversación con Radio ADN, Daniel Ulloa, esposo de la paciente.
8: Bueno, queremos creer que sea tan malo el sistema en nuestra ingenuidad, pero nosotros no sabemos en sí el fin. Nosotros tuvimos un problema anteriormente, unos meses atrás, se demoró la pastilla en llegar. Y en ese caso, nosotros tenemos particular como familia, tuvimos que comprar una caja de ese medicamento que nos costó 7 millones de pesos. Nosotros entre todos juntamos la plata a la familia, hicimos una colecta y juntamos los 7 millones de pesos. El médico de Santiago que nos dijo, sí, efectivamente, ¿sabes qué? Hoy día lo mejor sería un nuevo tratamiento que llegó el año pasado. Nosotros hicimos la cotización y cuesta 23 millones de pesos mensuales.
7: A este escenario se suman las advertencias de los sindicatos del hospital. Desde la Federación Nacional de Trabajadores de la Salud aseguran que el establecimiento mantiene deudas superiores a los 10 mil millones de pesos, que además se han reducido las horas extraordinarias del personal y que también existe menor disponibilidad de insumos clínicos, situación que afirman comienza a afectar el funcionamiento del principal recinto asistencial de la región. Pasamos a escuchar a Adolfo Becker, dirigente de la Federación Nacional de Trabajadores de la Salud del Hospital Regional de Concepción.
9: Nosotros tenemos más de 8 mil millones de deuda de arrastre y con el recorte presupuestario se suman más de 2 mil millones, casi 3 mil millones de pesos para este año. Eso significa que es una deuda estructural. Entonces, cuando dice la autoridad que no va a afectar a la atención de los pacientes, eso es falso. Porque cuando este tipo de déficits se hacen estructurales, significa que el año que viene nos van a volver a recortar y el año siguiente. Entonces, no se entiende. La autoridad puede mentir todo lo que quiera, pero nosotros estamos viendo que en el hospital se disminuyeron las horas extras de trabajo. Hay disminución de prestaciones, hay menos insumos.
7: Frente a este escenario, el Servicio de Salud de Concepción respondió mediante 2 comunicados de prensa, asegurando que la paciente ha recibido su tratamiento de manera oportuna y completó su esquema de quimioterapia. Sobre el medicamento indicado por especialistas de Santiago, comentaron que el Comité Oncológico

0: Lógico ya había evaluado esa alternativa y decidió no recomendarla por criterios técnicos. Agregaron que actualmente recibe cuidados paliativos y que su caso será reevaluado la próxima semana. Respecto a la situación financiera del hospital regional, el organismo afirmó que ha implementado medidas para optimizar recursos y mantener la continuidad de la atención. Además, aseguraron que entre las prioridades está garantizar las prestaciones GES y la continuidad de los tratamientos oncológicos. En la región del Biobío, Nicolás Medina, ADN.
1: 6:18 minutos.
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0: Jones, más conocido como Mick Jones, es el primer guitarrista, cantante, compositor y cofundador de la banda de punk británica The Clash. Después tuvo una banda que se llamaba Big Audio Dynamite, pero no pasó mucho.
1: Mira,
0: todo lo recuerda por The Clash, evidentemente. Éxitos como este: o te quedas o te vas. ¿Te quedas o te vas?
1: Yo me voy.
0: Tengo que leer los diarios, Grace.
1: Ah, ponte. Yo me quería ir para mi casa, que si tú me abres la puerta, yo me fui.
0: Ah,
1: como invitarme a una fiesta un día sábado.
0: Como los perritos, uno se aleja en la puerta, se van.
1: Me dejaste 10 minutos sola y yo ya me fui a mi casa. Me perdí, me fui. Me fui a acostar, olvídate. Vamos con la tercera. El gobierno compromete indicaciones a mega reforma y reformulará crédito al empleo para bajar el costo. También aumenta la cifra de fallecidos en Venezuela. Y, claro, ya se habla de más de 235 muertos y más de 4.300 heridos. Una cifra que se queda corta con la que trae la tercera, que claro, se quedaban 1.500 heridos por el terremoto. Ya las autoridades han ido actualizando la cifra y lamentablemente va a ir creciendo con el pasar de los días. A medida que se puedan remover los escombros, hay edificios completos que cayeron. Y lo comentábamos, Pancho, respecto a las diferencias que hay a cómo debes reaccionar en un terremoto en distintos lugares. Acá en Chile sabemos perfectamente que lo que no hay que hacer es correr, que lo que no hay que hacer es bajar a lo loco por un edificio, que tienes que quedarte porque el edificio va a resistir. La casa probablemente va a tener algunas cosas, algo. El 99% de las veces va a resistir. Sin duda que debe haber alguien que traspasó los límites y no hizo las cosas como debería y podría haber algún problema. Pero en estos lugares como Venezuela, en Perú y en otras localidades que también son sísmicas, parece que lo que hay que hacer es arrancar porque el edificio efectivamente
0: colapsó.
1: Se te puede venir encima.
0: No,
1: exactamente. Y es muy triste aquello. También los efectos de RAU, la moneda busca recuperar la popularidad con la agenda de seguridad. Claro, caen en las encuestas e intentan revertir la situación. También en el culto, en la sección de culto, la nueva Super Gear, el aterrizaje de la caótica prima de Superman en los cielos. Es mega fiestera, buena para el alcohol. Sí, pues sale de fiesta. De hecho, en el final de Superman, tiene una cosa con ella donde Superman está cuidando al perrito. Si el perrito es de ella. Y ella llega, después de una fiesta, en evidente estado de ebriedad, a llevarse a su perro y a decirle a Superman que... Porque Superman le dice, deja la fiesta, y ella le dice, olvídalo.
0: Oye, me perdí hace rato ya del mundo Marvel.
1: Del mundo...
0: De los superhéroes y los... ¿Cómo se llaman eso? De la, como los planos, los distintos planos. ¿Cómo se llaman?
1: Los multiversos.
0: Los multiversos. No, cacho nada.
1: Bueno, y también en el fútbol, Ecuador, que logró una hazaña, derrotó 2-1 a Alemania y clasifica a la segunda ronda del Mundial con un VHS eufórico.
0: Yo me quedé en Superman 2. Hasta ahí creo que llegué. Todavía estaba bien Christopher Reeve.
1: ¿Sabes qué? Están repitiendo esas películas en Warner. Ayer dieron la 1 y la 2.
0: Pero el resto no.
1: De los años 70 con esos efectos especiales.
0: ¿Sabes qué? Y además, hay algo que quizás también me ha afectado. Mis hijos nunca fueron muy fanáticos de los superhéroes. Mi hija nunca muy fanática de las Barbie y de las princesas, y mi hijo tampoco muy fanático de los superhéroes.
1: Muy
0: entonces
1: bien.
0: Me perdí todos esos...
1: Todos esos años, ese lapso.
0: Todo ese multiverso me lo perdí.
1: Muy bien, pero te perdiste mucho.
2: Oye, me preocupé.
1: ¿Con qué? A ver.
0: Titular del Mercurio. Presidente Kast prevé un semestre crítico para la economía chilena.
1: Oh.
0: Y llama a empresarios a apoyar el empleo.
2: Sí, pero llamándolo no va a abarcar mucho. Tiene que hacer algo para que contraten gente, ¿no?
0: ¿A dónde dijo esto?
1: Supongo que en su gira por el sur de nuestro
0: semestre
1: país.
0: Semestre crítico para la economía chilena, dice el presidente Castro.
1: Afirmarse.
0: Un encuentro empresarial en la Araucanía. Oye, si lo dice él, ¿qué nos queda para el resto? Venezuela busca sobrevivientes tras terremotos que dejan más de 230 muertos. Terrible. ¿Streaming o televisión? Eso es la pregunta y el debate que se hacen en Weekend.
1: Yo sigo con televisión. Más que el streaming para algunas cosas, pero todo el día el streaming no me satisface. Necesito ver la televisión en vivo.
0: Y aquí sácame de la duda. Matrimonio del año. No ya que se había casado ya Taylor Swift.
1: No, pues se va a casar probablemente el 3 de julio en el Madison Square Garden de Nueva York.
2: ¿Y quién es la que se casó hace poco? Dua Lipa.
1: Dua Lipa.
2: Ah, sí. Perdón. Perdón, no he dicho nada. Me gustó este titular. Ecuador convierte un gol de plata en oro. Estuvo bueno, me gustó. Lo bueno, lo malo y lo feo de las polémicas pausas de hidratación en el Mundial. Colegio chileno reconocido entre las 10 escuelas más innovadoras del mundo. Todo eso viene en el Mercurio en el día de hoy.
1: Me voy al diario El País, que viene repleto de información sobre Venezuela. Ayuda, cuentagotas, una noche en la calle y saqueos en La Guaira, la ciudad venezolana más golpeada por el terremoto. Los saqueos, podríamos decir que es más o menos esperable dentro de una catástrofe. Nosotros bien lo sabemos, sí, con lo que ha pasado con el terremoto, la desesperación de la gente, la falta de ayuda.
2: Pero además en Venezuela ya hay harta carestía, así por el momento económico y político que viven, entonces además en una instancia como esta era evidente que iba a ocurrir.
1: También la pregunta, ¿por qué se han derrumbado tantos edificios en el terremoto de Venezuela? Y además una nota sobre el duro aprendizaje de Chile para implantar una norma de construcción que permita soportar los sismos en lugares que son altamente sísmicos, por cierto. Además, ¿cómo ayudar a Venezuela tras los terremotos? ¿Dónde dar las donaciones y a qué organizaciones? Hay una nota completa en El País respecto a la forma de ayudar de manera oficial a El País a través de la Cruz Roja, de Caritas Venezuela, de venezuelaayuda.com y también algunas corporaciones internacionales que están colaborando también con El País. Y sobre Chile también notita de los implicados en la encerrona donde lamentablemente murió Alejandro, el proceso de formalización y quedaron todos finalmente en prisión preventiva.
2: Ok, las últimas noticias. Aparece Natalie Vera. Me costó cachar de quién se trataba. Dice Natalie Vera busca desesperadamente a su mejor amiga en La Guaira. Es una actriz venezolana que ha aparecido en algunas novelas. La actriz a la derecha de la foto estuvo compartiendo con Bárbara Vivas en Venezuela hace una semana y no ha logrado tener contacto con ella. Aparecen en la portada de Las Últimas Noticias, página 6, el desarrollo de esta información. Además, Sebastián Becachese en éxtasis tras el triunfo clasificatorio de Ecuador sobre Alemania.
1: Sí, porque él mismo dijo, si no clasificamos, yo renuncio y me voy mañana.
2: No era necesario.
1: No era necesario renunciar, porque igual le iban a echar.
2: Lo iban a echar igual, digamos. Ahora, no había merecido perder los partidos anteriores de Ecuador. Bueno, María Jesús Matei se casa con el hombre que se tatuó su rostro. Y esta me gustó. Hijas de Daniel Valenzuela adoran a Yamila Reina. Es la mejor madrastra.
1: Mira.
2: Palomo está con Yamila Reina en el reality, ¿o no? ¿Ex pareja o no? ¿O la estoy echando fuera con esto? ¿No? Ya. ¿Quién es María Jesús Matei? Página 24. Lo voy a buscar.
1: Búscalo. 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
2: Encontré a María Jesús Matei. Es una ex Miss Chile. Pero espérate, el problema no es ese, ¿eh? El problema es que ella... que él se tatuó ahí en el brazo y el tatuaje es muy feo. Oh. No le hace honor a la belleza de María Jesús.
1: Perfecto.
2: Es muy feo el tatuaje. Página 24, gris. Ay. A mí me gustan los tatuajes, pero es difícil arrepentirse. Así que queda feo. Hay gente que se tatúa los muslos.
1: Hay gente que se tatúa la cara, el cuello. Ay. Es difícil tomar una decisión como esa porque, claro, la gente lo toma a la ligera, pero es algo que te va a quedar toda la vida. Tiene que ser algo que te marque de verdad.
2: Uy, ¿cómo andamos de mensajes?
1: Ahí vamos, avanzando.
2: Más 56985212360. Mande su mensaje, de voz y de texto, sea famoso, sea partícipe de...

0: 6:29 minutos.
1: 6:29 minutos.
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0: todo rockero. 6:35 minutos.
1: 6:35 minutos.
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2: Ecuador hizo historia y derrotó a Alemania en Nueva Jersey por la última fecha del grupo E. ¿Por qué hizo historia?
3: Porque no la había ganado, es la primera victoria que tienen, pese a enfrentamientos previos, un amistoso, una fase de grupo en 2006. Y
2: el cuarto sudamericano que le gana alguna vez en Alemania, a Alemania en un mundial.
3: Mira.
2: Está bueno.
3: Bueno, lo habíamos comentado, el ex director de Universidad de Chile, ¿ya?, Sebastián Becachese, estuvo eufórico tras este...
2: ¿Tú te acuerdas cuando votó el refrigerador?
3: El ¿no? partido contra...
2: Torneo Nacional, no sé, pero eso como marcó su salida.
3: Y había, y había partido muy bien ese torneo porque le había ganado Higgins, ¿cuánto fue? ¿8-1?
2: Sí.
3: Bueno, fue en esa misma...
2: La aplanadora de Becachese, título
3: bueno,
2: en el mundial.
3: Está en entredicho a pesar de la clasificación en Ecuador. Se rumorea incluso que podría venir para acá.
2: Sí. Bueno, escuchemos a Becachese. O Becachese, ¿cómo le dices tú?
3: Becachese.
4: Sí, nosotros siempre tuvimos claro en eso, ¿no? De que más allá de lo que nos iba a preparar el destino, que no lo sabíamos, estábamos satisfechos con lo que estábamos haciendo. Y bueno, lo volvimos a demostrar, obviamente con la alegría del triunfo. Es para todo el pueblo, para que pueda celebrar, para que pueda disfrutar, porque se lo merecen, porque es un pueblo trabajador, humilde. Siempre se pelea hasta el final. Se puede ganar, se puede perder. Se puede volver en primera ronda, puede pasar de ronda. Pero mientras los jugadores entreguen todo como entregan estos tres partidos, hay que estar orgulloso y el ecuatoriano está orgulloso. Entonces déjenos celebrar, déjenos disfrutar. La propuesta es esa, ¿no? Dejar celebrar al pueblo, que se lo merece.
2: Paraguay está prácticamente clasificado. Se tendrían que dar demasiadas combinaciones para que quede fuera, pero todavía tiene que esperar un poquito. En sí, todo pues. Caso, le sirve el 0-0 con Australia.
3: Habló Gustavo Gómez respecto a esta situación de ya la potencial clasificación de Paraguay.
2: Exactamente.
5: Creo que fue un partido muy físico. Sumamos un punto y estamos clasificados. Eso era el primer objetivo. Obviamente, queríamos ganar. Este grupo quería hacer historia, porque sabíamos que si ganando íbamos a conseguir algo histórico que nunca se pudo conseguir en los mundiales, pero nada, la verdad es que los partidos son demasiado difíciles en este campeonato, entonces nada, feliz por mis compañeros también, porque la verdad es que este grupo y obviamente la selección y Paraguay se merece seguir en esta competición, que la verdad es que estamos viviendo un sueño.
3: Oye, ya se está acabando la fase de grupos, quedan poquitos partidos. Y ya hay cuatro parejas armadas para los 16avos de final. Sudáfrica, Canadá, Países Bajos, Marruecos, Brasil contra Japón, ojo Brasil con la rapidez de los japoneses.
2: Ajá.
3: Y también Estados Unidos contra Bosnia y Herzegovina.
2: Ajá. Lo bueno de Países Bajos o Marruecos es el día feriado para que la gente lo pueda ver.
3: Uf, qué bueno. Qué bueno.
2: Ya, para hoy...
3: Para hoy hay un partidazo también, no se lo pierda, porque juega Mbappé contra Haaland. Oh. Francia-Noruega a las 3 de la tarde. También van a jugar Senegal con Irak. Y en la nochecita, Cabo Verde con Arabia Saudita a las 20 horas. Y a la misma hora, partidazo Uruguay contra España.
2: Wow,
3: va a ser
2: no
3: transmisión de ADN. Wow. Para los amantes del fútbol, esto es el cielo.
2: Ahora Uruguay necesita ganar y varias combinaciones más, ¿eh?
3: Sí, pues.
2: Está complejo.
3: Oye, y también va a haber partidito a las 23 horas. Bélgica contra Nueva Zelanda en Vancouver y Egipto contra Irán.
2: Escuchemos al rosarino.
6: Todos se afrontan con la sensación de que ganar es indispensable. No es lo mismo si de 6 puntos sacaste 2, y no es lo mismo jugar contra España que jugar con Arabia o Cabo Verde. Pero también la necesidad muchas veces mejora a los equipos. Determinados tipos de equipo, cuando saben que es a todo o nada, elevan su rendimiento. Tengo la esperanza, por los antecedentes que tiene el fútbol uruguayo y por los antecedentes de este equipo en particular, y creo que sí, que es un momento en el que la urgencia nos va a mejorar.
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3: Oye, por acá un amigo Pato nos manda el sticker de Becachese pateándole. ¡Qué recuerdos! Dice Becachese. ¡Saludos, Pato! Y ahí nos manda, mira. Becachese. Qué bien estuviste, Pato, qué bien.
2: Lo vamos a ocupar, lo vamos a guardar. Lo vamos a guardar en el WhatsApp de la radio como sticker.
3: Como sticker, exactamente.
2: Para cuando nos manden un mal despacho.
3: Verdad.
2: Hola, bueno,
3: malas.
2: Hola, buenos días, Grace y Pancho. Primera vez que les escribo, soy fiel radio escucha de ADN y de todos sus programas. Soy Jorge Guzmán, desde la Florida. Grande, Jorge. Voy rumbo a Vitacura y Lo Barnechea junto a mi amada Mónica y mi hijo Cristóbal, que son el motor que me mueve cada madrugada. Los amo. Excelente fin de semana y sigan así, son los mejores. Aguante la U, dice Jorge Guzmán.
3: No, me acabo de robar el sticker.
2: Oye, nosotros ayer conversamos con un Jorge Guzmán que jugó en la U. Jorge Maravilla Guzmán, que es ayudante técnico del Caracas.
3: Mira.
2: Está en Venezuela. Así que estuvimos en contacto con él, que nos contaba un poquito de la tragedia allá en el Caribe.
3: Oye, por acá nos escribe Carmen Gloria, que tengan buen fin de semana. Me toca trabajar sábado y domingo. Recién descanso el lunes. Carmen Gloria, aguante.
2: Profe Carlos nos manda saludos y también le manda saludos a Elo, Cacho y Piki. Buen día largo. No, buen día, fin de semana largo.
3: Algo es algo.
2: Ya.
3: Oye, y también nos habla por acá María Ángel, María de Los Ángeles, que le manda saludos a Carmen Gloria. Es que entre las dos se llevan muy bien y además se admiran mucho. Dice, aguante la salud pública ya que trabajo con ellos, y le envía saludos a su querida Carmen Gloria, que también trabaja en un hospital y es una jefa, dice. Fue mi jefa y la mejor mentora. No hay nada mejor que enseñarle al resto el trabajo que uno sabe hacer.
2: Mauricio Ponce del Bosque dice, para mí no es bendito viernes, ya que trabajo sábado, domingo y lunes. Lo bueno es que la voy a cortar con cincel, como lo hace el grillito del gol.
3: Por acá nos manda saludos Waldo del Wander, que no nos había escrito hace rato. Dice, por acá con esta semana en la playa con la familia por las vacaciones de invierno, pero igual escuchándolos por la mañana, calladito, dice. Esto por temas de mi pega, que hace teletrabajo, y nos manda que tengamos un lindo día.
2: Carlos Cerda va a festejar su cumpleaños 51.
3: ¡Epa! Hoy, ¡feliz cumpleaños,
2: trabajando
3: Carlos!
2: Trabajando en la faena, pero es lo que hay, dice, y el mejor regalo que le dimos es partir con Ataque 77.
3: Mira, por acá nos saluda Sebastián, conductor de turismo. Dice, saludos a mi excelente dupla. Camino a buscar pasajeros para ir de safari a Rancagua. Ganó Colo Colo, saludos a Pancho y a la señorita Grey. Sí, pues ayer Colo Colo ganó finalmente 3-2. Casi pierde el partido, casi lo empata.
2: Espero pronunciarlo bien. Carlos Alberto Masiocchi, desde Villarrica. Buen día, equipo del noticiario que me acompaña todas las mañanas. Les dejo esto. Un presidente puede responder críticas, incluso defender con firmeza su gestión, pero cuando se decide confrontar a un ciudadano en la calle, y más aún cuando incorpora a un niño en ese intercambio, deja de actuar solo como un líder político y comienza a tensionar la investidura presidencial. La autoridad no se demuestra ganando una discusión, se demuestra sabiendo cuándo no darla. Insisto, gracias Carlos Alberto Masiocchi. Espero haberlo pronunciado bien. Carlos Alberto, gracias por tu reflexión. Abrazo.
3: Nosotros vamos a escuchar a nuestros auditores a ver qué es lo que nos dicen.
7: Hola, Grace. Hola, Pancho. Rodrigo Díaz de Ñuñoa por acá.
2: Hola,
7: voy
2: Rodrigo.
7: Aquí preparándome para salir a Papudo. A encontrarme con mi esposa y mi hija por allá. Que tengan un súper buen fin de semana. Nos vemos.
3: ¿Qué pasó, eh?
8: Que es feriado largo. Y Patricio, porque bajan el martes, al menos nosotros. En Playa Ancha, esto es Jaime. Oye, todo funciona bien sobre hojuelas en este país, ¿o no?
9: Buenos días, ADN. Buenos días, Panchito y Grace. Escuché a Moza diciendo que el castigo que le están aplicando de 4 partidos de Correa es inconstitucional porque lo está dejando sin trabajo. Un club tan grande como Colo Colo no creo que le estén pagando por partido al jugador.
3: Supone
9: que tiene un sueldo mensual. A ver si usted me lo puede aclarar, por favor. Y el Colo Colo le paga por partido a los jugadores, porque no, por un mes va a estar cesante.
2: No,
9: gracias,
2: no,
9: Rolando de Concepción.
3: Ahora tiene contrato anual, menos mal.
10: Pancho, yo los quiero mucho, pero a mí me molesta cuando en todos los medios de comunicación dice, este es su fin de semana largo. Claro, pero no para todos los chilenos. Hay muchos que tienen que trabajar porque
2: el lunes
10: no es un feriado irrenunciable. Así que eso, humildemente, Luis Guerra de Curicó.
11: Buenos días, amigos de Radio ADN. Feliz por el triunfo de Ecuador, por ser latino, porque uno se siente parte de este mundial a través de los sudamericanos. Fue un partidazo por el lado de Ecuador, jugó muy bien. Ojo que Alemania, aunque ya había asegurado el primer lugar, jugó con todos los titulares. Así todo, Ecuador jugó mejor que Alemania. Ojalá que siga avanzando, porque es un equipo que no siempre está en lo más alto del fútbol. Y es importante también que los sudamericanos saquen la cara por el continente. Que estén muy bien y saludo a todos.
12: Hola, Pancho Reyes, buenos días, con Bruno. Yo me quería referir esto al asesinato de este niño en Puente Alto. ¿Por qué no se baja una vez por todas la edad de la responsabilidad penal? Que dicen que no piensan, que no tienen discernimiento. Tienen clarito, clarito estos cabros, ¿qué andan haciendo? Tienen clarito que andan robando, tienen clarito que andan matando, asesinando. O sea, si no se baja de una vez por todas la responsabilidad penal en Chile, vamos a seguir igual. Porque los adultos mandan a los cabros chicos a robar. Como no tienen responsabilidad penal, hacen lo que quieren. En Panamá la bajaron a los 12 años y se acabó el tonteo. Saludos.
3: Ah, la explicación es mucho más larga respecto al problema.
2: Sí, es más profundo. Pero bueno, la opinión de Bruno, le agradecemos también su opinión. Es un debate que se ha generado a propósito de del fallecimiento de Alejandro en los últimos días. Y seguramente va a ser un debate que va a continuar no solamente a nivel de opiniones en nuestra emisora, sino que también en el Parlamento.
0: 6:45 minutos.
1: 6:45 minutos.
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3: Nos vamos a la región de Valparaíso.
2: Parlamentarios visitan, mira, a propósito parlamento, parlamentarios visitaron las viviendas del Olivar con la finalidad de revisar la condición de la reconstrucción y hacer llamado para que el Minbu no proceda con la idea de demoler estas viviendas.
3: Ahora sí.
2: Pero nadie... ¿cómo así? ¿Ya está la máquina ahí o no?
3: Ahora, nadie del Minbu fue a acompañar a los parlamentarios. Digo, para que conversen, dialoguen, intercambien ideas, nada.
2: ¿Qué más, Gonzalo Pérez?
13: Parlamentarios de la Comisión de Vivienda de la Cámara de Diputados y Diputadas arribaron durante la mañana de este jueves hasta edad de observar en terreno la condición de la reconstrucción y además revisar la situación actual del proceso de demolición iniciado por el Ministerio de Vivienda hace ya 2 meses. La diputada independiente Ana María Gasmuri y Mario Olavarría, diputado de la UDI, fueron quienes se reunieron con el grupo de personas damnificadas para conocer sus opiniones sobre las demoliciones. Los vecinos expresaron que se sienten en medio de una discusión que se ha tornado política y que no les entrega soluciones prontas. Solo piden respuestas y ver un real avance hacia recuperar sus hogares.
14: Mi casa, como le digo, está reconstruida en un 95%, y yo lo que dice, yo no quiero que la demuelan, porque la constructora dice que esto se puede reparar. Llevamos 2 años y medio ya, y no sé cuánto tiempo más a mí me queda.
15: Entonces mi pregunta es, ¿hasta cuándo vamos a estar sufriendo por esto? Quiero morir en mi casa, compréndanme, entiéndanme. Pero aquí políticas para allá, políticas para acá, mentiras para allá, mentiras para acá. ¿Hasta cuándo? Porque mucho esperar, somos 2 años y 4 o 5 meses de más o menos en lo que estamos esperando. Es demasiado.
13: Cristian Castillo, Premio Nacional de Arquitectura 2024, representante del movimiento Arquitectos por un Chile Digno, argumentó que según estudios y revisiones que ellos han realizado, las demoliciones no son necesarias e hicieron un llamado al ministro Buduje a reflexionar sobre el futuro de estas construcciones.
16: Nosotros hemos llegado a la conclusión de que no es necesario demoler, que pueden hacerse las reparaciones que están planteadas por organismos técnicos de los cuales somos todos conscientes de su responsabilidad y que... ¿Para qué demoler? Han estado demoliendo cimientos, las bases mismas de la fundación que no tienen nada que ver con las estructuras metálicas o los paneles que se están utilizando para estas casas. La casa se ve bien, 3 dormitorios, 2 baños. ¿Cuál es la razón para demolerlas si las podemos recuperar? Esa es toda nuestra pregunta y es nuestra petición al ministro Iván Poduje.
13: Hay que mencionar que el ministro Poduje fue invitado a esta visita, pero no asistió. Los vecinos además esperaban que el Minbu enviara algún técnico a esta visita, lo que tampoco sucedió. Actualmente las demoliciones se encuentran detenidas. En la región de Valparaíso, Gonzalo Pérez, ADN.
0: 6:48 minutos.
1: 6:48 minutos.
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2: El reporte semanal de la campaña de invierno 2026 del Ministerio de Salud muestra cifras poco alentadoras. Eso no, es un eufemismo para decir mala, ¿no?
3: Sí, pues poco alentadoras. Sobre la vacunación, principalmente en niños, en adultos mayores y en embarazadas, lo cual es el público objetivo de la vacunación y que no están yendo a vacunarse.
2: Los expertos hacen mea culpa y atribuyen la baja asistencia a la falta de percepción de riesgo de las enfermedades respiratorias.
3: Claro, hay que decir, no, si antes era peligroso, ahora ya no. No, sigue siendo. De hecho, no es peligroso si tú te vacunas.
2: Paloma Cárdenas con la nota.
17: Con julio a la vuelta de la esquina, la preocupación por las enfermedades respiratorias aumenta. Esto sobre todo cuando los grupos de riesgo como niños de 6 meses hasta los 5 años, adultos sobre los 60 y embarazadas, aún se encuentran lejos de la meta del 80% establecida por las autoridades sanitarias. El jefe del Departamento de Epidemiología del Ministerio de Salud, Jorge Vilches, detalló las cifras actuales de estos grupos de rezagados que son la prioridad del gobierno.
18: Hemos visto un aumento de la participación de la comunidad, lo que para nosotros obviamente es muy gratificante. Nosotros nos queremos centrar específicamente en los grupos que se encuentran rezagados por debajo del promedio nacional y también por debajo de la cobertura óptima deseada para esta campaña, que es del 85%. Y nos referimos específicamente a los niños entre 6 meses y 5 años, que tienen un 60,7% de cobertura, a las personas mayores de 60 años, que tienen un 60,5% de avance, y a las mujeres embarazadas con un 66,3% de avance.
17: Los expertos encienden las alertas justamente porque están enfrentados a la probabilidad de que la circulación viral siga aumentando, que es la tendencia histórica a mediados de año. Esto advierte la Sociedad Chilena de Pediatría, desde donde hacen un mea culpa en cuanto a la dificultad para llegar especialmente al grupo de menores de 5 años de edad. Así lo detalló la doctora y vicepresidenta de la asociación, Carolina Méndez.
19: La campaña de vacunación del Ministerio de Salud y también toda la campaña que hemos hecho como sociedad científica ha sido bastante importante, pero no se ha logrado la cobertura ideal para la población de 6 meses y 5 años, que es de un 85%. No hemos sido capaces de transmitir a sus padres, madres o cuidadores la importancia de la vacunación. Es muy, pero muy baja. El riesgo de que su hijo caiga hospitalizado por una enfermedad grave es muy alto.
17: En cuanto a adultos mayores y embarazadas, la exministra y directora del Observatorio de Salud de la UDP, Jimena Aguilera, aclaró por qué sería más difícil llegar a estos grupos y reiteró la necesidad de la vacunación en esta temporada.
20: La cobertura de las personas mayores de 60 años es un grupo que puede tener una percepción de riesgo más baja. Cuando se habla de las embarazadas y de los niños entre 6 meses y 5 años, sistemáticamente a nivel internacional son grupos que tienen una menor cobertura de vacunación. En general, las embarazadas cuesta inmunizarlas por el temor que tienen de que la vacuna afecte el embarazo. La influenza no se agota en el invierno, muchas veces tiene un rebrote en la primavera. Entonces el llamado es a tomar todas las oportunidades para vacunarse en todos los grupos.
17: Como nueva medida al plan, el MinSal anunció la implementación de mensajes de WhatsApp para adultos entre 60 y 64 años, donde se les recordará de la importancia de la vacunación. Por ahora, eso comienza en regiones localizadas, pero buscarán implementarlo próximamente al resto del país. Recordar también la habilitación del buscador disponible en www.mevacuno.gov.cl para encontrar los más de 1.700 puntos de vacunación abiertos los días sábados y domingo a nivel nacional. Paloma Cárdenas, ADN.
0: 6:52 minutos.
1: 6:52 minutos.
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2: Nos vamos a despedir con Radiohead. Está de cumpleaños su bajista, el señor Colin Greenwood, que está cumpliendo 57.
3: Muy bien.
2: ¿Tenemos tiempo para unos días?
3: Tenemos tiempo, por fin.
2: A ver, juegue.
3: Me voy al Mercurio de Calama, que trae en portada la justicia. Mantiene presión preventiva para el ex estudiante y homicida del colegio Lesaeta.
2: Mira cómo pasan las cosas, ya nos estamos olvidando de ese hecho en Calama.
3: De ese hecho donde, claro, esta persona mató a una y dejó herida a cuatro más. Así que finalmente se queda en presión preventiva. Y trae fotografía de la vacunación, de lo que estábamos hablando. Aumentan las enfermedades respiratorias en la región y el llamado es a vacunarse. Y también anuncio ajustes al proyecto de mega reforma en el Congreso. Parte de lo que trae hoy día el Mercurio de Calama.
2: Ajá. Yo voy a estar en Temuco. Tú estabas en Calama. Calama es 91.1. En Temuco 92.1. El Austral, el diario de la Araucanía, trae la gira de José Antonio Kast por la región. Presidente Kast fijó sus prioridades para la Araucanía en la reunión de Enela 2026. Aparece prácticamente en toda la portada con las fotografías del desarrollo de este encuentro. Y además, en la contraportada viene La Traviata de Verdi. Sube al escenario este viernes y sábado gracias a la alianza de la universidad. No me sé la sigla.
3: Malo con la sigla, el Pancho. Ya.
2: Y no puedo abrir la página, así que ahí quedé.
3: Ya, nosotros nos vamos, nos dejamos.
2: Está la Traviata de Verdi en Temuco.
3: Universidad Técnica Santa María, dice Leonores.
2: Yo diría que no. Ya. Pero bueno, da lo mismo.
3: Nos vamos, los dejamos con Benjamín Quintero y Paula Bravo en el ADN hoy. Chau, chau.
2: Chau.
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2: Llevan a 935 los muertos y a más de 4.300 los heridos tras los terremotos en Venezuela. El subsecretario del Interior, Máximo Pavés, encabeza el envío de ayuda humanitaria y un equipo de 37 brigadistas desde Chile.
3: Hoy es el funeral de Alejandro, el niño de 12 años asesinado tras una encerrona en San Bernardo. Ayer quedaron en prisión preventiva los dos últimos detenidos en el caso. Tienen 18 y 23 años.
2: El presidente Kast protagonizó un altercado con una mujer y un niño en Villarrica. La madre del menor terminó detenida. Hoy el mandatario se reúne con víctimas de la violencia rural en la Araucanía.
3: El seremi de Agricultura de Arica y Parinacota renunció tras dar positivo a test de droga. Parlamentarios de la zona llamaron al gobierno a mejorar los nombramientos de funcionarios.
2: La presidenta del Senado, Paulina Núñez, insiste con abrir el diálogo por la mega reforma. Se anunció una mesa de trabajo para buscar consensos en medio de las diferencias y los cambios que ya anuncia el ministro Quirós.
3: En prisión preventiva quedaron dos ciudadanos haitianos acusados por tráfico ilícito de migrantes. Habrían trasladado a niños desde Puerto Príncipe hacia Chile a cambio de millonarios pagos.
2: La PDI y la Fiscalía allanaron la oficina del exdiputado de la UDI, Juan Manuel Fuensalida, en el Congreso. Se indaga presunto fraude al fisco y eventuales vínculos con el también exparlamentario Joaquín Lavín León.
3: En materia internacional, Europa mantiene la alerta. España registró 212 muertes en medio de la primera ola de calor del año. Alemania podría registrar temperaturas sobre los 40 grados la próxima semana.
2: Zona de grupos de la Copa Chile, Colo-Colo venció por 3-2 a O'Higgins en el Monumental con el gol decisivo del juvenil Felipe Raipán, de apenas 16 años.
3: Y Ecuador clasificó a la segunda ronda del Mundial tras una histórica victoria sobre Alemania. Paraguay empató 5 goles con Australia y quedó con un pie y medio dentro de la próxima fase del torneo.
0: 7:02.
1: 7:02.
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4: Él indicaba que era por una oportunidad laboral que se había generado en Estados Unidos, a lo cual le ofrecimos o le dedicamos el mayor de los éxitos, pero durante el día también nos hemos percatado que los resultados de sus exámenes salieron positivos, por ende, se le solicitó la renuncia y nosotros estamos para hacer cumplir las reglas, tenemos que ser un ejemplo para la comunidad.
2: En poco más de 100 días de gobierno ya han salido 23 secretarios regionales ministeriales. El último, lo escuchábamos, Jorge Hayden, de Agricultura en la región de Arica y Parinacota. Se le pidió la renuncia tras dar positivo al test obligatorio de drogas a las autoridades. En apenas 3 meses y medio, el recambio regional ya se transformó para algunos en un flanco de desgaste.
3: Para quienes lo respaldan, el gobierno está dispuesto a actuar rápido frente a eventuales incumplimientos o cuestionamientos. Pero los críticos subrayan el otro lado. Cada renuncia alimenta la percepción de improvisación en nombramientos y debilita la instalación territorial del Ejecutivo. Soy Benjamín Quinteros.
2: Yo, Paula Bravo, y este es uno de los temas que compartimos esta mañana en ADN Hoy.
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3: 7:03, sean todos bienvenidos y bienvenidas a este ADN Hoy especial. Y no especial porque solo es viernes.
2: ¿O porque estás tú?
3: No, tampoco. Es porque es la previa de un feriado, entonces tiene un plus,
2: sí,
3: más importante.
2: Sí, tiene un componente efectivamente especial. ¿Cómo estás, Benjamín? Muy buenos días. ¿Cómo están todas y todos? Cielo despejado a esta hora en Santiago. Hace frío, pero menos que ayer a esta misma hora.
3: Yo te iba a decir que la sensación personal es de más frío que ayer. ¿Cierto? Pero cuando llegué y abrí el computador dije, hay más
2: temperatura. Por lo menos hay un grado.
3: La sensación térmica, ayer a esta hora, 0,3.
2: Cero, exactamente. 0,3. Un grado con tres décimas a esta hora en la región metropolitana.
3: Estuve como 10 minutos analizando si era necesario ponerse doble polerón hoy día en la mañana.
2: Analizando si el problema eras tú o el problema era otro. Bueno, 19 grados será la temperatura máxima hoy en la capital. Mañana, el fin de semana, vuelve a bajar en la región metropolitana, 15, 2 y 15 las extremas este sábado y 0 y 17 el domingo, según la Dirección Meteorológica de Chile.
3: Revisamos también cómo está el tiempo en el norte, en Arica. Durante esta jornada va a haber nubosidad parcial, ya hay 17 grados y la máxima será de 20. En Iquique, una situación similar, la máxima será de 19 grados. En Antofagasta, 17 grados la máxima, en la tarde se va a despejar, va a haber harto sol. En Copiapó, 24 grados de máxima, nubosidad parcial durante esta jornada. La Serena y Coquimbo, 7 grados a esta hora, sin nubes y la máxima será de 18. En Valparaíso y Viña del Mar, 18 grados también la máxima, 6 grados se registran a esta hora. En Isla de Pascua, la máxima será de 22, llueve a esta hora en Rapa Nui. Y en Juan Fernández, la máxima será de 15 grados. A ver, harto viento durante esta jornada, mañana sábado y también el domingo.
2: Rancagua tendrá hoy nubosidad parcial todo el día, 17 grados la temperatura máxima, 14 en Talca, más nublado que con sol. En Chillán, lo mismo, la máxima será de 13. En Concepción, la misma temperatura máxima, muy nublado durante la mañana, harto viento durante la tarde. En Temuco, va a estar lloviendo durante todo el día, baja la intensidad, en todo caso, en la última parte de este viernes, la temperatura máxima será de 12 grados. En Valdivia, 10 con nubosidad parcial. En Puerto Montt, algo de agua durante la mañana, algo despeja ya en la tarde, 10 también la temperatura máxima. 6 apenas en Coyhaique, que amanece con lluvia, despeja ya durante la tarde, y apenas 5 grados de temperatura máxima en Punta Arenas, donde va a estar lloviendo hasta la noche, para un poquito durante la madrugada, y la mañana de este sábado vuelven las precipitaciones ahí en el extremo sur de Chile.
3: Revisamos también lo que ocurre a esta hora en las calles de Santiago. Mucha precaución y restricción de pistas en Avenida Macul al norte, a la altura de calle Santa Cristina, debido a una colisión de vehículos con resultado de una persona lesionada. Esto en la comuna de Macul. Hay equipos de emergencia que ya se están desplegando en ese lugar.
2: Hay semáforos apagados también reportados, por ejemplo, en Estación Central, en Pajaritos con Curacaví, la esquina de Nueva Costanera Isabel Monte en Vitacura, Neptuno con Mapocho en Cerro Navia, y en Macul la esquina de Avenida Vicuña Maquena con Departamental. Y en Santiago, un último dato, hay restricción de la pista izquierda y la acera peatonal en Nathaniel Cox con Sargento Aldea. Chocó un vehículo contra una estructura, dice Transporte Informa de la Región Metropolitana, así que precaución con eso en la capital. Si nos quieren contar del tránsito, si quieren celebrar con nosotros que el lunes es feriado, si quieren comentar los temas del programa de hoy que ya les exponíamos en los titulares, abierto desde ya el WhatsApp en el más 569-8521-2360. Los leemos también, como siempre, en el hashtag ADN Hoy en X.
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3: Bueno, nos vamos a las calles de Santiago a revisar información, pero también marcado por algo que comentábamos ayer y que ha marcado toda la semana. Hoy se llevará a cabo el funeral de Alejandro Águila, el menor de 12 años, que fue asesinado en una encerrona en San Bernardo. En paralelo, el Ministerio Público aseguró haber formalizado la totalidad de la banda involucrada. Los dos últimos detenidos quedaron con prisión preventiva. Tú tienes más detalles, Richard Jiménez. Buen día.
2: Hola, buen día.
5: Hola, buenos días. Sí, una banda de 6 adolescentes y jóvenes que realizaron este tour delictual, y a 5 de los cuales se los posicionó en el hecho más grave que terminó con el crimen de Alejandro Águila, de 12 años, el niño muerto en la encerrona en San Bernardo la madrugada del martes, tras ser arrastrado 3 kilómetros colgando el cinturón de seguridad, al que quedó atrapado y con la puerta abierta. Ya todos los de la banda están enfrentando la justicia con prisión preventiva en el caso de los jóvenes adultos, o internación provisoria en el caso de los menores de edad. Ya no queda nadie más por detener, han dicho desde el Ministerio Público. Es justicia también actuar con rapidez, expresó el fiscal Leonardo Tapia tras la formalización ayer de los dos últimos detenidos, un joven de 23 años y otro joven de 18 años. La defensa en favor de ellos señaló que no habían estado ellos en el auto que arrastró a la víctima, así sosteniendo que no fue el actuar de ellos lo que le causó la muerte al niño. Sin embargo, la fiscalía contraargumentó asegurando ser un antecedente irrelevante, ya que hubo una planificación de salir también de ellos a robar por parte de la banda, formando parte de esta, y que además iban en el vehículo antes robado al conductor de la bencinera, y pudiendo haber hecho algo para evitar que el niño no resultara mal herido y muriera. Escuchemos la voz del fiscal Leonardo Tapia.
6: Cuesta encontrar palabras para poder describir esta situación particular que vivió una familia, el fallecimiento de un niño de 12 años. Importante indicar que es justicia también actuar con rapidez. Existía orden de detención, existía una orden de entrada y registro a su domicilio, lo cual nos permitió además encontrar evidencia muy importante, como por ejemplo documentación, tarjetas bancarias, respecto de la primera víctima.
5: Alejandro Águila, de 12 años, era hincha de Colo-Colo. Ayer estuvo en el velatorio en Puente Alto el presidente Blanco y Negro, Aníbal Moza. Fabio Águila, el padre del niño de 12 años, habló, no respondió, eso sí, preguntas, aunque agradeció, por cierto, la muestra de cariño.
7: Quiero agradecerle al hombre por haber estado acá. solamente queríamos dar un anuncio y nos ofrece la sala de prensa del club. Así que la conferencia de prensa de nosotros va a ser en el club social, en el club de Colo-Colo. O dependiendo cómo nos quedemos después del entierro, nosotros de la familia no queremos responder ninguna pregunta.
5: Claro, Aníbal Mosa, ante la petición del padre de Bernardo, afirmó que el Monumental podrá ser utilizado por la familia de Alejandro. Aquello será en los próximos días para una conferencia de prensa. Hay que decir, llegó con una camiseta firmada por jugadores de Colo-Colo, el presidente de Blanco y Negro.
8: Muy triste, una situación lamentable. Uno nunca espera poder conocer una familia en una desgracia como esta, pero bueno, nosotros como colocolino y Alejandro como colocolino también, nosotros nos hacemos presentes para poder darle un aliento y un apoyo a esta familia que lo está pasando tan mal hoy día. Le trajimos una camiseta firmada por todo el plantel. Nosotros hubiésemos querido que el plantel hubiese venido también a saludarlos, pero como ustedes bien dicen, hay un partido.
5: Claro, y anoche fue el partido de Colo-Colo frente a O'Higgins por la Copa Chile en el Estadio Monumental en la comuna Macul. Hubo un minuto de silencio con la imagen de Alejandro de 12 años en el estadio. Hoy por la tarde será su funeral. Paula Benjamín.
3: Richard Jiménez, seguimos muy atentos a ese funeral que por supuesto va a generar ahí movimientos en la capital. También, bueno, escuchamos al padre de este niño, que durante los últimos días él mismo ha tenido que salir a decir que necesitaba ayuda para trasladar a algunas personas, familiares, que bueno, ahora lo escuchábamos agradeciendo. Es un proceso difícil. En paralelo, el Ministerio Público ya hace lo suyo con la detención y formalización ya de estas 6 personas involucradas. Nos mantenemos atentos. Que tenga un buen día, Richard.
5: Buen día.
0: 7:12.
9: 7:12.
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2: Ya, avanzamos, 7:12. Hablamos de economía, esta que nos golpea o que nos termina ayudando para el bolsillo, porque el precio internacional del petróleo alcanzó su nivel más bajo desde el inicio del conflicto en Medio Oriente, aunque un ataque en el estrecho Hormuz elevó momentáneamente el valor del crudo. En Chile, el gobierno anticipa una nueva reducción de 100 pesos por litro en 2 semanas más, mientras el Banco Central advierte que el precio de las bencinas difícilmente va a llegar a valores previos a la guerra. De todo nos cuenta Freddy Retamal.
10: La fuerte caída que ha registrado el precio internacional del petróleo durante los últimos días ha instalado la expectativa de un alivio para los automovilistas. El barril del crudo que importa Chile volvió a cotizar en niveles similares a los que tenía antes del conflicto en Medio Oriente, luego de que disminuyeran las tensiones en la zona, lo que abre la puerta a una posible nueva reducción en las bencinas. Sin embargo, los analistas advierten que el mercado sigue siendo altamente sensible. Si bien el gobierno proyecta que las bencinas podrían acumular bajas superiores a los 100 pesos,

0: olvidarse que todavía hay un conflicto entre Ucrania con Rusia.
1: Pese a ese llamado a la cautela, las perspectivas para las próximas semanas siguen siendo favorables. La caída del precio del petróleo permitiría aliviar parte de la presión que han enfrentado los combustibles durante el último mes, aunque el efecto no será inmediato ni necesariamente equivalente a la disminución que ha registrado el crudo en los mercados internacionales. En ese sentido, el vicepresidente del Banco Central, Alberto Naudón, valoró el cambio de escenario que ha mostrado el mercado internacional, aunque advirtió que la normalización del petróleo no necesariamente implicará un retorno de las bencinas a los valores que tenían antes del inicio de la crisis.
2: Que las cosas se estén arreglando no significa necesariamente que vamos a volver a preguerra. Porque más allá que este acuerdo que se está armando entre Estados Unidos e Irán funcione, es probable que nos quedemos con niveles de precio del petróleo algo mayores que los que teníamos previo.
1: El comportamiento de los combustibles también abrió un debate respecto de las decisiones adoptadas por la moneda durante las semanas de mayor volatilidad. Si bien el gobierno defiende las medidas implementadas para enfrentar el alza del petróleo, el exministro de Hacienda, Mario Marcel, aseguró que hasta ahora no existe claridad respecto de si las acciones impulsadas por el Ejecutivo permitieron efectivamente generar un ahorro para el Estado.
3: Esto está demostrando que esto era un fenómeno transitorio y las políticas públicas están para mitigar estos shocks transitorios. Se optó, en cambio, por dejar, ¿cierto?, que subieran bruscamente los precios. Y lo que ha significado eso es que las expectativas económicas se deterioraron muy rápidamente. O sea, hoy día tenemos niveles altos de pesimismo sobre la economía. Y eso es una cuestión que hay que tratar de recuperar. No sé si el solo hecho de bajar los precios de los combustibles resuelve eso.
1: Mientras el mercado sigue atento a la evolución del conflicto en Medio Oriente, la expectativa es que en las próximas semanas permitan confirmar si la baja del petróleo logra consolidarse y, con ello, traducirse en un alivio para el bolsillo de los automovilistas. Sin embargo, tanto economistas como autoridades coinciden en que el escenario sigue siendo altamente incierto y que cualquier cambio en el panorama internacional podría modificar nuevamente la trayectoria de los combustibles. Freddy Retamal, ADN.
4: 7:16 minutos.
5: 7:16 minutos.
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6: Bueno, nos vamos a Venezuela porque continúan con las labores de remoción de escombros en distintos sectores de Caracas tras la catástrofe que de manera preliminar deja hasta el minuto 235 fallecidos y más de 4.300 personas heridas. El gobierno chileno prepara el envío de un segundo vuelo con ayuda humanitaria para apoyar a los damnificados. Sus brigadistas de búsqueda y rescate ya llegaron a Venezuela. Nos cuenta más Lucas Aguayo. Buen día, Lucas.
7: Hola, Lucas. Buen día.
8: Paula, Benjamín, con el pasar de las horas y los primeros rayos de sol, los venezolanos comienzan una nueva jornada marcada por la remoción de escombros en las zonas más devastadas, con la esperanza de encontrar aún personas con vida bajo los edificios colapsados. El balance de la tragedia ha ido en aumento. Durante la tarde de ayer, el gobierno elevó a 235 la cifra de fallecidos y a más de 4.600 la de heridos. A eso se suma una cincuentena de edificios derrumbados, el estado de emergencia decretado en todo el país y el cierre del aeropuerto internacional de Maiquetía al menos hasta el 2 de julio. Ese es hasta ahora el saldo que dejan los dos potentes terremotos de magnitud 7,2 y 7,5 que sacudieron a Venezuela. La zona más afectada es la de La Guaira, a unos 30 kilómetros de Caracas, donde el gobierno declaró zona de catástrofe. Es allí donde se concentra la mayor destrucción. Imágenes aéreas muestran al menos unas 5 y decenas de estructuras con daños de consideración. A la emergencia humanitaria además se sumaron durante la jornada de ayer episodios de saqueos a locales comerciales. Todo esto mientras con el pasar de las horas los ciudadanos venezolanos han estado trabajando en la remoción de escombros. La mayoría aún siguen consternados con este sismo. Escuchemos.
9: Ellas estaban en un cuarto y yo estaba en otra parte y no se logró rescatar a las niñas a tiempo, solamente sobrevivió una sola. Eran 3 niñas y una sobrevivió y las otras 2 fallecieron. No tenemos agua, no tenemos nada. Ahí perdimos todo, comida, agua, todo, vestimenta, todo se perdió, todo.
10: Gente estaba con una amiga ahí y de repente vemos que todo está temblando. Y vemos entonces que se empiezan a rajar las paredes y vamos corriendo, salimos corriendo. Y yo me acuerdo fue de mi hija. Cuando fue mi esposo, la agarró y la sacó para allá.
11: Porque yo tengo 4 niños que están ahí con mi mamá, que no, yo escuché gritar anoche. Yo no sé si están vivos todavía.
7: No, claro, la búsqueda de sobrevivientes es desesperada, literalmente, Lucas, tras este potente terremoto que ya decíamos deja hasta ahora 235 personas fallecidas, porque los datos de las víctimas y los daños se han ido conociendo muy de

0: poco, ¿no? Rescatistas, vecinos, intentan sacar con vida por estas horas a personas de entre los escombros mientras llega la ayuda internacional. Ya vamos a hablar de eso, pero no hay que olvidarse, Lucas, que Venezuela es un país que atraviesa una crisis económica hace ya años y también una crisis institucional. Por lo tanto, ayer varios advertían de, por ejemplo, la condición en la que hoy día están los hospitales en las ciudades afectadas por estos terremotos. O sea, la gente que logra salvarse de la caída de edificios, por ejemplo, imagina y supone uno llegan a hospitales con pocos insumos, hasta con poco personal. Yo no sé cuál es esa realidad hoy día en Venezuela enfrentada a una tragedia de esta magnitud.
1: Claro, lo que dice la ONU sobre todo es que esto viene a agravar la situación humanitaria que se vive en el país caribeño, lo que tú bien decías, durante los últimos años. Por otra parte, también acá lo que dicen muchos vecinos es que faltan manos. Esa es la frase que se repiten entre quienes están con palas, picotas e incluso con sus propias manos removiendo los escombros en búsqueda, como bien decía también, de búsqueda de familiares y vecinos atrapados, porque son horas cruciales. Recordemos que ya han pasado más de 24 horas desde este terremoto y es por ello entonces que están ya desesperados porque la ayuda no llega a todas las localidades. Recordábamos entonces que La Guaira, que está a 30 kilómetros de Caracas, es la localidad más afectada y es ahí donde se han visto imágenes impotentes de vecinos, inclusive que estaban atrapados todavía con vida, pero que señalaban justamente de otros venezolanos que era crucial que se pudieran rescatar dentro de las próximas horas. Y es en medio también de esta emergencia donde ha empezado a llegar la ayuda internacional. Chile se sumó a los países de la región que enviaron apoyo a Venezuela y durante la madrugada aterrizó en Maracay un avión de la Fuerza Aérea con un contingente de 30 brigadistas y más de 6 toneladas de equipamiento especializado para labores de búsqueda y rescate. Habló el ministro Claudio Alvarado, lo escuchamos.
2: Con el Ministerio de Defensa, SENAPRED, con el propósito de poder materializar ayuda al pueblo venezolano. Y es así como hoy día, en un par de minutos, parte este vuelo que lleva rescatistas especializados que tienen experiencias anteriores tanto en Haití, en Ecuador, aquí mismo en Chile, y que esperamos que su trabajo y su profesionalismo ayude a mitigar el dolor y el drama que sufren muchas familias en Venezuela.
1: Paula Benjamín, recordemos también que esto es el sismo más fuerte que se ha sentido, por lo menos en Venezuela, durante los últimos 125 años, y el último había sido hace cerca de 6-7 años atrás. También recordar que esta jornada ya se espera que continúen sin pausa las labores de búsqueda en las zonas más afectadas, mientras siguen llegando equipos de rescate y ayuda humanitaria desde distintos países de la región. Todo en medio del temor de la población a nuevas réplicas y con la esperanza de encontrar más sobrevivientes bajo los escombros. También recordar que la comunidad venezolana en Chile ya se está poniendo a disposición y han empezado a realizar una especie de recolección de donativos justamente para enviar dentro de estos días hacia Venezuela. Sobre todo lo que piden es kits sanitarios, también toallitas para húmedas, también otros implementos que puedan ir sirviendo entonces para la remoción de escombros. Paula Benjamín.
0: Sí, no solo páginas que piden ayuda de las características que tú mencionabas, sino también son múltiples los medios a nivel mundial que dan cuenta de estas páginas de internet que ayudan también a buscar a personas desaparecidas, ¿no? Una de ellas es Desaparecidos Terremoto en Venezuela, donde personas tanto dentro como fuera de ese país pueden reportar a un familiar o conocido como desaparecido para intentar ayudar en su localización. Hay medios como la BBC, Lucas, que dicen que esa página hasta ahora ha reportado cerca de 57.000 personas, de las cuales 49.000 permanecen sin ser localizadas, que la página permite ver las personas de las cuales no se tiene contacto y de otra manera centralizar la búsqueda de personas desaparecidas. Hay otra, Benja, que es Venezuela Te Busca, donde también se pueden ver las personas que han sido reportadas como desaparecidas hasta ahora, y se puede contactar para entregar también más información.
3: Por eso tan importante la labor de los rescatistas que ya llegaron, que ya han llegado en masa hasta Venezuela, otros que van en camino. Yo solamente quiero destacar que tú mencionabas, Paula, que hay una crisis importante institucional en Venezuela, una crisis política, pero en medio de esta crisis institucional y política, los países dejaron de lado ese sesgo que uno esperaría, o que uno pensaría que a lo mejor en medio de la polarización, de los mensajes de odio que se dan a través de redes sociales, distintos países se han unido para enviar apoyo a Venezuela. Ayer veía las redes sociales de Delcy Rodríguez agradeciéndole desde Donald Trump, Marco Rubio en Estados Unidos, Giorgia Meloni en Italia, José Antonio Kast aquí en Chile, desde Cuba también, distintos sectores políticos dejando el color político de lado por algo mucho más humanitario, que hoy día es buscar a las personas que están bajo los escombros y también empezar a enviar ayuda, porque es un país que está en crisis permanente y que no tiene los recursos necesarios hoy día en los hospitales, que hoy día se está viendo además imágenes donde hay caos, saqueos en medio de la tragedia, así que es bien relevante lo que está ocurriendo en esa zona.
0: Por cierto que sí, Lucas, además cuando el tiempo ya empieza a jugar en contra, sobre todo cuando se trata de las labores de rescate y esta desesperada búsqueda de sobrevivientes que hablábamos al inicio de tu despacho. La portavoz de la Organización Internacional para las Migraciones de la ONU ha dicho que unas 6,76 millones de personas podrían haberse visto afectadas por estos dos fuertes sismos que sacudieron a Venezuela, que esta cifra incluye a 2 millones de personas que viven en Caracas y cerca de 250 edificios que colapsaron debido a los movimientos telúricos. Vamos a estar en permanente contacto contigo, Lucas, durante el día, monitoreando el devenir de esta tragedia ahí en el Caribe. Muchísimas gracias.
3: Buen día.
1: Hasta luego.
0: Buen día.
4: 7:25 minutos.
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0: los adolescentes. Y es que esto es un tema bien importante y debatible. La prohibición de acceso a las redes sociales aplicada en Australia para menores de 16 años tuvo un escaso impacto a corto plazo, según la evaluación de un grupo de investigadores australianos y publicada por el British Medical Journal. El estudio determinó que la implementación es limitada y que los menores continúan accediendo a las redes al eludir las restricciones creando cuentas falsas o mediante navegadores privados y perfiles de personas mayores.
1: Claro, era algo que de alguna manera siento yo estaba dentro de lo previsto. Australia, recordemos, es uno de los primeros países del mundo en avanzar hacia la prohibición total del acceso a las redes sociales en menores de 16 años, una medida que lo comentábamos hace algunas semanas nomás, ha sido seguida, por ejemplo, por el Reino Unido. Los investigadores realizaron un seguimiento a más de 400 jóvenes de entre 12 y 16 años, esto, Benja, 3 meses después de la entrada en vigor de las restricciones. Igual es un plazo acotado, bastante corto. Según los resultados, el uso diario de redes sociales se mantuvo estable entre los menores de 12 a 13 años. Se redujo un poco entre los de 14 a 15, del 78 al 69%, y aumentó, de hecho, para los de 16 años, del 80 al 89%. En sus conclusiones, el estudio señala que los beneficios potenciales del cambio legislativo podrían tardar en ser evidentes hasta dentro de una década. Ahora, en algún momento hay que partir.
0: Sí, yo creo que ese aumento para los mayores de 16 años es el desafío. Uno a esa edad está con la intención de llevar siempre la contraria. Entonces, si te prohíben algo, ellos dijeron...
1: Claro, lo que pasa es que la prohibición es para menores de 16.
0: Sí, sí, pero en este caso se puede haber mantenido para los mayores de 16.
1: No, por cierto que sí.
0: Pero aumenta.
1: Claro. Ahora, en este tipo de cosas, con este tipo de consecuencias que ya han sido graficadas, delineadas, dibujadas por la ciencia, en algún momento hay que partir. Y aunque la baja sea de un poco... De 78 a 69, algo es algo, y aunque haya que esperar una década, me parece que vale la pena.
0: Ahora, eso se podría replicar en... Uno siempre lo trata de llevar al plano local. ¿Se podría traer a Chile? Sí.
1: En Chile, acuérdate que está la discusión de la clave única para el acceso, pero bueno, es un tema a nivel mundial. A propósito de lo que ya decíamos, esto no es baladí. La ciencia ha dado cuenta de los efectos en los adolescentes del uso permanente de las pantallas, y ni hablar del uso de las redes sociales. Con Denver nos vamos a ir a la pausa. 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
1: 7:29. Sigue haciendo frío en la ciudad de Santiago.
0: No hay luz natural todavía.
1: No hay luz natural todavía, es verdad. 1 grado con 2 décimas, dice la Dirección Meteorológica de Chile. Al regreso de la pausa vamos a estar revisando la información del deporte, todo lo que ha pasado en esta fase del Mundial, y también hablar de la mega reforma, lo que ha pasado después de la aprobación de la mega reforma en la idea de legislar. El gobierno privilegia acuerdos puntuales para la votación que viene ahora en particular, y el ministro Quirós ya anuncia algunos cambios.
2: Siete treinta minutos. 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

0: documento con distintos senadores que le entregó al ministro Jorge Quirós, que tiene las firmas de senadores del Partido Socialista y del Partido Comunista para poder contrarrestar algunas propuestas del proyecto de la mega reforma. Y en medio de esas estrategias, ayer la presidenta del Senado, Paulina Núñez, anunció la conformación de una mesa de trabajo que sería hasta ahora transversal, pero que todavía no ha dado mucho detalle, pero que esta mesa de trabajo, dijo la presidenta del Senado, Paulina Núñez, busca recoger las propuestas de la oposición y buscar algunos puntos de consenso, pese a todas estas diferencias. Vamos a escuchar el anuncio que hizo ayer la presidenta del Senado en medio de estas tratativas.
1: Como presidenta del Senado, voy a formar una mesa en los próximos días para que esas propuestas, sobre todo de la oposición, vayan llegando. Quiero recordar que en el caso del Senado nosotros tenemos un acuerdo de gobernabilidad. Hablé con la senadora Paulina Dovanovic para que algunos puntos que fueron entregados al Ejecutivo podamos también, insisto, conversarlos con nuestros propios senadores y ver si efectivamente tenemos algún consenso para presentarlo incluso como Senado. Yo no veo una línea roja, por ejemplo, en el plazo de la invariabilidad, o no veo una línea roja en poder revisar a quién se le va a dejar exenta su contribución o no.
2: Sí, es bien interesante el rol que ha adoptado la presidenta del Senado, Paulina Núñez, en esta discusión en particular, ¿no? Porque
3: la apertura al diálogo, de dar más plazo.
2: De decir, bueno, no votemos al tiro, démonos un par de días con el afán, sobre todo, de ampliar el piso de votos con el que el gobierno puede avanzar con esta mega reforma, que ya hemos contado fue el justo en la idea de legislar, y ahora insiste con esta formación de una mesa de trabajo en medio de una negociación que ayer se mencionaba, una negociación de papel, porque hubo un nuevo documento, una carta que la oposición le entrega a los ministros Alvarado y García Rominot para intentar, sobre todo desde ese sector, influir. Ayer lo conversábamos con el senador Daniel Núñez, es un sector que se ha mostrado unido, aunque con matices en los puntos en los que tienen diferencias, en rechazo a este proyecto y en las condiciones en que el gobierno lo ha planteado, pero no ha logrado influir una coma. Es decir, en la sala de la Cámara, el proyecto Pauli avanzó con el corazón de la propuesta del Ejecutivo intacto. Ahora se ha aprobado la idea de legislar, viene la discusión en particular, pero es la oportunidad que a la oposición le queda para intentar modificar cosas en las que no está de acuerdo, que tienen que ver fundamentalmente con lo que ellos denominan la mega reforma tributaria, la invariabilidad, los plazos, el aumento, la rebaja, digo, del impuesto corporativo a las empresas. Por lo tanto, ¿cómo reciben estas indicaciones que ya ha anunciado el ministro de Hacienda, Jorge Quirós? Él habla de la invariabilidad, pero también, y a modo de provocación, si algunos parlamentarios van a insistir, por ejemplo, en una norma que ya fue rechazada y que genera aversión en distintos sectores, como lo de la propiedad intelectual.
0: Claro, de hecho, ayer, generó también bastante sorpresa estos adelantos que hizo el ministro de Hacienda, Jorge Quirós, de estar, de cierta manera, abierto a hacerle algunos cambios al proyecto de la mega reforma en su debate en particular, lo que tiene que ver con la invariabilidad tributaria, bajar de 25 a 20 años, además lo relativo al subsidio al empleo, y presentar una fórmula intermedia para la franquicia del CEMSE, un aspecto que también fue rechazado en la Cámara, incluso con votos de Renovación Nacional. Sin embargo, ayer, lo que tú decías, Paula, hubo un punto que fue también considerado como una provocación, porque el ministro Quirós dijo que iba a insistir en este artículo 8 de la mega reforma vinculado a la ley de propiedad intelectual. Y es justamente ese punto el que genera aprensiones no solamente en la oposición, sino que también en sectores de Renovación Nacional. A raíz de eso, ayer la senadora, o sea, lo que tú decías, el senador Daniel Núñez, en medio de todas estas diferencias y tensiones, acusó al ministro Quirós de tener un estilo bien impositivo y de tratar de pasar la aplanadora. Esto a propósito de haber ganado la idea de legislar la mega reforma con tan solo un voto. También ayer en la oposición criticaron toda esta estrategia del gobierno de insistir en artículos como la propiedad intelectual, que finalmente no generan ningún tipo de consenso. Vamos a escuchar a la senadora Paulina Bodanovich, quien ayer nuevamente emplazó emplazó al ministro Quirós a mejorar su postura de diálogo y también al diputado de RN, Luis Pardo, quien comentó sus aprensiones con justamente el punto de la ley de propiedad intelectual y dijo que tenía que modificarse ese artículo y buscar que de cierta manera sea compatible

0: compatible con lo que tiene que ver con la inteligencia artificial, que van de la mano, pero que de todas formas preocupa a los parlamentarios este artículo. Vamos a escuchar a la senadora Bodanovich y al diputado de RN, Luis Pardo.
1: Bueno, vamos a ver si el ministro Quirós le hace caso al presidente. El presidente, yo escuché que dijo que se abrían al diálogo. El Parlamento existe precisamente para eso, para dialogar y para buscar mejorar los proyectos. Ahora, si las personas están enamoradas de sus proyectos y creen que son perfectos, yo no conozco a nadie que haga una obra perfecta.
2: Ese artículo se rechazó porque no cautelaba debidamente los derechos de autor de los contenidos que va a utilizar la inteligencia artificial. Yo me imagino que el ministro va a incorporar algunas medidas para resguardar esos derechos. Hay que conciliar ese uso de los contenidos para entrenar la inteligencia artificial con resguardar los derechos de autor de quienes originan o son titulares de esos contenidos.
3: Aquí, Pauli, la oposición va a tener un trabajo clave, y no solamente porque tienen que entrar con sus indicaciones, sino porque con los votos que tienen tampoco les alcanza para rechazar. Tienen que empezar a convencer a otros de los parlamentarios, en este caso los senadores, por ejemplo, como Matías Walker, como Miguel Ángel Calisto, que son personas a lo mejor que uno podría situar más al centro, que no están tan enamoradas del proyecto como dice ahí la senadora Bodanovich. Ahora, pensando en lo que viene por delante, cómo se viene el despliegue también por parte del ministro Quirós. Dicho sea de paso, un ministro Quirós que fue nuevamente emplazado por su par de vivienda, Iván Poduje, en la región de la Araucanía, dijo que era un ministro devoto de la Virgen del Puño, que costaba mucho ahí sacarle dinero. ¿Hay reuniones previstas para los próximos días entre el secretario de Estado y los parlamentarios de cara ya a estas negociaciones?
4: Porque además es semana distrital, Pauli, ¿no? Por lo tanto, como que ahí uno podría decir se abre una ventana de posibilidad.
0: Sí, efectivamente, va a ser una semana regional la que se va a vivir al menos en el Senado, salvo este martes, que se va a hacer un espacio para revisar y eventualmente votar la acusación constitucional en contra del exministro Nicolás Grau. Sin embargo, el resto de la semana, en la semana regional que se vive en el Senado, es muy probable que el ministro Jorge Quirós se despliegue para finalmente buscar estos puntos de consenso, sobre todo porque hay algunas normas de quórum simple que requiere este proyecto de ley de mega reforma, donde el gobierno necesita más de 26 votos para que puedan aprobarse, sobre todo las leyes relativas a el tema medioambiental. Y ahí lo que se está haciendo es buscar puntos de consenso. De hecho, ha trascendido que la ministra de Medio Ambiente ya habría llamado al senador Pedro Araya, senador que, recordemos, se abstuvo de votar a favor o en contra de este proyecto de ley como una señal de apertura al diálogo, y ya habrían conversaciones de la ministra de Medio Ambiente para poder ver cuáles son las aprensiones que tiene, por ejemplo, el senador Araya, que puede ser un voto clave en el debate en particular, para poder modificar sus puntos sobre las normas relativas al medio ambiente, lo que tiene que ver con la permisología, con la resolución ambiental, etcétera. Hay otro punto también que preocupa a los alcaldes, el alcalde de Zapallar y presidente de la Asociación Chilena de Municipalidades, Gustavo Alessandri, también dijo que este próximo martes iba a tener una reunión con el propio ministro Jorge Quirós para abordar lo relativo a la extensión de las contribuciones, que también genera ruido en el mundo edilicio. Vamos a escuchar lo que dijo el alcalde Alessandri.
5: Nosotros lo que estamos planteando, y ya que el gobierno se abrió a la alternativa de poder trabajar en conjunto nosotros, las asociaciones de municipalidades, plantear el articulado de la ley, es que sea según el tramo de ingresos que tenga una persona, mujer de 60 años, hombre sobre 65 años, entre 0 y 1,5 millones, que no pague ningún peso en contribuciones. Entre 1,5 millones y 3 millones, que pague el 50% del impuesto territorial. Y sobre 3 millones de pesos, que sí pague el impuesto territorial. Entonces creemos que es una propuesta justa, en donde no se disminuye el presupuesto del Fondo Común Municipal.
0: Bueno, parte de las reuniones entonces más claras es esta reunión oficial que tienen este grupo de alcaldes con el propio ministro Quirós el próximo martes en el Palacio de la Moneda, pero vamos a quedar muy atentos a este avance de la mega reforma, la acusación del exministro Nicolás Grau y cómo estos dos temas pueden finalmente caldear los ánimos en el Senado, que es algo que también preocupa dentro de las filas de la oposición.
4: Tal cual, gracias, Paulina.
0: Gracias, buenas.

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1: Ya me empezaba a gustar la canción del mundial. Como que al principio no me gustaba tanto. No generaba tanto consenso.
2: Nada, ¿no? Pero me da lo mismo la
1: ¿sabes
2: canción?
1: Lo que sí me gusta? Que tenemos representante sudamericano en la siguiente ronda. Porque Ecuador hizo historia. Francisco Sugarret, buen día.
3: A mí la canción del mundial va de más a menos. Como que no me gusta. Claro, no me desagradó tanto y ahora ya. Sí, empieza a aburrir sí. Después de.
1: De más a menos.
3: De más a menos. Después de un tiempo ya como que empieza a aburrir.
2: Pero el único de menos.
1: Varía llevando la contraria. Es que como que el ánimo mundialero. El que.
2: No, pero, está descendiendo. Obvio.
3: Pero tiene razón el Benja en todo caso, porque los equipos sudamericanos están haciendo noticias y esta es la gracia del fútbol. Un día te odian.
2: Malazo.
3: Sí, un día te odian y al otro día te aman, te quieren. Y eso es lo que le sucedió a Sebastián Becasese con Ecuador, porque hasta el día de ayer todo el mundo en Ecuador le estaba pidiendo que se fuera. E incluso hay gente que deslizó la idea que ni siquiera dirigiera ante Alemania.
2: Pero si cuando hacen la presentación en el mismo partido de los jugadores y después aparece el técnico, el estadio abucheó a Sebastián Becasese, que se convierte en el gran héroe de la jornada.
3: Más allá de lo que vaya a ocurrir con Ecuador más adelante, hizo historia la jornada de ayer porque de hecho hay solo dos equipos sudamericanos que antes habían derrotado a Alemania en un mundial, que son Argentina y Brasil. Ecuador, además, es el primero en la historia que vence a los germanos en primera ronda o en la zona de grupos. Así que es más importante la victoria que consiguen, que es de 2-1 con anotación de Gonzalo Plata, y con eso ya aseguran su presencia en los 16avos de final, la próxima fase de este Mundial.
2: Ahora va a salir más caro traer a Becasese, ¿no?
3: Yo no sé si lo querrán tanto. Hay una etapa de indefinición en la NFP,
2: claro,
3: que uno no sabe
2: cuando
3: si
2: tenés que indefiniciones dirigenciales, institucionales.
3: Va a ser el próximo presidente de la federación o de la NFP y va a ser muy difícil definir todavía si es que en realidad tiene un candidato para la banca de La Roja. Por el momento sigue Nicolás Córdoba como interino y parece que por bastante tiempo. El que festejó pero todavía le falta es Paraguay. De hecho, en las declaraciones al final del partido empató 0-0 con Australia y todos se daban por clasificados, pero todavía falta una serie de combinaciones, aunque es muy difícil, es prácticamente imposible que se queden fuera. Yeah. Pero todavía no tiene su presencia en la próxima fase. Partido, lo dijo bien Paula, para no buscar eufemismo, fome. 0-0, malo.
2: Yo diría el partido más fome.
3: De hecho, Paraguay no tuvo ocasiones de gol. Y a los dos les servía el empate, entonces como que tampoco hicieron mucho esfuerzo para agradar a la gente.
2: Sí, choque de globos, decían ayer en las redes sociales.
3: Lo bueno es que no perjudicaron a nadie. Porque si hubieran perjudicado a alguien, ya alguien habría estado esperando un resultado de ellos. Bueno, los dos clasificaron, ya están en la próxima fase. El resto de los partidos de la jornada de ayer, Costa de Marfil 2-0 a Curazao, Japón 1-1 con Suecia, ya les voy a dar algunas llaves que están aseguradas. Países Bajos con Túnez, venció Países Bajos, Holanda para quienes lo conocen.
2: Túnez ya está eliminado además.
3: 3-1 y Turquía venció 3-2 a Estados Unidos y no le sirvió de nada. Turquía está fuera, eliminada de este Mundial. Para hoy se definen los grupos I, K y J, en ese orden, a las 15 horas Francia y Noruega, partidazo. Erling Haaland enfrentando a Kylian Mbappé.
2: Sí.
3: Senegal e Irak. Después, a las 20 horas, Uruguay y España.
2: Este es el que tiene más morbo para este lado del
3: sí,
2: mundo.
3: Pero lo más increíble de todo es que, claro, uno dice, tiene un punto Uruguay, si es que gana, podría clasificar, pero tienen que cumplirse una serie de combinaciones para que esto pueda ocurrir, así que Uruguay lo tiene bien complejo ante uno de los favoritos de este Mundial. Y también Cabo Verde con Arabia Saudita, a las 23 horas, la última tanda de partidos, Bélgica y Nueva Zelanda, Egipto e Irán. Para los que están pensando ya en los 16avos de final, en la próxima fase y las llaves que están anotadas ya fijas, Sudáfrica-Canadá, yo creo que la más fome, Países Bajos-Marruecos, partidazo,
2: bien.
3: Brasil-Japón,
2: buenísimo,
3: yo creo que Brasil no quería tocarse con Japón, pero bueno, Brasil-Japón, Estados Unidos-Bosnia-Herzegovina, son las llaves que ya están anotadas en el calendario del Mundial de Estados Unidos-México y Canadá 2020.
2: Oye, antes de salir del Mundial, Patricio nos dice que Ecuador vivió su noche como la del 2014 en Chile con España, y Maritza se suma al debate por la canción y dice que le carga, que la mejor es la de Francia 98 con Ricky Martin.
3: Era buena la de Ricky Martin.
2: La mejor, sí, o sea, sí.
3: La Copa de la Vida se llama esa.
2: A mí me gusta la de Italia, pero bueno, sí, la Copa de la Vida.
3: Colo-Colo ganó anoche en la Copa Chile 2026 y fue bien especial el triunfo porque ganaba 2-0 Colo-Colo sobre O'Higgins, esto en el certamen que es el tercero en importancia y a esta altura en nuestro país, pero que todavía entrega alguna posibilidad de llegar a un torneo internacional. Colo-Colo con titulares venció O'Higgins, pero lo ganaba 2-0 y se complicó Colo-Colo porque podría haber estado 4-0 fácilmente en un partido que no tenía mayores complejidades para ellos, pero lo termina empatando Hinz cuando restaba poco. Y ahí apareció el héroe de la jornada, un tipo que se llama Felipe, bueno, el tipo es muy grande para no, Felipe claro. Raipán, que tiene 16 años.
2: Un adolescente en toda la
3: reina. Un adolescente Felipe Raipán, apenas de 16 años, entró y a los 4 minutos marcó y se convirtió en el segundo futbolista más joven de la historia de Colo-Colo en marcar un gol en un partido oficial. Cabezazo, muy buen gol, además un muy buen gesto técnico, lo celebraron absolutamente todos, y solo es superado por Juan Carlos Alegría en un lejano 1992, ¿eh? Un Juan Carlos Alegría que con 16 años y 66 días le anotó a Magallanes también en una Copa Chile. El señor Raipán, joven Raipán, adolescente Raipán, tiene 16 años y 144 días, por eso no alcanzó a batir el récord de Juan Carlos
2: Alegría. ¿En qué estabas a los 16? ¿Cuál es tu principal logro a los 16?
1: Sí, salir del colegio, con suerte.
3: Lloró al hacer el gol.
2: No, por cierto.
3: Lloró cuando salió y lloró cuando lo entrevistaron.
2: Imagínate el momento.
3: Él es de Pucón, además. Y estas son estas historias de sacrificio, además, que siempre están marcadas con esto de los jugadores jóvenes que vienen de provincia y que están en la Casa Alba, que duermen, pero no están ahí, pasan sí, claro. su vida ahí y que ven a su familia una vez al mes. Imagínense la emoción de él por los sacrificios que ha hecho y que ha podido marcar su primer gol.
2: Felicitaciones por ese momento para Felipe Raipán. Oye, ¿y el tenis? Cerramos con eso.
3: Tiene rival ya Alejandro Tavilo. Esto se conoció hace pocos minutos. Número 33 del ranking ATP, el número uno de nuestro país, en primera ronda de Wimbledon va a enfrentar al polaco Kamil Majdzak, 46 del ranking ATP. Va a ser el único tenista nacional presente en el tercer Grand Slam de la temporada debido a la derrota en la jornada de ayer de Tomás Barrios, que fue eliminado en la tercera ronda de clasificaciones en 5 sets y en 4 horas de juego. Dolorosa derrota ante el australiano Dane Sweeney, 126 del mundo, que dejó en el camino al chillanejo. Así que solamente tendremos que esperar la agenda de Alejandro Tavilo, que seguramente va a debutar el lunes en el césped londinense.
2: Ya, Pancho, muchísimas gracias. Bueno, buen chao. Día.
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1: 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Rápidamente nos vamos a la pausa en el ADN hoy. Al regreso revisamos los titulares y hablamos de esta polémica que se ha generado a propósito de un incidente que tuvo el presidente José Antonio Kast con una madre y su hijo en la región de la Araucanía, donde continúa de visita y entre otras cosas ha entrado de lleno en el debate sobre la seguridad.
2: 7:59 minutos.
3: 7:59 minutos.
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1: Elevan a 235 los muertos y a más de 4.300 los heridos tras los terremotos en Venezuela. El subsecretario del Interior, Máximo Pavés, encabeza el envío de ayuda humanitaria y 37 brigadistas desde Chile.
2: Hoy es el funeral de Alejandro, el niño de 12 años asesinado tras una encerrona esta semana en San Bernardo. Ayer quedaron en prisión preventiva los dos últimos detenidos en este caso. Tienen 18 y 23 años.
1: Solución populista. El presidente Kast defendió su decisión de no sacar militares a la calle para el combate de la delincuencia. El ministro Arrau instó a Evelyn Matei a informarse tras las críticas al plan de seguridad.
2: El mandatario se reunirá hoy con víctimas de la violencia rural en la Araucanía. Ayer protagonizó un polémico altercado con una mujer y un niño en Villarrica. La madre del menor terminó detenida.
1: La presidenta del Senado, Paulina Núñez, insiste con abrir el diálogo por la mega reforma. Se anunció una mesa de trabajo para buscar consensos en medio de las diferencias y los cambios anunciados por el ministro Quirós.
2: En prisión preventiva quedaron dos ciudadanos haitianos acusados por tráfico ilícito de migrantes. Habrían trasladado a niños desde Puerto Príncipe hacia Chile a cambio de millonarios pagos.
1: La PDI y la Fiscalía allanaron la oficina del exdiputado UDI Juan Manuel Fuensalida en el Congreso. Se indaga presunto fraude al fisco y eventuales vínculos con el también exparlamentario Joaquín Lavín León.
2: Europa mantiene la alerta. España registró 212 muertes en medio de la primera ola de calor del año. Alemania podría superar los 40 grados la próxima semana.
1: Zona de grupos de la Copa Chile. Colo-Colo venció por 3-2 a O'Higgins con el gol decisivo del juvenil Felipe Raipán, de apenas 16 años.
2: Y Ecuador clasificó a la segunda ronda del Mundial tras una histórica victoria sobre Alemania. Paraguay empató sin goles con Australia y quedó casi dentro de la próxima fase del torneo.
0: 8 minutos.
3: 8 minutos.
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1: Bueno, escuchaban 8 de la mañana con 8 minutos. Bienvenidos a quienes se suman a este ADN hoy de viernes 26 de junio, previo al feriado, lo decíamos al inicio del programa, un viernes especial. En Santiago se mantiene la temperatura baja, 1,8 grados de temperatura hasta ahora, cielo totalmente despejado y esa ventana ya no miente si se ve la luz del día.
2: Tal cual, hoy se actualiza información del tránsito en la región metropolitana debido a esta colisión de vehículos y posterior choque de uno de ellos contra un local comercial en la avenida Macul con Trinidad. Se mantiene restringida la pista derecha hacia el norte y también se ha restringido la pista derecha hacia el sur y la acera peatonal. En San Joaquín, en tanto, hay restricción de tránsito en la avenida Isabel Riquelme al poniente, a la altura de Carmen, debido a una colisión de 3 vehículos con resultado de una persona lesionada. Hay equipos de emergencia que están trabajando en el lugar, pero precaución en esa comuna de la región metropolitana. Los vamos a estar escuchando a ustedes sobre el tránsito, sobre los temas del programa de hoy, por supuesto, en el WhatsApp, en el más 569-8521-2360.
0: 8-9 minutos.
3: 8-9 minutos.
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1: Y lo adelantábamos en los titulares. Desde la región de la Araucanía, el presidente defendió su decisión de no desplegar militares para enfrentar la delincuencia y calificó esa alternativa como una medida populista en medio del debate por la seguridad pública. Ayer, su visita estuvo marcada por un altercado con una mujer y un niño en Villarrica, lo que terminó viralizado en redes sociales. Hoy, el mandatario se reúne con víctimas de hechos de violencia. Los detalles junto a Diana Copa.
4: Al mismo lugar al que había asistido en varias ocasiones como candidato, esta vez llegó como presidente. José Antonio Kast participó en el encuentro empresarial de la Araucanía, donde fue recibido entre aplausos y centró su discurso en seguridad. Aunque abordó la situación de la región, también respondió a las presiones para desplegar a las Fuerzas Armadas, una medida que calificó como fácil y populista.
5: No logro entender a aquellos parlamentarios que siguen protegiendo a los violentos, que siguen protegiendo a los delincuentes. Y después salen a la opinión pública pidiendo a las Fuerzas Armadas en la calle. El estado de excepción no es la meta, es precisamente eso, estado de excepción. Y claro, podríamos decretar el estado de excepción en distintas zonas del país para justificar la salida de las Fuerzas Armadas, pero esa no es la solución institucional para un país. La solución fácil, la solución populista, es pedir hoy día Fuerzas Armadas en la calle, en cualquier lugar.
4: Una postura que generó molestia entre alcaldes de oficialismo y oposición, quienes desde hace días vienen solicitando esta medida. El alcalde de San Bernardo, Christopher White, del Partido Socialista, cuestionó al mandatario aludiendo a sus promesas de campaña. En tanto, el alcalde de Independencia, Agustín Iglesias, de la UDI, sostuvo que decir que los militares no están preparados no puede ser una excusa.
6: Si uno hace historia, había un plan que creo que planteaba el candidato en su momento que se llamaba Implacable o algo así, sí. Donde decía que las Fuerzas Armadas iban a ser utilizadas, entonces que hoy día no se utilicen, yo no sé quién está haciendo populismo.
7: No es excusa decir que los militares no están preparados para atender problemas de seguridad en Chile. La situación que vemos en muchos barrios es dramática y necesitamos de ocupar todas las herramientas del Estado para enfrentar el tema de delincuencia que afecta a las personas en su día a día.
4: Si bien el despliegue del presidente hoy tiene actividades con foco en seguridad, como reuniones con familias víctimas del terrorismo en la Araucanía, el día de ayer estuvo marcado por una agenda más económica, con énfasis en empleo y encuentros con gremios productivos. Parlamentarias de la zona, la diputada PPD, Andrea Parra, y la senadora libertaria, Vanessa Kaiser, se refirieron a las señales en esta materia por parte del gobierno.
8: Más que una visita de gobierno a la Araucanía, parece un encuentro con lo suyo, a recibir aplausos entre empresarios y municipios de derecha. Queda pendiente reunirse con el mundo mapuche y la ruralidad de la región, que una vez más quedan postergados igual que los anuncios que uno esperaría escuchar en materia de seguridad y desarrollo para una región que le dio harto apoyo.
9: La Araucanía necesita una señal más potente, de tolerancia cero, y es muy difícil entender que no se aproveche el paso del presidente por la región para darla.
4: La última jornada también estuvo marcada por un incidente en Villarrica. Antes de ingresar a una actividad, el presidente discutió con una mujer que lo llamó nazi. El mandatario se fue diciendo "viva la libertad", frase característica de Javier Milei. Se le vio bastante molesto y posterior a que el mandatario ingresara al recinto, al Centro Cultural de Villarrica, Carabineros se realizó un control de identidad a la mujer, donde se constató que mantenía 2 órdenes de detención vigentes por esta, por lo que finalmente fue detenida. Desde la región de la Araucanía, Diana Copa, AD.
2: Claro, y tal como describía Diana, ahí en su informe Benjamín, es un video que se ha vuelto viral, por cierto, en las redes sociales, y que se ha vuelto en esa misma lógica tema de conversación en las últimas horas. Ella ya daba cuenta de lo que pasó, por qué y en qué circunstancias esa madre termina detenida en esa actividad del presidente en Villarrica. Es un momento complejo. Yo entiendo que para cualquier político, sobre todo si se trata de un presidente o presidenta de la República, es un momento difícil de abordar cuando son increpados por personas que no son adherentes, como era en este caso

0: adulto y un adulto es un escenario distinto, más allá de que uno siente que los presidentes y los políticos y las presidentas de las repúblicas tienen que tener un manejo, un control distinto para enfrentar a quien no está de acuerdo con ellos y que a juicio de ellos se lo manifiesta de manera incorrecta. Porque podemos discutir de si la manera de manifestarle una discrepancia a un presidente de la República es esta o no. Pero cuál es el nivel de control o de respuesta de un mandatario es lo que hoy día está en juicio, digamos.
1: El día después de la elección de segunda vuelta, el presidente Kast dijo que cambiaba ya la postura, que ya no era un candidato, sino que ahora era un presidente electo y que por ende se tenía que abrir al diálogo. Y yo creo que esto también entra como parte del rol que tiene un presidente al habitar ese cargo. Que no sea un eslogan, que no sea una frase. El presidente tiene una responsabilidad importante. Este video que está circulando a través de redes sociales, que también lo pueden encontrar en ADN.cl, tiene un contexto. Es un video largo, donde increpa a un niño, pero no solamente con palabras, y donde le dice, vamos a trabajar para que tú vayas al colegio, tú no te tienes que dejar
0: como influenciar, manipular. Influenciar
1: por tu mamá, después se pone a pelear con la mamá, pero después llega otro adulto con otro niño en brazo y nuevamente lo encara. Y no solamente con palabras, también con mucho gesto, con mucho movimiento de manos, apuntando con el dedo. Yo creo que eso no es habitar el cargo de un presidente. Con esto no queremos decir que cualquier persona puede gritar lo que quiera, que
0: no, por eso aquí yo tiene hacía la diferenciación. Uno puede abrir esa discusión sobre si es la forma de manifestarle una discrepancia a un presidente de la República.
1: De todas maneras. Pero el actuar del presidente, la reacción del presidente, yo considero que también fue.
0: Y lo de la gestualidad es importante, lo del video es relevante, es una imagen que queda, es una imagen que persiste, es una imagen que el presidente va a tener que asumir y hacerse cargo en lo que viene, digamos, ¿no? Lo que él le dice al niño, lo siento por usted, joven, ánimo, fuerza y fe, nunca se deje intimidar, que su mamá no lo use a usted, y se lo señala de un modo imperativo y luego se dirige a la mujer y le exige y usted no use al niño en una situación como esta. ¿Qué les parece a ustedes? Más 569-8521-2360, seguimos conversando en este ADN.
2: 8:16 minutos.
3: 8:16 minutos.
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0: Ya, cambiamos de tema. 8:16 minutos. El próximo martes en el Senado, ya lo adelantaba Paulina García hace un ratito, se va a tener que votar y definir el futuro de la acusación constitucional que la derecha o parte de ella presentó en contra del exministro de Hacienda Nicolás Grau, después de que esta se aprobara y avanzara esta semana en la Cámara de Diputados. Hablamos a esta hora con el abogado constitucionalista, defensor del exministro Patricio Zapata. Patricio, bienvenido, buenos días.
1: Ya, Patricio.
4: Buenos días, Paula. Buenos días, Benjamín.
1: Abogado, bueno, Paula ya lo decía, la próxima semana es una jornada clave en el Senado y en ese contexto queramos saber que si el Senado cogiera esta acusación, ¿qué precedente cree que quedaría para los futuros ministros de Hacienda? ¿Esto podría terminar siendo, o ellos siendo acusados cada vez que un gobierno siguiente cuestione sus proyecciones económicas? ¿Cómo vio el ambiente también en lo que ocurrió durante esta semana en la Cámara de Diputadas y Diputados?
4: El corazón de nuestro argumento ha sido que esta acusación concreta contra el exministro Grau tiene escaso o muy poco fundamento jurídico. A mayor abundamiento hemos planteado el riesgo o el peligro que una acusación como esta, digámoslo así, reinicie el ciclo bastante vicioso de acusaciones van, acusaciones vienen, en la medida que se van configurando distintas mayorías en la Cámara. Y eso puede afectar a cualquier ministro de cualquier gobierno. Y en el caso de Hacienda hemos destacado que dada la naturaleza de la función de ese ministerio, de alguna manera queda más expuesto si las acusaciones pueden tener como base errores, supuestos errores, pretendidas discrepancias con proyecciones. Entonces, nuestro principal argumento no es, mire, si se aprueba esta acusación van a venir 20 más, creo que eso es posible. Nuestro principal argumento es que esta acusación es débil, porque si hubiera fundamento, si fuera sólido el fundamento, bueno, los diputados y los senadores estarían haciendo su trabajo, ¿no es cierto? Y no tendrían que inhibirse temiendo que eso desate posteriores acusaciones. Si fuera sólido, no lo es.
0: Ahora, Patricio Zapata, la experiencia suya.

0: En acusaciones constitucionales la hemos contado largamente, entre otros defendió a la ex ministra Yasna Proboste cuando cumplía ese lugar, también a Carmen Castillo, y públicamente se ha opuesto a las acusaciones de la oposición contra Harald Beyer, contra Marcela Cubillos y contra Emilio Santelices. Cuando uno ve las acusaciones constitucionales hacia atrás y ese historial suyo en relación con esas acusaciones constitucionales, ¿qué marca la diferencia de esta con las demás? ¿O cuál es la línea que se sigue en esas acusaciones con esta contra el exministro de Hacienda Nicolás Grau?
1: Bueno, cada acusación tiene su especificidad y siempre es complejo hacer comparaciones. La razón por la cual he recordado un par de veces mi posición en acusaciones anteriores ha sido exclusivamente para mostrar a la persona que está escuchando que la forma muy prudente, muy estricta con que yo me acerco a este asunto no es de ahora, no es de ocasión, no es oportunista. Yo creo que hay que tener una línea en esto. Creo que tenemos que tener una línea en esto, ¿eh? Porque de lo contrario, bueno, vamos a ser súper agresivos cuando el que está acusado es adversario político. Pero cuando el que está acusado es amigo nuestro o alguien con quien compartimos, ahí vamos a ser súper responsables. Eso no puede ser. Yo creo que no puede ser. Con la vara con la que midas, y eso tiene que entenderlo cualquiera que está en la actividad política, vas a ser medido después. Entonces, a mí me sorprende que personas que hace unos meses atrás, unos años atrás, estaban exigiendo un nivel de evidencia, un nivel de convicción contra un ministro del presidente A o B, después digan, no, si no es necesario, no es suficiente, basta con... Ese es el tema, a mi juicio. Yo insisto, esta herramienta existe en la Constitución. En algunos casos puede ser muy útil para tener un contrapeso, para castigar abusos reales, y a veces se producen abusos reales. ¿Cómo no va a ser preocupante lo que ha ocurrido, por ejemplo, con algunos magistrados de la Corte Suprema en el último tiempo, donde uno tiene un montón de evidencia, incluso tiene WhatsApp, ¿no es cierto?, tiene testimonio concurrente? ¿Cómo no va a haber una herramienta? Por supuesto que sí, pero tiene que haber esa base, porque el castigo es duro. El castigo duro aquí ni siquiera se trata de destituir a alguien, sino que se trata de inhabilitarlo por 5 años. Y a alguien le puede parecer más simbólico que otra cosa, pero la verdad es que toca cuestiones muy básicas de la ciudadanía. Yo como ciudadano chileno tengo derecho, si es que alguien quiere que yo participe ahí, a ser parte de la administración pública. Tengo derecho, si quiero, a postularme, a concejal, y puede que la mayoría de la gente que nos está escuchando no le interese acceder a cargos de elección popular, no le interese trabajar en una universidad estatal. Pero quiero que sepamos que eso es un derecho que tenemos todos, al menos en potencia. Y esta acusación, si se aprueba, deja fuera de esa posibilidad por 5 años a un conciudadano nuestro, con el que podemos tener diferencias de opinión. Podemos pensar que lo hizo A, B, C, D, bien, muy mal, pero eso no es, yo creo, motivo suficiente para dejarlo fuera del espacio de la ciudadanía activa por 5 años.
0: Ahora, el eje de la defensa usted ya lo dibujó, por cierto, en la larguísima exposición en la acusación constitucional en la Cámara de Diputados. De hecho, se han apoyado en declaraciones de economistas de gobiernos de derecha, como el exministro de Hacienda Ignacio Briones o el exdirector de la DIPRES Matías Acevedo. Incluso han dicho que le juegan a favor la posición que ha mantenido el actual director de la DIPRES, José Pablo Gómez. El día anterior a la acusación constitucional en la Cámara salió lo del Consejo Fiscal Autónomo y esto de descartar las discrepancias en el cálculo de la deuda pública. Sin embargo, en la Cámara esto avanza, porque estamos hablando de una Cámara política. Por lo tanto, uno dice, no permea. ¿Cuál es la expectativa en el Senado? Sobre todo pensando que aquí se han instalado frases como que Nicolás Grau maquilló las finanzas públicas en Chile.
1: Bueno, efectivamente, esto no es sencillo, porque esta discusión se produce en unos cuerpos que son políticos. Y no, claro. y no lo digo como una acusación, porque yo le tengo el mayor respeto a la actividad política, es necesaria, es valiosa, es digna, ahí se representan las voces de todos nosotros. Yo no quedé frustrado, porque en la Cámara primero tuvimos la oportunidad de acopiar, de recoger un montón de evidencia, y se dio el espacio para recogerla, las ex autoridades concurrieron y tenemos ese dossier muy contundente, así que yo agradezco que en la Cámara hayamos tenido ese espacio. Segundo, yo creo, me atrevo a pensar, y aquí voy a hacer una reflexión más politológica, que en la Cámara de Diputados deben haber muchos diputados y muchas diputadas que tienen reparos, que tienen objeciones a la política fiscal del gobierno anterior, mucho más que 77, y fueron 77, es harto, pero fueron 77 los diputados que votaron por aprobar la acusación. Entonces yo creo que hay por lo menos 10, 15 o 20 que hicieron esta distinción. Es decir, una cosa es que yo esté de acuerdo o no con una política económica, perfecto. Y otra cosa es que yo condené a alguien a 5 años de inhabilidad, sin base, sin evidencia. Eso que se dio en la Cámara, yo lo rescato, y yo creo que en el Senado se va a volver a producir, espero que con mayor fuerza, en mayor número, ¿eh? Y tengamos a más y más senadores que actúen, como lo pide la Constitución, como jurado, que actúen como jurado, que escuchen los testimonios, lean, como recordabas, Paula, qué es lo que ha venido diciendo el director de presupuesto. ¿Quién más sabe de esto que la persona que hizo el primer informe fiscal de este gobierno y que además viene trabajando en la dirección de presupuesto por 10 o 15 años? Y él dijo, mira, yo por ahora no tengo ninguna hipótesis concreta de qué es lo que pasó, yo tengo una duda, tenemos una investigación. Luego el Consejo Fiscal, que ha sido citado por la acusación muchas veces como elemento central en su acusación, el propio Consejo Fiscal contradice directamente la frase, digámoslo así, nuclear de la acusación, la existencia de una supuesta inconsistencia aritmética, la falta de trazabilidad entre los resultados que se ofrecen para el 2030, 2029, porque es bueno no olvidar, de lo que estamos hablando es que hay algunas personas que no se compran una proyección macroeconómica a 5 años plazo. Aquí no estamos hablando de que el ex ministro Grau haya ofrecido unos números sobre su desempeño, sobre la situación fiscal de Chile en ese momento para engañar a Chile o para engañar a los diputados. Eso no se está discutiendo. El tema es estas proyecciones, a algunos les parecen inconsistentes. Perfecto, tienen derecho a pensarlo, pero el Consejo Fiscal Autónomo ahora ha dicho que no hay inconsistencia. Varios ex ministros de Hacienda han dicho que puede que haya problemas, cuestiones que discutir, pero no les parece que dé para una acusación constitucional. Ignacio Briones usó la expresión, se saltaron varios pueblos. Creo que eso es una, no sé si es un chilenismo, se usa en otros países de América Latina, pero a esta altura me parece que muestra también cuando alguien actúa con desmesura, con desproporción. Claro. Y no es una ofensa, me parece que es una frase que tiene esa virtud. Usted se pasó a varios pueblos, ¿eh? Y se puede pasar a varios pueblos por las razones que sea, ¿eh? pero no corresponde que a partir de ese tipo de desmesura o desproporción castiguemos a alguien.
2: Hablamos con Patricio Zapata, abogado defensor del exministro Nicolás Grau. Abogado, son varios los actores que han señalado que durante el último tiempo se ha abusado de la acusación constitucional como herramienta. De hecho, un grupo de parlamentarios ya anunció o presentó algunos cambios a este libelo. ¿Qué modificaciones cree usted que deberían hacerse para evitar este uso desmedido o abusivo?
1: Yo valoro que se produzca esta conversación, que es una conversación mirando hacia adelante, hacia el futuro. Yo prefiero, por el momento en que estamos, en la función en que estoy, no entrar a opinar como profesor cuáles reformas me gustaría más, sí, cuáles me gustaría menos, para no desordenar la defensa que tengo que realizar el martes, ¿eh? Yo sí puedo decir que esto debiera mejorarse, pero que incluso, aunque no se corrija, aunque se mantenga como está, es perfectamente posible que con buenas dosis de responsabilidad, acuciosidad y serenidad no se incurran injusticias. No creo que debamos aceptar ni por un minuto que para la actual acusación haya que decir, bueno, llego antes de la reforma, mala suerte por el señor Grau, ¿eh? Pero de ahora en adelante, de ahora, digamos, a partir de la reforma en 3, 4, 5, 6 meses, ahí sí vamos a empezar a hacerlo bien. No. Bienvenida a la conversación de la reforma. Yo podría opinar o no, pero en este instante, en este momento, con las actuales reglas, que eran conocidas por todos, que están ahí, que tienen 100 años, tenemos que ver la manera de hacer la mejor práctica posible de las reglas que existen. Las malas prácticas a veces son malas prácticas con reglas que no son malas en sí, pero se usan mal las reglas. Entonces, hagamos una buena práctica. Y esto va, yo creo, en el bien de todo el mundo. Este es un gobierno que lleva 3 meses apenas, 3 meses y medio, le quedan 3 años y 9 meses, y hay mucha gente que puede tener ganas en el futuro, son 3 años y medio, de acusar. Entonces, ¿qué estándar vamos a poner? ¿Cuál va a ser el umbral que vamos a tener que cumplir para acusar a cualquiera de los ministros que asuma o que esté en funciones en los próximos 3 años y medio o en el próximo gobierno? Y las mayorías cambian, es muy dinámico eso. Si esto queda entregado simplemente al hecho de que tengo mayoría, y porque tengo mayoría puedo imponer mis términos, eso vale perfectamente para las leyes. Tengo mayoría, eso vale para la discusión política, para los acuerdos, para la fiscalización. Pero yo creo que la justicia y el castigo requiere algo más que simplemente tengo mayoría. Para castigar necesito tener mayoría, sí, necesito tener razones para castigar.
0: Patricio,
1: esa es la distinción clave. No niega la democracia lo que estoy diciendo, yo creo profundamente en la democracia, pero para castigar hay que tener razones para castigar.
0: Patricio Zapata, abogado constitucionalista, defensor por estos días del exministro de Hacienda Nicolás Grau, acusado constitucionalmente en el Congreso, enfrentado a esa definición el próximo martes ya en el Senado. Patricio, gracias.
1: No, gracias a usted, un gusto.
0: Buen día, bien. Igualmente.
1: Chao, Jamín. Chao, Paula.
3: 8:31 minutos.
4: 8:31 minutos.
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4: En Santiago, 1 grado. En Punta Arenas, 4 grados. 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
1: 8:39 minutos.
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2: Ya estamos de vuelta, seguimos haciendo este ADN hoy desde una ciudad de Santiago que sigue muy fría hasta ahora, 2 grados de temperatura según la Dirección Meteorológica de Chile. Partíamos el programa de hoy en contacto con Venezuela, sabiendo lo que ha pasado por estas horas en medio de la tragedia después de los 2 terremotos de ya hace un par de días. Hemos dado cuenta desde temprano de la desesperada búsqueda de sobrevivientes tras este potente terremoto, doble, de hecho, que dejó al menos 235 muertos y 4.300 personas heridas en ese país. Respecto o en relación, Benjamín, y lo hemos dicho así también, a las cifras que se han entregado de manera oficial, porque es una búsqueda y un trabajo que continúa de manera bien desesperada. Ahora, contra el tiempo, y lo planteábamos también temprano, que este desastre natural supone un golpe devastador para un país que ya estaba sumido en la incertidumbre, la crisis económica y también la crisis institucional, lo que podría dar cuenta del funcionamiento hoy día de sus equipos de rescate, de sus equipos municipales, ¿por qué no?, de sus equipos y de sus insumos a nivel hospitalario, por ejemplo.
3: Una emergencia y todo lo que aquello conlleva, problemas de comunicación desde el minuto uno que persisten en algunas zonas de Venezuela y que eso también complica el conocimiento de algunas personas, tanto allá en Venezuela como acá en Chile. Muchos venezolanos que se encuentran en nuestro país que también están hace días tratando de comunicarse con sus familiares, con sus seres queridos, para ver cuál es la situación que se está viviendo allá. Y las imágenes cada vez muestran o reflejan un poco más la realidad en Caracas y en otras ciudades venezolanas, con edificios prácticamente partidos a la mitad, las murallas de exteriores de los edificios que están caídas, que uno alcanza a ver el departamento completo, porque se cayó la muralla completa que separaba la calle de las viviendas. Así que la verdad es que vamos conociendo cada vez más historia y también los saqueos que ya comienzan a hacerse parte de esta realidad.
2: Ha habido varias zonas como sumidas, uno podría decir, en escenas de caos y de saqueo, y en este escenario el trabajo de voluntarios en las zonas de desastre ha sido muy muy intenso, y hasta ahora vamos a escuchar el testimonio de uno de ellos. Él se llama Ángel, conversó con la cadena SER de España y describió la destrucción que sufrió en particular el sector de La Guaira, que hemos dicho es una de las zonas más devastadas, la zona costera cerca de 30 kilómetros de Caracas, y cómo siguen también intentando en esta búsqueda desesperada localizar a las víctimas.
4: Fui a un lugar en el que no había presencia de apoyo ni de bomberos ni de protección civil, y era uno de los lugares más afectados, llamado Playa Grande. En el camino, honestamente, vi muchas cosas como incendios, muchos derrumbes, parecía una zona de guerra, estaba mucho peor de lo que yo pensaba que estaría. Vi personas muertas, aplastadas bajo edificios. Vi algunas personas ejerciendo labores de rescate en las partes de abajo, tumbando paredes. Vi saqueos, porque eso es otra cara de la realidad de nuestro país. Desafortunadamente, pues la gente se aprovecha a veces de las situaciones y estaban saqueando comercios que estaban medianamente destruidos.
3: Bueno, y en medio de la emergencia se van superando y pasando etapas. Hoy lo clave es poder rescatar a aquellas personas que se encuentran bajo los escombros. Pasan las horas y cada vez se hace más complicado el poder encontrar a civiles, personas con vida debajo de esos edificios. Las labores de búsqueda han estado a cargo principalmente de civiles debido a la ausencia, al menos inicial, de organismos de rescate oficiales en el sector. Sabemos que ya llegaron también rescatistas desde Chile hasta Venezuela para poder apoyar, no solamente chilenos, sino que también de otros países que han ido ya llegando hasta la zona de este doble sismo.
2: Por cierto que sí, bueno, Ángel, ya lo escuchaban ustedes en este relato en conversación con la cadena SER de España, cuenta ahora sobre las maniobras de trabajo entre los escombros para intentar detectar, y ya decíamos contra el tiempo, porque ya han pasado varias horas desde los 2 terremotos, intentar detectar señales de vida.
4: Me dirigí hacia la zona de Playa Grande, donde se vieron algunos de los edificios más afectados, y allí estuve toda la tarde ejerciendo labores de rescate en un edificio que estaba casi totalmente destruido, de muy difícil acceso, honestamente. Estuve aproximadamente 3 horas y media, 4 horas y media creo, metido adentro del edificio intentando ingresar hacia el piso 6, que quedó totalmente aplastado como la imagen de un sándwich, quedó ese piso. Más temprano, según las personas de allí, escuchaban voces y gritos en ese piso, pero por la imposibilidad de acceso, ya con el transcurrir del tiempo, en el momento en el que yo estaba, ya no se escuchaban voces.
2: Ya, ahí está Ángel entonces, decíamos en su conversación con la cadena SER española, un voluntario hoy por hoy venezolano contribuyendo en las labores de búsqueda y el desesperado rescate de personas que aún podrían estar en los escombros. Hay otros medios, Benjamín, como la BBC, que dan cuenta, por ejemplo, del testimonio de Franklin Rodríguez. Él es doctor, viajó también, al igual que Ángel, a la región de La Guaira, que es la zona más afectada por los terremotos. Él es residente de Caracas y decía y describía que están afrontando una situación desesperada, y los hospitales de La Guaira, que era un tema que conversábamos desde temprano, están absolutamente desbordados.
3: Puestos en Venezuela, minuto a minuto, para saber cómo va avanzando esta situación de emergencia. Va ayuda en camino, entendemos que también va un segundo avión de ayuda desde Chile, claro. Ya aterrizó uno con los rescatistas. Es importante cómo vaya avanzando esta emergencia en esa zona, y por supuesto vamos a estar comentando en ADN todo aquello.
0: 8:46 minutos. 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
2: Ya, estamos en vacaciones de invierno.
3: No sé, algunos.
2: Están, sí. En vacaciones de invierno. La cartelera sigue llena de panoramas para todos los gustos, cine, ferias, teatro, exposiciones para disfrutar en familia. Hay actividades también, Benja, especiales en el Winsow y el esperado estreno de Supergirl. ¿Has visto la propaganda de Supergirl?
3: No.
2: ¿El afiche?
3: No, lo he visto. Ah, ya.
2: ¿Cómo están? Buenos días.
6: ¿Cómo están, muchachos? Buenos días. No, yo vengo con optimismo. Es fin de semana largo, así que al menos quienes no tienen vacaciones, pero tienen la posibilidad de tener un fin de semana largo, igual tienen algo de optimismo para recibir este fin de semana. Si usted tiene mucho dinero y tiempo, tiene una cantidad de cosas que hacer.
2: ¿Y si tiene
6: ahora, si
2: tiempo?
6: Tiene solo tiempo, también hay cosas que hacer. Y por ahí vamos a partir, porque hay un montón de actividades en la región metropolitana, particularmente que, ojo, concentra una gran cantidad de visitas. Se proyecta que cerca de 500.000 personas vengan a la región metropolitana durante estas semanas de las vacaciones de invierno, un incremento importante, entonces hay que ver qué pasear, qué vitrinear, qué mirar. Hay parques, sabemos, aquí en la región metropolitana. El pueblito Las Vizcachas tiene preparadas actividades. El Parque de la Familia, ubicado en Quinta Normal, también tiene preparadas actividades. Sabemos que también está el Parque Bicentenario de la Infancia, el Bosque de Santiago. Y ojo, porque en la comuna de Renca se va a desarrollar este sábado 27 de junio la Feria Otakupelusa.
2: Ajá.
6: A propósito del anime, de la cultura coreana, la cultura asiática en general que ha llegado a nuestro país, esta Otakupelusa ha ido recorriendo distintas comunas de la región metropolitana, y este fin de semana va a estar en Avenida Domingo Santa María 4503, en la comuna de Renca, absolutamente gratis, desde las 11:30 de la mañana hasta las 7:30 de la tarde. Tienen zona gamer, tienen zona de baile, tienen gastronomía, tienen videojuegos, sobre todo la FIFA, obviamente, en medio del mundial, el Mortal Kombat, el Street Fighter, tienen bandas que hacen tributos, ¿no?, también al K-pop, así es que ahí ya saben, todos los fanáticos y fanáticas pueden ir hasta Renca a disfrutar la Otakupelusa.
2: Hoy hablemos de una cultura que ha permeado, bueno, a nivel mundial, pero en Chile con cada vez más fuerza, porque antes uno lo veía como más concentrado en un grupo etario particular, te diría yo, como sí, de adolescentes para arriba, pero ahora es una cosa bastante más transversal, con niños bastante más chicos.
6: Sí, y hay para todos los gustos. Antes era como solo uno sabía un par de cosas de los monos animados que veía en la tele, claro, y de ahí podía derivar en el anime y a lo mejor en la literatura, pero hoy día también está la cultura coreana, está la cultura china, hay tailandesa. Exacto, así que estamos absolutamente llenos. Nos vamos al Winsow, como tú lo decías, Paula, efectivamente, porque tienen varias novedades. De hecho, les pasamos el datito que en el Ciudadano ADN se vienen cositas con el Winsow. Nos vamos a estar regalando invitaciones, entradas para que ustedes puedan ir. Ignacio Hidalzoaga, el director del Bioparque Winsow, nos cuenta las novedades.
7: Tenemos muchas novedades en el Bioparque Winsow para venir a conocer la nueva pareja de guacamayos Jacinto, que son los loros más grandes del mundo. Además, hace solo una semana nacieron crías de mono tití, cabeci blanco y asnos de Somalia, ambas especies que se encuentran en grave peligro de extinción. También tendremos un adelanto de lo que serán nuestras aventuras nocturnas en enero 2027. La temática será Simba, el nuevo rey. Y a todo esto tenemos que sumar muchas sorpresas más. Durante las vacaciones de invierno estaremos abiertos todos los días de 9:30 a 18 horas. Si quieres más detalles, en buinzoo.cl.
6: Tremendo panorama. Si entradas, Ciudadano ADN, ya saben, en un ratito más.
3: Yo no voy a Buinzoo desde que tengo como 8 años. Voy a estar escuchando al Ciudadano.
2: Fantástico. Sí, no es aceptable.
6: Pero no puedes participar. Lluvia de Muñecos 2026, también un panorama gratuito que se está desarrollando durante este fin de semana, que tiene que ver con la tradición de los títeres. Pero lo bonito es que hay talleres para poder fabricar estos títeres y después va a haber un pasacalle gigantesco para poder celebrarlo y vivirlo. Además hay unión de barrios a propósito de aquello. Conversamos con Andrés Amión, director, y con Rebeca Telles, productora de esta cuarta versión del Festival Lluvia de Muñecos, y nos contaron el espíritu de este evento.
8: Buscamos difundir el teatro de títeres y marionetas y crear nuevas audiencias para estas disciplinas.
9: Además, en esta versión quisimos extender las actividades del festival más allá del Centro Cultural Espacio Diana, acercándonos y convocando a parte del territorio de la comuna de Santiago.
8: Para eso vinculamos a tres juntas de vecinos de tres barrios distintos, Barrio Mati y República, donde estamos realizando un taller de marionetas gigantes, donde las marionetas que se van a construir en el taller se van a ocupar en el carnaval de marionetas gigantes del día 27 de junio.
6: Día 27 del carnaval, más de 20 actividades durante estos días en Espacio Diana y sus alrededores para todos los vecinos que quieran ir de manera gratuita. Y ya lo decían ustedes, el gran estreno de la semana tiene que ver con Supergirl, con esta prima de Superman, un poco más loquilla, ¿no? Que todavía no tiene un vínculo tan directo con la Tierra, que además precisamente anda en la búsqueda de la mascota, este sí, encuentro especial que se da también, conoce también a una chica que tiene una venganza de por medio y ella tiene que determinar ahí si la acompaña o no, esta, que es una nueva, de la segunda película ya de esta nueva era, ¿no? Esta nueva etapa que esto viene con Superman y con todos sus superhéroes aliados a cargo de James Gunn y Peter Safran, y por supuesto está ahí disponible para todos quienes quieran ir a verla, con además la actriz principal es la princesa Targaryen, para quienes están con la Casa del Dragón. En la primera etapa la princesa, antes de que se convierta en la reina, reiniera, es la misma actriz. Para que ustedes vean y digan, yo la he visto en alguna parte, por ahí es.
3: Bueno, hay otras películas también en cartelera. Yo voy a llevar a mi sobrino de 5 años a ver Toy Story 5.
6: Sí.
3: O mi sobrino me va a llevar a mí.
6: ¿Sabes que se estrenó la semana pasada? Éxito absoluto, una de las mejores estrenos de la semana. Muchos también apelan a lo bonito que es el reencuentro con el origen y con la esencia de la saga Toy Story, pero además lo importante que es en la conversación el día de hoy de padres y niños respecto al uso de pantallas, así que súper recomendada también.
2: Sandra Ceballos, te vamos a escuchar desde las 11 en la ciudad.
6: Que estén muy bien.
2: Gracias.
3: Bien, Sandra.
0: 8:52 minutos.
5: 8:52 minutos.
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2: El presidente de CAS continúa en la Araucanía, se reúne hoy con víctimas de violencia rural. Diana Copa.
10: El presidente José Antonio CAS continúa su despliegue en la Araucanía con foco en seguridad y reactivación económica. La jornada comienza en Coyipulli con una reunión junto a víctimas de hechos de violencia en comunas como Lumaco, Traiguén y Angol. Luego va a encabezar un encuentro con la multigremial de la Araucanía donde abordará las principales inquietudes del sector productivo. Finalmente se va a trasladar hasta Tolten para inaugurar las obras de mejoramiento del borde costero, la caleta La Barra.
3: Espero que durante esta jornada el expresidente Gabriel Boric reaparezca y participe de una actividad del Frente Amplio. Paulina García.
11: Esta mañana el expresidente Gabriel Boric reaparecerá en el segundo aniversario del Frente Amplio. La actividad se va a desarrollar en el ex Congreso Nacional en Santiago, en la primera etapa plenaria de su primer consejo ideológico que se va a desarrollar durante todo el fin de semana. Si bien se espera que al final de la actividad haya un punto de prensa, no se tiene previsto que el expresidente Gabriel Boric dé declaraciones en medio de las críticas por su silencio en torno al caso de los niños haitianos.
2: Y se desbarata una red de crimen organizado que operaba en casinos clandestinos en la región metropolitana de Valparaíso. Alejandra Rojas.
12: Durante esta jornada, el prefecto Eric Menay, jefe nacional contra el crimen organizado de la PDI, junto al fiscal jefe supraterritorial Miguel Ángel Orellana, entregarán detalles sobre la operación Muralla Oriental 2, una investigación en la que se pudo afectar al patrimonio y a la estructura operativa de una organización criminal involucrada en delitos de lavado de activos, contrabando y funcionamiento de casinos clandestinos.
0: 8:54 minutos.
5: 8:54 minutos.
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2: suman a 235 los muertos y a más de 4.300 los heridos tras los terremotos en Venezuela. El subsecretario del Interior, Máximo Pavés, encabeza la entrega de ayuda humanitaria y el equipo de 37 brigadistas desde Chile.
3: Hoy es el funeral de Alejandro, el niño de 12 años asesinado tras una encerrona en San Bernardo. Ayer quedaron en prisión preventiva los dos últimos detenidos en el caso. Tienen 18 y 23 años.
2: Solución populista. El presidente Kast defendió su decisión de no sacar militares a la calle para el combate de la delincuencia. El ministro Arrau instó a Evelyn Matei a informarse tras las críticas al plan de seguridad.
3: El mandatario se reunirá hoy con víctimas de la violencia rural en la Araucanía. Ayer protagonizó un polémico altercado con una mujer y un niño en Villarrica. La madre del menor terminó detenida.
2: La presidenta del Senado, Paulina Núñez, insiste con abrir el diálogo por la mega reforma. Se anunció una mesa de trabajo para buscar consensos en medio de las diferencias y los cambios anunciados por el ministro Quirós.
3: En prisión preventiva quedaron dos ciudadanos haitianos acusados por tráfico ilícito de migrante. Habrían trasladado a niños desde Puerto Príncipe hacia Chile a cambio de millonarios pagos.
2: 5 minutos faltan para las 9 de la mañana. Se termina este ADN hoy, viernes 26 de junio, 2 grados de temperatura en la ciudad de Santiago, 21. Imposible. 19 será la máxima hoy en la capital. Gracias a todos por escuchar. 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
3: Buen fin de semana.
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13: A falta de la definición de los últimos tres grupos, los 16avos de final ya tienen 4 llaves aseguradas en el actual Mundial 2026. La primera es la que tendrá como protagonistas a Canadá y Sudáfrica el próximo domingo en la ciudad de Los Ángeles. A este emparejamiento se sumaron 3 más al término de la jornada de ayer. Una de las más atractivas será Países Bajos y Marruecos el lunes en la ciudad de Monterrey. Estados Unidos y Bosnia y Herzegovina tendrán que esperar hasta el miércoles para medirse en San Francisco. Uno de los favoritos de siempre, Brasil, también tiene ya agendado su encuentro. Será ante Japón el lunes en la ciudad de Houston.
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5: Son las 9 de la mañana.
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0: Muy buenos días, les saludamos en que nos acompaña usted como cada día a través del 97.1, la señal abierta de FM, de Radio Hornopirén y también a través de www.radiohornopirén.com, www.radiohornopirén.cl, que es nuestra web TV, ¿eh? Canal 5 en RTV Hornopirén y también Canal 5 en RTV Futaleufú. Pues le damos la bienvenida a este bloque de la mañana a través de la 97.1, a través de todas las plataformas digitales que le acabamos de nombrar también y por sobre todas las cosas en todos los sectores, todos los lugares, todas las partes donde usted nos escucha en este medio de comunicación desde aquí de la comuna de Gualaihue, acá en el sur de Chile, en la provincia de Palena. Gracias por estar con nosotros como cada día. 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
1: 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Bienvenida, bienvenidos.

0: Muchas gracias. Maestros, muchas gracias.
1: Son las 9 de la mañana, 17 minutos.
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0: las 9 de la mañana, 26 minutos.
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1: Son las 9 de la mañana, 30 minutos.
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3: Así es, pues presentamos el informe de Transporte del Estuario, que para el día de hoy dice que en Caleta La Arena Puelche, Puelche La Arena, están operando, fíjese que dos de los tres transbordadores, está Tano y también Bertina, Tano y Bertina, operando ahí las 24 horas. Son embarcaciones muy grandes, en todo caso, muy muy grandes. Fíjese que no dice acá cuándo se van a reincorporar, se va a reincorporar la otra, el otro transbordador, pero son dos de tres que están operando ahí en el estuario. Fíjese que, como siempre, le da la bienvenida Transportes Puelche, Transportes del Estuario, le da la bienvenida a quienes vienen entrando a nuestra comuna de Gualeihue, y también a quienes van saliendo de la comuna de Gualeihue, que tengan un muy buen viaje y un pronto retorno. Justo tenía que pasar la maquinita cuando estamos leyendo esto, los micrófonos son muy pero muy sensibles. Fíjese que, como siempre, Transporte del Estuario, Transportes Puelche, le agradece por preferir que le acortemos el camino ahí en este tramo marítimo, como cada día, este tramo marítimo que operamos ahí las 24 horas en el estuario de Reloncaví. Como siempre, como decíamos, dándole la bienvenida a quienes vienen entrando, siguen al sur, así también quienes se van a quedar acá o retornaron a casita. Que tengan un excelente día. Así que siga, por cierto, haciendo su labor. Hoy día será un día, como conoceremos luego en la radio también, de unas condiciones climáticas no muy favorables, pero tampoco tan complicado. 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

¿Qué le parece? Nos separan 18 minutos de las 10 de la mañana. Oiga, antes de ir con el informe del tiempo que le damos a conocer hasta ahora, fíjese que nos enviaba por ahí. Nos enviaba por ahí Cecilia el día de hoy, la señora Cecilia Finsterbusch, nos enviaba una reunión, fíjese, para todos los interesados en incorporarse y ayudar a embellecer el entorno que habitamos. Claro que sí, pues. Fíjese que esto es hoy día, Club de Jardines de Gualeguay, hoy viernes 26 de marzo, de junio, digo, en el mercado, ahora no de marzo. Eso por no ponerse los lentes, pues, ¿eh? Hoy viernes 26 de en el mercado típico a las 4 de la tarde, reunión del Club de Jardines de Gualeguay. Son 3 años, ¿eh? 3 años. Fíjese que se ha notado un rostro distinto. Si usted se quiere incorporar hoy día, ya estamos nosotros transmitiendo también para el norte ahí, la 104.9, estamos y 97.1, tenemos dos frecuencias, ya estamos cubriendo, bueno, no toda la comuna, porque ayer tuvimos que dejar provisorio, nos encontramos con un panorama más o menos en la torre. Eso le pasa a uno por no ir a ver las cosas antes, ¿eh? Fíjese que estábamos sin energía eléctrica, se había quemado el inversor, o sea, una lata, había un cable cortado arriba, y bueno, tenemos que hacer algunas cosas ahí, que se harán, Dios mediante, el día de mañana. Vamos a hacer ese, para que ahí ya quede definitiva la transmisión con las antenas como corresponde. Ahora tenemos una antena provisoria nada más, ahí en el cerro. Primero teníamos que reparar la energía eléctrica, y después nos encontramos con ese otro panorama. Nada grato. Bueno, hoy día entonces le recordamos, hoy día, para usted que vive en la costa, por ejemplo, y quiere hacerse parte de este club de jardines, aquí no importa dónde viva usted, ¿eh? Da lo mismo. Fíjese que el hermosear nuestro entorno, nuestro jardín, nuestro frontis, oiga, es transversal. Es para todos ahí. Incluso alguna vez saludamos a don Eleazar allá, que aún con esa antena provisoria nos escucha clarito allá en la península de Comau. Fíjese que sí, también nos preguntaban alguna vez desde la península si ellos podrían hacer algo ahí. Yo creo que, no sé si puedan incorporarse a esto, pero podrían tener la guía ahí de Cecilia. Si alguien, fíjese que si alguien necesita hacer alguna consulta ahí, puede llamar a este número, más 569-92-24-5190. 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Si no lo alcanza a notar, oiga, búsquenos en el Facebook a nosotros. Ahí está nuestro número de teléfono, teléfono de la radio Hornopirén. La radio Hornopirén FM aparece. La radio Hornopirén FM. La radio es una sola palabra, Hornopirén FM es otra. Cuando creamos esta página, no nos creían que nos llamábamos Radio Hornopirén, así que tuvimos que crearla de esa manera. ¿Ah? Sí. Oiga, también nos escribe acá Cecilia, dice, puede ser www.clubdejardinesdegualeguay.cl. Tienen una página ellos, una página web que se puede acceder desde cualquier teléfono. Y ahí también está el número de Cecilia. Varias personas alguna vez nos han preguntado cómo hacerle ahí. Oiga, las reuniones hoy día, de cara a cara, luego a las 16 horas, en el mercado típico, ¿eh? ¿Sí? Para que se incorpore usted. Oiga, las flores, como lo dicen ahí algunos de los reclames que aparecen en la radio, las flores le dan vida, ¿eh? Se ve una forma distinta, nuestro entorno, oiga, tiene que ver hasta con la salud de las personas, se ve más bonito ahí, dan hasta alegría, oiga, es algo distinto tener un ambiente florido, algo que dejó el Creador definitivamente para que nosotros tengamos también ahí en nuestro patio, también, ¿por qué no decirlo?, en nuestras áreas verdes, nuestras áreas comunes del pueblo, donde lógicamente hay que hacer un gran trabajo todavía, pero
se ha hecho bastante, se nota la mano del Club de Jardines de Gualaigüe. Oiga, luego entonces no lo olvide, a las 4 de la tarde en el mercado típico. 4 de la tarde, no se vaya a olvidar. Club de Jardines de Gualaigüe. Además, habrá una pequeña celebración ahí porque, oiga, son 3 años. Son 3 años, pasa rápido el tiempo. 3 años ya es una experiencia ganada para poder seguir caminando hacia adelante. Aquí no hay que dar un paso atrás, hay que seguir hacia adelante. Así que muy, muy bien, felicitaciones ahí a quien tuvo la iniciativa de crear este Club de Jardines, doña Cecilia Finsterbusch, y muchas otras personas que se han incorporado también ahí a todo esto, personas que llevan muchos años también en el tema de la jardinería. Por ejemplo, yo veo el empeño, que es lo que me queda a la pasada. Hay mucha más gente, pero doña Nery Castro, por ejemplo, cuando uno pasa por ahí, tiene su entorno, pero hermoso, el área verde frente a su casa, tiene muy lindo ahí, y también, bueno, adentro, alrededor de sus cabañas y todo eso. No es propagandística, pero se nota cuando una persona le pone empeño ahí. Oiga, se ha ido, incluso vi una foto un día en una página internacional, apareció una foto, se le iba a enviar yo a Hardy García, que lo tengo ahí en el número, en el teléfono, pero después pasó el rato, me llamaron otras personas, al final me olvidé. Me olvidé y después se me olvidó en qué página era también. Fíjese que aparecían unas personas, unos turistas, con una foto al medio ahí de las flores, parecía un jardín ahí de otra dimensión. Así que hay que destacar también lo bueno que se hace. Eso es. Fíjese que 104.9 amanecimos hoy día en el aire, 104.9, y por supuesto 97.1, nosotros ahí de Pichicolo al sur, llegamos hasta Leptepu por el aire. Y de ahí, cuando con la otra frecuencia llegamos a Quildaco Alto sin ningún problema, llegamos allá por el otro lado con la antena provisoria. Quildaco Alto sin ningún problema. Cuando ya esté la antena definitiva, vamos a llegar definitivamente hasta Contado. Hasta Roleche llegamos clarito también ayer. Clarito. Fíjese que le contamos el informe del tiempo el día de hoy. Sensación térmica hasta ahora 8 grados. Eso era ayer. 16 milímetros de lluvia deberían caer hoy día. 8 de máxima, 5 la mínima. Eso decía ayer. Eso decía ayer. Oiga, ayer llovió bastante. Sí, pues, llovió bastante. Bueno, hoy día hay un milímetro más. Un solo milímetro. Sensación térmica hasta ahora 7 grados. 7 grados. Nosotros no tenemos encendida la calefacción, acá no hace tanto frío. 11 grados ahí dentro de los estudios. Un milímetro más de lluvia va a caer en vez de los 16 que decía ayer. En la actualización aparecen 17. 7 de máxima, 5 la mínima para el día de hoy. Chubasco de lluvia débil, aunque fíjese que hasta pegará su asomada al sol. Mire qué lindo, El día de mañana, bueno, va a llover hasta las 8 de la mañana, algunas goteras, solo 2 milímetros para mañana sábado 27. 2 milímetros nada más. Domingo 28, 9,5 milímetros de lluvia para el domingo 28. Y estará lloviendo, fíjese que durante buena parte del día, domingo 28. 7 de máxima, 1 grado la mínima para el domingo. Más frío que mañana. Mañana 10 grados nada más. El lunes 29, penúltimo día de este mes de junio, 0,9 milímetros de lluvia para el lunes, solo en la madrugada, hasta eso a las 5 de la mañana. El martes, último día de junio, 9,3 milímetros de lluvia, 7 grados de máxima, 5 grados bajo cero la mínima. Lloverá hasta las 11 de la mañana, el día martes. El miércoles 1 de junio, 7 de máxima, 6 grados bajo cero la mínima. El miércoles 1 de julio. Oiga, 7 de máxima, 6 grados bajo cero. Apérese con leñita, Bueno, o con lo que tenga ahí. El jueves 2 de julio, 10 grados bajo cero, 10 grados centígrados, 2 grados bajo cero la mínima. 2 grados bajo cero la mínima para el jueves 2 de julio. 10 grados de máxima, 2 grados bajo cero.
Hoy el miércoles, 6 grados bajo cero. Va a estar más helado que nariz de perro, ¿eh? Realmente helado. Pero los días más próximos, hoy día, 17 milímetros de lluvia. Mañana muy poquita lluvia, 2 milímetros nomás. El lunes 9 milímetros. Son como los a 3 días, digamos, lluvia. Aunque después del día martes, ahí por el mediodía, después de las 11 se arregla el tiempo y se viene cantidad de días con muy baja temperatura. Estará muy helado. Muy helado. Oiga, saludo a don Eliazar, ¿sí? De allá de la península de Comau. Don Cristian también. Gracias a quienes nos han escrito. Fíjese que falta usted que se reporte, pues usted que vive en Gualeguay Puerto, en Gualeguay Estero, Yeguimán, Purne, todas esas localidades que nos escuchábamos antes, pero a través del 97.1, pero con dificultad. Hoy día ya llegamos directo ahí, clarito, por el 104.9 MHz. Así que ahí estamos, nos escuchamos clarito en esa parte, ¿eh? Esa parte de la comuna de Gualeguay, también la península de Comau y todas las islas también donde llega. Falta todavía, hay que esperar tranquilamente que pase el tiempo, porque mucha gente no sabe también que comenzamos a llegar allá por esa frecuencia, en la parte norte ahí. Antes de ir con la música, le volvemos a recordar, luego lo vamos a recordar también durante la mañana, esta reunión del Club de Jardines el día de hoy. Sí, fíjense que le enviamos un saludo ahí, bueno, a doña Gloria también, bueno, conocemos más de una Gloria, pero enviamos saludo ahí, conocemos varias Glorias, ¿eh? Entre otros, Gloria Uribe, que hace mucho tiempo, seguro que se cambió a radio, seguramente, claro, están en otro cuento, y tener la libertad de hacer lo que quiera, pues sí. Cada quien escucha a quien quiere, a la hora que quiere, decía por ahí alguien más. Fíjese que antes siempre nos escribía por ahí. Gran folclorista esta dama. Siempre la mencionábamos ahí por ese litro. Porque, bueno, su familia entera tiene todo un conjunto, le decíamos nosotros, quien ya no está con nosotros en este mundo, don Reina. ¿Eh? Le decíamos, tiene todo un conjunto. Cantaba muy bien, toca muy bien los instrumentos, y además de eso, bailan espectacular, ¿eh? El folclore que hoy día hay que lasear a alguien que baile folclore por la decadencia cultural que han traído las mismas radios, ¿eh? La decadencia cultural que han traído las mismas radios, y fíjense que hay que lasear ahora a alguien que baile, que cante, que haga folclore, cuando algo tan lindo y tan nuestro es todo el folclore. A mí, por ejemplo, el folclor chilote, fíjese que me encanta el folclor chilote. Sobre todo la cueca chilota, oiga, es tan entretenido. Yo no sé bailar cueca chilota, de la otra sí. No sé bailar cueca chilota, pero es tan entretenido todo eso. Veía algunos videos, por ejemplo, y tan divertido. O sea, es algo muy agradable de ver. La música folclórica que hace esta familia Uribe ahí. ¿Eh? La familia Uribe. Sí, pues. Don Reinaldo, tengo entendido que también tocaba la guitarra. Alguna vez vamos a invitar a don Rolly o a alguien que nos quiera contar un poquito de aquellas facetas que no alcanzamos a conversar con él. Sí, pues, lo tuvimos acá en la radio, pero en un poco más de una hora de conversación no se logra saber muchas cosas ahí. Pero vamos a conversar con alguno de sus hijos en algún rato para conocer alguna faceta de este hombre que fue, no decimos nosotros el primero, sino fue uno, sí, de los grandes tejueleros que hubo en la zona. Eso es. 3 minutos para las 10 de la mañana.

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1: Son las 10 de la mañana.
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Ahí estaba Santos Chávez, que nos acompañaba en la música con esa canción. Sí, pues, Para no empezar a odiarte, se llama la canción de Don Santos Chávez. Que bueno, no hemos sabido nunca más de este personaje que de pronto comenzó, pero con una fuerza increíble. Pero después normalmente estos se colocan ahí en estas organizaciones que tanto daño le hacen a la música. La SCD, por ejemplo, que ellos cobran, por ejemplo, por derecho de autor de lo que no son autores. Eso es lo paradójico. Cobran derecho de autor sin ser autores de ni una cosa. Esos son los derechos de autor de la SCD. Y con eso han matado la música también, porque hay gente que en realidad no, con estar inscrito en la SCD, aunque no toquemos nunca una canción en la radio, pero ellos cobran igual en la SCD. Cobran igual. Y personas que viven literalmente como zánganos ahí. Doña Miriam Hernández, una de ellas. ¿Canta muy bien Doña Miriam? Sí, pues está bien. Nadie lo niega. Nadie niega que cante bien. Pero ella vive, digamos, de... Ya no hace conciertos, ya no hacen presentaciones. Ya los artistas, por ejemplo, antes teníamos presentaciones. El Liceo de Chaitén, por ejemplo, Juan José Latorre, no tan solo llevaba, invitaban artistas, peñas folclóricas, peñas que hacían también los conjuntos folclóricos. Hoy en día ya prácticamente las peñas folclóricas, por lo menos, ya casi no se ven. Muy, muy raro. Y si se ven, en realidad, lamentablemente, concitan muy poco interés del público, porque hoy día están más interesados por el tremendo daño también que han hecho medios de comunicación. Están más interesados en música extranjera, en cumbias, en ese tipo de cosas, música folclor de Colombia, en vez de... Porque eso es la cumbia ranchera, una mentira de aquí a la China. La cumbia ranchera no existe. La cumbia es una cumbia chilena. La música ranchera no está a ese ritmo. Y por respeto también a los colombianos, porque eso es folclor. ¿Qué le parecería a usted si le dijeran que usted está escuchando una cueca ranchera? Pues amigo, ¿cómo se sentiría usted? ¿Cómo se sentiría usted que le digan ese tipo de... Le cambiaran, digamos, la tipificación de la música que usted escucha? Nuestro folclore es muy rico, tiene muchas variantes, es muy bonito sus bailes, sus presentaciones, pero lamentablemente hoy día vemos la gente practicando chamamé por el daño que hacen las radios, los medios de comunicación, practicando chamamé, que son bailes extranjeros, en vez de cultivar lo nuestro, algo que viene de nosotros. No es que otro tenga que habernos creado algo para que vayamos a saltar ahí, que más encima da vergüenza verlos bailar chamamé en realidad. Yo estuve 2 años en Argentina. Yo sé lo que es eso, porque el argentino es muy folclorista, eso, es muy cultivador de sus tradiciones, el argentino. Ellos cultivan mucho sus tradiciones. Eso es muy, muy arraigado, digamos, su folclor, como México, por ejemplo. Y cuando uno ve bailar un chamamé como bailan en la Argentina y lo ve bailar acá, yo vaya, dan ganas de ir. Por respeto no lo hace, pero dan ganas de pegar la vuelta e irse. Nos hace falta gente

Y las primeras señales, aunque no le guste lo que le diga señora, señor, pero las primeras señales es que ya lo nuestro ni siquiera es tomado en cuenta. Hoy en día, las rancheras, que ellos le llaman rancheras, que no son rancheras en realidad, po, son cumbias, pero las rancheras de falsas rancheras que les tocan en la radio, la música extranjera, música bailable para un país que en su cultura, señora, señor, quizás nos llamen fome, pero así somos, somos así. O sea, usted ve que va a una presentación de un grupo de estos grupos cumbia, yo no he dicho que sea malo, ¿eh? Pero va a una presentación usted y están arriba del escenario ellos gritando ahí, ¡hup, hup, hup! Arriba las palmas, vamos a bailar. Y usted mira al público y el público con una cara de aburrido, porque el público no es el público de Chile, la música bailable la escucha, no la baila, ¿eh? La música en Chile, el chileno promedio, no baila esa música, la escucha solamente. Y usted ve los mismos bailes y todo el cuento, que por ahí, unos que otros, unas parejas por ahí. Pero en esos países caribeños la cosa es distinta. Pero nosotros no somos caribeños, tenemos una idiosincrasia distinta. No somos de andar de todo el día moviendo el cuerpo, el esqueleto, como lo hacen ellos allá, porque ellos son de otra cultura, son muy distintos, una mezcla afroamericana con las tribus nativas y todo el tema, de una mezcla totalmente distinta a la nuestra. Nosotros no, porque nosotros vamos a ver un espectáculo de música bailable y lo que menos hace la gente es bailar, po. No está ni ahí con la música. O sea, en Chile es de los pocos países que la música bailable la escuchan. Colocar en una radio música bailable para no bailarla, oiga, es como comprarse una bebida para no tomársela. Bueno, ¿qué más le vamos a hacer? ¡Viva Chile! ¡Viva Chilean! Oiga, no se olvide que luego, a las 4 de la tarde, hay una reunión del Club de Jardines de Gualaihue. Hay una reunión y ahí, bueno, parece que para las puras damas en todo caso, ¿eh? Si no yo me habría notado, pero es una reunión, no, es para los que quieran integrar este club de jardines. No sé si los varones ahí parece que no son muy, no es que no sean, no hay muchos, a eso me refiero, ¿eh? No hay muchos, tengo entendido, pero sí hay damas, hay varias, y bueno, que siga creciendo este club de jardines, porque oiga, ¿quién no va a querer un entorno hermoso, florido? Así que esperamos que vaya mucha gente y se quieran incorporar también al trabajo que están haciendo ahí, el Club de Jardines de Gualaihue. Las 10 de la mañana con 18 minutos.

0: Las 10 de la mañana con 23 minutos, las 10 con 23 minutos. Saludos, señora Pilar. Oiga, el saludo a todos los que nos están escuchando el día de hoy. Bueno, donde quiera que estén. ¿Por qué decimos así? Porque, bueno, la radio ahora, para quienes nos escuchaban con alguna dificultad en algunas islas, fíjese que en el 104.9, pese a que estamos provisorio todavía, pero llegamos como tiro. Oiga, llegamos hasta aquí, llegamos hasta mismo Hornopirén desde allá. Eso, estamos con una antena provisoria nada más. Entre medio del monte todavía. Sí, pues. Pero si Dios lo permite, el día de mañana ya quedaríamos definitivo con todo eso. Oiga, saludo a todos los que se van sumando a esta audiencia. Recordarle ahí 104.9 MHz. Tiene que diversificar, tiene que haber diversidad en los medios de comunicación, señora, señor. Porque si no, se forman mafias. Después, no es por atacar a nadie acá, ¿eh? Porque la mayoría, cuando uno dice algo acá, onda que pareciera que siempre se está refiriendo a la misma persona. Pero esto no es que... Mire, si hoy día tenemos el país como está, señora, señor, es por lo que le voy a decir. Y me refiero principalmente a personas que llegan a los cargos políticos, que chupalla dan ganas de hacer no sé qué cosa, pero no con el político que entra al cargo, sino con... Me refiero puntualmente, fíjese, al diputado Nahuel, que él, fíjese que dijo tremendas barbaridades. Dijo que los chilenos éramos algo así como tragabonos, que estamos acostumbrados a vivir de los bonos. Estamos acostumbrados a vivir, digamos, de lo que nos dé el gobierno para comer. Yo no he tenido nunca en mi vida un bono, ¿eh? Mi familia tampoco, nunca calificamos para nada nosotros. Fíjese que hay muchas cosas que nos dicen a nosotros que estamos llenos de bonos, que vivimos gratis, pero eso es mentira, es mentira. A cuanto si lo decía José Antonio Neme, fíjese que se dice que estamos nadando en bonos los chilenos, y eso es mentira. Claro que hay algunas personas que les llega un bono, claro que hay algunos, pero oiga, nadie vive con 30 mil pesos que le dan una vez al año ahí en el bono marzo, hombre. Por Dios santo, como tanta gente mentirosa y estúpida. No sé si me refieran necesariamente al diputado con esa expresión, pero oiga, ¿cómo puede ser que alguien piense que la gente vive de 30 mil pesos que le dan una vez al año en marzo? ¿Cómo puede ser que haya tan poco en la masa encefálica de esa persona? ¿Cómo puede ser? Claro, habrán algunas otras personas que le dan ahí unas moneditas por los hijos y qué sé yo. Pero usted va a un supermercado hoy día a comprar algo para el almuerzo y le cuesta 100 lucas el almuerzo. ¿Ah? La plata, con toda la subida, ahora viene un nuevo aumento de la pobreza con el bencinazo y todo eso. Porque se niegan a bajar. Después no quieren bajar eso. ¿Por qué? Porque las personas que tenemos vehículos, ellos obtienen una cantidad sideral, pero tan grande, de miles y miles y miles de billones de dólares, oiga, que entran en plata, porque la benzina, el combustible, nos cobran tres veces. Cobran el IVA, cobran el impuesto específico del combustible como tal. Así que imagínense si ellos con la benzina a 490 pesos ganaban muchísima, pero muchísima plata. Imagínense hoy día, por algo que a ellos les cuesta 100 pesos el litro, cobrar 1.500 pesos, todos los impuestos que significa de eso, pues señora, señor. No es que al de la bencinera acá le cueste, no, a él no, al Estado, porque el Estado tiene el monopolio de comprar, y Ecuador y Argentina son contratos a largo plazo, ¿me entiende o no? Son contratos a futuro, se llaman esos contratos. O sea, ellos fijan una banda de precios que significa que usted va a pasar por los próximos, no sé, 20 años, va a pasar pagando eso. Porque si no, no le compro, le compro a otro país nomás que tenga petróleo. O lo traigo de Medio Oriente, no sé. Pero hoy día, si Argentina y Ecuador le están vendiendo a Chile, es porque ellos tienen precios que son... Esto no es estupidez, señora, señor, lo que le estamos diciendo. Oiga, ellos le están vendiendo petróleo a Chile con contratos a futuro, como se vende el cobre, ¿me entiende? Eso fija bandas de precios, porque claro, el cobre, dice usted, subió el cobre, sí, subió el cobre, pero tiene que ser después de los contratos a futuro, ¿eh? Después de los 6 meses, 8 meses, o no sé, o el año o dos años, no sé cuánto durarán los contratos del cobre, pero el petróleo son varios años. Entonces, ellos tienen contratos que tienen fijada una banda de precio para los próximos años. Sin embargo, ellos vienen con mentiras, porque todos los gobiernos son mentirosos. Vienen con mentiras y le dicen a usted, oye, no, pues si son los precios, la fluctuación de los precios internacionales. Esa es mentira, señora, señor. ¿Tenemos políticos diciendo eso o no? No. Hay unos que otros por ahí que se hacen, recogen el guante. Pero el combustible se compra con precio a futuro. O sea, nos venden ellos, por ejemplo, se fijan los precios de aquí a los próximos 2, 5, 10 años. Y en esos 10 años nosotros les garantizamos que le vamos a comprar a ellos nomás. Para eso se fijan esa banda de precios a futuro. Averigüé todo eso, cómo funciona el tema. Subió el precio, le preguntaba a unos parientes que trabajan más encima en la YPF, Yacimientos Petrolíferos Argentinos, ¿cierto? Federales. Fíjese que le pregunté ahí, oye, pero ustedes le subieron el precio. No, pues me dice, son precios a futuro, no se pueden subir, pues. Bueno, ¿y cómo el Estado de Chile entonces le estafa a su propia gente y nos tienen cobrando brutalidades por el combustible? ¿Ah? Me dijo, porque los chilenos son así. Perdóname, me dice, de la sinceridad, pero los chilenos son así, dice. Y son desde el presidente para abajo. O sea, yo le dije, yo caí en el... Lamentablemente me dijo, si vos dejás que te roben tu gobernante, bueno, dijo, no te quejes después. ¿Qué le vamos a hacer, pues, amigo? ¿Qué le vamos a hacer? Eso es lo que tenemos hoy día. Nos suben arbitrariamente porque ellos, en realidad, el Estado tiene el monopolio, ¿cierto?, a través del ENAP. No es que ellos le vendan a 100 pesos al del Servicentro acá. No. No, si ellos le suben al del Servicentro para que, a su vez, el del Servicentro, al cobrarlo 1.500 pesos, oiga, 1.000 pesos son puros impuestos. Mil pesos son puros impuestos. Y de lo otro le queda una ganancia por litro al del Servicentro. Y lógicamente, si es un negocio, nadie está diciendo lo contrario. Ese es el tema. O sea, ¿qué hace con los combustibles? Literalmente, de una forma legal de robar.
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2: Son las 10 de la mañana, 30 minutos.
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No te cambio por ninguna, ¿eh? No, que andar con cambios, ¿cierto? A veces los cambios, me decía un amigo un día, que no tiene nada que ver con un tema humano de cambio de señora ni nada por el estilo, no. Fíjese que me dijo que iba a hacer algunos cambios. Yo lo primero que pensé que iba a cambiar la vieja, pero suele pasar esas cosas. Pero me convencieron, dijo, me voy a comprar, vendí, dijo, mi camionetita vieja, y me compré una nueva, dijo, una nueva de estas modernas que están. Y el otro día veía una publicación por ahí donde decía, ¿quién me mandó a comprar esta? La otra camioneta estaría vieja, claro, las puertas cerradas más o menos, pero andaba todos los días, Pero hay cosas que, no me refiero yo para apelar al vehículo, sino animadversión contra la fábrica, sino es porque a veces los cambios no son para bien. Uno dice, voy a hacer un cambio para que todo resulte bien, y no, pues, no son, a veces no resultan bien los cambios. Eso le pasó ahí a nuestro amigo, a mi amigo. Fíjense que tenemos 18 minutos para las 11 de la mañana, y hay cambios que definitivamente hay que hacerlo, señora, señor. Mire, fíjese que los políticos y los pañales hay que cambiarlos bien seguido, porque de lo contrario, luego empieza a salir mal olor. Se forman mafias. Hoy en día tenemos el país como está, porque esto no es una cuestión de que le diga yo. Es una cuestión de que es una realidad país en donde muchos utilizan los medios de comunicación, compran radio, canales y todo el tema, como un trampolín para poder saltar a la política después. Y cuando saltan a la política, si hicieran una buena pega, bueno, las cosas irían distintas. Pero lo que tenemos hoy día como país se lo debemos precisamente a personas que lamentablemente en la mayoría de los casos, hablamos de, por ejemplo, personas que han tenido medios de comunicación muchos años. Por ejemplo, Fidel Espinosa, entre otros, Mauro González también tenía radio. No sé si la tendrá todavía, pero tenía radio. Y fíjese que, en general ahí la familia Espinosa ha tenido varias radios, canales de televisión, creo también. Fíjese que otros políticos que han estado y que no han marcado ni una diferencia. No hemos visto que, digamos, mira, salvo la ley de pesca, que todos sabemos los resultados. A mí me tocó entrevistar hace algunos años a Fidel Espinosa, y él me decía en esa entrevista hace, bueno, un poco más de 15 años atrás, era diputado en ese tiempo, me decía que la ley de pesca era una buena ley, pero mira cómo nos tiene hoy día. Prácticamente han desaparecido productos del mar, porque eso nosotros mismos hemos tenido la culpa a través de sus medios de comunicación. Ellos se han perpetuado en el poder, y en realidad detrás cada uno de los que se instalan en el poder también viene de seguido un séquito de zánganos buenos para nada, que no viven de otra forma que no sea del Estado. Pero ellos le dicen al resto un mensaje falso: oye, el Estado es muy mal empleador, así que trabaja en la empresa privada, pero ellos trabajan en el Estado. Lo increíble. Veíamos también una altercado de palabras ahí del presidente de la República con una dama que terminó detenida, ella ya en la Araucanía, el día de ayer. Pero un mandatario no se puede enfrascar en una discusión con un niño, y menos aún diciéndole a la mamá que ella le dice eso. Pues los seres humanos en general, claro, hay algunas cosas que por ahí imitaremos y haremos caso de otro, pero en general el ser humano no lo obedece a nadie, y eso lo hace uno desde niño. Si no, no tendríamos ningún problema en los colegios ni en ninguna parte. Entonces, cada vez que se perpetúa gente en los cargos en distintas organizaciones, se forman mafias que terminan, digamos, con toda decencia. Después se busca la forma de traspasar recursos por intereses personales. Todas estas cosas son algo que le hace mucho daño a nuestros pueblos. Yo creo que hay buenos dirigentes, sí, hay buenos dirigentes, pero cuando ya se empiezan a perpetuar en los cargos,
Muchas veces no son ellos los que gobiernan, no son ellos los que llevan la organización, suelen ser las mafias que los secundan. Y eso está, nos hemos llenado en el último tiempo de mafias, lo negamos, claro. Decimos, no, si no es para tanto, le ponen mucho color. Pero hoy día vemos que el país completo, digamos, oiga, tenemos hasta políticos presos, pues señora, señor, tenemos jueces presos, oiga, tenemos fiscales presos, tenemos una, oiga, vea hacia dónde va caminando el Estado, pues si esto no es una cuestión que inventé yo. O sea, no es que José Antonio Neme descubrió la píldora de la penicilina. No, si esto viene desde mucho. La corrupción, o sea, un país corrupto, un país para que llegue al nivel de la cochinada que tenemos hoy día en Chile, tuvieron que haber pasado 30 años de corrupción. Y esto hace rato, yo me acuerdo, un oficial familiar mío me dijo, no, es que tú decís que esto es bueno, no, me dijo, no tiene nada de bueno. Aquí dijo, el chancherío es de proporciones. Yo finalizo mi periodo y me retiro. Y eso hizo. Hoy por hoy le pregunto, me dice, ¿te acuerdas cuando conversamos hace 25 años? Bueno, hoy día dijo, es impresionante la cochinada. ¿Eh? Así que, eso es el tema. Fíjese que vamos a... dice Don Nelson acá, le enviamos un tremendo saludo a Don Nelson. ¿Eh? Se escucha impecable, dice por allá por Pollo, la nueva frecuencia. Estamos con provisorio todavía, ¿eh? Estamos provisorio. Estamos ahí como a 12 metros de altura nomás, 18 metros. Porque, bueno, los temporales y todo ese tema, culpa más de nosotros y no estamos echando la culpa a nadie ahí. Fíjese que se nos cortó un cable de RF, cables que llevan, estos cables son que colocamos nosotros acá, colocamos de ese gordo, del bueno. Pero hay que dejarlo bien amarrado también. Eso hicimos, colocamos amarras, que lamentablemente, no quiero pelar ese país, pero oiga, hay amarras que son una porquería. Deberíamos haberle colocado de amarras de metal en por lo menos 3 o 4 veces en la torre para abajo. Bueno, no lo hicimos y se nos cortó el cable con el viento. Se cortaron las amarras y se vino abajo el cable. Todavía que no nos quebró una antena que estaba más abajo, así. Se nos habría complicado la cosa. Pero gracias, Don Nelson. Saludo igual. Un hombre hablando de buenos dirigentes. Un gran dirigente. De allá de la península de Comau. Excelente. Nos separan 12 minutos de las 11 de la mañana.

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1: Muchísimas gracias. Muchas gracias. Amigas, amigos, quiero en este momento expresar en breves palabras todo esto maravilloso que estoy sintiendo esta noche. Hay momentos en la vida en el cual uno pide mucho la ayuda de Dios, porque hay muchas cosas que uno no comprende a veces. Pero esta noche yo quiero darles las gracias más sinceras porque han estado conmigo, están aquí. Y mientras México me cobijaba, yo escuchaba a las cuatro brujas, yo escuchaba a Tito Fernández, escuchaba a Ginette y escuchaba a tanta gente que extrañaba.

gracias. Yo también te quiero mucho, mi vida. Gracias. Dice. Y este es el todavía que ustedes hicieron un éxito. Gracias. Gracias.

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1: Son las 11 de la mañana, un minuto.
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0: Son las 11 de la mañana, 14 minutos.
1: ¿Trabajar 40 años para jubilarte pobre? La gran mentira del sistema. Déjame hacerte una pregunta simple. ¿Trabajarías 40 años de tu vida para terminar con menos de lo que empezaste? Porque eso es lo que hace la mayoría, y nadie se atreve a decirlo. Nos dijeron que, si estudiábamos, trabajábamos duro y éramos buenos empleados durante 40 años, algún día podríamos jubilarnos tranquilos. Eso, amigo mío, fue la primera gran mentira.
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0: Si hay algo difícil para el hombre, es conocerse a sí mismo. Pues impiden este conocimiento las muchas cosas que el hombre, por amor a sí mismo, se atribuye sin tenerlas, y las muchas que teniéndolas, no las valoriza.
1: Son las 11 de la mañana, 24 minutos.
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1: Son las 11 de la mañana, 33 minutos.
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Oiga, sí, pues faltan 18 minutos, 18 para las 12, rumbo al mediodía, vamos acá, en Hornopirén FM en esta jornada. 104.9 MHz allá de Pichicolo al norte ahí, y 97.1 de ahí al sur. Así que estamos en el aire ya en esos sectores. Y bueno, fíjese que vamos a ver... Que la gente ya se entere también de que está saliendo esta nueva frecuencia al aire. Felicitaciones, Miles Luis. Gran noticia, dice Tío Adelio. Marta Alvarado también dice. Nos da un aplauso ahí. Felicitaciones, dice Don Luis González también. Muchas gracias. Sí, pues. Fíjese que estamos en el aire de Pichicola al Norte, en nuestra nueva frecuencia, 104.9 MHz para el resto de la comuna de Gualaihue y península de Huequi también. Llegamos clarito ahí, como decía un general ahí que le gusta tanto a un amigo mío. Fíjese que saludo ahí a todas las islas que también nos escuchaban con alguna dificultad. Las islas de ese lado, la isla de la salida al océano ya, qué sé yo, van a demorar un tiempo igual en enterarse ahí de que estamos nosotros en el aire. Sí, pues. Así que una vez que se enteren, fíjense que se van a quedar con nuestra radio. Como nos decía alguna vez don Eleazar. Sí, pues. Él se quedó con nosotros ahí en la península de Huequi. Era un lugar bien complicado y donde no se escucha muchas radios. También no es fácil llegar allá, digamos, en esa parte ahí del volcán apagado, ¿cierto? Sí, pues, lugar donde brotan las aguas que llevan al río Huequi. Por ahí creo que, ¿no? Bien, es bien complicado, nos decía, llegar de el lugar donde él vive ahí. Así que, saludo grande para todos nuestros esforzados vecinos de la parte norte de la comuna de Gualaihue. Y si les va bien a los muchachos ahí, ¿por qué? Le ponen firme al hombro. Siempre le hemos reconocido nosotros eso. Al pescador artesanal. El pescador artesanal que sin la ayuda de su mujer, ¿cierto? Que ella hace otras labores ahí o le colabore lo mismo. Oiga, ¿qué hombre sería? En realidad el tema familiar es literalmente una empresa. Si no trabajamos, si no remamos todos al mismo lado, hacia el mismo sentido, la realidad es que el barco da vuelta donde mismo o naufraga. Sí, pues. La comuna de Gualaihue, hemos crecido nosotros también como medio de comunicación. Hemos crecido y bueno, tenemos la premisa ahí de que las cosas van a funcionar bien, porque bueno, es nuestro trabajo. Nosotros esto sí que es nuestro trabajo. Sí que es nuestro trabajo. Por ahí otra persona un día me decía, le debo todo esto, me lo dije, amigo mío. Usted ha vivido 30 años zángano del Estado. Así que no se venga a comparar con los que hemos pasado muchas veces haciendo un trabajo que realmente hay que sudar la gota gorda para ganarse una luquita. Caso mío, por ejemplo. Bueno, él no tiene la culpa de que yo haya pasado por eso. Yo no lo estoy... Fue solo porque él me dijo que era más importante que yo nomás. Pero él no, la persona no tiene la culpa de que ellos se ganen la plata más fácilmente y usted no. No. No, eso no. Es digno el trabajo, bueno, aún pese que deja mucho que desear los manotazos de algunos, pero bueno, yo no acostumbro a vivir de esa manera. Yo no acostumbro a echarle manos a la plata del Estado, de otras personas, no acostumbro. Si no, quizás habría tenido una empresa hace muchos años, pero también yo diría que en ese tiempo, falta de humildad también, pues amigo. ¿Ah? Falta de humildad. Cuando un amigo me ofreció el dinero para iniciar este tema radial, hace unos 23, 24 años atrás, no se lo quise recibir, pues no, le dije, no me gusta que otra persona, me dijo, pero si me lo devuelve, después si, yo digo, yo te estoy pasando eso a largo plazo, si lo hubiera hecho caso, oiga, tendría una cadena regional de radio, pero lamentablemente, parece que a uno le gusta patinar ahí mismo nomás muchas veces, y bueno, ahí estamos, o sea, hoy día 23 o 24 años después, no haberle dicho que sí a mi buen amigo. Y estaría, bueno, no estaría acá quizá.
no estaría acá, estaría en otra, en Puerto Montt o en otra parte, porque con ese dinero que él me pasaba, me alcanzaba perfectamente para comprar una radio. Y yo tenía casa en Puerto Montt en ese tiempo, así que no había mayores problemas, digamos. La radio sale al aire, lo que importa es que tenga audiencia con la gente nomás. Pero sabe que no me gustó nunca Puerto Montt como medio, para medios de comunicación. Traté de entrar alguna vez en el círculo ahí de las radios de allá, pero se formaba mafia detrás de los cargos y partían estos personajes de radio en radio quebrando la radio. ¿Ah? Quebraban una radio, después surgía una nueva, iban a quebrar la otra y así sucesivamente. Hoy en día radios locales en Puerto Montt son muy pocas las que hay, no sé. Ahora unas 3 o 4, que radios locales 3 o 4, una ciudad como Puerto Montt debería tener por lo menos unas 10, 15 quizás. Alguna aventura un poco más, hasta 20 radios locales. Por ese tiempo, cuando yo recién partí en esto de las comunicaciones, en Puerto Montt había muchas radios, en AM y FM, ¿eh? Incluso estaba la radio Guasa. Yo conocí a un Lorenzo Miranda, por ejemplo, un tipo que sabía de hacer radio, ¿eh? Lorenzo Miranda, que creo que él después vendió esa radio y se fue a Chiloé. ¿Ah? La radio Guasa le decían a esa radio. La radio Lorenzo Miranda, que parece que está en el 88.1 o .5, no sé, en Castro. Está la radio Imagen, se llama. Y fíjese que también conocí otras personas, bueno, no se puede, no hay muchas palabras ahí, pero hay pioneros en la radio. Don Lorenzo Miranda es uno de ellos. Tenía esa radio en Castro, Chiloé. Y fíjese que funcionaba con programación en vivo. En Puerto Montt también funcionaba con programación en vivo. No sé si en Osorno parece, pero tenía una pequeña cadena este hombre y le iba muy bien con su radio. Oiga, sonaba muy bien además. Y otras radios que fueron muriendo después, Vicente Pérez Rosales, por ejemplo. La radio Turismo de Puerto Vara tenía varios programas en vivo también, la radio Turismo, la radio en AM. Fíjense que tenían buenos programas. La radio en ese tiempo en Puerto Montt, ahora no, porque ahora no. Que una pura radio nomás, como que la lleva, y es más aburrida que bailar con la hermana, pero es como la informativa, es como la que la lleva ahí. Pero fíjese que en ese tiempo costaba elegir. De ese toque, ¿eh? Costaba elegir. Se lo digo sinceramente. Yo, aparte de haber trabajado en radio, pero en su tiempo también fui auditor. Y sabe que costaba elegir una radio en Puerto Montt, porque todas tenían buena programación. ¿Eh? Todas tenían locución en vivo, todas eran de un corte, digamos, independiente. Después entró la política a la radio, jodimos. Entró, me refiero, no que entraron los políticos como dueños de los medios, y ellos ya ahí empezaron a arrimar agua para su propio molino nomás. Po. Entonces era muy difícil. Ya ahí se puso al otro lado. Era muy difícil encontrar una radio que tenga algo como la gente. Y ahí fue muriendo, digamos, la radio local en una ciudad tan grande como Puerto Montt, en donde podrían sobrevivir fácilmente 15 o 20 radios locales. Y ahora, ¿cuánto hay? Creo que 1, 2 o 3, parece, no sé cuántas radios habrán. Pero en realidad van quedando radios en las zonas chicas nada más. Chaitén, Palena, Futaleufú, donde funcionamos ahí con una escasez de recursos increíble, pero igual le ponemos empeño. Nosotros, por ejemplo, tenemos más ganas que otra cosa, ¿eh? Más ganas que recursos. Pero aquí estamos, señora, señor, creciendo por ahora también y dando la bienvenida a quienes nos comienzan a escuchar el resto de la comuna de Gualeguay, que es lo del 104.9. Eso es. Faltan 8 minutos para las 12 horas.

Bueno, no nos queda más alternativa que despedir este bloque. 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Ahí está. Y con nosotros luego en algunos minutos en el folclore. Que tenga una linda tarde. Nos encontramos más rato, Dios mediante.

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1: Son las 11 de la mañana, 58 minutos.
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0: 12 horas, 8 minutos.
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0: 14 horas, 15 minutos.
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0: 12 horas, 23 minutos.
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1: 12 horas, 31 minutos.
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1: 12 horas, 35 minutos.
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0: 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Esto era bosque tupido, ni donde pastara el ganao. 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Los que llevamos su sangre nos sentimos orgullosos. 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
1: 12 horas, 42 minutos.
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0: 12 horas, 49 minutos.
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0: 12 horas, 54 minutos.
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2: 12 horas, 58 minutos.
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2: Esta tarde será el funeral de Alejandro Águila, el niño de 12 años asesinado en una encerrona en San Bernardo. El cortejo pasará por su colegio y será despedido por sus compañeros.
3: Asesoría fantasma y caja pagadora. La fiscalía presentó acusación contra el senador Miguel Ángel Calisto en un caso por fraude al fisco. El Ministerio Público pide 12 años de cárcel.
2: Desbaratan una organización criminal de origen chino vinculado a delitos como lavado de activos y otros. Allanaron 26 casinos clandestinos y hay 37 detenidos.
3: El presidente Kast se reúne con víctimas de actos terroristas en la Araucanía y promete impulsar iniciativas para saldar, dice, la deuda que Chile tiene con ellos.
2: Sigue la polémica por el incidente del mandatario con una mujer y su hijo en Villarrica. Janet Jara lo acusa de prepotente y el presidente de Colombia, Gustavo Petro, cuestionó su forma de gobernar.
3: Carabineros detuvo un hombre de 27 años como el principal imputado por el femicidio de su pareja, una mujer de 32, que fue encontrada con múltiples heridas en labranza.
2: Hay 12 detenidos. La Fiscalía y la PDI desarticulan una banda dedicada a los turbazos, que cometió al menos 7 robos violentos entre enero y abril en distintas comunas de la capital.
3: 589 muertos y casi 3.000 heridos deja hasta ahora el doble terremoto en Venezuela. Aviones con ayuda humanitaria de Estados Unidos, México, Qatar, Chile y la ONU

0: se dirigen a la zona cero.
1: En el fútbol, el Uruguay de Marcelo Bielsa está obligado a vencer a España para seguir con vida en el Mundial 2026. El partido en Guadalajara será transmisión de ADN Deportes desde 10 para las 8 de la noche.
0: Y en el tenis, Alejandro Tavilo ya tiene rival para la primera ronda de Wimbledon. Se enfrentará al polaco Kamil Marczak, actual número 46 del mundo.
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1: El segundo tribunal ambiental dio luz verde definitiva al proyecto médico Vespucio Oriente 2 y rechazó los reclamos presentados por vecinos de Ñuñoa.
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0: ¿Cómo les va? Muy buenas tardes, bienvenidas y bienvenidos a este mediodía en ADN, viernes 26 de junio, cielo con nubosidad parcial a esta hora en la ciudad de Santiago, casi 16 grados según la Dirección Meteorológica de Chile, que ha proyectado para esta tarde una máxima que podría alcanzar los 19 acá en la capital. El fin de semana, frío en la región metropolitana, 2 y 15 en las extremas este sábado, 0 y 17 el domingo. Andrés Huerta, ¿qué tal? Buenas tardes.
1: Buenas tardes, Paula. El saludo a nuestra audiencia y a quienes a esta hora van en su vehículo rumbo a otros destinos en el inicio de este fin de semana largo. La ruta 68 estima el tiempo de viaje hacia Valparaíso de 1 hora y 22 minutos entre Costanera y Santos Osa. En tanto, si a la vuelta ustedes vienen a la capital, también hay tránsito normal de acuerdo a la concesionaria.
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0: 1:03 p.m, nos vamos de inmediato a Puente Alto porque en los próximos minutos saldrá el cortejo fúnebre de Alejandro, el niño de 12 años asesinado en una encerrona esta semana en San Bernardo.
1: Va a pasar por su colegio, será despedido por sus compañeros. Richard Jiménez, buenas tardes.
3: Sí, está próximo a partir el cortejo fúnebre desde el lugar donde ha estado siendo velado. Y ahora, en el día del funeral de Alejandro, de 12 años, el niño que murió tras ser arrastrado 3 kilómetros en la huida del auto robado a su padre por parte de la banda, en este tour delictual que terminaron matando al pequeño en el asalto, una encerrona, la madrugada del martes en San Bernardo. Estamos aquí en Puente Alto, se le sigue velando en esta funeraria que ha estado, en donde ha estado él y acompañado a su familia desde que fue retirado su cuerpo del servicio médico legal la tarde del miércoles. Conmueve ver a niños y niñas de la edad de Alejandro acá, que llegaron junto a sus padres, sus compañeros del colegio El Sembrador, niños de séptimo básico, amigos del barrio con quien también jugaba la pelota. ¿Cómo se explica, cómo se le explica a ellos que su amigo, su compañero, ya no va a estar con ellos en clases, en los recreos? Es lo más duro también para una comunidad escolar que hoy lo está llorando, que ha llegado con globos blancos, acompañando en el dolor a toda una familia que está, por cierto, en una tristeza profunda. Tenemos las voces de madres y abuelas que, como madres y padres
4: de Alejandro, apoderados del colegio Alejandro,
3: apoderadas, nos expresaron de cómo están sus hijos y nietos, sabiendo que su compañero y amigo ya no va a jugar con ellos.
5: Soy apoderada del curso de Alejandro, mi hijo es su compañero y estamos muy, muy mal, tristes. Eran amiguitos, jugaban a la pelota, en shock. No he podido como sacar esa pena.
6: Yo lo tuve en brazos, lo conocí. El primo de mi nuera. No hay palabras para decir lo que uno siente. Mis nietos eran primos con el Alejandrito. Imagínense, no hay palabras para decir cómo están mis nietos.
7: No podemos dejar que estas cosas sigan pasando. Que le arrebaten la vida a un niño inocente que tenía una vida por delante.
3: ¿Fue amigo de...?
7: Mi hermano. Mi hermano jugaba con él a la pelota. Eran amigos.
3: El cortejo fúnebre partirá próximamente con destino al cementerio El Prado, aquí en la misma comuna de Puente Alto, pero en su recorrido antes pasará frente a las sedes del colegio en el que estaba Alejandro, el colegio Sembrador de acá de la comuna. Los padres no van a hablar, se nos ha dicho, con los medios de comunicación, hemos hablado fuera de micrófono con ellos. Lo harán mañana en el Estadio Monumental de Colo-Colo, algo que pidió la familia al club y que el presidente blanco y negro, Aníbal Mosa, gestionó cuando llegó él acá. Se le pidió a él personalmente esto el día de ayer por la tarde. Ayer se lo vio saludando, presentando sus condolencias a la familia. Llegó con una camiseta firmada por el plantel, por jugadores de Colo-Colo. Alejandro era fanático del Colo-Colo y de hecho anoche, el día de ayer, se hizo un minuto de silencio en el estadio Monumental en Macul, en el partido de Colo-Colo frente a O'Higgins.
0: Ya vamos a volver contigo, Richard Jiménez. Está partiendo este cortejo fúnebre de Alejandro. El funeral va a ser en los próximos minutos. Este niño de 12 años asesinado en una encerrona en San Bernardo, un crimen que además ha marcado la semana a nivel político, la discusión en torno a la seguridad en nuestro país y lo que está pasando además con la participación de menores de edad en hechos delictuales de estas características, ¿no? Recordar que entre los 6 detenidos por esta investigación hay al menos 2 que son adolescentes. Gracias, buenas tardes.
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1: Desbarataron a una organización criminal de origen chino vinculada a delitos de asociación criminal, lavado de activos, contrabando y otros delitos.
0: Se llenaron 26 casinos clandestinos y hay 37 detenidos como parte de la banda. ¿De qué se trata, Alejandra Rojas? ¿Qué tal? Buenas tardes.
8: Hola Paula, hola Andrés, y así es, porque durante la madrugada de este jueves se desarrolló una nueva etapa dentro de la investigación encabezada por la Fiscalía Supraterritorial, donde se llenaron 26 casinos clandestinos en las regiones Metropolitana y Valparaíso, que terminó con la detención de 37 personas vinculadas a la mafia china Hong Men, cuyas cabecillas se encuentran privadas de libertad. El operativo fue denominado como Muralla Oriental 2 y contó además con el allanamiento de 87 domicilios y la participación de más de 400 detectives de la PDI. El foco principal era continuar con la indagatoria en contra de esta mafia china que tuvo su primera formalización el año pasado por criminal y contrabando. Hoy se logró desbaratar a este brazo de la banda que continuaba operando por fuera con casinos clandestinos que operaban bajo fachadas de comercio legítimo como ferreterías y tiendas de ropa. El fiscal supraterritorial Miguel Ángel Orellana explicó todo esto y el actuar coordinado entre las policías para lograr este resultado.
9: Este procedimiento es el desarrollo lógico de una investigación que ya tenía resultados en el contexto de formalizaciones por investigación, por lavado de activos, por delitos de secuestro, y en este caso lo que se hizo fue revisar la información digital, la información financiera y poder determinar que estas mismas estructuras mantenían un mercado ilícito conexo que seguía funcionando sin ningún inconveniente con posterioridad a sus detenciones y formalizaciones. Un mercado conexo que genera una importante cantidad de dinero.
8: Bueno, durante los allanamientos de los casinos se logró incautar cerca de 80 millones de pesos, correspondientes a las ganancias de un solo día, además de más de 1000 palacas madres y más de 550 cartuchos. Según la investigación, los detenidos deberán responder a los delitos de administración de casinos clandestinos, lavado de activos, además de ley de armas. Hubo 116 detenciones en total, de los cuales 37 eran miembros de esta agrupación, y de esos 13 pasaron un control de detención y 4 quedaron en prisión preventiva. Este operativo es el primer gran procedimiento de la Fiscalía Supraterritorial en la región metropolitana, por lo que afirman que es recién el comienzo del trabajo de la entidad y que se vienen muchísimos más procedimientos. En relación al trabajo en conjunto, se refirió el prefecto inspector Eric Menay, jefe contra el crimen organizado de la PDI.
10: De trabajo investigativo continuo que no se detiene, que al contrario investigamos para investigar a partir incluso de los nuevos elementos que y los nuevos hallazgos que estamos desarrollando para poder, cierto, cercenar las maniobras delictivas de esta mafia instalada en nuestro país. Esta estructura o esta organización, sin duda, es todo un hito en el concierto investigativo que estamos desarrollando junto al Ministerio Público. Esta exitosa diligencia es sin duda que va minimizando la actividad de estas mafias que se instalan en nuestro país.
8: Bueno, la investigación surgió tras la incautación de los celulares de los miembros de la mafia Hong Men, que están detenidos. Fueron estos dispositivos los que demostraron que estos casinos eran administrados por personas que eran líderes de la agrupación. Según la indagatoria, el mercado creado podía mover en una sola noche más de 70 millones de pesos en efectivo. Paula, Andrés.
1: Bien, gracias Alejandra. Buenas tardes.
8: Buenas tardes.
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0: 1:11 p.m, seguimos en el sur del país porque la Fiscalía de Aysén presentó una acusación contra el senador independiente Miguel Ángel Calisto y otros 7 involucrados en una causa por fraude al fisco por más de 100 millones de pesos.
1: Describen asesorías fantasma y una caja pagadora. Piden 12 años de cárcel para el parlamentario. Su abogado acusa grave vulneración al derecho a la defensa. Marcelo Opitz, buenas tardes.
11: Buenas tardes. 8 personas, entre ellas el senador por la región de Aysén, Miguel Ángel Calisto, serán llevadas a juicio oral por los delitos reiterados de fraude al fisco y fraude de subvenciones. La indagatoria apunta a la existencia de un mecanismo financiero ilícito, mediante el cual se desviaban recursos estatales, simulando la prestación de servicios profesionales que no se ejecutaban en realidad. La investigación del caso señala que los contratos de asesoría parlamentaria asignados a Carla Graf Toledo operaban como una estructura instrumental y ficticia para recibir asignaciones del Congreso Nacional, puesto que los honorarios públicos eran derivados posteriormente a las cuentas bancarias de Roland Cárcamo Catalán y del entonces diputado Calisto Águila para fines de beneficio particular. Al respecto, el fiscal regional de Aysén, Hernán Libedinsky, declaró que el organismo solicitará penas de crimen para los principales involucrados en la causa.
12: Ello atendido el elevado monto de lo defraudado al fisco de Chile, que supera los 100 millones de pesos. Los antecedentes recabados durante el curso de la investigación dan cuenta de un esquema sistemático de defraudación de recursos públicos, consistentes en servicios contratados y rendidos ante el Estado meramente ficticios. En otras palabras, se trata de asesorías fantasmas y de una caja pagadora.
11: En tanto, el abogado del parlamentario César Ramos cuestionó el cierre de la investigación y acusó vulneración al derecho a defensa.
13: Tenemos un plazo que está pendiente, que todavía no está vencido, y de forma intempestiva la Fiscalía ha comunicado el cierre y presentado acusación junto a una solicitud de desafuero. Es más, como defensa ni siquiera teníamos hasta el día de hoy copia de todos los antecedentes recabados en la carpeta investigativa. Entonces, resulta una afectación al derecho de defensa bastante evidente esta comunicación de cierre, pues no se está permitiendo a la defensa tener la oportunidad mediante diligencias investigativas de refutar lo que la Fiscalía sostiene y la parte querellante, y esto es un hecho que vamos a cuestionar inmediatamente ante los tribunales de justicia.
11: Concluida la etapa indagatoria, el tribunal correspondiente deberá fijar la fecha para la audiencia de preparación de juicio oral, instancia donde las partes litigantes discutirán la validación de las pruebas que se presentarán ante el Juzgado de Garantía de Coyhaique. Las diligencias son llevadas adelante por la Fiscalía Local de Coyhaique, en coordinación con la Policía de Investigaciones. En la región de Aysén, Marcelo Opitz, ADN.
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1: Vamos a Venezuela. La presidenta encargada Delcy Rodríguez informó que el número de muertos tras el doble terremoto aumentó a 589.
0: Las autoridades ajustan la cifra de heridos a menos de 3.000, mientras Chile y otros países siguen enviando ayuda humanitaria. Lucas Aguayo, allá en el Caribe, ¿cómo te va? Buenas tardes.
14: Paula Andrés, así ustedes bien lo decían, el balance de esta tragedia ya ha ido aumentando. Por una parte, la mañana de hoy se elevó a 589 la cifra de fallecidos y se actualizó a 2.980 la de heridos. A eso se suma, como bien hemos comentado en otras ediciones, más de 100 edificios derrumbados, el estado de emergencia decretado en todo el país y el cierre todavía del aeropuerto internacional de Maiquetía, aunque otros ya están habilitados, por ejemplo, el de Valencia ya está recibiendo vuelos internacionales. Esto hasta ahora es el saldo que ha dejado estos dos terremotos que sacudieron el miércoles a Venezuela. La zona más afectada todavía sigue siendo La Guaira, a unos 30 kilómetros de Caracas, donde el gobierno decretó justamente el estado de catástrofe. Las imágenes son devastadoras. Hemos visto, por ejemplo, personas que han estado atrapadas por varias jornadas. Recordemos que ya se van a cumplir cerca de 48 horas desde que fue estos dos terremotos, y es por ello que se solicita sobre todo a varios gobiernos la ayuda. Pero ¿qué dijo la presidenta encargada, Delcy Rodríguez? Lo pasamos a escuchar a continuación.
15: Debemos informar que lamentablemente tenemos 589 personas fallecidas y 2.980 personas heridas. Pero también hemos rescatado con vida decenas de personas, que nos causa alegría que puedan dar ese abrazo a su familia y a los seres queridos. A esta hora también ya se han producido 214 réplicas, lo cual demuestra y expresa la actividad sísmica en nuestro territorio.
14: Claro, 214 réplicas hasta ahora, y esto también un poco atemoriza a los venezolanos, quienes no han querido regresar a sus casas a dormir por el riesgo de que alguno de estos temblores pueda provocar.

0: Hay bastante gente enterrada todavía, todavía no hemos recibido ayuda como tal. Nosotros mismos somos los que estamos sacando a nuestros familiares y mis familiares aún están enterrados en el piso 1 y esperando respuesta, pues. Pero como ayuda como tal no ha llegado. Aquí no hemos peleado hasta con los policías para que puedan ayudar a uno ahí también.
1: Eso está horrible. No, porque nos da miedo entrar, volver a entrar para allá, porque eso se agredió. O sea, en la noche, supuestamente que había un sismo y fue una falsa alarma y estábamos asustados, corrimos.
2: El estado de La Guaira es el más perjudicado que está actualmente. Solo alijaron antier para ayer, como de las 6 de la tarde hasta las 2 de la mañana. Estando ahí en el piso, sentados ahí con sillas que traemos.
3: Claro, parte de los testimonios de algunos vecinos de Venezuela, cabe destacar también que la ayuda internacional ya ha llegado. Chile es uno de los países que llegó justamente la madrugada del día de hoy hasta Maracay, donde de ahí se trasladarán 12 brigadistas hacia los diferentes puntos para poder trabajar junto con otras naciones de la región. A esta hora, como bien comentábamos al inicio de este despacho, se siguen manteniendo las tareas porque las obras son cruciales, ¿no?, para poder encontrar a personas con vida en los derrumbes y sobre todo también en este estado de La Guaira, donde ha sido el más afectado hasta ahora producto de estos sismos.
4: Sí, absolutamente. Además estamos hablando de una tragedia que para los venezolanos, que son muchos, que viven en distintos países en el exterior, también es muy dura. Leí hoy día una columna, Lucas, de personas que están viviendo esta tragedia en países como el nuestro, por ejemplo, que daban cuenta que además este es el desastre natural que ha vivido Venezuela el primero en la era de las redes sociales, con todo lo que eso significa, no informarse, ver imágenes, personas arrancando, rescatistas, por lo tanto, también es una tragedia que hoy día se vive a propósito de la diáspora venezolana en distintos lugares del planeta. Gracias, buenas tardes.
3: Un abrazo, hasta luego.
5: 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Miami.
6: Mundial 2026, Pancho Sugarret, ¿qué tal?
7: Y se ha dicho absolutamente de todo en lo que se refiere a la interna de Uruguay y Paula Andrés sobre reuniones entre el plantel y Marcelo Bielsa que habrían determinado un quiebre total en la relación entre los dirigidos y el propio Rosarino. Hay otros que lo desmienten, que dicen que están todos unidos de cara al partido que hoy es decisivo para ellos. Enfrentan a España a partir de las 20 horas en Miami, partido que deben ganar para aspirar a pasar a la próxima fase.
4: De hecho, hay medios uruguayos que han dado cuenta durante la mañana de la rebelión directamente del plantel.
7: Claro, y que le pedían jugar a la uruguaya, básicamente. Un poco más retrasados, esperar a España y pillarlos de contragolpe. Pero claro, Bielsa no quiere transar en aquello. Quiere realizar un equipo espejo ante España, enfrentarlos de igual a igual y tratar de ganar el compromiso. Vamos a ver qué ocurre en la cancha. En todo caso, Marcelo Bielsa estaba ilusionado de que la presión ambiente y además el hecho de que tuvieran la posibilidad todavía de clasificar los mejorara de cara a estos 90 minutos.
8: Tengo la esperanza, por los antecedentes que tiene el fútbol uruguayo y por los antecedentes de este equipo en particular, porque el fútbol uruguayo es históricamente de un modo y este equipo es un momento de la historia del fútbol uruguayo, pero que representa mucho de los aspectos del fútbol uruguayo. Y creo que sí, que es un momento en el que la urgencia nos va a mejorar.
7: Marcelo Bielsa y sus esperanzas para el día de hoy, ese partido a las 20 horas, recordemos que a las 3 de la tarde, dos partidos en paralelo, Francia y Noruega, además de Senegal e Irak, a la misma hora de Uruguay y España, estarán en cancha Cabo Verde y Arabia Saudita.
4: Cabo Verdianos todos, ¿no?
7: Sí, y a las 23 horas Bélgica ante Nueva Zelanda e Egipto con Irán. Así van las cosas en el Mundial 2026.
5: Colo Colo.
4: ¿Se sigue jugando la Copa Chile esta noche?
7: En medio de todo se juega la Copa Chile, eso será a las 19 horas en Viña del Mar. Everton y Copiapó es el único partido programado para la jornada de hoy. Pero ayer se hizo historia también porque Colo Colo tuvo a un goleador, a un joven atacante que marcó y se convirtió en el segundo jugador más joven en la historia del cacique en anotar en un partido oficial. Se trata de Felipe Raipán, que anotó en la victoria de 3-2 sobre O'Higgins de Rancagua. Y algo muy relevante para los salvos y que los tiene muy contentos con Fernando Ortiz a la cabeza es el hecho de que se han ido incorporando jugadores jóvenes, cosa que se estaba pidiendo.

0: hace rato en el cacique. Bueno, aparece un jugador de 16 años marcando y Fernando Ortiz dice, bueno, lo que le pido a él es lo que le pido a todos, básicamente que estén enfocados.
1: Yo tengo una particularidad como entrenador, no solamente en un joven, sino cualquiera que pueda entrar a la indicación, siempre se la da Juan Pablo, previo hablado nosotros dos, a tomar una decisión de quién entra. En este caso, le dije que disfrute, o se lo dijo Juanpi, que disfrute, que se lo merece, que lo seguimos siempre en su categoría, y se le pudo dar, tener un gol del triunfo en el Monumental, con su gente, su familia, jugar al lado de excelentes jugadores, que lo disfrute y que sabe que el día de mañana, si no se esfuerza al 100, va a volver a su categoría, porque él lo sabe también.
2: Inglaterra, Inglaterra.
0: Bueno, y en el tenis. Alejandro Tavilo va a ser nuestro único representante en Wimbledon, lo sabemos por la derrota de ayer de Tomás Barrios, es por ello que se conoció hoy el sorteo y estábamos muy atentos a aquello. Enfrentará al polaco Kamil Majdzak, que es 46 del ranking ATP, Alejandro Tavilo, el número uno de nuestro país, es 33, y uno piensa que puede ser un sorteo difícil para un jugador que está bien rankeado. En todo caso, hay un buen antecedente cercano. Tavilo ha vencido a Majdzak en dos oportunidades durante su carrera como profesional y además la última victoria se fue hace poquito en la primera ronda de Roland Garros y lo hizo en tres sets. Esperemos que sea un buen antecedente. Deberían estarse publicando las horas y los días del debut de Tavilo en las próximas horas. Ya se sabe el rival, pero no se sabe si va a ser exactamente el día lunes o martes cuando esté en el césped londinense.
3: Perfecto, gracias Francisco Zucarret. Buenas tardes.
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4: 13 horas 24 minutos, al regreso vamos a volver con la visita del presidente José Antonio Kast a la Araucanía, marcada por el incidente que protagonizó en la última jornada con una mujer y su hijo en Villarrica, una polémica en la que entró incluso el presidente de Colombia, Gustavo Petro.
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1: 1:31, estamos de vuelta en este mediodía en ADN, cielo con nubosidad parcial hasta ahora en la ciudad de Santiago, 17 grados de temperatura aquí en la capital. Pero nos vamos a ir de inmediato a la región de la Araucanía, porque hasta el presidente de Colombia, Gustavo Petro, entró en la polémica por el incidente que protagonizó José Antonio Kast con una mujer y su hijo ayer en Villarrica.
2: El mandatario sigue en la Araucanía, donde hoy se reunió con víctimas de actos terroristas en la zona. Diana Copa, buenas tardes.
3: Hola.
4: Hola Andrés, Paula, muy buenas tardes. Sí, el presidente José Antonio Kast termina hoy su gira por la región de la Araucanía y en esta última jornada en el sur del país. Su principal actividad fue una reunión en Coyipuy con víctimas de la violencia rural de comunas como Lumaco, Traiguén, Angol, entre otras. Una zona donde, no lo olvidemos, el mandatario obtuvo un importante respaldo en la última elección, donde hay diferentes promesas también para esta comunidad. En el encuentro también participaron parlamentarios de la zona, entre ellos la diputada del PPD, Andrea Parra, y el diputado Udi y Eduardo Cretón. Ambos coincidieron en la necesidad de impulsar un proyecto de ley para la protección de las víctimas, planteando un planteamiento que le hicieron directamente al presidente José Antonio Kast.
5: Lamento sus expresiones respecto al presidente Kast y le recomendaría que se preocupe y ocupe su tiempo en preparar una buena transmisión de mando en Colombia.
6: Yo creo que cuando se ejerce un cargo de una alta magistratura, hay que estar a la altura del trato con la ciudadanía adecuadamente. Y creo que así como el presidente Boric siempre tuvo mucha templanza y cariño para recibir las críticas y ser una persona receptiva, creo que ayer el presidente Kast dio cuenta de lo que es una persona prepotente que se encarga de ponerse a discutir con un menor de edad. No me parece.
4: Sí, Paula, Andrés, ahí escuchábamos las palabras del ministro Claudio Alvarado y también de la ex candidata presidencial y ex ministra del Trabajo, Janet Jara, a propósito, ¿no?, de lo que ha ocurrido, una gira que también se ha estado marcando por el episodio protagonizado por el presidente con un niño y una mujer a las afueras del Centro Cultural de Villarrica, donde se enfrascó en una discusión y un hecho que ha generado críticas que incluso traspasaron las fronteras, porque el presidente de Colombia, Gustavo Petro, acusó soberbia y desprecio por parte del mandatario José Antonio Kast, y es precisamente por eso que le responde el ministro Claudio Alvarado, quien dice que espera que se pueda ocupar de lo que va a ser decisión de poder en ese país. Pero es parte de una polémica que se enmarca entonces en este despliegue territorial del presidente. Nosotros hasta el momento no hemos podido conversar con él para conocer, por supuesto, la versión del mandatario de estos hechos, pero es evidente que una de las cosas que le molesta y que desata también lo enojado que se ve en este video es cuando lo llaman nazi. También hace un intercambio con el niño que estaba en el lugar, con una mujer que posteriormente es detenida porque le hicieron un control de identidad y ya tenía orden vigente por delitos de estafa. La última actividad del presidente será acá en la provincia de Cautín, específicamente en la comuna de Tolten, a orillas de la caleta La Barra, donde va a inaugurar mejoras en el borde costero, y se espera que en esta instancia realice un punto de prensa para abordar distintos temas de contingencia. Estaremos atentos a sus declaraciones. Por supuesto, uno de esos temas va a ser conocer cuál es la visión del mandatario de este video, de este episodio que ocurrió ayer en el Centro Cultural de Villarrica, cuando el presidente venía llegando ahí a una actividad para la entrega de títulos de dominio.
7: Nosotros llevamos trabajando meses en una propuesta de ley de reparación de víctimas de la violencia y el terrorismo. Lo hemos hecho con los afectados y le entregamos el día de hoy esa propuesta al presidente para que podamos avanzar en esta materia. Es urgente reparar a aquellas personas que por años el Estado de Derecho los ha abandonado.
8: Participé en la reunión con víctimas de terrorismo y violencia rural porque me interesaba particularmente comprometer mi apoyo a una ley integral de víctimas de violencia rural y terrorismo. Ellos necesitan una reparación integral y tenemos como Estado que avanzar en aquello.
1: Ya estaban los parlamentarios entonces que había presentado Diana Copa, dando cuenta de la reunión del presidente José Antonio Kast con víctimas de lo que han denominado el terrorismo en la zona de la Araucanía. Gracias, Diana.
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2: En ADN hoy, el abogado del exministro Nicolás Grau advirtió que aprobar la acusación constitucional en su contra podría reiniciar un ciclo bastante vicioso de acusaciones.
1: El martes se vota hasta total despacho en el Senado. Paulina García, buenas tardes.
3: ¿Cómo están? Buenas tardes. Sí, la verdad es que siguen las conversaciones en miras de esta acusación constitucional que se espera revisar y votar el próximo martes en la sala del Senado hasta total despacho. Un libelo que enfrenta el exministro de Hacienda, Nicolás Grau, por supuestas inconsistencias en sus proyecciones económicas. Si bien, por un lado, en Renovación Nacional no parecen muy convencidos de apoyar este libelo, sumado también a los desmarques de Evópoli, que también votarían en contra de esta acusación en el Senado, todo indica que esta acusación o esta arremetida que levantó el oficialismo, especialmente el Partido Republicano y el Partido Nacional Libertario, si se votara hoy, no tendría los votos necesarios para poder aprobarse en la sala del Senado. Y en entrevista con ADN Hoy, el abogado defensor de Nicolás Grau, Patricio Zapata, espera revertir la suerte de su representado, dijo en la Cámara Alta, al considerar que el principal argumento que sustenta esta acusación es completamente débil, además de advertir que este proceso, el que enfrenta el exministro Nicolás Grau, podría reiniciar el ciclo bastante vicioso de acusaciones constitucionales que vienen y acusaciones constitucionales que van.
9: El corazón de nuestro argumento ha sido que esta acusación concreta contra el exministro Grau tiene escaso o muy poco fundamento jurídico. Hemos planteado el riesgo o el peligro que una acusación como esta, digámoslo así, reinicie el ciclo bastante vicioso de acusaciones van, acusaciones vienen, en la medida que se van configurando distintas mayorías en la Cámara. Y eso puede afectar a cualquier ministro de cualquier gobierno.
3: Bueno, por otro lado, en la bancada del Frente Amplio, partido donde milita Nicolás Grau, este viernes conmemoraron su segundo aniversario en el ex Congreso Nacional aquí en Santiago con la presencia del expresidente Gabriel Boric y parte importante de la mesa directiva. En ese contexto, el diputado Jaime Baza apuntó a que detrás de esta acusación estaría el gobierno como un intento de desviar la atención del debate por la mega reforma que se discute casi en paralelo a esta acusación en el Congreso Nacional.
10: Fundamento jurídico, no hay fundamento económico plausible que sostenga esta firma, esta acusación, y hasta el momento pareciera ser que lo único que hay es una vendetta política de ciertos sectores de la política nacional, ni siquiera de todo el oficialismo, contra el Frente Amplio, contra el ministro Grau y contra el presidente Boric. No, esta es una acusación constitucional que está empujando el gobierno, me parece que eso es evidente, el respeto claramente es una operación del gobierno que está destinada probablemente al fracaso porque solo busca desviar la atención de la discusión de fondo, que es hoy día la mega reforma tributaria que favorece a los más ricos.
3: Bueno, los diputados del Partido Nacional Libertario, Pierre Carlesi y Paulina Núñez, van a ser los encargados de ir al Senado a defender esta acusación el próximo martes y desplegar ahí una estrategia exitosa, pese a, sabemos, las heridas que dejó este debate dentro del oficialismo en la propia Cámara de Diputados. Los impulsores de esta acusación han desestimado que el factor del Consejo Fiscal Autónomo, que desestimó supuestas inconsistencias aritméticas en las proyecciones de la deuda pública, haya incidido en los desmarques que hubo en la Cámara de Diputados, por lo que confían en que las posiciones más moderadas y de centro en el Senado podrían revertir esta situación. Escuchemos lo que dijo la diputada del Partido Nacional Libertario, Paulina Núñez.
11: Primero, me parece insólito que el señor Zapata siga sustentando que la acusación no tiene fundamentos cuando la acusación cuenta con 4 capítulos donde se fundamenta y se respalda las reiteradas infracciones del exministro. Insisto, esta es una herramienta que lo mínimo que puede hacer cuando un ministro de Estado falta la probidad es hacer un juicio político.
3: Bueno, recordemos que a diferencia de lo que ocurrió en la Cámara, en el Senado esta acusación necesita el voto de la mayoría de los senadores en ejercicio para que pueda ser aprobada, por lo que cada voto podría incidir claramente en el desenlace que finalmente se terminará zanjando en plena semana regional. Sin embargo, varios senadores ya han confirmado su asistencia a propósito de los plazos legales que hay para votar esta acusación, que debe revisarse 6 días después de que haya sido despachada de la Cámara de Diputados y Diputadas.
2: Bien, una jornada muy intensa será aquella. Gracias, Paulina. Buenas tardes.
3: Buenas tardes.
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1: 9 de la tarde con 40 minutos. Partíamos con esto el programa. Volvemos a Puente Alto. El funeral del niño de 12 años asesinado en la encerrona en San Bernardo, Richter Jiménez.
12: Fúnebre en dirección hacia el cementerio El Prado, pero antes se va a detener, va a haber un homenaje en honor de este niño en su colegio, el Colegio El Sembrador. En el trayecto de este cortejo fúnebre, una caravana que suma dos microbuses, son cientos de las personas que han salido de por calle Ernesto Alvear, donde está la funeraria.
13: Un niño de 12 años asesinado en esta encerrona fatal el día martes por la madrugada en la comuna de San Bernardo. La comuna de Puente Alto lo está despidiendo y a la salida del féretro, antes de que partiera este cortejo fúnebre, se escuchó lo que se ve también en los vehículos con la marca en el parabrisas, en los vidrios, justicia para Alejandro. Escuchemos.
2: Richard, te escuchamos desde el cortejo que, como tú bien decías, sale desde la funeraria y enfila hacia el recinto educacional donde estudiaba Alejandro. Se espera que dentro de más de una hora, a eso de las 3, llegue al cementerio El Prado. ¿Tú estás en este momento moviéndote junto a la caravana?
12: Sí, estamos nosotros junto a la caravana, al cortejo fúnebre, moviéndonos en un primer trayecto.
2: Y evidentemente la comunicación en movimiento es compleja, reiteramos, sale desde la funeraria Iván Martínez en Avenida Alberto Alvear, se dirige luego a la casa donde vivía Alejandro, luego el colegio El Sembrador de Puente Alto, todo esto a muy baja velocidad, como ustedes comprenderán, y para llegar a las 15 horas al cementerio El Prado en la comuna de Puente Alto, cuando además Richard Jiménez en su reporteo durante la mañana habló fuera de micrófono con la familia, que evalúa el día de mañana hacer un punto de prensa, referirse a esta semana lo que han vivido, y además con un agradecimiento a todas las muestras que han recibido de parte de la ciudadanía tras el asesinato de su hijo durante una encerrona en la comuna de San Bernardo.
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1: 1:42, información económica, porque La Moneda anticipa meses complejos en esta materia y también en materia laboral. El presidente Kast insiste en la necesidad de impulsar la inversión privada.
2: Desde el mundo económico ven difícil el cumplimiento de las metas del gobierno, aunque destacan las medidas que se trabajan en mesas técnicas e instancias interministeriales. Benjamín Quinteros, buenas tardes.
14: Muy buenas tardes. El escenario económico y laboral vuelve a instalar preocupación en medio de señales de un mercado del trabajo que aún no logra consolidar una recuperación sostenida y con dudas respecto del ritmo al que podría avanzar la creación de empleo durante los próximos meses. Las cifras más recientes ya han encendido alertas. El desempleo se mantiene en niveles elevados y, según los últimos registros, la tasa sigue sin perforar de forma consistente el umbral de mejora esperado por el mercado y más bien se ha ido profundizando. Y es en ese contexto que el propio presidente de la República, José Antonio Kast, advirtió que el periodo que viene será especialmente complejo para la economía y el mercado laboral. En un encuentro empresarial en el sur del país, el mandatario calificó el escenario como crítico para el empleo, subrayando que aún persisten rezagos en la generación de puestos de trabajo y haciendo un llamado a las empresas a evitar despidos.
15: Tenemos una crisis importante que nos afecta, que es el desempleo, y tenemos que pedirle la confianza necesaria, sobre todo en estos meses que vienen, para que cada uno de ustedes nos ayude a que se genere más empleo, para que el que estaba pensando en ponerle término a la colaboración de alguien no lo haga, hasta que nosotros volvamos a recuperar la inversión en Chile. Vamos a pasar un periodo bastante crítico en los próximos 6 meses, porque estamos viendo cómo va a llegar la inversión a Chile, pero son procesos que se demoran. Hasta que esos procesos pongan en marcha sus actividades, van a pasar meses.
14: El diagnóstico del Ejecutivo se da en medio de un debate económico más amplio, donde distintos análisis advierten que el objetivo de reducir el desempleo hacia el 6% enfrenta un camino complejo, considerando los actuales niveles de desocupación y una creación de empleo que aún no logra absorber completamente el crecimiento de la fuerza laboral. A eso se suma la visión de especialistas del mercado, que advierten que la recuperación del empleo suele ser más lenta que la actividad económica. económica. Por lo mismo, distintos académicos aseguran que es necesario que el país crezca, que haya más inversión para que posteriormente esto se transforme en la creación. Así lo aseguró el académico de la Universidad Finisterre y también integrante de la mesa técnica que asesora el Ministerio del Trabajo, Ricardo Ruiz de Viñaspre.
16: Las cifras no son buenas y pueden ir cambiando un poco en el margen hacia la alza o hacia la baja en relación a la tasa de desempleo, pero el escenario va a seguir siendo el mismo. El escenario va a seguir siendo malo y de una alta preocupación. Por lo tanto, la emergencia laboral continúa y la única forma de hacerle frente es generando empleo formal. Para eso es necesario, creo yo, incentivar la creación de empresas, destrabar los proyectos de inversión que pueden estar un poco paralizados, también es algo a realizar para otorgarle mayor dinamismo a nuestra economía.
14: En el contexto del reconocimiento por parte del gobierno de un semestre crítico para el empleo, se instala la presión adicional sobre el debate económico en un escenario donde el propio Ejecutivo apuesta por acelerar la inversión y sostener el empleo, mientras los expertos advierten que la recuperación del mercado laboral será gradual y más lenta incluso de lo esperado.
1: Gracias, Benjamín. Buenas tardes.
2: Y la oposición califica como una señal de falta de conducción del gobierno la nueva crítica de Iván Poduje a su par de Hacienda por los recortes presupuestarios.
1: A propósito que hablábamos de plata, desde La Moneda respaldan a Poduje. Gonzalo Pérez, ¿qué tal? Buenas tardes.
17: ¿Qué tal? ¿Cómo les va? Muy buenas tardes. El ministro de Vivienda, Iván Poduje, volvió a cuestionar el actuar de uno de sus pares en el gobierno, luego que se refiriera en duros términos al ministro de Hacienda, Jorge Quirós, asegurando que existe una fuerte tensión con el Ministerio de Hacienda por la asignación de recursos económicos, en donde asegura que el ministro de Hacienda era devoto de la Virgen del Puño, aludiendo a la dificultad que ha tenido para financiar proyectos del ministerio. Daniel Núñez, senador del Partido Comunista y miembro de la Comisión de Hacienda, criticó esta pugna entre los ministros, calificando a Quirós como un semidios que está imponiendo un recorte presupuestario muy duro.
18: La verdad es que el ministro de Hacienda, Quirós, se comporta como un semidios, tanto en su relación con el Parlamento, también dentro del propio gobierno. Y está claro que él ha impuesto un recorte presupuestario demasiado draconiano, duro, y no me cabe duda que lo que señala el ministro Poduje, que hoy día no le entregan recursos para poder edificar viviendas sociales, es una realidad. Yo creo que esto, por supuesto, que ya es un problema político de gran envergadura y que se va a agravar si se impone y se aprueba este proyecto de ley de reconstrucción, que en realidad es una mega reforma que está impulsando el gobierno de José Antonio Kast de la mano del ministro Quirós.
17: De visita en Valparaíso, el ministro Iván Poduje salió a explicar sus dichos, argumentando que toda la discusión con el ministro Quirós está zanjada y que entiende que el titular de la cartera de Hacienda debe defender la billetera del país. Además, indicó que su trabajo es buscar la manera de financiar los proyectos de vivienda que están mal ejecutados.
19: Todos los ministros de Hacienda tiene como función controlar el gasto. Y la pega nuestra es, bueno, tratar de poder conseguir recursos en el escenario fiscal en que estamos. Lo que yo lo dije, ¿por qué? Porque como no me he encontrado con viviendas mal hechas, como este caso particular San Sebastián, yo no le puedo ir al ministro Quiroga a decir ahora, páseme la plata para poder hacer de nuevo estas viviendas mal hechas. Me las tiene que pagar la empresa. ¿Y por qué no lo puedo decir? Porque el ministro Quiroga tiene que cuidar la plata. Ese era el sentido de mi frase, pero todos los ministros de Hacienda tienen que ser devotos de la Virgen Puyo, y si no lo son, son malos ministros. Totalmente zanjada, totalmente zanjada. Esto, lo que le quiero decir, es que todos los ministros de Hacienda tienen como función cuidar la billetera.
17: De todas formas, debido a esta nueva pugna entre los ministros, las críticas de la oposición van en la línea de señalar que queda en evidencia que existen serios problemas de falta de conducción del gobierno. En la región de Valparaíso, Gonzalo Pérez, ADN.
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1: Y volvemos a la Araucanía con una mala noticia, porque ahí investigan un femicidio en la comunidad de Labranza, en Temuco. La víctima, una mujer de 32 años, fue encontrada con múltiples heridas.
2: Su pareja es el principal sospechoso y ya fue detenido. Matías Gallegos, buenas tardes.
20: Sí, ¿qué tal? ¿Cómo están? Buenas tardes. Todo comenzó cerca de las 8:15 de la mañana cuando la central de comunicaciones de Carabineros recibió la alerta por la activación de una alarma domiciliaria. Personal policial llegó en pocos minutos al inmueble y encontró la reja de acceso abierta y un vidrio quebrado. Al ingresar, un hombre permanecía al interior y advirtió que utilizaría un arma de fuego si los funcionarios policiales no abandonaban el lugar, lo que obligó a activar un protocolo Colo-Colo con apoyo del GOPE. Tras una negociación, el sujeto salió voluntariamente portando dos armas cortopunzantes y fue detenido al instante. Posteriormente, al revisar el domicilio, Carabineros encontró el cuerpo de esta mujer de 32 años, lamentablemente ya sin vida. Así lo confirmó el teniente coronel Felipe Cerda. Pasemos a escuchar esas palabras.
5: Tras unos minutos de diálogo, esta persona sale en forma voluntaria del domicilio, portando en cada mano un cortacartón, un arma cortopunzante. Posteriormente, una vez asegurado el domicilio, se ingresa al domicilio y desafortunadamente se logra establecer que se encontraba una mujer sin vida en el interior.
20: Sí, y la fiscalía confirmó que el detenido había mantenido una relación sentimental con la víctima y que existía una causa previa por violencia intrafamiliar. De hecho, el imputado tenía vigente una prohibición de acercarse al domicilio y de mantener cualquier tipo de contacto con la mujer. Pasemos a escuchar palabras de Jorge Mandiola, quien es fiscal adjunto de la Araucanía.
21: Antecedentes penales, no existía una denuncia entre las partes respecto de la cual se había decretado una medida cautelar por el juzgado de garantía a petición de la fiscalía, consistente en la prohibición que tenía el imputado de acercarse a la víctima a su domicilio y además una prohibición total de comunicaciones, circunstancias que este sujeto habría incumplido, por lo que también estaríamos en presencia de un delito de desacato.
20: Aún se mantienen en el sitio del suceso trabajando personal del OS9 de Carabineros y la OCAR, mientras que el servicio médico legal realizará la autopsia correspondiente para establecer la causa precisa de muerte de esta mujer de 32 años, pero que según la información preliminar habría perdido la vida tras las heridas cortopunzantes propinadas por este hombre de 27 años, quien correspondería a su expareja. Para terminar, recordar que el 1455 es el fono de orientación en violencia de género de Cernameg. Es un servicio confidencial, gratuito y de cobertura nacional que entrega apoyo psicosocial y orientación jurídica tanto a víctimas como a testigos. Nunca está de más entregar esta información, sobre todo tras lo ocurrido en la comuna de Temuco, exactamente en el sector de Labranza.
1: Gracias, Matías. Buenas tardes.
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2: Bueno, y lo marcábamos al inicio de nuestro programa, nos acercamos a la temperatura máxima estimada para hoy, bien templada, de 19, ya a esta hora estamos muy cerca de los 18, con nubosidad parcial, humedad baja, 28%, y precipitaciones muy débiles y tímidas solamente en la región de la Araucanía, en declinación, de hecho, durante la tarde en toda la zona de Temuco, y marcamos también en Torres del Paine, en horas de la tarde, precipitaciones.
1: Y estamos muy pendientes particularmente de lo que sigue pasando en Venezuela. Ha habido un nuevo reporte oficial que a esta hora ya da cuenta de 900 personas fallecidas, 3.360 heridas, 302 réplicas y 1.423 infraestructuras afectadas tras los terremotos del miércoles de esta semana. Gracias a todos por escuchar. Que tengan un buen fin de semana.
2: Buen fin de semana. Gracias.
1: Buenas tardes.
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1: De Pucón para el mundo. Con apenas 16 años, Felipe Raipán se convirtió en la gran figura de Colo-Colo en el 3-2 sobre O'Higgins por la Copa Chile 2026. El técnico Fernando Ortiz destacó el trabajo del juvenil que parte del semillero Albo y que busca hacerse un espacio en el plantel.
2: Feli se lo merece. Se lo merece porque su categoría está haciendo las cosas bien y yo no le regalo nada a nadie. Si él hace su tarea en su categoría y donde nosotros creemos que nos puede ayudar en primer equipo, va a tener la chance de jugar. Que esto es algo que lo he hecho con millones de jóvenes y ellos lo han entendido perfectamente.
1: El siberiano quiere liderar el repunte azul. Agustín Arce, mediocampista de la Universidad de Chile, sigue creyendo en que el equipo puede festejar a fin de temporada. En la previa del partido con Unión San Felipe, el mediocampista agradeció el apoyo de los referentes para su consolidación como titular.
3: Y la verdad que trato de sacarle el mayor provecho a ellos, preguntándole, ves que tengo dudas, y ellos sin problema me aconsejan de muy buena manera y hay una muy bonita relación con ellos, así que muy feliz por eso.
1: No se quiere perder el próximo Mundial. De visita a nuestro país, Lucas Cepeda se refirió a la necesidad de definir pronto cómo se trabajará de cara al próximo proceso clasificatorio. Según el jugador, Nicolás Córdoba ha hecho un buen trabajo y está capacitado para liderar a la selección.
4: Nos conoce a la plenitud. No sé quién llegue, si lo dejan o no lo dejan, pero el que esté al mando de la selección creo que va a ser lo mejor posible para que Chile le vaya de la mejor manera y posicionarnos de nuevo donde nos merecemos.
1: ¿Habrá sido verdad? En medio de las especulaciones de un duro cruce entre Marcelo Bielsa y el plantel, Uruguay se juega hoy la clasificación ante España. El rosalino apela al trabajo realizado y a la historia de la Celeste para avanzar en el Mundial.
5: Tengo la esperanza, en particular, porque el fútbol uruguayo es históricamente de un modo y este equipo es un momento de la historia del fútbol uruguayo, pero que representa mucho de los aspectos del fútbol uruguayo.
1: Un festejo desmedido. Sebastián Becachese y Ecuador consiguieron una histórica victoria 2-1 sobre Alemania y avanzaron a la próxima fase del Mundial. Después de hacerse viral por la celebración con su familia, el argentino se refirió a su vínculo con el país de la mitad del mundo.
6: Mira, yo de que llegué acá me siento mejor entrenado. Y eso se lo debo al Ecuador. El Ecuador confió en nuestro grupo de trabajo. Y me pone muy feliz por ello que puedan disfrutar esta victoria, porque se la merecen también. Y los chicos se la regalaron, entonces ahí está, para que puedan celebrar y disfrutar. Estoy muy agradecido.
1: Recuerdo fresco, Alejandro Tavilo debutará ante el polaco Kamil Majdczak en la primera ronda de Wimbledon. El número uno de Chile se ha impuesto en dos oportunidades al europeo, la última vez hace unas semanas en Roland Garros.
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1: Revisa la curiosa analogía utilizada por el técnico de Paraguay que le valió severas críticas. Mira la organización con fecha y hora de las semifinales de la Copa de la Liga 2026. Entérate además del respetuoso homenaje de Colo-Colo a Alejandro, el joven hincha del cacique fallecido en una encerrona en San Bernardo.
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7: Mr. Worldwide. Los terrones, los tenores están en terreno.
8: Becky G. Copa América.
1: mía.
8: Se acaba esto. El gato y el título para Chile. El gato y el título. Claudio Bravo se mueve de un lado a otro. Gatito Silva, por favor. Gatito Silva, por favor. Haz que reviente el corazón. Haz que la gente en Chile se vuelva loca, Gato Silva. Vamos, gatito querido. Tiro gol de Chile. ¡Oh!

0: Silva. ¿Por qué teníamos que vivir esto? ¿Por qué Chile tenía que sufrir si el sinónimo de Chile es sufrimiento? Gracias, gato querido. Gracias, equipo chileno. Porque cada vez que se pusieron la casaquilla roja, dejaron todo en la cancha. Hoy yo voy a dejar todo acá. Hoy es para llorar. Hoy es para celebrar. Basta de triunfos morales, porque ahora sí somos de la generación de que siempre tenemos que ganar, de que ya no vamos por el empate, vamos por el triunfo. Chile lo logra, Chile otra vez hace callar al monstruo, hace callar a uno que tanto le temen en el mundo. Aquí está papá, aquí roncó el campeón de América. Chile es el campeón de la Copa América Centenario. Nunca pensé estar vivo para vivir dos títulos de Chile. Gracias, Chile. Gracias a todos ustedes. Gracias a todos los super amigos de ADN. Que esta noche me van a hacer llorar. Que esta noche ven en estos muchachos que hay que dejar todo en cancha. ¿Qué importa si hay inferioridad en nombres? Pero hay un corazón enorme. Ese corazón de chileno que se sabe levantar todas las mañanas. Que se sabe levantar todos los días con esfuerzo, sacrificio, coraje y entrega. Y le dice a su familia que va a volver con la plata del día a día. Hoy, estos guerreros le dicen a esa gente que se saca la mugre todas las mañanas y todo el día. Esto es para ustedes. Sale a celebrar. Disfruta de esta noche histórica. Porque esto no lo vamos a olvidar. Esto no lo olvido nunca. Gracias, fútbol. Gracias, ADN. Chile. Chile otra vez. Chile otra vez es el campeón de América. Que venga el que sea. Ahora vamos por otra cosa. Chile repite el título de América. Chile es el campeón de la Copa América Centenario. ¡Y viva! ¡Y viva Chile, mierda! 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
1: Recuerdo fresco, decía uno de nuestros titulares, ¿ah? ¿Eh? Y ahí estaba, pues, la voz del Pato Barrera, nuestro grillo del gol, en un día histórico. Que hoy cumple 10 años, un día memorable que justificaba la salida de los tenores a terreno. Víctor Tigres Luces en Juan Pinto Durán, abrazo.
2: Qué gustazo, va de vuelta ese abrazo para ti, Manolo Fernández, y para todos nuestros amigos que sintonizan ADN a esta hora. Dicen que recordar es siempre valioso cuando recordamos esos pasajes emocionantes del fútbol. Pareciera al escuchar al Pato Barrera que su relato y que su emoción fue ayer. Y pasaron 10 años de la obtención de nuestra segunda Copa América. Hace un tiempo, y en el marco de la Copa del Mundo, escuchaba un podcast que decía en España: el fútbol significa volver a la infancia cada 7 días. Y para nosotros vale mucho, porque quienes estamos en esta mesa, y seguramente para muchos de ustedes que sintonizan ADN en todo el país a esta hora, se criaron y crecieron sin ver ganar a la selección. Y le decíamos el equipo de la estrella solitaria. Y no ganábamos, y era una frustración tras otra. Y llorábamos mirando a la selección o escuchándola por la radio, porque no conseguíamos ningún objetivo. Estamos en el complejo de Juan Pinto Durán, en el laboratorio de la selección, en el que nosotros, como reporteros y comentaristas, hemos estado en un montón de oportunidades. Y claro, hoy nos toca mirar la fiesta mundial del fútbol desde lejos. Pero estamos para recordar un lindo día, porque un 26 de junio, hace 10 años, en Estados Unidos, Chile ganó la Copa América. Se ha abrazado con sus compañeros, ha tenido el tiempo y pronto va a entrar a la ceremonia. Qué lindo recuerdo. ¿Y qué es lo primero que piensas, mi querido tenor y mi querido bicampeón Gonzalo Jara? Gracias por invitarnos a este lugar que ha sido tan importante para ti en tu historia como jugador.
3: A todos, lindo recuerdo y lindas palabras, Tigres. Sobre todo porque estamos en un lugar, y esto me encanta que se pueda abrir, que podamos estar acá sentados haciendo el programa el día de hoy, y que podamos estar conmemorando, celebrando, no sé de qué manera llamarlo, un título que se obtuvo, el segundo que pudimos obtener, y como tú bien decías, con ese nombre de la estrella solitaria, cuando no nos tocaba ganar. Hoy día creo que, espero, se puedan seguir ganando cosas. Sé que no estamos en un buen momento futbolístico a nivel de selección, pero feliz de poder estar acá, ver a compañeros que los veo normalmente, a la mayoría, pero no a todos. Me dio un abrazo enorme con el profe Richino, preparador físico del profe Juan Antonio Pizzi también. La verdad que se vienen muy lindos recuerdos.
2: Gonza, sé que ya tienes que ir a la ceremonia, en un ratito más vas a volver. Está impecable la cancha, ¿eh?
3: Sí,
2: está la verdad buena, que... la cancha, las ganas que teníamos de jugar una pichanquita acá.
3: Está hermoso. El olor a pastito.
2: Está bueno,
3: muy,
2: ¿no?
3: Muy, muy lindo. La verdad que... Bueno, lo vemos siempre igual a Pinto Durán. No, no es una queja, obviamente, pero de verdad a mí me lleva tremendo recuerdo a mi primera vez que vine a los 17 años acá también.
2: Gonza, vaya a la ceremonia y luego estamos contigo.
3: Gracias.
2: En otro sector, ya saludo a los tenores. Mi querido Diego Sáez, que estuvo también ahí en ese maravilloso día de la final de la Copa América. Diego.
4: ¿Qué tal, querido Tigre? De hecho, traje la credencial de hace 10 años y estoy con el capitán, que le voy a pedir 30 segundos porque él se viene a sentar. Capitán, solo cortito, estamos en vivo, muy cortito. Después, para que nos salude solamente, estamos arrancando y luego te vamos a invitar a nuestra mesa para que converses con los tenores. Mira, ahí está el tenor Jara. Lo primero, una sensación de ese recuerdo hace 10 años, de esos penales atajados, ese atajado con Agüero y este tremendo título. Buenas tardes.
5: Buenas tardes. Sí, el mayor recuerdo creo que es la sensación de haber conseguido algo sumamente importante. La sensación grupal de haberlo conseguido creo que es magnífica, del esfuerzo de cada uno de los que estuvimos presentes, no solamente en esta, sino que en la anterior Copa. Creo que son cosas inolvidables, cosas que el paso del tiempo es innegable y tiene una valoración tremenda, más a día de hoy que estamos lejanos o con cierta sensación de incertidumbre, que es lo que va a pasar también en el futuro de nuestra selección, si vamos a volver a tener la posibilidad de poder pelear un título de esta magnitud. Pero esperemos que las cosas mejoren, que las nuevas generaciones también se empapen de todos estos logros, del hecho de saber que sí es posible conseguir y pelear con los mejores.
4: Claudio, te vas a ir, pero último, te invito para que vengas a la salida de la ceremonia a conversar con nosotros.
2: Muchas gracias.
4: Y lo último, ¿qué fue lo que conversaban recién cuando se reencontrabas? Tú, mira, tú y yo estamos más canosos, todas las barbas más canosas. Pasaron 10 años, ¿qué decían de este reencuentro?
5: Bueno, de esperar de no volver en 50 años más y seguir vivenciando este logro. Esperemos que aparezcan nuevas generaciones, esperemos que estos logros sean más continuos, sean más cercanos también y no tan lejanos como a día de hoy, pero sí, a cosa de broma, vamos haciendo recuerdos positivos de la obtención de este título.
4: Vaya capitán, que empieza la ceremonia. Claudio Bravo Tigre, el capitán.
2: Fantástico.
4: El hombre de los penales, de la tajada del Kun Agüero, cuando ya arranca la ceremonia en la carpa preparada aquí en Pinto Durán.
2: Me permiten, ya pronto saludo también al resto de nuestros compañeros, nos vemos también a través del YouTube de ADN y en todas las señales del país, en Rapa Nui. El abrazo para todos, reiterar, contar a todos que estamos en Juan Pinto Durán y los tenores no se guardan nada. Trabajo técnico de Pedro Fuentes, nuestro buen amigo Matías también a esta hora. Estamos en la cancha, en una de las canchas donde este equipo tantas veces preparó la Copa América 2015 y por sobre todo 2016, que es la que se recuerda hoy. Ya saludo a los tenores. 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
7: Estábamos coordinados.
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2: Ya saludamos también a Rodrigo Hernández, el que más sabe. Estoy también junto a Cristian Arcos, el Pato Barrera. Qué lindo, cómo escuchábamos ese motivo, ese recuerdo, ese relato en el último penal del Pato Barrera. Y qué es lo primero que viene al recuerdo, mi querido tenor escritor. ¿Cómo está? Buenas tardes.
7: Una transmisión tremenda. ¿Qué tal, Tigre? A toda la audiencia, a todo el equipo, por supuesto, de ADN. Nos tocó estar ahí. Nosotros somos unos privilegiados, tenemos mucha suerte. Tenemos una pega increíble que incluye, por ejemplo, viajar a ver a la selección. Pero ver a la selección ganar un título fuera es una cuestión absolutamente inolvidable. Desde lo profesional, uno crecimos muchísimo en ese mes que estuvimos allá. Estuvimos un mes completo con el Pato, con Diego. También en algún momento tuvo Sepu con nosotros, Rizzo Pulvia, la Carola Fernández. Armamos un equipo contundente en ese viaje a los Estados Unidos. Pero además ver a Chile ganar afuera es una cuestión, porque uno es hincha de la selección también, uno va a cubrir, uno va a reportear, en el grito del Pato se escuchan un par de gritos de atrás, que somos con Diego atrás, estábamos rodeados de solo de gente argentina, sí. Y yo siempre cuento esto, estábamos rodeados de hinchas argentinos en un pupitre,
2: detrás nuestro,
7: no hubo una sola palabra de insulto hacia nosotros, ninguna. ninguna. Y de hecho en un momento salimos y no, hasta nos felicitaron. Yo siempre resalto eso, no hubo una sola palabra. Fue una cobertura de un equipo que se armó de menos a más también, que perdió un amistoso jugando muy bien. Que hay muchas historias para contar respecto a cómo se fue conformando un grupo. Y fíjate que volver a encontrarse acá con alguna gente que no veíamos hace mucho tiempo, gente del cuerpo técnico, del cuerpo médico, gente que había dejado acá el país, fue muy, muy emotivo, porque nosotros no somos protagonistas, somos testigos, ¿no? Estábamos ahí y tuvimos la suerte de estar.
2: Y seguramente Manolo nos va a contar lo que piensan, lo que recuerdan nuestros amigos hasta ahora a través del WhatsApp de ADN, que es el 85212360. Les quiero contar que hoy día, en los tenores mañaneros, a través del canal de YouTube, todos los días, durante el Mundial, de 9 de la mañana a 10 de la mañana, con la conducción del trovador, asomó el que más sabe.
7: Llegó el que más sabe.
2: Asomó el que más sabe.
3: Mitch, claro, muy bien. No,
7: hoy día siempre está.
3: Se peinó,
2: característico. No, muchachos, por favor.
7: Bájenlo de ahí.
2: No estaba en la convocatoria hoy el que más sabe, por eso se entuvo esto. Pero pasó a decir
6: Rodrigo Hernández, para los amigos el futboleros, que más supo.
2: Y que era precisamente que hoy compartiéramos, Rodrigo, desde acá, para estos 10 años. Que alguien dirá, bueno, 10 años cuando estamos en el fondo, pero son 10 años de una copa y al mismo tiempo lo que valoraba también Cristian, de transmisiones inolvidables para el equipo de ADN Deportes.
1: Los recuerdos y los hitos relevantes hay que atesorarlos y también hay que recordarlos. Es una plantita que hay que regar, como esta cancha fantástica, ¿no? Acá está en la cancha 2 de Juan Pinto Durán, que tal vez se mantiene así de bien desde ese legado de una cultura, digamos, de que la infraestructura tiene que estar, pero 10 puntos al servicio de la selección, que es algo que sabemos que con Marcelo Bielsa no podía ser de otra manera, porque si había una pequeña maleza, el tipo se volvía loco. Y la verdad es que este recinto se quedó en el tiempo, pero si algún día, el día de mañana, tenemos un complejo como la Videna, que los peruanos tienen un mejor complejo que nosotros, en realidad casi prácticamente todos los países sudamericanos tienen un mejor complejo para su selección, más amplio. No puede ser que un complejo de selecciones tenga 2 canchas y media, o sea, es una cuestión que no resiste análisis, ¿no? Igual Pinto Durán va a estar en nuestros corazones. Ahora, yo escuchaba a Claudio Bravo y además recojo un apunte de Pablo, que está en el chat de nuestra... De

0: Del punto de vista técnico con Felipe Correa, que al menos a mí me deja muy tranquilo por su experiencia y capacidad, pero falta el pasto, ¿eh? Falta el pasto, porque en esa conexión que tiene que haber con el equipo, uno de estos muchachos en algún minuto tiene que aparecer.
1: En ese pasto están acá hoy los tenores, se proyecta un video a esta hora repasando los mejores momentos y los grandes hitos de la selección en esa Copa América. En esa Copa América donde estuviste, querido Grillo, y este programa hoy, como corresponde, arrancó con ese relato que cada año, un día como hoy, siempre recordamos en ADN y con el trabajo del equipo en Estados Unidos.
2: Y bien apuntaba a Cristian Arcos, y bien le preguntaba a Diego Sáez a Claudio Bravo, más viejos, más canas en mi caso ya.
3: Sí.
2: Nevado total. Bueno,
3: alguna.
2: Total.
3: Alguna. La barba no.
1: Del colegio, ¿no?
2: La barba no.
1: Pero mucho, la barba no. La barba no. No.
3: Sí.
1: Eres parte de un experimento de la naturaleza.
0: Contraste, sí. Chiquillos, pero ustedes no están de acuerdo en lo que yo planteo. No es que me quiera poner latero con un tema profundo.
3: Totalmente de acuerdo.
0: Pero ¿por qué te lo digo? Porque hay una historia que a esta altura, esa anécdota que es increíble. En la época pasada, antes de Felipe Correa, ¿cierto? Estuvo a cargo de la gerencia de selecciones, después en Everton, el gerente de selecciones.
1: Usted habla del señor Robles.
0: Exactamente.
1: Rodrigo Robles.
0: Sí, sí. Ya, Rodrigo Robles.
3: Sí, sí.
0: Rodrigo Robles, en una conversación con el plantel, dice algo muy coherente y completamente pertinente para efectos de la planificación de la selección. Entonces da una suerte de charla ante el equipo. Una vez que termina, Alexis toma la palabra y dice lo siguiente: bueno, muchachos, tenemos que estar alineados acá porque, tal como decía el tío, o sea, a prueba de desmentido, digamos. Robles es un tipo que está, es un tipo joven, tiene 49 años, 50 años, un tipo de fútbol, un tipo que se ha capacitado. Yo por lo menos no discuto en absoluto su capacidad profesional, tuvo todas las credenciales para estar ahí, pero te das cuenta el salto generacional,
3: sí,
0: y el salto de conexión y de cercanía que retrata esta anécdota, digamos. O sea, Alexis diciendo, tiene toda la razón el tío.
4: Sí.
0: Sigamos lo que dice el tío.
4: Te doy ejemplo, Rodrigo.
0: Ahí tiene que estar un jugador hoy, con esta nueva generación, porque hoy día estamos últimos de Sudamérica, sí, y necesitamos inocular, inyectarle a la nueva...
4: Para eso llegó Felipe Correa, yo creo que para impregnar eso,
1: gente,
4: ¿no?
1: Pero habla de gente que lo hizo así como fantástico, y no sé qué producto hay, porque en el último tiempo acá vino hasta un trotamundos por acá que rompió todo,
0: sí,
1: que dejó la selección, y no voy a decir...
4: Y lo dijo Arturo Salayer en ADN.
1: Discúlpame,
4: también,
1: sí, no lo estoy diciendo para cubrirme porque él nos generó un tremendo lío a nosotros como equipo, no lo estoy diciendo por eso, pero aquí vino un tipo que despedazó también la selección, el trabajo de la selección. Vino mucha gente, y lo dijo ayer,
0: sí, sí,
1: en El Ciudadano, que hubo gente que despedazó la selección y se llevó las mejores indemnizaciones seguramente de su vida.
0: Pero ese diagnóstico está hecho
1: con poco
0: y
1: trabajo.
0: Ya ocurrió. Lo que yo digo es ahora construir de aquí en adelante.
1: A lo mejor
0: ese
1: por
0: rol,
1: eso,
0: ¿cómo
1: decir? El rol
4: Felipe Correa,
1: ahí,
4: de esa generación. Felipe Correa
1: no
4: estaba con esa generación.
1: Estaba
4: en
1: por
4: Estados
1: esa gente,
4: Unidos,
1: a lo mejor, por esa misma gente y por la toma de decisiones, estos muchachos tampoco quieren participar.
4: Pero no tenemos esos jugadores tampoco, Rodrigo. No hay una generación como esta, que se juntaron varias generaciones, porque los más viejos, Bravo, Bocellur, Johnny Herrera, son del equipo preolímpico de Juvenal Olmos.
0: Pero yo estoy diciendo otra cosa, querido,
4: Colo Colo.
1: Otra cosa,
4: pero
1: a partir de cómo se trabaja.
4: Pero hablas de un tema de mentalidad también, porque como le responden ellos
1: acá
4: a Robles, lo que diga el tío, Alexis siempre ha sido así. Un ejemplo, nosotros que estuvimos en esta cobertura de la Copa América Centenario y de la Confederación en Rusia, Alexis Sánchez siempre fue de tratar muy bien a las personas. Él llegaba primero que el resto al gimnasio, temprano en la mañana, te veía y siempre te trató de usted. Un tipo muy respetuoso con la altura de jugador que es, y habían grupos bien marcados con liderazgo. Todos los que tenían pasado en la U eran un grupo. Los compasados colocolinos, otro grupo. La famosa, el grupo de Jara, de Vidal, de Alexis, de Bravo, otro grupo. Pero siempre había liderazgos muy marcados en esta selección.
1: Bueno, atentos estamos también, y ya pronto vamos a otro sector de esta ceremonia con el trabajo de Eduardo Figueroa. 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
4: Mira, qué honor, no solo por la pintacha que anda trayendo Nicolás Córdoba, director técnico de la selección chilena. Qué lindo momento estamos viviendo acá con este recuerdo del pasado, de lo que ocurría hace 10 años en Nueva Jersey. ¿Cómo lo valoras tú como entrenador de selección y como compañero de varios de estos jugadores también a nivel de selección, lo que estamos recordando hoy?
6: Bueno, es muy lindo poder recordar todo ese periodo. Creo que fue muy fructífero para nuestro fútbol.

0: todo este grupo de jugadores son una fuente de inspiración para las futuras generaciones. Creo que han dejado un legado imborrable, de sobre todo cómo competir a nivel internacional, así que obviamente bien merecido tienen este homenaje y nada, ojalá que en el futuro cercano podamos lograr estar en esa instancia, poder competir en ese nivel.
1: Esa es la principal pregunta. ¿Cuándo Chile volverá a tener un salto de calidad como este tipo de jugadores? Hay mucho trabajo seguramente pendiente por hacer o en desarrollo, porque tú además fuiste compañero de ellos, de varios de ellos, los dirigiste también en la selección en la parte final. ¿Qué tienen ellos y qué falta para llegar a ese momento?
0: No, o sea, son jugadores obviamente de un nivel internacional, de una categoría superior. Y yo creo que en la medida que nuestros futbolistas vuelvan a poder ocupar palcos internacionales, de poder jugar en clubes de renombre, de llevarlo a ese nivel, la selección va a poder volver a ser competitiva. Recordemos cuando sucedió todo esto, Arturo estaba en el Bayern, Alexis estaba en el Barcelona, o en el Arsenal, no recuerdo exactamente en cuál equipo, lo mismo que Gary, que Claudio, que el Guaso. Entonces, hoy día si ves los mundiales, casi todas las selecciones tienen jugadores jugando, la mayoría en el fútbol europeo, y eso marca una ruta que a dónde hay que apuntar. Ojalá mejorar en todos los aspectos acá en el fútbol chileno para poder que nuestros jugadores estén en ese nivel.
1: Nicolás Córdoba, como futbolero, más que como entrenador de la selección, ¿te da un FOMO impresionante de que los otros países, Paraguay, Ecuador, Argentina, están en el Mundial y nosotros los chilenos vemos y escuchamos el Mundial como meros espectadores, siendo parte de esta familia de fútbol?
0: Al final, el Mundial creo que es el evento más lindo que nosotros, los que nos gusta el fútbol, podemos presenciar. Cuando estás metido adentro, obviamente que quieres participar, así que una motivación para lo que estamos haciendo, sobre todo en las juveniles, pueda sacar fruto lo más rápido posible. Es lento porque son jugadores chicos, son niños, pero ya están apareciendo cosas, como por ejemplo Raipane ayer, que está en la sub-17 con nosotros y que ya debutó en Colo-Colo.
1: Qué gran noticia esa.
0: Son muy buenas noticias. Hay muchos jugadores jóvenes que están jugando que ni siquiera está jugando por la regla, sino está jugando porque son tan preparados, y eso es lo que estamos incentivando de la selección, y la verdad que desde el lado de los clubes ha sido espectacular la recepción.
1: Esta es la última. Recién ahí Arturo Vidal dijo que no le cerraba la puerta a la selección. ¿Es posible que Vidal pueda estar ahí, o el mismo Alexis, que a veces agarra buen nivel en Europa, o ya ese tiempo pasó de estos jugadores que están siendo homenajeados ahora?
0: A ver, nosotros o yo en este proceso de inserción de jugadores jóvenes no le hemos cerrado la puerta a nadie. Solamente entendemos que en este periodo donde no se está jugando nada, creo que hay que darle la prioridad a jugadores que no han jugado la selección, en función de que tengan experiencia y que lleguen con más partidos a las clasificatorias. Después, esté quien esté, obviamente se va a elegir a los jugadores que estén en mejores condiciones, pero parte de este proceso es precisamente eso, que jugadores que están apareciendo tengan minutaje para que vivan la experiencia de jugar este nivel de partido, que Y que puedan tener esa experiencia. No, acá bajo ningún punto de vista nosotros hemos tratado de cerrar las puertas a alguien, al contrario, son gente que solo le hace bien al fútbol chileno, son jugadores que siguen jugando. Ayer fui a ver Colo-Colo Higgins y sigue siendo de los mejores. Entonces nadie le va a quitar la posibilidad a nadie mientras estén jugando. Nosotros vamos a estar siempre observando a todos los jugadores, así que en ese sentido no hay ningún problema.
1: Nicolás, gracias por estos minutos y ojalá que alguna vez volvamos a vivir algo como esto.
0: Gracias, chao.
1: El técnico de la selección chilena, Nicolás Córdoba, compañeros en conversación con ADN.
2: Y una conversación que van a analizar los tenores, que pasa por Raipán, que pasa por Vidal, que pasa por Alexis, y por el momento y el panorama que hoy ofrece nuestro fútbol y nuestra competencia. Siguen acá los tenores. Aquí están en la cancha de Juan Pinto Durante.
3: Grande los Pedrito Fuentes. Grande.
2: Gracias. A propósito, pronto estaremos también, lo vamos a escuchar al trovador, que como campeón lo invitaron también a la ceremonia. 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
4: Bueno, esta fue la nómina. 129 días llevaba al mando de la selección cuando arrancaba la Copa América Centenario. Los porteros de La Roja, Claudio Bravo, Johnny Herrera y Christopher Toselli.
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4: Los defensas Mauricio Islas, José Pedro Fuensalida, Gonzalo Jara, Enzo Rocco, Gary Medel, Eugenio Mena y...

0: Costa Roja, campeona de la Copa América Centenario, Fabián Orellana, Alexis Sánchez, Mauricio Pinilla, Nicolás Castillo y Eduardo Vargas.
1: A esta hora habla Claudio Bravo, acá en la ceremonia de Pinto Durán, que ya conversaba con Diego Sáez, mano a mano, en otro sector de esta ceremonia. Eduardo Figueroa, en la palabra con los dirigentes. Figue, te escuchamos.
2: Pablo Milad, presidente de la NFP, de la Federación de Fútbol de Chile.
3: Bueno, Pablo, preguntarle, por supuesto, por este aniversario. Son 10 años que parece haber pasado todo muy rápido, pero ya se cumple una década de un triunfo histórico para la selección.
4: Yo creo que es un hecho histórico, como tú bien lo dices, que representa lo que fue un sacrificio, una historia donde no solamente los jugadores estuvieron incluidos en este triunfo, sino que los cuerpos técnicos, los utileros, los cuerpos médicos, los cancheros, toda la gente que de cierta forma va aportando un granito de arena para que se cumplan los objetivos. Pero los jugadores son los que marcan un antes y un después en nuestra historia a nivel de fútbol, donde teníamos en esa época a todos los jugadores en las cinco primeras ligas más importantes del mundo, y eso ratificó con un muy buen nivel, un muy buen resultado y una copa que va a quedar para la eternidad, digo, porque son 100 años, que ya la segunda serán 100 años más, y el tiempo va a decir que esta generación marcó un antes y un después en el fútbol de Chile.
5: Pablo, pero hay una selección que no tiene técnico todavía, que quizás eso se ha cuestionado incluso por los mismos protagonistas, de que todavía no hay una definición con respecto a eso. ¿Cómo avanza la búsqueda del entrenador?
4: Sí.
5: ¿Ya se descarta que sea bajo su mandato que llegue el técnico de La Roja?
4: Sí, yo lo que siempre he dicho, que uno hereda cuando es presidente un técnico de otro presidente. En mi caso, yo siempre he dicho, lo he hablado con el directorio de la federación, que el nuevo directorio va a tener que elegir el nuevo director técnico, porque yo voy a estar en mi casa el día de mañana y no quiero que me digan has elegido un técnico que no nos gusta o que no nos satisface o con abajo lancho. Por eso que el nuevo directorio, por eso que tenemos que acelerar todos los procesos de elecciones del nuevo directorio de la federación, donde estamos trabajando intensamente en dos comisiones, una comisión de los consejeros y otra comisión de lo que es el cambio de sociedad anónima de la NFP, donde ya se contrató un bufete de abogados, y también ya tenemos el trabajo completamente confeccionado con Iguay, donde se analizó, digamos, funciones, distribuciones y todo lo que tiene que ver con una organización de gobernanza para el día de mañana. Pero te reitero, es necesario el nuevo directorio que elija el técnico para que se haga responsable el día de mañana de la elección, y también la seguridad para el técnico que venga de un contrato por 4 años.
6: Pablo, pero ya hay cosas que se están resolviendo. La semana pasada salió el tema de la camiseta, que hubo una licitación, pero se habla que ya hay una que corre con ventaja, que es Marathon. ¿Es así? ¿Cómo está ese proceso?
4: Ya se firmó el contrato con Marathon. Nosotros tenemos que dejar todo esto porque hay que negociarlo ahora, no se puede negociar posteriormente porque los tiempos son escasos, y ya del 1 de enero tiene que partir la marca nueva, ¿ya? Entonces todos estos procesos se tienen que hacer con tiempo, se están hablando con las marcas para el próximo periodo, y se está trabajando muy bien y avanzando muy bien. Se vendieron los derechos televisivos un 30% más, 35% más de lo que fueron, y también la camiseta se vendió aproximadamente en un 70-80% más de lo que se había vendido antes.
6: ¿Es por 4 años ese contrato hasta el Mundial 2030?
4: Exactamente, así es.
6: Pablo, en otro tema, bar para el ascenso. Sí. Yo sé que el directorio tiene la intención, pero tiene que aprobarlo el consejo. Sí. Y tiene que haber recursos. ¿Qué está eso?
4: Ya, no, si los recursos están destinados ya, se llegó una buena licitación, hubo participación de todos, todas las invitaciones que se hicieron, los que se dedican al VAR, no solamente en Chile, en diferentes partes del mundo. Se ganó de buena forma el haber VAR en la segunda etapa del campeonato, para tranquilidad de muchos y también para tener mayor objetividad en algunos cobros que hubo errores evidentes personales.
1: Varios temas en ese mano a mano de Eduardo Figueroa, trabajo a esta hora también de nuestro compañero en Pinto Durán, cuando con la presencia de la ministra del Deporte, Natalia Ducó, y también los dirigentes del fútbol chileno, a esta hora continúa la ceremonia aquí a un costado del estudio de ADN, y valoran estas declaraciones, estas respuestas que ha dado Milad después de mucho tiempo aquí precisamente en el laboratorio, en la casa de la selección, Cristian Arcos y Rodrigo Hernández. Tenor.
7: Sí, un poco el reflejo también del momento, ¿no? En términos del contraste que significa hacer una ceremonia respecto a los campeones de América, y hoy estar o haber terminado último en la clasificatoria. Fíjate que, de hecho, uno de los campeones de América, nos pudimos cruzar antes del programa, y nos decía que este tipo de cosas son importantes independientemente que esté al frente de la presidencia. Es importante que, incluso si hay distancia, acercarse. Es importante que, si viene de otro directorio, juntar a la gente, reunirse, porque es gente del fútbol, y porque no solo hay que decir que hay que trabajar para el fútbol, sino que hacerlo. Y a partir de ahí, me acuerdo de lo que decía Rodrigo al comienzo, la experiencia que tienen estos jugadores, u otros, ¿no? Porque el fútbol chileno también partió antes, alcanzó una cúspide y una cima con ese bicampeonato en términos de selección, pero hay mucha gente que puede aportar un montón. Hablando un poco más de lo de Miral, bueno, la camiseta nueva, se consigue un contrato, el tema de los derechos de televisión no está fácil. No está fácil salir a vender un producto de pronto devaluado, pero que tiene una marca grande. Chile tiene una marca. Lo que pasa es que la marca se ha ido devaluando, pero es una marca relevante donde hay que hacer gestión, donde también hay que ser creativo, donde hay que buscarle una vuelta en una industria que en general está bastante opacada, ¿no?
1: ¿Qué agrega el que más sabe, Rodrigo Hernández, tras las declaraciones de Milad?
8: Varias cosas. Rescato lo del VAR. Para el VAR para la primera vez me parece que es muy relevante, sobre todo porque en el segundo semestre se va a definir el título y los clasificados a la liguilla. Y estamos hablando de que hoy día en el fútbol de ascenso hay equipos realmente grandes y con historia en el fútbol chileno que se merecen un trato igualitario respecto de la primera división. Y por lo tanto, que haya VAR es un sinónimo de equidad deportiva y me parece perfecto. O sea, es algo que se hace bien desde ese punto de vista. Quedé realmente sorprendido cuando el presidente del fútbol chileno dice que los derechos de televisión se vendieron en una cifra más alta que en el periodo anterior. Sí. Me gustaría chequear eso.
1: Sí, llama la atención el dato.
7: Me llamó 35% más.
8: Me llamó mucho la atención el dato y me gustaría chequearlo con la gente que maneja esa información en la industria. Cuando Pablo Milad dice también que ya va a estar en su casa pronto, me parece bien porque es un ciclo cumplido, tanto él como el de Yungue, a diferencia de Pablo Milad, que por lo menos visualiza el término de su gestión. Sabíamos que Yungue no quería dar por terminada su presencia en el fútbol y estaba haciendo política finalmente para llegar a la federación e intentar la presidencia de la federación. Creo que en su caso también es ciclo cumplido porque él ya tuvo su oportunidad, hubo cosas buenas, hubo más cosas malas, por cierto, está a la vista, digamos, el resultado de la gestión deportiva que es fundamental cuando se hace alguna evaluación. Agradecemos a la NFP que nos permita a una radio incómoda como ADN, que somos nosotros, que sí, somos particularmente críticos, estar aquí en Pinto Durán, en el corazón, digamos, del lugar donde entrena la selección chilena, pero que finalmente tiene la tutela de la NFP. Me parece que eso está bien, que habla de pluralismo y de apertura. Gracias desde ese punto de vista también a la gerencia de comunicaciones de la NFP de permitirnos acá, siendo nosotros generalmente un medio crítico respecto a la administración.
1: Y que hemos recibido un buen trato también desde que llegamos acá, también en el trabajo de ADN. Pase, adelante, por favor. 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A rato pinta el sol y pinta casi como en primavera aquí en el estudio de los tenores en Pinto Durán. A la pausa, ya volvemos. Es pausa de hidratación, está la agüita acá. Y ya regresamos junto a los tenores en el complejo de Pinto Durán a 10 años de la obtención de la Copa América en Estados Unidos.
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10: En Santiago, 18 grados. En La Serena, 16 grados.
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1: Bueno, qué bonito además como los amigos se acercan para siempre brindar ese cariño de siempre, el cariño para los tenores. Un saludo para nuestro buen amigo,
2: ¿para qué?
1: Diego El Tanque Rodríguez,
2: tanque
1: que estuvo querido en Estados Unidos para la Copa América, estaba allá, in situ.
2: Sí, era un tanquecito.
3: ¿Tú sabes que probó el pórtico cuando termina el partido, el penal?
1: ¡Se le cayó!
3: Lo recreó.
1: ¿Tiró el penal?
3: Sí, la tiró fuera, la tiró fuera.
1: No. El tanque convirtió, no tengo duda de eso, fue gol de mi amigo Tanque. Grillo. La ceremonia ha finalizado, ya estaremos pronto también con nuestros compañeros.
3: Se va la copa, se va la copa.
1: Antes, Grillo, cuéntanos de la agenda de los partidos de la Copa del Mundo hoy en Pinto Durán.
3: Sí, porque a las 15 horas y minutos arranca la definición del grupo y juegan partidazo el equipo de Erling Haaland, Noruega ante la Francia de Kylian Mbappé. Mismo horario para Senegal ante Irak. Boston y Toronto son los partidos de las 15 horas, Tigre.
1: 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No voy a decir que me involucré en una conversación, pero solo porque él amablemente llegó a saludar porque estábamos con Gonzalo Jara antes del programa y decía, llegué ayer a Chile y en algún minuto dije, voy a programar el 25 porque en una de esas hay algo el 26 por la Copa América. Y aquí está, no nos vamos a olvidar nunca de su partido frente a Colombia. José Pedro Fuensalida, qué gusto. Gracias una vez más ahora en Pinto Durán por atender a los tenores.
4: Bueno, gracias por el recibimiento y feliz de estar acá. Feliz de estar conmemorando estos 10 años de ese gran logro que vivimos y también volver a reencontrarse con mucha gente que fue parte de ese proceso.
2: Chapa, ¿qué es lo primero que se te viene a la cabeza cuando hablamos de hace 10 años?
4: Se me viene, para mí es como el como un punto, como el alto de la carrera, donde se me viene siempre todo el esfuerzo que hubo desde que fui muy chico, de que jugué todas las horas de entrenamiento, como que a veces uno siempre busca ese punto donde llegó lo más alto, y creo que esa copa fue uno de los momentos donde uno dice, bueno, todo vale la pena, fueron muchísimos años de entrenamiento, de sacrificio, y estar ahí, poder jugar con muchos de los mejores jugadores de la historia de Chile, ser compañero de ellos, y disfrutar de jugar, de ser muy partícipe también de esa copa y disfrutarla, porque también creo que una parte importante es que disfruté mucho esa copa porque fue un resultado de mucho sacrificio. Entonces, muy contento de hoy día de volver a recordar también eso.
5: Chapa, te tocó convertir además en esa copa en dos situaciones distintas, en el primer partido que se pierde con Argentina en Santa Clara y en ese recordado partido que te mencionaba recién, Cristian, que bueno, con el Pato Barrera, con Cristian recordamos con el entretiempo más largo de la historia, por la tormenta, pero anotaste en un partido clave con Colombia.
4: Así es, fue, bueno, el primer partido con Argentina fue un partido obviamente difícil, jugamos con un rival fuerte, pero también ese partido con Colombia lo tengo en el recuerdo con mucho cariño, porque para mí era un partido muy importante. El técnico nuevamente había confiado en mí para ser parte del equipo, yo sabía que tenía también que responderle, y también la planificación personal fue un poco hacer un primer tiempo extraordinario, hacer lo que mejor podía, porque también habían jugadores afuera que estamos peleando por un lugar que lo podían hacer de gran manera. Entonces, creo que ese partido salió muy bien. A los 10 minutos íbamos ganando 2-0, había podido participar, había podido aportar. Eso me dejaba muy tranquilo. Y creo que, bueno, después fue un buen partido y nos preparó un poco a lo que venía, que era jugar nuevamente una final.
1: ¿Y se sabía que venía la tormenta? Porque estaba todo programado. Chile asegura los 2-0, los 10 minutos.
6: Antes de la tormenta.
1: Sí,
5: también lo programamos.
3: Sí, estaba todo programado. Que había que manejar eso, Chapa, sí, y eso fue muy largo. ¿Cuánto habrán sido? ¿2 horas
4: de interrupción?
6: Sí, Chile ya ganaba 2-0 los 10 minutos. Lo que dice el
5: Esa es pausa de hidratación, ¿ves?
4: Si una larga dijeron, estaba informado de antes del partido que probablemente en el entretiempo se iba a suspender el partido por un par de horas. Y fue así.
3: Lo liquidamos,
4: pero era difícil porque veníamos muy bien. Y cuando te enfrían un partido así, puede cambiar muy rápidamente. Hubo un par de jugadas de Colombia que podrían haber hecho el 2-1, y cuando uno, ya sabes, va ganando 2-0, te hacen el 2-1, a veces complica en esa instancia. Pero creo que tuvimos la experiencia de poder manejar un resultado.
7: Chapa, ¿cómo es tu vinculación con el fútbol hoy día? Te fuiste a España, te afincaste ahí, la calidad de vida en el primer mundo es otra cosa, pero te vimos también ser un poco como anfitrión de Lucas Cepeda, estar cerca de él. ¿Cómo fue ese proceso y ese acompañamiento?
4: Hoy día sí, estoy viviendo afuera por un tema familiar, de poder traspasarle a la familia. Estuvimos en Estados Unidos por el tema de aprender inglés, ahora España, tema cultural también, de conocer distintos lugares. Y ahora en España también disfrutando mucho del fútbol. Me tocó la suerte, bueno, de ir a saludar a todos los jugadores chilenos que hay allá, de poder ir al estadio. Y un poco lo que me mantiene siempre ligado. Siempre, obviamente, estoy informado del fútbol, pero también de cierta manera desconectado y procesando lo que fue también una carrera de 20 años de fútbol profesional, donde ahora cambian las cosas. Entonces estoy dedicándole mucho tiempo a la familia y disfrutando del fútbol desde la otra parte, que también me gusta mucho. Me gusta mucho ser hincha, me gusta lo que es el día de partido, la planificación de ir al estadio, y lo estoy disfrutando allá. Ido bastante al estadio con mis hijos.
8: ¿Y una buena siesta para seguir a la Católica, porque con los horarios?
4: Sí, no, me está costando. La verdad que he puesto alarma.
8: Me imagino el Católica Boca muy tarde.
4: Ese lo vi. Sí, esos partidos pongo alarma, pero cuesta, porque a veces hay que despertarse el otro día y que Andorra. Pero nada, obviamente siempre siguiendo la contingencia del fútbol local, y creo que todas las mañanas amanecemos con los resúmenes de los partidos de la noche anterior.
9: Chapa, ¿para qué está la Católica de Garnero?
4: Creo que está para pelear a nivel alto. Yo creo que lo demostró en la Copa. Es un equipo fuerte, un equipo que sabe a lo que juega, que también es muy importante. En el torneo, obviamente, más allá de estar lejos, yo creo que, y tengo la esperanza de que vamos a competir,
9: muchachos,
4: hasta el final. Ya sabemos que siempre se puede, el torneo es largo. Y con mucha ilusión en la Copa. Creo que es un equipo que ha venido trabajando bien, que con Daniel ya lleva un buen tiempo, buenos resultados. También el tema de confianza, uno ve los partidos y se nota un equipo que está con confianza, y uno lo único que espera es que esto se mantenga y que sigan buscando cosas, y si no es ahora, será el próximo. Pero yo creo que tengo mucha fe en este equipo que se ha armado.
8: José Pedro, muchas gracias por acompañarnos, y que siempre también tengas lindos días acá junto a la familia en Chile.
4: Bueno, muchas gracias. Que también.
8: La palabra de José Pedro Fuenzalida en el estudio. Sí.
10: Muchachos, estamos acá al interior ya de esta carpa. Está lleno de estrellas, de constelaciones. Se escucha perfecto, me dice Pedrito Fuentes. Me voy a acercar a la mesa. De hecho, me invitaron a sentarme acá. Arturo, ¿cómo le va? Arturo Vidal, estamos en vivo para Radio ADN. ¿Cómo está el ceviche? ¿Todo bien? Con agüita mineral acá. Yo dije, es la primera vez que lo voy a hacer un mano a mano, Arturo. Si no lo hago hoy, me retiro.
11: No, todo bien. Feliz por este reconocimiento. También está buena la comida, vengo de entrenamiento, no he almorzado, así que bien.
10: Salvatore acá, ¿eh?
11: Salvatore.
10: Oye, Arturo, bueno, lindo reconocimiento, decías tú. Estamos mirando fotografías imborrables, justo apareces ahí con la 8, que tantas alegrías nos dio. Bueno, estamos lejos de esos tiempos, ¿eh?
11: No sé, nunca me pongo en ese... No soy pesimista, siempre veo el futuro que con trabajo, esfuerzo se puede lograr. Y si se trabaja bien, esto se puede lograr el próximo año. Si hay la Copa América, parece que el próximo año. Así que hay que pensar siempre positivo y trabajar. Lo único que queda es trabajar y las cosas van a llegar.
10: Ojalá que ustedes sean una fuente de inspiración para los chicos nuevos que vienen, ¿eh?
11: Eso esperamos. Hablamos con esta generación. Ojalá también que se les dé la oportunidad. Todos queremos ayudar, todos queremos aportar, pero si no está de la otra parte, es difícil.
10: ¿Por dónde pasa todo esto, Arturo, crees tú?
11: ¿Qué cosa?
10: El momento actual de la selección chilena, que estamos últimos en Sudamérica, que nos fuimos al Mundial.
11: Sí, eso. Son muchas cosas que podría decir, pero ya está. No, tampoco es bueno meter el dedo en la herida, como se dice. Prefiero pensar positivo, ya pasó. Buscar ahora la forma de poder sacar al fútbol chileno de nuevo a lo más alto y buscar la gente indicada para que las cosas salgan bien.
10: Mi compañero Diego Serra recién entrevistaba a Nico Córdoba y señalaba que no le cerraba la puerta a nadie, incluso le consultaba por tu persona, Diego Sáez. ¿Qué opinión te merece? Él dice, no le cierro la puerta absolutamente a nadie.
11: No, está bien, pues, está bien. Yo lo que digo, sí, es que tiene que, ojalá el presidente, si lo va a dejar a Nico, que lo confirme y poder trabajar y ayudar y volver a creer que se puede con trabajo, como te digo. Por eso uno también habla mucho de esto, que todavía no se decide a alguien. Pero sí, yo siempre voy a estar dispuesto a la selección. Si en algún momento me llaman, voy a dar siempre el máximo. Y si no, ayudar de afuera, que es lo más importante.
12: Bueno, tu corazoncito está ahí con el deseo de volver, Arturo.
11: Claro, si estoy en el mejor equipo de Chile, ¿cómo no me va a entrar ese bichito de estar en la selección? Y si estoy bien, estoy jugando todo partido y salimos campeón, ¿cómo no se me va a dar una oportunidad?
12: De hecho lo dijo Nico, fui al Monumental y jugó bastante bien, Arturo.
11: Sí. Gracias a Dios las cosas están saliendo bien, como te digo. Físicamente estoy bien. Estoy haciendo cosas importantes y el equipo también se está viendo muy bien.
12: Bueno, Rey, te agradecemos estos minutos con Radio ADN. Me piden acá un saludito. Tenemos un compañero que tira efecto y siempre tira tu risa. Chupete, le decimos Chupete, por favor. Si puedes saludar a Chupete, por favor, de Radio ADN.
11: Chupete, ¿cómo estamos? Te mando muchos saludos, amigo. Bendiciones. Colino, este año vamos a celebrar si os querés.
12: No, y te agradezco porque el primer mano a mano es que si no lo hago ahora, me retiro, así que no me voy a retirar. Hay relato por mucho tiempo, te relaté varios goles.
11: Muchas gracias. También me habéis subido videos y me gustan, así que te agradecido y gracias por el apoyo.
12: Qué bueno.
13: Tócala, tócala acá y pasa.
12: Ahí estamos viendo efectos tuyos, extraordinario. Grande, ¿ah? Si no es el mejor de la historia, pega en el palo, pero creo, derechamente te lo digo de frente, ¿ah? Para mí sí.
11: No, gracias.
12: Dale, papá. Disfruta ahí. El rey Arturo. Arturo Vidal conversando acá, sí, mano a mano con ADN. Sí, está disfrutando un sanguchito.
8: Se retira Chupete, ¿eh?
12: Ojalá que pueda seguir Chupete este programa. Me preocupa el estado de salud de Chupete.
13: Este año se va.
12: Me preocupa el estado de salud. Sí. Oiga, qué declaración que dejó recién Vidal.
2: Mano a mano. No me cierro la puerta. Si dice él, si salgo campeón, jugando todos los partidos, ¿cómo no me voy a ilusionar con la selección? Titular absoluto, ¿eh?
12: Abre debate.
2: Titular siempre. De noticias, jefe.
12: Abre debate siempre Vidal, Rodrigo Hernández.
7: Sí, pero mira, yo rescato algo por sobre las capacidades futbolísticas de Vidal o el factor de edad que siempre que tiene que estar presente a esta altura, queramos o no, en el criterio de selección o de un llamado, porque Córdoba, se podrán criticar muchas cosas, pero Córdoba está en la búsqueda de la renovación y está apostando por la gente joven, y en la gira presentó equipos con promedio de 23 años, un poquito menos incluso, 22 y fracción. Entonces, obviamente que dentro de esa búsqueda Arturo Vidal no encaja, digamos, y lo dijo el propio Córdoba, porque estamos en un periodo, en un proceso donde no estamos jugando nada y lo que hay que hacer es explorar, experimentar, hacer un laboratorio, ver si es que los jóvenes responden o no y si tienen esa cepa de selección que se requiere tanto. Y en el caso de Arturo, obviamente Arturo se no te digo que se ofrece, porque finalmente esto es inducido por la pregunta de Alberto, pero se manifiesta completamente disponible. Ahora, si yo honestamente creo que debe estar o no debe estar, yo creo que lo de él es ya ciclo cumplido. O sea, que él disfrute en Colo-Colo, que intente ser campeón, es probable que lo sea, incluso por la campaña del Popular, pero me parece que la selección hoy día es tiempo de los jugadores jóvenes.
12: Bueno, valoramos mucho también, y esa información estará disponible también. ¿Se perdió alguna declaración de Vidal en el mano a mano con Alberto? Estará pronto en ADN.cl. Como también el programa en el YouTube. Aquí está Matías Méndez, un intratable, un bicampeón de América en el cóctel, se pasó, es el mejor de todo. Mati, gran trabajo también, y Pedrito Fuentes en el trabajo por antena, y el Chupete. Chupete, ¿cómo quedaste? ¿Cómo estás después de esto?
14: Estoy para la cagada, hermano.
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24: Son las 15 horas.
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0: Muy buenas tardes, le damos la bienvenida a este bloque de la tarde aquí a través de la 97.1, como cada jornada.
1: Hola, hola, muy buenas tardes, ¿cómo están? Espero que estén muy, muy, muy, muy bien. ¿Cómo están? Espero que todas y todos estén muy bien. Le damos la bienvenida a este bloque de la tarde de día viernes, ya día 26 de junio. Prácticamente ya se nos fue junio. Estamos ya a puertas de julio y eso es la mitad del año. Increíble cómo ha avanzado el tiempo, cómo va pasando la vida. Les saludamos con todo el cariño de siempre, esperando que estén muy bien en esta nueva semana que ya se nos va, como decíamos. Y bueno, ahí siempre acompañándolos acá en la compañía de la radio Horno Pirén 97.1 y también, por supuesto, 104.9, para llegar a todas partes con ustedes, para acompañarlos, para entregarles buena música, buenos contenidos y acompañarnos día a día. Bueno, hoy día le tenemos la invitación, para que no se olvide, a las 16 horas la reunión del Jardín de Flores de Gualaihue, para que asistan, ahí los estarán esperando. Es una muy linda organización, el espíritu es muy muy lindo de embellecer, ojalá, toda la comuna, ¿cierto? Con las flores, que tanto, tanto nos hacen bien. Siempre es una magia ver una flor, ¿cierto? Es el renacer. Por ahí nos da distintas formas de ver la vida, ¿cierto? Con sus colores, sus matices, sus olores. Por lo tanto, es una muy, muy linda organización. Vaya, para todas y todos quienes componen esta bella organización, un cordial saludo. Desearles que todo esté siempre muy bien, que vayan avanzando, como estas organizaciones jóvenes tan necesarias que se van incorporando a nuestra comuna. Entonces, 16 horas, queda poquito ya, son las 3:11, 15:11, a las 16 horas la reunión del Jardín de Flores de Gualaihue en el mercado típico. No se olvide, ahí vaya para allá nomás y le estarán esperando la señora Cecilia y todas las socias y socios de esta bella organización. Bueno, vamos a seguir aquí avanzando. Vamos a conversar de varios temas, vamos a ir escuchando música, ¿cierto? Y acompañándonos así día a día y cada viernes, por supuesto, en esta compañía de quien les saluda.

Bueno, ahí estábamos escuchando, ¿cierto? Si me das tu amor. Bueno, también le estábamos contando que hoy se va a realizar a las 4 de la tarde, ya en unos minutos más, una reunión muy importante ahí en el mercado típico. Es una reunión con el carácter de la celebración de los 3 años de una hermosa organización comunitaria, ¿cierto? El Jardín de Flores de Gualeguay. Y también, si alguien o si usted se quiere ir e incorporar como socio, también puede hacerlo. Ahí, a las 16 horas en el mercado típico, los estarán esperando. Con una celebración muy bonita, ¿cierto? Es un momento, siempre es muy lindo compartir, es una instancia de poder conversar como vecinos, saludarnos, ¿cierto? Nos hace siempre bien sociabilizar. Estas instancias ayudan mucho para generar estas organizaciones, este espíritu que tiene que tener cada comunidad, de la comunidad como tal, de hacer comunidad, de comunicarnos, de conocernos, de apoyarnos también cuando estamos quizás pasando por momentos difíciles. Es muy lindo sentir esa voz, ese abrazo cercano muchas veces, o simplemente una palabra que nos levanta el ánimo cuando estamos ahí un poquito decaídos. Muy bonito siempre sociabilizar, y cuando las organizaciones comunitarias tienen obviamente estos fines, porque para eso se forman. La idea es promover, ¿cierto?, el desarrollo, la integración y todo lo que va de la mano con el desarrollo local, en este caso de acá de Horno Pirén. No se olvide entonces, a las 16 horas por ahí en el mercado le estarán esperando. Bueno, vamos a ir conversando también de lo que ha ido aconteciendo durante la semana. Yo les voy a contar ahí algunas cositas importantes, por ejemplo, de lo que ha ido pasando con el tema de lo que es la organización también de lo que es el agua potable, el comité APR, y también de lo que uno espera como comunidad, ¿cierto? De que ojalá que todo de alguna forma se vaya solucionando rápidamente para poder ir avanzando en estas materias tan importantes para un desarrollo de una localidad, como lo es el tener y estar con un suministro bueno, de tener agua potable real, ¿cierto?, por los grifos domiciliarios, contar con un sistema como debe de ser, y también tener a futuro, no tan lejano, un sistema de alcantarillado como corresponde. Estas son etapas cruciales para que Horno Pirén vaya creciendo, ¿cierto?, como una ciudad. Si bien es cierto, estamos inmersos aquí en una zona rural, por supuesto que es tan hermosa además, pero tenemos que ir avanzando, porque si nos quedamos pegados con que, bueno, estamos inmersos en una zona rural y no, con ese pensamiento no vamos a avanzar en las mejoras que necesitamos para ir desarrollándonos más como una ciudad real, ¿cierto? Entonces hay que ir uniendo fuerzas, hay que ir avanzando, hay que hacer gestión y tenemos que estar todos de acuerdo en estas mejoras y avanzar, avanzar, eso es lo importante. Bueno,

así como vamos avanzando también acá nosotros en compañía siempre de la radio Nopiren en la 97.1 y también 104.9, donde hoy día estamos llegando a distintos puntos que antes no llegábamos, y que si llegábamos no llegábamos quizás con tanta claridad. Bueno, hoy día sí llegamos, así que vaya el saludo para todos los sectores por donde ya hoy estamos acompañándolos, entregándole buena música, contenidos, información importante, ¿cierto? Para Manzano, para Pichicolo, para toda la zona de más al norte de Pichicolo hacia el norte como tal. Y también acá en la 97.1 en Hornopirén, y también, porque no, saludos para todos quienes nos escuchan en distintos sectores como Futaleufú, Chaitén y toda la provincia de Palena. También muchos saludos para quienes nos escuchan en la señal online. Vaya para todas y todos un cariñoso saludo, ¿ya? Vamos avanzando y vamos a ir ahí desarrollando varios temitas. No se vaya de nuestra compañía.

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1: 15 horas, 28 minutos.
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0: Ahí estábamos escuchando a Ana Gabriel, a esta gran artista mexicana, ¿cierto? De carácter mexicano, como decíamos, nacionalidad. Ya tiene sus años, tiene 70 años, una edad, bueno, hoy en día no es una edad tan avanzada, mirando desde la perspectiva que la proyección de vida de las personas ha aumentado significativamente según las estadísticas. Antiguamente igual existía una tasa de mortalidad bastante, las personas llegaban a los 65, 70, ya era considerado ya la tercera edad avanzada, por así decirlo. Hoy en día esta estadística ya ha subido, las personas están viviendo más años. Bueno, ido también por la alimentación, la calidad de vida, el deporte, ¿cierto? Sobre todo la alimentación. Bueno, así que es importante ahí tener siempre el cuidado, ¿cierto? De lo que nosotros consumimos, nos alimentamos, y ojalá pudiéramos llegar, ¿cierto? Como Ana Gabriel a los 70 años, tan bien presentada, una mujer totalmente activa, con una hermosa voz, y siempre ahí pues entregando mensajes de cariño. Es una artista muy querida. Bueno, estábamos conversando de lo que es lo que son las organizaciones comunitarias. Contarles que esta importante organización es la rige la ley 19.418, ¿ya? Todo lo que es en la oficina de organizaciones comunitarias, también acá están ahí entregando siempre información para quienes tengan dudas respecto a la ley. ¿Cuál es el objetivo? Que las organizaciones, ¿cierto?, tengan la formalidad, que tengan su personalidad jurídica, que se organicen como tal, para que también pueda tener una estructura esto. Entonces se rigen bajo la ley 19.418. Y bueno, en el caso, por ejemplo, de cuando una organización comunitaria presta servicios, también tiene que ver a qué servicio orienta y ver la ley que rige en este caso. Por ejemplo, en el tema del agua potable, también tiene que trabajar mucho con la ley 20.998. Entonces, eso es importante. Hoy día les contaba que además se venció el plazo del Fondecom, que es un fondo de desarrollo comunal. Es un fondo que entrega la municipalidad justamente para fortalecer a las organizaciones comunitarias, ¿cierto?, para que puedan avanzar en distintas materias, como infraestructura, implementaciones, todo lo que necesiten para avanzar con sus objetivos. Bueno, en un ratito más vamos a comentarle más acerca de la ley 19.418 y todos sus alcances de lo que rige a las organizaciones comunitarias.
1: 15 horas.
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0: 15 horas, 41 minutos.
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Ahí estábamos escuchando a Claudio Valdés, el gitano. El gitano cantaba muy, muy lindo. Qué pena que este joven, joven cantautor con un tremendo futuro prometedor, ya no esté con nosotros acá en este mundo, digamos. Él falleció el año 2021, producto de un accidente automovilístico. Lamentable, muy lamentable. Un hombre joven, lleno de vida, ¿cierto? Se fue, el gitanito, el gitano. Se recuerdan con sus lindas canciones. Un ramito de violetas nos cantaba aquí, acompañándonos en la tarde. Bueno, estábamos conversando recién de las organizaciones comunitarias. Le estaba contando que todas las organizaciones comunitarias como tales, llámense juntas de vecinos, organizaciones diferentes tipos, como comisiones, como por ejemplo también la organización del Jardín de Flores, que ya está a puertas de iniciar su reunión, que también le estábamos contando hoy día a las 4 de la tarde en el Mercado Típico, y también como todas las organizaciones, clubes deportivos, centros de padres, ya, y apoderados, todas las organizaciones comunitarias, como su nombre lo dice, de la comunidad, se rigen por la ley 19.418. Esta ley que busca integrar, ordenar, estructurar, ¿cierto? La ley en el fondo es justamente para eso. Imagínense qué sería de un mundo sin ley, un caos. Por eso se instauró, por eso se instauró la ley. Si uno va al origen de la ley, es necesariamente eso, la necesidad de gobernanza, la necesidad de legislar, de ordenar, ¿ya? Porque imagínense si no existiera. Sería todo un solo desorden. Si todos creen tener la razón y si aún así existiendo la ley, aún así incluso es difícil a veces hacer entender a ciertas personas que la ley existe. Cuando quieren muchas veces instaurar sus ideas por sobre la ley o incluso a veces ciertos lineamientos por sobre la ley. Siempre la ley prima, sobre todo. Eso es importante siempre tenerlo en cuenta. Todo lo que uno pueda hacer referente a de pronto un reglamento, de pronto a un estatuto como organización, tiene que estar alineado a la ley. Si no está alineado a la ley siempre va a primar, ¿ya? Y frente a un estado real de emergencia, en ese caso siempre va a primar la ley sobre cualquier otro tema que tengamos interno como comunidad. Bueno, entonces es importante conocer esta ley, ya ustedes la pueden ahí buscar, de ley 19.418, pueden leer todos los artículos que menciona y habla de las estructuras, los requerimientos, de los requisitos que tiene que tener cada miembro o que se presente, por ejemplo, a candidato a la dirección de cada organización, ¿cierto? Tiene que tener ciertos requerimientos. Y todo lo que contempla a estas organizaciones. Entonces, luego de ello, una vez que ya es todo un trámite, todo un protocolo, en realidad no es llegar y decir queremos hacer una organización y estamos todos de acuerdo y listo. No, tienes que documentarlo. Pedir la documentación en las oficinas comunitarias, donde te van a entregar toda una estructura, ¿cierto? Unos registros. Es importante siempre los registros. Porque como su nombre lo dice, deja en el registro la evidencia. Siempre, siempre todo tiene que tener registro, trazabilidad, ¿ya? Los registros nos entregan historia, esa es la trazabilidad. Entonces es importante siempre documentar. Por lo tanto, todo esto tiene que quedar documentado, en regla, ¿cierto? Todos los pasos a seguir, donde después se establece, ¿cierto? El día que se va a consolidar esta nueva organización, se genera el orden, se tiene que tener un mínimo, ¿cierto?, de interesados, de socios, para que sea representativa. Si no hay un número de socios, en rigor, no hay una representatividad de lo que se quiere representar. Luego de ello se entrega todo este registro, se va a un ministro de fe, en este caso que lo designa la municipalidad, la oficina de las organizaciones comunitarias, te acompañan a la conformación, la primera reunión, por así decirlo, y donde en este momento se elige la comisión electoral, o sea, quienes van a servir de jueces, por así decirlo, de la elección que se lleva a cabo, ya una vez que se anotan los candidatos, quienes van a ir a la
a la candidatura, ¿cierto? Que en primera instancia es provisional, que se llama que es provisorio. No es como el provisorio para siempre, el que utilizamos muchos o muchas personas de pronto dicen, no, cierto, es provisorio, pero dura para siempre. Bueno, en este caso sí es real que es provisorio, es para el documento, que esto después puede ser cambiado, o definitivo, como se desee. Bueno, después esta comisión electoral tiene que hacer la pega, tiene que verificar ahí que se hagan las cosas bien, que se lleve el sufragio como corresponde, que cada persona vote en forma libre, ¿cierto?, autónoma, y no haya interferencia en estas elecciones. Hasta ahí estamos, ¿cierto? Esto está todo regulado por fecha, ¿cierto? ¿No? Siempre se organiza ahí qué fecha va a ser y siempre hay un orden. Por lo general van de 15 en 15 días, entonces ya una vez que tenemos esta fecha, la comisión electoral va a estar ahí el día del sufragio como tal, después de que los candidatos sean inscritos en forma voluntaria a las elecciones que correspondan. Acá hay un punto súper importante que lo voy a mencionar y después ya nos vamos a ir a la música y a la pausa. Es súper importante porque muchas veces acá se dice, mire, sabe que la ley establece que el mínimo para conformar una organización comunitaria establece que el mínimo son 3 personas, ¿ya? Pero los estatutos y lo que se hace por lo general son siempre 6, que es como el ideal, lo que se pide. ¿Por qué? Porque si se desiste uno de ellos, no se pierde, por así decir, más tiempo en todo lo que conlleva hacerle el cierre, hacerle información, ya, y que transcurra más y más tiempo porque se desistió, se arrepintió en el último minuto la persona X. Entonces, importante, es por eso que se pide. Pero la ley establece que son mínimo 3. ¿Por qué? Porque se supone que si las personas se inscriben como interesados es porque son serios. Ahí hay una presunción, ¿cierto? O sea, mínimo 3. ¿Por qué? Porque ahí pueden haber organizaciones comunitarias que a lo mejor por X razón de trabajo o qué sé yo, no pueden más asumir los cargos. Se permite que se conforme con 3. Con 3 interesados, pero que estos interesados claramente lleguen hasta el final. No espera que se bajen antes de tiempo. Eso es lo que dice la ley. O sea, no es que diga que no esperamos que se bajen antes de tiempo. Dice que para conformar una organización comunitaria, la ley 19.418 permite hacerla con un mínimo de 3 personas. Eso es lo que dice. Entonces acá hay dudas. Bueno, ¿a quién le hago caso? Si los estatutos me dicen una cosa y la ley por otra me dice otra cosa. Bueno, siempre va a primar la ley. En este caso lo ideal es siempre hacerla con 6 para evitar problemas posteriores y pérdidas de tiempo en un caso puntual que alguien se baje en el último minuto. Pero si lo llevamos a la ley manda y dice 3. Entonces sí, efectivamente se puede armar una directiva, presentarse a candidatos 3 personas y pretender armar esta directiva con estas 3 personas. No habría ningún problema si estas 3 personas no se bajan, no desisten y llegan hasta el final de todo el proceso y queda conformada la directiva como tal. Ahora, claro, tiene sus pros, como decíamos, pero eso es lo que dice la ley. Entonces, siempre, siempre, siempre va a primar la ley sobre cualquier otro tema, ¿ya? Eso como dato importante.

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1: 15 horas, 58 minutos.
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Aire serás aire, decía por ahí la canción. Bueno, este aire está un poquito frío, la verdad, está bien helado, ¿cierto? Y esta lluvia que ha caído estos últimos días también, es agua nieve, como dicen, agua nieve. Quiere decir que está nevando arriba en la cordillera. Se ve hermoso, sí, ¿eh? Muy lindo, muy bonito. Y también, bueno, hay que ver el lado positivo de la vida. Con estos fríos nos mantenemos bastante más jóvenes nosotros. Sí, el frío mantiene. El frío se utiliza para conservar, entonces también nosotros nos conservamos mejor en frío. Bueno, por ahí hay algunas personas que son más pretenciosas que incluso hasta se pasan hielo por la cara para no envejecer. No es mi caso, ¿eh? Yo asumo la vida como venga, claro, uno siempre trata de verse bien, pero la verdad que a veces no hay mucho tiempo como para estarse poniendo hielo en la cara. O sea, ojalá lo tuviera el tiempo, pero a veces no queda mucho tiempo, ¿cierto? A veces, aunque uno quiera hacer más cosas ahí, pero no se pueden. Hay que priorizar, priorizar el tiempo, priorizar las tareas más importantes. Y bueno, hay que ir avanzando en la vida de acuerdo a nuestras prioridades, las prioridades que cada uno tiene, por supuesto. Así que bueno, pero como les decía, el frío nos mantiene más jóvenes. De hecho, cuando uno va de visita muchas veces al norte, mientras más norte, avanzas más al norte. Puedes ver que las personas como que se deterioran más jóvenes, por así decir. Se les nota más la edad. Y nosotros acá en el sur nos mantenemos mejor, más frescos, más bien. No es que seamos frescos los del sur, no, no, no. Se refiere a que nos vemos más jóvenes. ¿Ya? Es de verdad eso, ¿eh? No es una presunción. Está comprobado científicamente que el frío ayuda a mantener ahí parte de lo que es la forma de la piel, ¿cierto? En el rostro sobre todo, ayuda a que no nos vayamos como deshidratando tanto. Eso es. Bueno, pero igual hay que buscar ahí calor. No, si no estamos todo el rato en el frío ahí, no vamos a agarrar un resfriado, como se dice, y vamos a vernos súper jóvenes, pero vamos a estar muy complicados de la salud. Bueno, estábamos contando ahí de la importancia de las organizaciones, del por qué nos reunimos como vecinos. Que es, obviamente siempre es bueno reunirnos, enfocarnos, la unión hace la fuerza, como dicen por ahí, y es verdad. No es lo mismo que una persona o dos o tres vayan llevando una inquietud o unas ganas de hacer las cosas, gestionando recursos, a que lo haga una organización comunitaria con todo el respaldo que conlleva, ¿cierto? Con su personalidad jurídica, con todos los documentos que tiene que tener, en el servicio de impuestos internos, en el banco, una cuenta, habla de una seriedad, habla de una estructura, habla de un orden. Generalmente también las empresas muchas veces cuando dan ayudas, las dan justamente a las personas que están organizadas. Ya, porque siempre quieren, buscan de alguna forma que estas ayudas que se entregan muchas veces por las empresas lleguen a un radio, a lo más representativo de una comunidad. O sea, no se lo van a dar a personas individuales solamente porque es una persona que le cayó bien, ¿cierto? O porque le habló bonito, no. Van a ir y van a tratar de buscar siempre la ruta para llegar a la comunidad, para llegar ahí al enfoque. A propósito de eso, mire, les voy a comentar, nosotros como Comisión Ciudadana hicimos ahí una gestión que va a llegar pronto ya, ya salió aceptada, con una OTEC, con un organismo de capacitación, eso es una OTEC, para ver cómo nos apoyaban, para ver el tema de las capacitaciones, que va orientado sobre todo a los dirigentes de estas organizaciones comunitarias, a los dirigentes de las juntas de vecinos, a diferentes dirigentes como tal. En materias como Word, Excel y todo lo que conlleva, redacción, también en administración como tal, que siempre, siempre es muy importante y muy necesario, sobre todo a la dirección de cada organización comunitaria, que es donde tienen que elaborar documentos, donde tienen que redactar y que muchas veces no están las herramientas, o sea, no se sabe muchas veces a veces cómo enfocar la idea. Y está bien, si no todas las personas tienen por qué saber de todo. Es parte de, y por eso es importante formar, o sea, ahí ir avanzando en estos conocimientos. ¿Qué se pidió? Se pidió apoyo a esta OTEC, y la OTEC a su vez hizo una red con Telsur, que es una empresa de comunicaciones, todo lo que es el tema de lo que es telefonía, ¿cierto? También internet.
Y por ahí ya me comentaron que tenían entre 5 a 10 computadores, por ejemplo, PC, para donarlo a la comunidad, a través de nuestra organización, para que hagamos como una escuelita comunitaria, una escuelita digital. Y bueno, vamos a esperar esto que llegue, porque ya nos comunicaron en una forma formal, digamos, por correo. Pero hay que esperar primero que llegue. Yo le estoy contando ahí, anteponiéndome a la cupucha, como se dice. Pero contentos. Ahí un claro ejemplo de cómo las empresas buscan mejorar la calidad de vida, mejorar la calidad en cuanto a conocimiento, en todo lo que puedan entregar, pero lo hacen justamente a través de organizaciones. Por eso es muy importante estar organizados. Muy, muy importante. Y vigentes, por supuesto, porque tú puedes estar muy organizado, pero si no estás vigente, no tienes una base legal, no, en estricto rigor no tienes vigencia, no tienes legalidad legal. Entonces es importante hacer ambas cosas. Primero organizarnos, después busquemos la estructura legal. Y es ahí donde usted tiene que ampararse en la ley 19.418, si quiere hacerlo paso a paso. Bueno, los pasitos, y ahí para ir avanzando. Estábamos en las elecciones, ¿cierto? Los pasos que les estaba contando, como cuando se organizan las organizaciones comunitarias y eligen a su presidente, a su tesorero, a su secretario, al primer director, segundo director, tercer director. En el caso ideal, que existan los 6. ¿Para qué son los cargos de primer, segundo y tercer director? Justamente de suplencia. Vale decir, cuando uno de los 3 titulares desiste del puesto por ABC motivo. Y ahí baja el turno del director. Y así sucesivamente. Entonces, eso, cuando ya se eligen estas personas, luego se entrega toda esta documentación. Acuérdense que tiene que estar todo documentado, y es ahí la importancia de la organización, de la oficina, de las organizaciones comunitarias, de las municipalidades, donde tiene que entregarse toda esta documentación. Ellos son la parte ahí del control documental. Entonces, se entregan estos registros, quienes después hacen todo el trámite ya legal correspondiente, y se ingresa, ¿cierto?, a la página de lo que es el registro civil, para que nos entreguen la personalidad jurídica y también los documentos para hacer los trámites posteriores al Servicio de Impuesto Interno, ¿cierto?, donde nos van a dar ahí una clave, donde nos entregan un RUT, ¿cierto?, que hay la diferencia de un RUN y un RUT. ¿Qué es un RUN? Somos nosotros, las personas naturales. ¿Qué es el RUT? Es el rol único tributario de lo que es las organizaciones o las empresas. Y nosotros tenemos rol único nacional, ¿ya? RUN. Entonces, claro, nos entregan entonces el RUT, como digo, y luego ya vamos al banco, ¿ya? Presidente, tesorero, siempre ahí en los trámites legales que tienen que estar ahí, sobre todo en el banco, donde tienen que estar ambas personas, para entregar toda la documentación que pide el banco. Hoy en día lo hacen todo también a través de plataformas digitales, ¿ya? Pero todo lo que tiene que ser, siempre tienes que ir y adjuntar toda la documentación respectiva, que te piden carnet por ambos lados, todos los documentos que te entregó, en este caso, la organización comunitaria, que es tu personalidad jurídica, tu vigencia, ¿cierto?, que estás vigente. Con todos esos documentos ya, el banco te abre una cuenta al nombre de tu organización comunitaria. Luego de tener todos estos documentos ya, estás vigente, estás ok. Y ahí tú puedes postular a distintos proyectos, ¿cierto? Uno de esos proyectos es el Fondecom, que es el que venció hoy, que les contaba. Este Fondecom, o sea, más que vencer, es que hoy se vencía el plazo de entrega del proyecto como tal, ¿ya? Era un proyecto por organización comunitaria. Hace algún tiempo se lanzó este proyecto, ¿cierto? Se hizo la reunión abierta a las organizaciones comunitarias, donde se participó, donde se entregó toda la información, el paso a paso, el dando a conocer de qué se trata, el para qué, a qué podían postular, y también donde la municipalidad entregó todo el apoyo de las personas que están ahí en la oficina de organizaciones comunitarias.

ver a qué proyecto van a postular, ¿ya? Y ese fondo, en este caso, en nuestra comuna, es de 1 millón de pesos para cada organización comunitaria. Así que eso, es una ayuda muy buena, ¿cierto? Depende para qué fin lo quiera adquirir cada organización. Pero bueno, esa es la manera, esa es la forma como uno se organiza. Vamos a ir avanzando, siempre en compañía de la radio Nopiren en la 97.1, ¿cierto? Y también en la frecuencia nueva, en nuestra frecuencia 104.9, donde llegamos a más lugares, ya donde estamos cubriendo la casi totalidad de lo que es ya la comuna y casi la provincia. Y bueno, siempre contentos, siempre con buena música, ¿cierto? Buenos contenidos. Y ahí vamos avanzando y en un ratito más les vamos a contar también ahora de este mismo tema, pero cómo aplica en este caso para lo que es el tema del agua potable, que ha sido tan de moda en el último tiempo, ¿cierto? Ha sido un tema que ha pegado mucho y que nos importa a todos por sobremanera, para que veamos cómo aplica la ley ahí.

0: 16 horas, 25 minutos.
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1: 16 horas, 29 minutos.
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0: Estábamos escuchando la música acá, siempre en la radio Hornopirén. Y bueno, dedicarles siempre también, siempre reiterarles nuestro cariño, nuestros saludos a esta hora de la tarde, para todos y para todas ustedes. Ahí está de fondo Armando Manzanero, No sé tú, ¿cierto? No sé tú, pero yo. Vamos a ver acá cómo... Ahí paramos un poquito Armando Manzanero. Luego lo vamos a escuchar. ¿Ya? Le vamos a dejar ahí en descanso. Bueno, le estaba contando ahí que siempre estamos ahí acompañándolo, llevándole contenido, informaciones importantes para que usted ahí siempre esté al tanto de todo el acontecer de la localidad, de las noticias nacionales, de todo, internacionales, ¿cierto? Siempre ahí con una mirada importante. Bueno, pero acá, más que mirada, le estoy entregando contenidos reales de lo que acontece de la ley, hablándole la importancia de la ley, ¿cierto? Y dirán de repente, ¿y quién es esta persona que habla tanto de ley? Y, bueno, les cuento que yo, en lo personal, me he formado en estas materias justamente porque me gusta estar informado y me gusta saber de primera fuente todo este tema de estructura, de orden, ¿cierto? Hace algún tiempo ya me titulé de técnico jurídico, hice mi práctica acá en local, en la policía local, de Hornopirén, y actualmente estoy en tercer año ya de licenciatura en Derecho, ¿ya? Entonces, claro, algo tiene que haber, ¿no es cierto? Algo de materia ahí tiene que haber, por supuesto que sí, sí, uno estudia para aprender. Bueno, y en base a eso también les hablo de todos estos temas y siempre tratando de darle un apoyo y un soporte a las personas, a la comunidad. Bueno, les estaba comentando la importancia, ¿cierto?, de estar organizados, de tener estructura, de tener nuestra personalidad jurídica, de estar vigentes además, como organizaciones comunitarias. Y dijimos que las organizaciones comunitarias las rige la ley 19.418, ¿cierto?, y que todo este tema de lo que es la documentación como tal, control de documentos y gestión para apoyar a las comunidades como tal, se hace a través de la oficina de organizaciones comunitarias de acá de la Municipalidad de Hornopirén, de Gualeguay en este caso. Bueno, con respecto al tema de lo que es el agua potable, ya que es un tema que ha pegado muy fuerte y que, claro, con razón, si es tan importante para todos, para todas, para toda una comunidad, sin agua, ¿qué hacemos? Es una necesidad de primera, como valga la redundancia, de primera necesidad. Es vital, ya está dentro de los derechos fundamentales, además. Es muy, muy importante. Es una pena lo que se está viviendo en general, porque no se ha logrado llevar un orden, una estructura, como organización comunitaria como tal, ¿ya? Y esto lo estoy hablando yo, como Josefina Rupayán, persona, no lo estoy haciendo a través de ninguna organización comunitaria, por si acaso, ¿ya? Porque igual de pronto se toman todo y lo llevan todo a difamaciones, ¿ya? Lo estoy hablando yo, como persona natural, ¿ya? Un enfoque, desde el punto de vista legal, desde mi formación, ¿ya? Y les voy a dar mi apreciación. Y en cómo se ve este tema desde afuera, bien objetivamente, viendo la realidad, en cómo ha ido. Lamentablemente, la organización comunitaria, en este caso de lo que es APR, ha tenido muchas, muchas falencias en general en la administración, en su estructura y en lo que es la gestión de recursos. Y eso es real, no podemos tapar el sol con un dedo. Y esto no es un tema que haya pasado ayer ni antes de ayer, esto es un tema de la sumatoria de malas acciones durante muchos años, ¿ya? Es el efecto de lo que no se hizo antes, lo que rebota ahora. La comunidad ha ido avanzando, ya ha ido masificándose poblacionalmente en cuanto a número de vivienda, número de personas, por lo tanto las necesidades aumentan y los recursos son limitados. Cuando hablo de recursos limitados me refiero a que la distribución del agua como tal no es la más óptima, ya, porque agua tenemos como recurso, está. El tema es que no llegamos a todos, a todas partes y a todos como deberíamos llegar, porque no tenemos infraestructura como tal, es decir, los diámetros de las cañerías, las formas, ya, etcétera, etcétera. Bueno, Además, no contamos con filtros, eso implica de que el agua, sobre todo en los días de alta lluvia, salga con mucha partículas en suspensión, ¿cierto? Y incluso ya con el olor ahí medio ennegrecido, y en algunos casos bastante, lo que claramente no es un agua potable. Por lo tanto, el fin y el objetivo de esta organización para lo cual se conformó no se está cumpliendo. Eso como base. ¿Cuál es el objetivo? Prestar un servicio. Es un prestador de servicio, de hecho. Legalmente ellos obtuvieron una licencia, ¿ya? Esta licencia la entrega la Dirección de Obras Hidráulicas bajo la ley 20.998, anótela por ahí y lea la ley, ¿ya? Ahí puede refutar lo que yo le estoy diciendo. Esta licencia se obtuvo, ¿ya? ¿Y cuál era el objetivo? Prestar un servicio, el servicio de todo lo que es el agua potable rural, o SSR, que son los servicios sanitarios rurales. Estas licencias se les entrega, ¿ya? Por la Dirección de Obras Hidráulicas a cooperativas o a SSR, ¿no? Servicios Sanitarios Rurales. En este caso se le entregaron a la PR Unopiren, es una organización comunitaria sin fines de lucro, como todas las organizaciones comunitarias, como los centros de padres, como todas las clubes deportivos, como todos, ¿ya? Con todas las organizaciones comunitarias. Bueno, el tema es que han habido muchos problemas y no se ha cumplido el objetivo final. Ese es el tema. Y en este momento, esta organización comunitaria está sin dirección vigente, es decir, su directiva no está vigente. ¿Por qué? Porque se han producido diferentes temas, renunciaron personas, después la otra parte que asumió también duró un tiempo X, también renunció, también por conflictos internos en general, ¿ya? Y se ha habido ahí un tema de malas organizaciones y también de convivencia interna. Finalmente, se hizo una votación hace poco, ¿cierto? Fue el día 20 de junio, en las dependencias ahí del agua potable. Eran tres candidatos. Se hizo las elecciones. Se obtuvo una persona con más votos, ya se obtuvo un presidente y en estricto rigor hubo un empate ahí de votos, por lo tanto había que definir quién iba a tomar la tesorería y quién iba a tomar la parte del secretariado, pero ahí quedó el proceso como en stand-by. Luego no se supo más y se citaron a dos reuniones en paralelo. Como que lo primero era, entonces esto no sirvió, porque por ahí un caballero dice que desistió. Pero como no estuvo documentado eso y no fue formalizado, finalmente no había un ingreso tampoco en las oficinas de la renuncia, entonces en rigor la renuncia todavía no era válida. El proceso seguía su curso y por ahí se citó a una reunión y en paralelo a otra reunión. Finalmente se llevó la reunión a cabo y ahí nos dimos cuenta de que en rigor se había citado por encima de otra reunión. Y bueno, problemas de convivencia y de comunicación finalmente al interior de la organización. Entonces es complejo el tema. Es complejo porque mientras esto no se organice, mientras esto no se defina bien y no se llegue a un buen puerto, ya, entre los socios todos, y también me incluyo porque soy parte de. Pero obviamente uno viene llegando recién. No es una socia antigua que digamos que lleve aquí 20 años dentro de la organización. Yo me en lo personal me sumé hace poco a como socia. El tema es que en este minuto no hay una directiva vigente. No sé en qué va a quedar, como se desconoce el tema y lo desconocemos todo. Y finalmente estamos ahí. Es de esperar que esto no llegue a ninguna emergencia, porque en este momento en rigor no existe alguien que le ponga, como se dice, el cascabel al gato. Esta dirección está ancéfala, es decir, no tiene una cabeza, no hay una dirección. Es lamentable. Pues esperemos que esto llegue a buen puerto, y si no, la alternativa también, y que personalmente lo propuse ahí en la reunión abierta, hay una forma también de que se haga como un mea culpa, porque finalmente si no se van a entender nunca, si no se va a lograr una dirección, un orden como tal, de pronto es mejor decir, bueno, esto llegó a su término y darle un término definitivo, documentar este término y llevarlo a la formalidad total y decir, bueno, no podemos, y en ese caso sería que Hornopirén ya no tendría un prestador de servicio. Bueno, ¿qué pasaría ahí? Legalmente, si no tiene un prestador de servicio, tendría que por ley la Dirección de Obras Hidráulicas hacerse cargo. Y ella no podría decir que no puede o que no debe porque está el prestador de servicio. En ese caso la ley lo obliga a que tiene que hacerse cargo. Y sería una manera también de que se instaure un orden definitivo y quizás, ¿por qué no? A lo mejor veamos de que a lo mejor se puedan acelerar todos estos temas que están ahí por tantos años como en espera. Y en ese caso sí, el gobierno por supuesto que tiene la responsabilidad de que no se hayan ejecutado antes, porque hay muchas mejoras que se pudieron hacer mucho, mucho antes y haber asesorado también, por supuesto, a esta organización comunitaria que ha tenido sus problemas, sí, por supuesto, pero que también ahí hay una responsabilidad muy grande de quien los supervisa, que quienes los fiscaliza y quién es el gobierno, a través de quién, de lo que es la Dirección de Obras Hidráulicas, porque el que le entregó la licencia ya para que este prestador de servicios rurales, ya llamado APR, funcione, es el MOP, a través de lo que es la Dirección de Obras Hidráulicas, quien también lo supervisa y vela, junto también con el servicio, el SIS, ya que todo lo que es el tema sanitario de lo que es la salud. Veamos ahí pues, qué pasa, pero esa es la mirada desde afuera, yo solamente hablo desde el término de lo que dice la ley. Ahí les voy a buscar acá, porque lo tengo acá en el dedillo, la ley 20.998 menciona algo muy importante en el artículo 13, fíjese, ¿ya? Que menciona de la ley de los servicios sanitarios, en lo que respecta a las licencias de operación de los servicios sanitarios, se pone en una hipótesis de que no existan interesados, ¿ya? Por ejemplo, si se termina y no existe más APR, supongamos, y no existe ningún interesado ya en asumir este tema en la administración. En ese evento señala que es el mismo ministerio quien licitará la licencia si no existen APR. Es decir, ellos deben asumir esta administración ya provisionalmente. Y esa provisionalmente puede ser por un tiempo bastante largo. En este caso de acá va a ser largo porque acá no hay estructura. Ellos no han invertido plata en la mejora. Incluso es más, se ha tenido que como comunidad buscar recursos, y ahí donde estuvo la universidad y ha estado la Universidad de Los Lagos apoyándonos con las encuestas, porque ellos tampoco han apoyado en ese tema. ¿Por qué? Porque le pasaban la pelota a la APR y la APR no tenía los datos, no tenía la encuesta. Entonces ahí se pasaban la pelota, como se dice, unos con otros, pero finalmente quién es el que es el afectado o la afectada es la comunidad, porque no se está cumpliendo con lo que se necesita, que es tener un agua potable de calidad, ¿cierto? Con todo lo que conlleva, de que sea un producto seguro e inocuo, ¿ya? Bueno, después en la misma, el artículo 13, en lo siguiente menciona que la licencia se otorgará a todos los sistemas que estén conformados como comité o cooperativas, que eso es lo que pasó en su momento. Pero al existir la ausencia de el ministerio, en este caso la Dirección de Obras Hidráulicas, tiene que hacerse cargo. ¿Ya? Entonces quizás hay que darle una vuelta y una mirada. Yo lo dejé planteado personalmente en la reunión, porque es importante que lo revisen los socios, las socias. Por ahí hubieron sus debates, hubieron personas que, una persona sobre todo que debatió mucho ahí con mi persona, en el sentido de que me decía los estatutos dicen que ya. Sí, pero ojo, que cuando hay estas situaciones de emergencia, la ley prima, y eso está en la ley. La ley prima, sobre todo cuando una organización no tiene dirección vigente. La ley siempre va a primar por sobre los estatutos, porque son internos. ¿Ya? Eso, los estatutos, es cómo nos organizamos nosotros, cómo decimos que nos vamos a organizar. Pero si no estamos vigentes, es la ley la que prima. ¿Ya? Eso no lo digo yo, lo dice la ley. ¿Ya? Eso, como para contextualizar. Y para cuando alguien tenga dudas, tiene que mejor revisar la ley antes de ponerse ahí a alegar y hablar, porque finalmente llama a más confusión. Y en una situación tan delicada, donde existe tanta gente que está muy complicada con esto, hay mucha gente que tiene mucho miedo al que vendrá, ya, sobre todo las personas que que dependen mucho, porque todos dependemos de este recurso, pero hay personas que por salud dependen mucho más. Entonces hay que tener mucho cuidado con esto. Ya, yo llamo a informarse antes de ponerse, como se dice, a discutir o a llevarse el tema solamente por ganar el ego y por decir, no, yo tenía la razón. No, sí, hay que buscar información primero, hay que hacerse, interiorizarse en las materias. No basta con la porfía, ¿ya? Las personas no ganan porque hablen más fuerte o porque digan que tienen la razón o porque sean más choros. No, aquí hay que tener bases. Y las bases legales hay que revisarlas y es importante estar informado. Eso, esa es la mirada muy desde afuera y muy desde adentro a la vez, pero la hago yo como persona natural también, con el mérito que me merece, como les decía, porque tengo mi formación jurídica y además porque estoy también formándome, además, en todo lo que es la licenciatura en Derecho. Entonces, llamo a eso. Aquí, por favor, las personas cuando vayan a alegar o a empezar a hablar de leyes o estatutos, primero las lean y no desintegren informaciones y no dividan más de lo que ya está la comunidad en este tema. Eso, bueno, vamos avanzando. Son las 16 horas con 53 minutos acá en la Radio Nopiren, en la comuna de Gualeguay, ¿cierto? A esta hora que ya está un poquito frío ya, y está como ya cayendo un poco más la tarde. Bueno, vamos avanzando ahora con la música. Veamos qué nos viene en la música. A ver, vamos a ver. Sorpresa.
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0: Atención a la hora en Hornopirén Radio.
1: 16 horas, 58 minutos.
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Ay, sí, ahora sí. Ya, había ahí un errorcito en el dedito. Ahora sí. Ahí estábamos escuchando, ¿cierto? A Rudy La Scala. Ahí con un poco de rebeldía, ¿no es cierto? Decía, nunca nadie me cambió y nunca nadie me cambiará. Qué rebelde el Rudy La Scala que salió. Bueno, hay que siempre ir cambiando un poco, voy adaptándose también y que sea integral, ¿cierto? Porque si uno se va ahí en lo rebelde, muchas veces pierde mucho más de lo que puede ganar en términos de la paz, ¿cierto? La paz depende en todo orden, familiar, en organizaciones comunitarias, en todo. Uno siempre tiene que ser un poco accesible, también abierto al cambio, ¿ya? Porque muchas personas también, se da mucho a nivel empresarial y también en organizaciones comunitarias, en comunidad, que siempre hay personas más porfiadas que otras. Dice que si yo soy así, así soy y punto, y esta es mi mirada y listo. Pero no, no se trata de eso. Uno tiene que ser un poco más amplio de mente, también abrirse al cambio, porque no porque siempre se haya hecho algo así, quiere decir que eso está bien. Muchas veces se confunde eso, ¿ah? No, pero es que siempre lo hemos hecho así, se dice. Ya, pero si se hizo así siempre, a lo mejor siempre está mal hecho. Hay que tener claro ese tema. O sea, hay que abrirse, buscar la mejor forma, ¿cierto? No ser como Rudy La Scala y tan porfiado, ¿cierto? Bueno, eso es importante. Estábamos hablando acá de la importancia de las organizaciones comunitarias, hablando de las diferencias, ¿cierto? Y quién las rige también como ley. Estábamos viendo que la ley de todas las organizaciones comunitarias como tal se rigen por la ley 19.418, pero en este caso de lo que es el tema de agua potable o servicios sanitarios rurales, que se reconocen con la sigla de SSR, se rigen además por la ley 20.998, ¿ya? Que esta es la que regula todo el tema de los prestadores de servicio. En este caso acá Hornopirén, en la localidad, es el APR rural de Hornopirén. Bueno, estábamos hablando de la importancia, ¿cierto?, de que este servicio sea como corresponde. Pues hemos visto ahí cómo se ha ido por este mismo tema de la porfiadez, ¿cierto?, de algunas personas muchas veces, o que se enojan cuando muchas veces se piden ciertas transparencias. Bueno, cuando a veces no hay y no existe esta integridad de la información, el cómo entrego la información, cómo ordeno este sistema, toda esta gestión que es tan importante. La gestión es un tema muy, muy importante. El cómo yo voy avanzando en función de lo que quiero alcanzar, comparado con lo que ya tengo, con las herramientas que yo tengo, y cómo veo y busco nuevas formas, ¿cierto?, para poder avanzar hacia mis objetivos. Acá lamentablemente vemos que no ha habido mucha gestión, ya, en términos concretos es eso, en resumen. Y además ha habido en general mala administración. Pues sí, ¿para qué vamos a estar con cosas si es la verdad? Si finalmente, si todo hubiese funcionado tan bien, los hechos hablarían por sí solos. Pues, y tendríamos un sistema robusto, un sistema bien armado, bien articulado, ¿cierto? Y no estaríamos hoy como estamos, pues, si esa es la realidad. Y esto no es un tema de hoy ni de ayer, ni de un año hacia atrás. Esto es de años y años y décadas hacia atrás, ¿ya? Entonces ahí es súper importante hacer esos mea culpas como hablábamos y evaluarnos, pues, si realmente vamos a seguir, porque si vamos a seguir así, estamos mal, pues. Tiene que haber un cambio. Tiene que haber un cambio. Para que exista un cambio, tiene que estar primero el espíritu de que las cosas sean mejores. Tiene que haber un cambio en la génesis, es decir, desde nosotros mismos, desde el inicio, desde adentro. Si no está instaurado esto, quizás es mucho mejor que seamos muy honestos y digamos, bueno, finalmente esto no da para más. Y entregar este tema, voy a darle un término legal como corresponde, para que en este caso, por ley, la Dirección de Obras Hidráulicas se venga y se haga cargo como la ley lo dice en su artículo número 13. Obviamente que ellos no lo van a querer hacer ni decir, no, porque obviamente es un cacho, porque estamos con cosas. Van a decir, no, traten de armarse, háganle un sentido a esto, porque si no esto va a quedar botado en tierra de nadie. Pero legalmente no es así, porque si no existe en rigor un prestador de servicios, ya, la licencia queda ahí.
y esa licencia tiene que de alguna forma seguir operando, y mientras encuentren a otra persona que a la que se le entregue la licencia por licitación, tiene que hacerse cargo la misma, la misma dirección de obras hidráulicas, ¿ya? Entonces quizás no es malo en el sentido de que muchas de las cosas que han estado tanto tiempo y tantos años, por décadas ahí detenidas, ¿cierto?, con tanta traba, a lo mejor por obra de magia, resulta rápida la cosa. ¿Por qué? Porque van a tratar de salirse rápido del cachito, como se dice, para poder después entregárselo a un nuevo prestador de servicio, que lo más probable que sea una empresa privada. Entonces yo, desde la mirada desde afuera, muy objetiva y muy legal, creo que en este momento, dada la situación que está atravesando todo este sistema de APR rural versus comunidad y versus los resultados en la condición que tenemos el agua potable hoy en día, creo que es lo mejor que podría pasar. Muchos dicen, uy, pero es que si en algún momento esto llega a haber una empresa privada, que el costo y la plata, bla, bla. Pero evaluemos, hoy en día, ¿en realidad usted se está tomando el agua que sale del grifo domiciliario? Los días, sobre todo de lluvia, que son bastantes, ¿se la está tomando? Yo creo que no, porque no es tan solo un tema del rechazo del color. Sabemos que detrás de ese color, además de haber muchas partículas en suspensión, existe un riesgo microbiológico importantísimo ahí detrás, porque aunque se le inyecte el cloro que se le inyecte, no es potable, porque la potabilización es efectiva cuando no hay partículas en suspensión, y si hay, pues entonces no hay potabilidad, es así de simple. ¿Qué busca la potabilidad? Busca eliminar la flora microbiológica del agua. Principalmente, ¿qué busca eliminar? Coliformes totales y Escherichia coli. Y también otro tipo de bacterias ahí, pero en mayor cantidad es la Escherichia coli. ¿Ya? Esta bacteria es de origen fecal, pero también está en los suelos por condición natural. Llega, es parte de la naturaleza muchas veces. Y también por lo mismo, porque, bueno, podemos hablar también en otro apartado de todo lo que es la microbiología, y también lo hablo con propiedad porque soy ingeniero en alimentos, trabajé 15 años en una empresa como supervisor, como jefe de turno y como jefe de aseguramiento de calidad. Por lo tanto, también lo clarifico, porque últimamente se ha dado mucho que cuando uno dice las cosas y dice las verdades, saltan muchas personas y te atacan, ¿ya? Te atacan. Pero yo hablo las cosas con propiedad, de mi formación, ¿ya? No las hablo porque soñé algo anoche y porque se me ocurrió hablarlas. Ya las hablo desde mi base de formación y conocimientos. Si alguien tiene dudas, yo no tengo ningún problema, le puedo mostrar todos mis certificados de título y ahí están. El tema de lo que es la microbiología es muy importante en nuestra vida, porque va ligada absolutamente a nuestra salud. El tema de la Escherichia coli es un riesgo grande, pero sobre todo cuando se consume en altas concentraciones por mucho tiempo. Bueno, el tema de la Escherichia coli presente en agua no es tan agresiva como la Escherichia coli presente en carnes, ¿ya? ¿Y por qué? Les voy a decir también al tiro. Hace algún tiempo murió un niño, lamentablemente, porque consumió una hamburguesa que no estaba cocida, ¿ya? No estaba bien cocida. Es decir, se coció, pero se coció mal. No se llegó a la temperatura óptima de destrucción de esta bacteria, ¿ya? Que es 75 grados Celsius por 20 minutos, ¿ya? Hay que asegurar eso. Entonces se coció ahí y quedó ahí la bacteria. ¿Por qué es más agresiva? Porque justamente en la carne la bacteria encuentra un nicho perfecto para esconderse, ¿ya? Para pasar desapercibida, como se dice, y se potencia, porque son maquiavélicas estas bacterias, ¿sabes? Son muy maquiavélicas. Ellas se desdoblan, multiplican su material del ADN. Ya imagínense, si de cada una, cada 20 minutos, se duplican en dos y así sucesivamente. Y cuando sienten que las atacan, ellas generan corazas. Y luego se vuelven mucho más resistentes. Ya. Y de ahí viene la palabra muchas veces del termorresistente. Ya. O Es una locura este tema de la microbiología, ¿ya? A mí por lo personal me encanta mucho. Pero es para que lo entienda desde ahí donde está escuchándome, es un tema diferente. Si bien es cierto, es la misma cepa, pero donde la encontremos va a tener
resultados diferentes de impacto en nuestra salud. En el tema de la carne, la bacteria se vuelve mucho más agresiva, ¿ya? Porque además se potencia, se protege con la misma proteína de la carne y empieza a hacer sus esporulados ahí, su barrera, y se vuelve mucho más tóxica, así como cuando uno dice, oye, esta mujer o este hombre que es tóxico o tóxica. Bueno, esta Escherichia coli en las carnes es más agresiva y se vuelve más ahí maquiavélica, más fuerte, ¿cierto? Por lo tanto, claro, lamentablemente ahí le costó la vida a esta persona, ¿ya? Así de maquiavélica y horrible es esta bacteria. Pero en el agua, como no hay proteína ahí, ¿ya? El agua, como agua, es agua, ¿ya? El agua transparente los días y una agua potable que no debiera tener suciedades, ¿ya? Pero al no tener proteína ahí, no es la misma potencia de la bacteria. Con esto no estoy diciendo que se la tome nomás y que no hay problema, ¿ya? Estoy diciendo que los impactos a nivel de salud son diferentes, pero sí va a llevar problemas, obviamente, a la salud si hay un consumo progresivo y estable en el tiempo de esta agua que está contaminada, por ejemplo, por mala potabilización, porque no se destruyó con la potabilización la bacteria. ¿Y en qué va a afectar? En que te va a afectar los riñones a la larga y te va a producir, bueno, además te va a fallar, a lo mejor en el mejor de los casos te va a producir una colitis, te va a producir un daño en el estómago, vas a andar mal, ¿cierto? Con mucho dolor y una colitis ahí, pero a la larga te va a producir un daño importante renal. Entonces, claro que es importante que tengamos agua potable, pues, por supuesto que sí. Y ese es el llamado también a que estas cosas se hagan bien, ¿ya? Cuando se habla de Escherichia coli, no es que por ahí se malentendió en algún minuto que poco menos que estén saliendo fecas visibles en el agua, no. Son bacterias, ¿ya? Son invisibles a nuestros ojos, no las podemos ver, ¿ya? Ellas son pequeñísimas, diminutas, solo las podemos ver a través de una placa Petrix. Cuando se hace un cultivo, que se llama cultivo, es sembrar en microbiología, donde siembras, bueno, ahí tienes que hacer toda una siembra, si es que vas a sembrar producto, tienes que extraer una muestra, sacar el gramo que vas a sembrar, llevarlo a todo este tema, cómo se hace una siembra microbiológica como tal, pues ya que le entregas un medio y todas las condiciones para que se desarrolle, y de esa manera tú sabes qué flora microbiológica existía en ese producto. También sembramos el agua, ¿ya? ¿Cómo se analiza el agua? Se analiza el agua por norma chilena, que es la norma chilena, ¿ya?

es un tema de responsabilidad de los organismos que están a cargo, porque no están haciendo el trabajo como corresponde, si ese es el tema. Porque cuando hay un riesgo inminente, sabemos que hay una población, en este caso me refiero a población, a toda la totalidad del universo de la localidad acá de Nupirén, que está con un agua que no es potable como tal, y no se está invirtiendo en filtro, es porque algo está fallando, más que algo. O sea, lo primero es invertir en filtros, ¿cierto? ¿Para qué? Para permitir que el agua llegue como tiene que llegar y reciba la potabilidad, ya que es cuando se le inyecta el cloro a la, al agua, para que este cloro actúe, ¿cierto? Y mate la, las bacterias, pues las bacterias hay existentes, pero si está sucia, no las va a matar. O sea, le va a agregar el sabor, le va a agregar otro tono más, una mezcla de colores finalmente, pero no va a matar la flora microbiológica ahí existente. Insisto, para que sea efectivo tiene que estar limpia el agua. Si no está limpia, nada que hacer. Y esa concentración es de 0,2 partes por millón a 2 partes por millón. Es súper pequeña la cantidad llevado a lo que uno, no es que le pongan un montón de cloro tampoco, pues ya tiene que ser dosificado y tiene que estar ahí normado, bajo norma. Ese es el estándar, es universal en este sentido, ya para el agua potable, por norma chilena. Acá en Chile, por supuesto, estamos hablando. Entonces es importante que se cumplan estos temas. Entonces ahí vuelvo a ser majadera. Quizás no es tan malo dar todo un término y decir, bueno, ya, lo intentamos, no pudimos. Y también hay una responsabilidad, por supuesto, de la dirección de obra, de que no fue un asesor real, de que no fiscalizó lo que tenía que fiscalizar. Y bueno, no están cumpliendo. Y una manera de hacerlos cumplir y hacer la pega, a lo mejor es justamente pasarle la guitarra, ¿ya? Pasarle la guitarra y que salgan las afinaciones, por así decir, más rápido. Porque claramente van a tratar de hacer todo más, que salgan las cosas, gestionar las mejoras, y quizás sale todo este plan mucho más, de forma mucho más apresurado, ¿cierto? Que si lo volviéramos a seguir e intentar seguir, porque ahí hay todo un tema detrás. Igual hay que ordenar muchas cosas, el mismo tema de las fugas de agua que hay hoy en día, mucha gente que está colgada, que no paga, y que finalmente ese no pago afecta, porque esa es plata que no entra y que no se puede de alguna forma gestionar mejoras. O sea, pensando que todas estas platas que llegan a una organización comunitaria tienen que ser gastadas en lo que corresponde y rendidas como corresponde, ¿ya? O sea, claro, o sea, si va a entrar plata y yo la voy a gastar en otras cosas, o no voy a rendir como tengo que rendir y me voy a hacer el loco con las rendiciones, o la loca con las rendiciones, no, pues, o sea, no tiene que ser así. Para que una organización, cualquiera que sea, funcione, tiene que haber orden, estructura, administración y gestión. Si no, no funciona. Eso por una parte. Entonces es súper, súper importante tener estos conocimientos. Y bueno, como resumen del tema de lo que es la microbiología, por ningún motivo vaya a consumir esta agua los días que está con suciedades ya aparente, y por seguridad siempre yo llamo a consumir el agua cocida, porque en el calor ya se destruye esta bacteria. Entonces hay que cocer el agüita y tomársela ahí cocida si se la va a tomar, y en días de lluvia cuando está sucia, nada que hacer, todos sabemos que esa agua es intomable en realidad. Así que igual estamos gastando plata, porque igual estamos comprando el recurso, el suministro, y sumando y restando, como dice Cantinflas, quedamos casi o igual o peor como si estuviéramos comprando un agua de una empresa privada, que a lo mejor, claro, nos va a cobrar más caro, pero va a tener una agua de calidad y va a rendir y va a funcionar pues, como tiene que funcionar, ¿cierto? Entonces ahí hay que revisarlo, hay que verlo y esperar, pues, esperar que esto ya se resuma pronto y rápido, porque finalmente quien paga las consecuencias de todo esto somos justamente todos nosotros, la comunidad. Y no es justo.

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1: 17 horas, 29 minutos.
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Dar es dar, ahí cantaba Don Fito Páez, ¿cierto? Buena música acá siempre en la 97.1 y recientemente también en la 104.9. Ahí estamos llegando a todos y a todos los lugares, ¿cierto? A todos los puntos más recónditos de esta hermosa comuna y de esta hermosa provincia, Gualaibüe y Palena. Bueno, estábamos hablando ahí de importantes temas, ¿cierto? De cuando hay organización. Y cuando las cosas se transparentan y se gestionan bien, todo funciona bien. Y el avance se va midiendo en esa función. En la visualización de las mejoras. Y cuando no hay mejoras, quiere decir que no funcionó el tema. Y ahí por dignidad, creo yo, ¿cierto? Que hay que hacer un mea culpa, como se decía, Carlos Pinto. Y bueno, mejor dar un paso al lado y tomar la decisión mejor para la comunidad, en este caso, en materia de agua potable. Hay que verlo, y tienen que verlo ahí las personas que corresponde, ¿ya?, en este momento. Es un tema crucial e importante para el desarrollo de Hornopirén, porque detrás de todo esto está eso, justamente lo más importante, la salud de la comunidad, el bienestar, por supuesto, y también el desarrollo, en el sentido de que este es un sector que está desarrollándose mucho en el tema turístico. Y claro, si finalmente, si no tenemos empresas acá, no tenemos una empresa manufactura o que nos entreguen puestos de trabajo, tenemos que todos como objetivo caminar hacia ese punto, lo que es el turismo, pero si no tenemos la base, como los servicios básicos, es difícil lograr ese resultado. Entonces, por eso se hace además tan imperiosa esta necesidad de darle ya pronto una solución. Bueno, también les estaba hablando de lo importante que ustedes conozcan del tema de lo que consiste el tema de la potabilidad, que se persigue detrás de eso, que es eliminar sobre todo a la Escherichia coli ahí presente, porque dentro de todos los coliformes fecales, la bacteria la Escherichia coli es como ahí la más peligrosa dentro de. Entonces, súper importante cumplir con lo que dice la norma, ya lo dice la norma chilena, no la norma la vecina, de 0,2 a 2 partes por millón, que es ahí la concentración de este soluto, por así decirlo yo, que se disuelve en esta agua, y ahí concentraciones, la ley de las concentraciones. Bueno, les voy a contar, cerrando este tema de lo que es el agua potable, de lo que es las organizaciones comunitarias, de la ley 20.998, ¿cierto? La importancia y cómo operan. Bueno, también acá les voy a dejar como dato ya, porque queda poco tiempo para que ya nos despidamos por mi parte, queda poquito ya, así que antes de que se me vaya pasando, les voy a dejar acá un dato muy importante de una fiel auditora nuestra, que es la señora Carolina Marimán. Una gran señora que nos ha apoyado mucho en todos los temas también comunitarios, en el tema de lo que es la localidad de Hornopirén. Bueno, ella desarrolla talleres muy importantes, también buscando esta unión, lo importante que es de pronto reunirnos y conversar, ya la sociabilidad, el compartir nuestro día a día, cómo ha sido nuestra semana. Abrirnos también como comunidad, como compañeros todos, en el sentido de somos vecinos, vecinas, ¿cierto? Somos mamitas, también es abierto a hombres, aquí no hay discriminación. Es un curso de cuadro vivo, ¿ya? Un curso muy bonito, es un taller que te va a enseñar a cómo hacer un cuadro, pero un cuadro de flores, un cuadro con flores, con distintos tipos de flores, algo muy muy bonito. ¿Cuándo es esto? El 5 de julio. ¿Y dónde es? En la sede de Cuchildeo. Así que llámenla ahí a la señora Carolina Marimán. Le voy a entregar su número por acá, que es el 569-77-030654. Se comunican con ella, ¿cierto? Y ahí se agendan para el día domingo 5 de julio. Una actividad muy bonita. Es a las 16 horas, así que puede almorzar tranquilamente. Deja lavadita la loza, ¿cierto? O en el caso que fuera un hombre, deja ahí apoyar ahí a lavar la loza o barrer. Siempre es importante el apoyo, ¿cierto? Tiene que ser entre todos, articulado.
acá no se trata de que sea hombre o mujer el que haga las cosas, sino que hay que apoyarse en las labores domésticas siempre. Y bueno, ahí hace sus cositas y a las 4 de la tarde está ahí en la sede de Cuchildeo para este tan lindo curso que se va a llevar a cabo. Así que un saludo para la señora Carolina y para toda la gente de Cuchildeo que nos escucha, y a toda la gente, la hermosa gente de acá de la localidad de Hornopirén, de la comuna de Gualaihue, ¿cierto? De todos los puntos, Manzano, Pichicolo, que ahora también llegamos por todos los puntos. Así que eso, vamos avanzando ahí. Son las 17 horas ya con 43 minutos. En un ratito más yo ya me voy a ir yendo. Todavía no, sí, falta la despedida en un rato más. Y bueno, siempre contenta, voy a acompañarlos, venir acá un rato a conversar con ustedes, interiorizarlos de algunos temas importantes que acontecieron durante la semana. Y también, bueno, les contarles que por mi parte siempre estoy bien contenta, como les comenté hace algún tiempo. Tuve que dejar de hacer todos los días el programa que venía haciendo en forma diaria de 10 a 12 porque estoy haciendo un reemplazo, es un reemplazo. No sé por cuánto tiempo todavía. Me dijeron en un principio que era un largo tiempo, no lo sé cuánto es. Un reemplazo ahí, haciendo clases en la carrera de técnico en elaboración de alimentos industriales. Estoy muy contenta, ha sido una muy linda experiencia. Bueno, ya había hecho clases antes en Osorno, también en un liceo técnico de la misma carrera, y en su momento también acá. Pero uno se va dando cuenta que, porque uno tiene que ser autocrítico, y la verdad que ahora me ha ido mucho mejor, porque me siento mucho más preparada del punto de vista de la psicología y la pedagogía, porque no es lo mismo que uno maneje muchos conceptos, que sepa muchas materias, no es lo mismo entregar estos conceptos, el cómo lograr el objetivo de que los estudiantes te presten la atención y de que se enfoquen y aprendan, si eso es lo importante. La pedagogía es muy distinta a la ingeniería, es muy distinta. Por eso es tan importante que hoy dentro de las mallas curriculares y todo este tema de regulación docente, se está pidiendo justamente que las personas que están haciendo clases regularicen su tema en lo que es pedagogía. Bueno, es importante, importante hacerlo. Yo en mi caso, yo ya tengo de alguna manera avances en estas materias también, porque yo siempre ahí optimizo tiempo. Hago, no sé cómo lo hago en realidad, pero gracias a Dios siempre me ha dado ahí el tiempo, las herramientas y la capacidad de aprendizaje. Y bueno, priorizo, en vez de comprarme perfumes caros, por ejemplo, o de comprarme zapatos caros o cualquier cosa, priorizo y pago ahí mis temas educativos. Estoy ahora hace poco iniciando, ya llevo un mes y medio aprox, la carrera de licenciatura en pedagogía, y la estoy llevando paralelo a lo que estoy estudiando de licenciatura en derecho, y me ha gustado mucho, pero de alguna forma, como ya había tenido trabajos avanzados, bien, porque anteriormente hice un tema de psicología, un diplomado, entonces súper súper bueno y se parece mucho de alguna forma. Así que claro, me ha ido bien, he logrado el objetivo, que eso es lo importante, y ha sido un grato aprendizaje en el sentido de cómo lograr que los chicos se concentran, se entusiasman, y es bonito, bonito el mundo pedagógico, lindo el ambiente igual que se vive en el liceo, bien, bien bonito. Así que bien, una gran oportunidad. Y la tomo como eso, como una oportunidad, y siempre uno tiene que hacer las cosas bien, sea el tiempo que sea, sea corto, sea largo, uno siempre tiene que hacerlo bien, y hasta el último minuto, siempre, porque eso habla de nosotros, habla de nuestro profesionalismo, ¿cierto? Y bueno, esa es la forma, ¿no? O sea, uno no tiene que hacer lo mínimo, o sea, no puedes trabajar al mínimo esfuerzo, tienes que siempre dar todo lo que más puedas, y no tienes que trabajar tampoco viendo, o sea, cuando por eso es importante que te guste lo que estás haciendo, porque siempre estás ahí entregando más de lo que puedes. No tienes que ser ahí mediocre, trabajar al mínimo esfuerzo, ¿cierto? Estar ahí mirando la hora cada rato, ¿cierto? ¿A qué hora me voy? ¿A qué hora? Hay que trabajar desde el alma, como se dice, y hacer las cosas bien, entregar lo mejor, sobre todo cuando trabajas con algo tan importante como es la formación, en este caso de los jóvenes, los futuros profesionales de la comunidad acá, pues imagínense, los futuros profesionales de la comuna de Gualaihue. Importante, ¿eh? Sobre todo en estos tiempos, que es una gran oportunidad
para todo este desarrollo de estas carreras técnicas acá en la comuna. Muy importante, porque es una mirada que viene todo un tema del Plan Salmón 2050, donde se proyecta que Chile va a aumentar y triplicar y masificar mucho, mucho, mucho su producción en lo que es salmón, todo lo que es salmonicultura, centros de cultivo y plantas de proceso. Y justamente se van a necesitar personas profesionales calificados, altamente calificados, sobre todo en lo que es las industrias, la elaboración industrial. Es un gran, gran tema el cómo vamos a alimentar a la población ya humana a nivel industrial, porque hay mucha necesidad de alimento, hay mucha población y los recursos son pocos. Entonces, de ahí es la importancia de estas carreras que se están impartiendo. Y linda oportunidad, como les decía, porque claro, uno ya igual tiene sus años, hartos años de circo. Yo tengo 15 años acá en lo que fue Ventisquero, de experiencia en planta, más toda la sumatoria de lo que fue Nosorno, suman 20 años de experiencia en total, que no es menor, por supuesto que no. Y eso, de alguna forma, uno obviamente que lo entrega, además de los conocimientos teóricos, y hace un pack, como se dice, un pack importante, po. Qué rico que se pueda entregar, qué bacán, como se dice, muy bien. Así que súper contenta yo por esa parte, y se me ha pasado la semana volando, súper rápido. Y también muy contenta de poder venir acá, acompañarlos a ustedes, para todas las personas que nos escuchan, siempre ahí, el cariño a la comunidad, porque siempre estamos tratando de entregar valor y que seamos productivos, por el sentido de que si vamos a hacer, seamos un aporte, que entreguemos cosas para bien, que no seamos un destructor, así como que andemos ahí generando toxicidades, ¿cierto? Como las bacterias, en algún caso, porque algunas son beneficiosas, pero la gran mayoría, casi todas, como el 99%, son destructivas. Entonces, claro, no podemos ser como ellas, tóxicas, ¿cierto? Liberar toxinas, y de ahí la intoxicación alimentaria. Entonces, no, tenemos que ser constructivos, apoyar siempre, siempre a las personas, apoyar a quien viene detrás, no olvidarnos que a lo mejor algún día también nosotros fuimos novatos, ya que nadie nace sabiendo. Todos, todas y todos siempre estamos en constante aprendizaje y finalmente todos necesitamos de todos. Así que no hay que creerse tanto el cuento, porque hay personas que a veces por desarrollar una u otra materia se creen como inalcanzables, ¿cierto? Se creen años luz del resto, y no tiene que ser así. Siempre tiene que prevalecer el sentido de la humildad, el espíritu humilde, colaborar, ya, apoyar, y en la forma de que todos nos vayamos ahí apoyando en este crecimiento mutuo, que es comunidad. Eso es lo importante. Alegrarse cuando al otro le va bien, ya, disfrutar el triunfo del otro, disfrutar el aprendizaje del otro, no estar ahí tirando mala vibra, como se dice, tirando el... No, eso no está bien, porque de esa forma solamente traemos destrucción, solamente traemos división, ¿cierto? Entonces uno tiene que sumar positividad. Eso, mis estimados, yo me voy a ir despidiendo ya, porque avanzó muy rápido la hora, ya son las 17:51, así que los dejaré invitados para el próximo viernes, con mucho cariño acá, los voy a esperar de 3 a 6, y bueno, que tengan un excelente fin de semana, ya, que descansen, que regaloneen mucho ahí con la familia, ¿cierto? Aprovechen, si no llueve, de hacer las cositas que uno tiene pendientes para cuando no llueve, ¿cierto? De dejar leñita seca, limpiar los cañones, que es importante, prevención de incendios, ¿cierto? Muy importante. Y bueno, disfrutar su familia, hacer alguna linda actividad con sus hijas, sus hijos, ¿cierto? Lo más importante siempre es eso, entregar amor y decirle a las personas que tenemos a nuestro lado cuán importantes son, cuánto los queremos, y no enojarnos, pues, o sea, tratar de vivir una vida en paz, sin estrés, porque finalmente si nos estresamos de puro gusto nomás, nos arreglan las cosas y nos deterioramos, nos vamos autodegenerando, como se dice, generamos cortisol y vienen un montón de enfermedades después, detrás de. Así que eso, un cariñito grande para todas y para todos, y que la próxima semana sea una semana muy bendecida para todos, que estén muy, muy bien. Muchas gracias por su compañía, ¿ya? Nos vemos la próxima semana, el próximo viernes, en
este mismo canal, como se dice, acá en la 97.1 y en la 104.9. Que estén muy bien. Chau, chau.

0: Bueno, antes de despedir este bloque, le vamos a contar que nos informan ahí, Julio nos informa de que hay un camión en pana. Fíjese, ahí más o menos a un kilómetro está un poquito peligroso, ahí de cerca de las termas de Pichicolo, cerca de las termas entre Pichicolo y Horno Pirén. Hay un camión en pana ahí para que tengan precaución. Sabemos que hay mucha gente que nos escucha en la ruta, sobre todo ahora que activamos la 104.9, con mayor razón todavía. Junto con agradecerle ahí a don Julio que va en camino, le saludamos igual cordialmente a él, que va de camino a casita ya de vuelta de Palera. No alcanzamos a conversar mucho, pero yo creo que mañana vamos a conversar algún rato ahí. Así que fíjese que un camión en pana, antes de retirarnos e irnos de este bloque, para que tenga cuidado usted ahí con este vehículo, que bueno, justo a uno le suele pasar eso, o pincha una rueda o tiene otro tipo de pana justo cuando llueve, y justo ahora está, por lo menos aquí en Horno Pirén está lloviendo, no sé si tan fuerte, pero está lloviendo, se nota, digamos. Justo venía camino a la radio, me encontré con el chubasquito este de lluvia, y fíjese que bueno, justo había dejado la chaqueta acá en la radio, así que bueno, es cuando eso le pasa a uno cuando tiene la chaqueta. Es que hay ropa ahí que no necesariamente utiliza para la lluvia, hay uno formal ahí, terno, esas cosas, ¿no? Así que bueno, se me había quedado justo la chaqueta de agua, que para el agua, se me había quedado acá en los estudios de la radio, en uno de los estudios de la radio, ¿no? Bueno, recordarle entonces, un camión en pana ahí, tenga cuidado, tenga precaución. Cuando está lloviendo es cuando la visibilidad disminuye, ¡puf!, a un 30%. Así que no está de más una recomendación ahí, no le vaya a pasar un accidente. Eso es. Que tenga una linda tarde, lo que queda de ella. Ya vienen los 80 latinos, después vienen los rancheros de la tarde, no lo miren FM.
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2: 17 horas, 58 minutos.
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1: 18 horas, 58 minutos.
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0: 19:08.
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0: 19:17.
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0: 19 horas, 24 minutos.
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1: 19 horas, 31 minutos.
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4: Y un maestro en la zona del Alto Valle de Río Negro, en Neuquén, tratando de sopesar hasta dónde llegaba el conocimiento de sus educandos en relación a la región en donde viven. Que es una cosa que se está aplicando ahora, desde hace poco, porque antes en los primeros grados los chicos estudiaban Asia Menor, pero no sabía por qué venía la gramilla. Entonces se está estudiando primero la región de uno para saber quién es uno. Entonces el maestro, pulsando eso, le pregunta: bueno, ustedes saben muy bien, el que no era hijo de peones de chacras frutihortícolas ahí, sobre todo frutales, ¿no? Era hijo de algún encargado de quinta o dueño de quinta. Entonces quería saber si sabían de qué vive la zona y en qué momento. Bueno, esta es una zona de producción, sobre todo de manzanas. Dice: a ver si alguno de mis alumnos sabe cuál es el mejor momento, cuál es el momento indicado para juntar las manzanas, hablándole, por supuesto, de la cosecha, ¿no? Y hubo como un silencio. Pero no me digan que alumnos nacidos y criados en el paraíso de la manzana no saben cuándo es el momento justo de juntar la manzana. Y se para uno con cara de vago al fondo. Y el mejor momento, dice, cuando el dueño de la quinta no está, si no están los perros.
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1: 19 horas, 35 minutos.
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0: 19 horas, 42 minutos.
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0: 19:48.
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0: 19:55.
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2: 19 horas, 59 minutos.
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